Bienvenidos, querida audiencia de Radio Corazón. Dios mediante, estamos nuevamente en este encuentro radial en donde intentamos hacer un diálogo entre la ciencia y la fe a partir de una reflexión que suele ser multidisciplinaria, que como bautizados lo hacemos al servicio de la evangelización y promoviendo la cultura de la vida. En clave de salud, César Gálvez quien les habla. Y en esta oportunidad vamos a hablar de un tema muy interesante, por cierto, por la importancia que tiene de considerarlo, diagnosticarlo inclusive y tratarlo eventualmente cuando se presenta. Muy presente, muy actual en la sociedad moderna y décadas anteriores, y varias diría yo, que es el tema de las adicciones. Pero la particularidad del programa de hoy, en este caso, es que no voy a hablar de una adicción en particular, como puede ser a la cocaína, al alcohol, a la marihuana, a los estupefacientes, al juego, a la compra compulsiva, etcétera, etcétera. Voy a hablar de las características psicológicas del adicto en general, cuál es el perfil de la persona adicta a un tipo de sustancias o actividad, digamos, ¿no? Tema importante, sobre todo para todos aquellos que padecen un problema de esta naturaleza o de el familiar que tiene en su entorno alguien con este problema, para buscar de alguna manera ayudar del mejor modo posible a partir de lo que podamos ir profundizando. De manera que la primera aclaración que considero que es importante es que la caracterización del adicto es algo obviamente que resulta conveniente, necesario, importante, pero sobre todo, como decía al comienzo, cuando uno busca aumentar la eficacia de cualquier tipo de intervención para ayudar al adicto, ¿eh? Por eso es importante hablar sobre este tema, y mucho más los profesionales que nos dedicamos a la psicología clínica, en este caso, como es el mío, para buscar la mejor estrategia de intervención a la hora de tratar este tipo de problemas. Y esta caracterización, como decía, implica, yo diría, la construcción de un perfil en el que hay que contemplar varias facetas o características de la persona adicta, que de una u otra manera se encuentran como conectadas con el problema de la adicción, ¿eh? De manera que el adicto no lo vamos a ver esquemáticamente como una persona que está como atrapada solamente en el consumo de una sustancia, sino más bien como alguien que, aún sin darse cuenta, termina abrazando un cierto estilo de vida que se va a caracterizar precisamente por el consumo de drogas, por el predominio de ciertos valores, que por lo general distintos a los valores que tenía antes de ser adicto, y que de alguna manera lo van a llevar, lo van a encaminar al desarrollo de un modo particular de relacionarse con los demás, de un modo particular de expresar sus sentimientos, sus afectos, sus dolores, sus frustraciones, yo diría, su sexualidad inclusive, y en general su modo de ser subjetivo. El adicto es como que si a partir del problema que tiene también va a presentar un perfil específico, que es lo que nos permite a nosotros distinguirlo del perfil psicológico de una persona normal. Y para eso, para esta caracterización, tomamos en consideración cuatro aspectos que yo creo que son muy importantes destacar. En principio, las características psicológicas de la adicción. En segundo lugar, las características de personalidad del adicto. En tercer lugar, las circunstancias que van a rodear la entrevista. Esto lo digo más como psicólogo, ¿no? A la hora de tener un primer contacto con el adicto, que es lo que de alguna manera me van a permitir delinear los objetivos de la intervención clínica. Y finalmente, la disposición que muestra el sujeto para el cambio. Esto es muy importante, seguramente
lo hablemos al final del programa de hoy, ¿no? La importancia de la determinación a cambiar, a querer dejar de consumir. Después vamos a ver cuáles son todos los problemas que se presentan en torno a esta cuestión que consideramos que es muy importante. De manera que en relación con las características psicológicas, como decía al comienzo, es importante considerar la presencia de los mecanismos de defensa que presenta la persona que tiene el problema. Los mecanismos de defensa, como en otros programas hemos hablado, son estrategias de afrontamiento, generalmente automáticas, inconscientes, estrategias de afrontamiento de situaciones que provocan un malestar interior o una tensión interior o algo que se percibe como una amenaza, que puede ser interna o externa. Bien, otro tema, ¿no? Los mecanismos de defensa, pero en concreto, con relación al perfil psicológico del adicto, generalmente los utiliza para escapar y para tratar de negar su realidad. Así, inconscientemente, a partir de los mecanismos de defensa, el adicto niega y evade. Son como dos denominadores comunes de la problemática del adicto. Esto, obviamente, en orden a no enfrentar el problema de la adicción y las consecuencias que tiene en su vida el hecho de ser adicto. Los mecanismos de defensa. Y además de los mecanismos que, como decía, de negación de la realidad y de evasión, el adicto suele presentar otros, como por ejemplo la proyección, esto de poner el problema afuera, de no hacerse cargo responsable del problema, sino que siempre los responsables van a ser otros, el desplazamiento, la racionalización y la distorsión. No nos olvidemos que detrás de estos mecanismos siempre la finalidad va a ser el no reconocer el problema que tiene con respecto al consumo de drogas y la consecuencia que se derivan del consumir drogas, digamos, ¿no? Entonces, como un denominador, negar la realidad del problema y generalmente tender a evitarla. No nos olvidemos que en psicología la salud es la realidad. Por eso todo aquello que tiende a negarla, a distorsionarla o evadirla, sabemos que eventualmente no nos permiten ni solucionar el problema ni eventualmente crecer como personas, no necesariamente vinculado a un tema de adicción. De manera que en esta línea vamos a seguir hablando de este tema y lo vamos a hacer como lo hacemos en todos los programas, después de compartir buena música entre bloque y bloque. César Gálvez quien les habla, psicólogo católico, @yahoo.com.ar o por Facebook César Augusto Gálvez.

Y bien amigos, segundo bloque del programa de hoy, hacemos referencia al perfil del adicto a cualquier tipo de sustancias, hablo en general, y dentro de estos rasgos de personalidad, de estas características que lo definen, que lo dibujan al adicto, una de las más presentes

puede tolerar de alguna manera la verdad de su descontrol, de su problema, y además porque se hacen, yo diría, de un modo progresivo, cada vez menos capaces de cubrir sus necesidades, pero de un modo sano. El adicto se torna cada vez más dependiente de la manipulación que hacen de las personas que los rodean. Necesita manipular para cubrir sus necesidades básicas, digamos, ¿no? Esto evidentemente nos lleva a replantearnos un problema de comunicación y de relaciones en el seno de la familia del adicto, que muchas veces, al no saber cómo manejar la situación, se va a encontrar de alguna manera como atrapado con estos sentimientos de culpa y estos sentimientos de impotencia. Y de mucha impotencia, porque el familiar lo quiere al adicto, y al ver que no lo puede ayudar y al ver que el adicto empeora, lo confronta con un montón de sentimientos que son muy ambivalentes, por otro lado. Uno cuando trata con adictos, cuando trabaja con adictos, también lo hace con los familiares del adicto. El familiar del adicto sufre mucho y hasta yo diría pasa por distintas etapas o estadios con respecto al problema de la adicción del familiar. Generalmente lo primero que se busca es ayudar, de un modo, de otro, hablando. Después se suele pasar una etapa más de enojo, de cierta indiferencia, inclusive de distanciamiento, e inclusive de mucha bronca. Y lo que suele pasar a veces, y esto yo creo que es el punto de partida para encontrar una solución, es que algún miembro de la familia, no todos, empieza a tomar conciencia de que lo que hace el adicto no es ni por antojo, ni por malicia, sino que es porque está enfermo. Y este familiar que empieza a pensar de que todo lo que hace y genera el adicto lo hace porque está enfermo y no porque es malo, es lo que le permite empezar a ayudarlo realmente, porque es donde se empieza a considerar la posibilidad de ir a un profesional, a buscar ayuda, etcétera, etcétera. Pero esto al mismo tiempo es paradójico porque le genera al resto de los familiares que no han logrado ver que lo que pasa es por una cuestión de enfermedad, se enojan o no comprenden al que sí comprende. Entonces esto también genera todo un problema dentro del seno de la familia. Y qué importante que es, como vamos a repetir seguramente al fin del programa, buscar la ayuda necesaria para entender toda esta trama de complicaciones que se generan en torno al adicto dentro del seno de la familia. Y otra de las características del perfil psicológico del adicto es la ambivalencia. Porque por un lado el adicto aspira de alguna manera a dejar la droga, en este caso, o la adicción, pero al mismo tiempo desea simultáneamente seguir consumiendo, es decir, seguir disfrutando de los efectos que le proporciona el consumo de la droga. La solución de este conflicto es algo que resulta de vital importancia para el inicio de un tratamiento efectivo del adicto. Yo lo trabajo mucho al comienzo del tratamiento, como una etapa de inicio, en donde al paciente hay que confrontarlo. Pensás seriamente qué vas a hacer con esto, si querés realmente dejar de consumir o no querés realmente dejar de consumir. Me han tocado casos en donde después de un tiempo la persona, a partir de un muy buen vínculo, con mucha sinceridad, con mucho aprecio inclusive, en la relación paciente-profesional, me han llegado a confesar directamente: mire, yo le voy a ser sincero, yo no quiero dejar de consumir. Y uno a veces se encuentra con este límite que el mismo paciente pone, ¿no? Es decir, como diciendo, si no se da esta condición, así no podemos trabajar. Esto también eventualmente responde al mismo problema. No quiere dejar de consumir porque no puede generalmente. No nos olvidemos que nadie se hace adicto porque sí. Detrás del problema de la adicción hay una historia generalmente de dolor, de frustración, de conflicto. Nadie se hace adicto por casualidad. Esto no es un problema azaroso. Necesariamente hay un montón de causas que llevan a que una persona, además de cierta predisposición y de cierto perfil, como decíamos,

psicológico hacen de que una persona termine volviéndose adicto a una sustancia. Entonces, contemplando todas estas cuestiones es lo que a uno le permite diagramar una estrategia adecuada cuando todavía esto no está en la base como punto de partida del tratamiento. Pero esto es de vital importancia, que la persona quiera, que tenga cierta decisión para decir yo quiero dejar de consumir esta droga o lo que eventualmente sea. Entonces, importante esto, ¿no? La necesidad de que el paciente quiera dejar de consumir. Vamos a seguir hablando de este tema. Las características, el perfil psicológico de la personalidad adictiva. Vamos al siguiente bloque musical para continuar con el tema de esta oportunidad.

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3: Y bien, amigos, tercer bloque del programa de hoy, el perfil psicológico del adicto. Y como decíamos anteriormente, resulta muy complejo establecer un perfil de personalidad del adicto y vincularlo con la predisposición a la adicción. La diversidad de factores, podríamos decir, que pueden dar origen al consumo, al mantenimiento del consumo y a la dependencia de la sustancia, hace complejo o que sea complejo definir este perfil, por lo que se ha estimado mucho, diría yo, en el escenario científico, en la comunidad científica, como más conveniente hablar de personalidad adictiva, que es como el resultado de la alteración de la personalidad como consecuencia del proceso adictivo. Yo creo que es una aclaración que es importante hacerla. De manera que, resumiendo un poco lo planteado anteriormente, la adicción viene a ser, según lo que hemos dicho, una creencia activa de la persona que la padece en un compromiso ante un estilo de vida, podríamos decir, negativo. La adicción comienza y crece cuando una persona abandona los caminos naturales de satisfacción de necesidades emocionales al conectarse con la gente, al relacionarse con la comunidad y al relacionarse consigo mismo. Y este repetido abandono de estos modos normales de relacionarse con el mismo y con los valores, es la causa de la personalidad adictiva. Personalidad adictiva. ¿Y cuáles son esta serie de rasgos que la definen? En principio hablamos de un yo débil. En psicología, el yo puede ser frágil, débil, o puede ser un yo más seguro, más armado, más fuerte, diríamos. Que necesariamente va de la mano de una voluntad débil, y esto en consecuencia de cierta dificultad o mayor dificultad para controlarse. Entonces, debilitamiento del yo, de la voluntad, y un aumento de la pérdida del control de los impulsos, decimos en el lenguaje clínico. El adicto desarrolla una manera particular de conducirse en la vida, de sentir y de pensar, a partir del desarrollo de una lógica adictiva, decimos nosotros, que se desarrolla lentamente, valga la redundancia, como un sistema de creencias que nosotros decimos que son ficticias, que son engañosas desde el que la vida del adicto va a empezar a dirigirse. Una vez leí un artículo muy interesante, hace muchos años, no recuerdo el autor, pero cuando hacía referencia a la adicción, lo planteaba de este modo, ¿no? La adicción, ficción del paraíso, ficción de algo que aparentemente es bueno, el paraíso haciendo referencia al paraíso terrenal, ¿no? Algo bueno, algo feliz, una realidad feliz, que es símbolo de bienestar, de plenitud, de felicidad, etcétera, etcétera. Pero ficción, algo que no es real. Por otro lado, el adicto va a desarrollar rituales a partir de los cuales se va a reafirmar en estas nuevas creencias y valores que definen el estilo de vida del adicto. Es como ya estamos hablando de una cierta lógica propia de la enfermedad. Y obviamente estamos en presencia de una persona que padece un vacío existencial, esto es, un predominio de la pérdida o falta de sentido de la vida, y a esto le agregamos la ilusión de encontrar un objeto, una sustancia o una actividad que eventualmente le va a proporcionar serenidad, satisfacción, bienestar, etcétera, etcétera. Otro autor hablaba de apelar la psicología del adicto, o el adicto en sí mismo, es como que si va a apelar al rodeo de la química, al recurso de lo que la química viene a proporcionarle. Cuando hablo de química, hablo de la sustancia adictiva, ¿no? Como un modo, apelar al rodeo de la química como un modo de buscar este bienestar que no se tiene, o llenar este vacío que se padece existencialmente hablando, digamos. Y por otro lado, otra característica, ¿no? Este quebrantamiento, debilitamiento emocional en la persona del adicto, en la psicología del adicto. Esto lo hace alguien vulnerable. Nosotros decimos muy susceptible al llanto, a las explosiones emocionales, la habilidad afectiva. En resumen, la dependencia a una sustancia psicoactiva es algo que va a alterar el estilo de vida de la persona adicta, su personalidad. Y esto de la mano de que el ámbito de los intereses se va a empezar a empobrecer cada vez más, y se va a focalizar en actividades relacionadas con la búsqueda y el consumo de la droga que se consume. La voluntad y la capacidad para proyectar planes futuros van a empezar a dañarse seriamente, de la mano de la pérdida del control de los impulsos y del control de la vida en general. El adicto va viendo, va tomando de alguna manera conciencia de que se le van las cosas de las manos, pero no lo puede manejar. Por eso, qué importante que es esto. Estamos delante de una persona enferma, al que hay que comprender y hay que tratar de ayudar. El adicto, con todo lo que implica su vida dentro de lo que es el consumo, de lo que es el mundo de la adicción, no lo hace ni por malo ni por antojoso, lo hace porque está enfermo. Y esto no significa justificar cosas que estén mal, pero sí necesitamos pensarlo como una persona que está enferma y no como alguien que lo hace deliberadamente para perjudicar a otros por malicia, o por antojo. Y qué importante que es considerar esto, sobre todo para aquellos que ayudamos a la persona que tiene el problema o a la persona que convive con un adicto. Qué importante que es para poder ayudarlo. Vamos a seguir hablando de este tema después de compartir el siguiente bloque musical.

cuarto bloque del programa de hoy, el perfil psicológico del adicto, la personalidad adictiva. Y necesariamente, a modo de resumen, entre bloque y bloque, cuando hablamos de conductas adictivas pensamos en múltiples causas que van a influir, y acá se conjugan factores biológicos, genéticos, psicológicos, sociales, familiares, de la historia de la persona, psicobiográficos, etcétera, etcétera. Y entre esta serie de rasgos que hablábamos en el bloque anterior, hay algo que es muy particular y es muy común en el perfil del adicto. Y es esta actitud pasiva. Anteriormente hablábamos de una actitud negativa, pero bien podríamos decir también pasiva de cara a la vida y sobre todo a la solución de los problemas que permanentemente uno tiene en la vida. No nos olvidemos que el adicto presenta un muy bajo nivel de tolerancia a las frustraciones, a los problemas, al fracaso, al dolor. Hablábamos de un yo débil, de un yo vulnerable, de un yo frágil. Al adicto, en un modo de decir vulgar, los problemas lo voltean, y es ahí en donde empieza a tomar importancia el rol negativo, ¿no?, que juega la sustancia adictiva por el hecho de venir a darle esa sensación de bienestar, ese empujoncito para no estar tan mal, digamos, ¿no? Pero esto de alguna manera se va a dar cuando se da la condición previa, que es un yo débil, como decíamos, una actitud pasiva de cara a la vida y especialmente frente a los problemas, ¿no? Una persona vulnerable. Al mismo tiempo, el adicto es una persona aburrida. Una persona aburrida que va a necesitar un plus de estimulación para poder sostenerse, para poder estar bien. La persona adicta suele ser una persona que le cuesta mantener un esfuerzo a lo largo del tiempo, ¿sí? Por eso esta tendencia a sensaciones nuevas, a cosas que le hagan de alguna manera cosquilla, en términos psicológicos, ¿no?, en términos de estimulación, en términos de excitación. De excitación psíquica hablo, no de excitación sexual. Entonces el adicto generalmente es una persona aburrida. Le resulta muy tediosa la realidad cotidiana. Y otro rasgo es precisamente la angustia de separación. Son personas que padecen de un modo muy particular las separaciones en la vida, las experiencias de abandono. Y esto es lo que va a hacer que el adicto tienda a aislarse. Y esto necesariamente hace referencia a la relación con los demás. Por lo tanto, el adicto generalmente tiene dificultades para las relaciones sociales. Y esto necesariamente también, como verán, es toda una especie de lógica que está todo relacionado con todo, nos va a llevar a pensar a una persona que tiene tendencia a depender afectivamente de los otros. Por eso los abandonos los va a sufrir de un modo muy particular. Esta necesidad de dependencia no satisfecha, digamos, ¿no?, y al mismo tiempo un deseo inagotable de que lo quieran, de que lo aprueben. El adicto necesariamente tiene problemas de autoestima y necesariamente no tiene confianza en sí mismo, por eso esta necesidad permanente de que lo aprueben, de que lo acepten. Y hay muchos rasgos, no en todos, pero en muchos casos, perdón, en donde se da cierta característica de ser tímido, una persona tímida e introvertida, pero no necesariamente. Hay casos en donde el adicto no es así, al contrario, es extrovertido, pero este rasgo de la timidez en muchos casos está presente. Y esta carencia, como decíamos anteriormente, de control interno, de control de los impulsos, y sumado a un escaso nivel de aspiraciones y de relaciones personales. Es como que si el adicto, a partir de la misma enfermedad, se instaló en un estilo de vida en donde no van a aparecer, como decimos, aspiraciones de crecimiento, de superación, de realización. Es como que si mientras haya para consumir, bueno, ya está. Y las relaciones van a estar acotadas a las relaciones
vinculadas al consumo. Generalmente el adicto consume en grupo, sobre todo si es adolescente, o en todo caso las relaciones van a estar definidas por el hecho del contacto para ir y comprar, y estar en relación con el que le provee o con quien consume, y ahí se acotó, es como que si se va empobreciendo de alguna manera el ámbito de relaciones personales. Pero además del perfil psicológico, en la adicción entran en juego el perfil social, es decir, el contexto en el que vive y se desenvuelve el adicto. En el plano social, la dependencia va a venir de alguna manera determinada o condicionada por la interrelación, decimos nosotros, de múltiples factores que tienen que ver con la personalidad del adicto y con su entorno más próximo. Esto es familia, escuela, grupo de amigos, etcétera, etcétera. Por eso, qué importante todos aquellos, sobre todo, que tienen un familiar adicto. Lo primero que se le corta al adicto es la junta, decimos. Es decir, cortarle el ámbito de relaciones que lo relacionan, valga la redundancia, con la adicción y con el consumo. Por eso cuando se lo interna, según el grado de adicción, es precisamente cortar las relaciones que lo van a llevar a consumir. Cuando el paciente está internado, está aislado. Entonces ya de entrada le cortamos esto, el acceso a la sustancia y al consumo. Cuando no hablamos de internación, cuando el paciente puede responder un tratamiento ambulatorio, esta es la primera medida que se trabaja, ¿no? Cortar la junta y empezar a cambiar las amistades, las relaciones, sobre todo con personas sanas, con personas que no consumen. Cuando el adicto viene y me plantea, empecé a juntarme con fulano, lo primero que le pregunto, ¿consume? No. Bueno, vamos por ahí. Empezar a juntarte con alguien que no consuma, con alguien que trabaje, con alguien sano, con alguien que de alguna manera te va a significar un soporte que te ayude a dejar de consumir o a ir superando el problema. Y por otro lado, el desafío que tenemos aquellos que somos padres, qué importante es vigilar con quién se juntan nuestros hijos, con quién se relacionan en la escuela, en el club, en el barrio. Y bueno, los padres tenemos esta responsabilidad sobre nuestros hijos, ¿no? Estar atentos, preguntarles quién es fulano, quién es mengano, qué hace, qué no hace, cómo es su familia, a qué se dedican. Pero no porque seamos detectives, sino precisamente porque necesitamos interiorizarnos de todas estas cuestiones que son muy importantes, porque son todo de alguna manera con el que está en contacto nuestro hijo, digamos. Entonces, vaya si es importante estar atento a toda esta cuestión. Vamos a seguir hablando de esto. En el siguiente bloque vamos a hablar un poquito más de la importancia de la familia. Y lo vamos a hacer como de costumbre después del siguiente bloque musical.

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8: Y bien, amigos, quinto bloque del programa de hoy, el perfil psicológico del adicto, la personalidad adictiva. Y hablábamos de la incidencia de la dimensión social, cultural, pero más específicamente en este bloque vamos a hablar de la importancia de la familia. Nosotros decimos, y la iglesia no cansa de enseñarlo, desde que es iglesia, podríamos decir, de la importancia que tiene la familia en el desarrollo de una personalidad sana, humana, psicológica y obviamente espiritualmente con respecto a la dimensión religiosa de los hijos. Pero en la familia, como escuela de humanidad, es en donde se sientan los cimientos de una personalidad, de una psicología sana, normal. Por eso qué importante los roles, las presencias, el protagonismo de los padres y todo lo que está relacionado con la vida de la familia: comunión, participación, servicio, diálogo, entrega, afecto, amor, presencia, relaciones sanas, valores, etcétera, etcétera. Pero en relación a la adicción, insisto en esto, la importancia de las relaciones afectivas que se dan en el seno de la familia. ¿Por qué? Porque de esto va a depender el equilibrio emocional del miembro de la familia. En ese núcleo es en donde se produce también, nosotros decimos, el proceso de socialización básica. No nos olvidemos que el adicto, cuando hablamos de una persona adicta, necesariamente, yo diría casi matemáticamente, hay una familia problema. De un modo explícito o encubierto, pero necesariamente tenemos que pensar, el adicto es un problema, la adicción es un problema, pero que nos lleva casi necesariamente a pensar en una familia problema. Como decíamos, nadie se hace adicto a una droga, a una sustancia, a una conducta, porque sí. Necesariamente tenemos que pensar en ciertos rasgos de personalidad y en una historia de la persona en donde se dan cosas no resueltas, conflictos, mucha inmadurez, etcétera, etcétera. Pero esa persona no cayó del cielo. Esa persona nació, se desarrolló y creció en el seno de una familia, en donde generalmente hay también cuestiones no resueltas y que de alguna manera van a ser como el lugar, el ámbito en donde creció y se desarrolló esta persona que en el futuro va a tener un problema de adicción. Pero está todo relacionado, esto es lo que quiero decir. Y destacábamos lo afectivo, las relaciones sueltas, y que de alguna manera van a ser como el lugar, el ámbito en donde creció y se desarrolló esta persona que en el futuro va a tener un problema de adicción. Pero está todo relacionado, esto es lo que quiero decir. Y destacábamos lo afectivo.

el silencio sagrado de la noche, tu paz y tu venida nos recuerda. Cristo, luz de los mortales, acepta nuestro sueño necesario como secreto amor que a ti se llega. Rezamos la oración de completas de la liturgia de las horas.

0: Hemos completado el día. Es hora de entregarnos al Señor. Él conoce nuestros pensamientos, ve las tinieblas de nuestro corazón, nos exhorta a una sincera conversión, y es en este momento donde hacemos nuestro examen de conciencia, nos entregamos a Él y caminamos en su presencia. Descansemos en el Señor. Dios mío, ven en mi auxilio.
1: Señor, date prisa en socorrerme. Gloria al Padre, y al Hijo, y al Espíritu Santo, como era en el principio, ahora y siempre, por los siglos de los siglos. Amén.
0: Hermanos, habiendo llegado al final de esta jornada que Dios nos ha concedido, reconozcamos sinceramente nuestros pecados.

0: Yo confieso ante Dios Todopoderoso y ante ustedes, hermanos, que he pecado mucho de pensamiento, palabra, obra y omisión. Por mi gran culpa. Por eso ruego a Santa María, siempre Virgen, a los ángeles, a los santos y a ustedes, hermanos, que intercedan por mí ante Dios nuestro Señor.
1: Dios Todopoderoso tenga misericordia de nosotros, perdone nuestros pecados y nos lleve a la vida eterna. Amén. Cristo, Señor de la noche, que disipas las tinieblas mientras los cuerpos reposan, sé tú nuestro centinela.
0: Después de tanta fatiga, después de tanta dureza, acógenos en tus brazos y danos noche serena.
1: Si nuestros ojos se duermen, que el alma esté siempre en vela. En paz cierra nuestros párpados para que cesen las penas.
0: Y que al despuntar el alba, otra vez con fuerzas nuevas, te demos gracias, oh Cristo, por la vida que comienza. Amén.
1: Mi carne descansa serena. Protégeme, Dios mío, porque me refugio en ti. Yo digo al Señor, tú eres mi bien. Los dioses y señores de la tierra no me satisfacen.
0: Multiplican las estatuas de dioses extraños. Yo no derramaré sus libaciones con mis manos, ni tomaré sus nombres en mis labios.
1: El Señor es la parte de mi herencia y mi cáliz. Mi suerte está en tu mano. Me ha tocado un lugar hermoso. Estoy contento con mi herencia.
0: Bendeciré al Señor que me aconseja. Hasta de noche me instruye internamente. Tengo siempre presente al Señor. Con Él a mi derecha nunca vacilaré.
1: Por eso se me alegra el corazón, se regocijan mis entrañas y mi carne descansa serena, porque no me entregarás a la muerte ni dejarás que tu amigo conozca la corrupción.
0: Me enseñarás el sendero de la vida, me saciarás de gozo en tu presencia, de alegría perpetua a tu derecha.
1: Gloria al Padre y al Hijo y al Espíritu Santo, como era en el principio, ahora y siempre, por los siglos de los siglos. Amén.
0: Mi carne descansa serena.

0: En tus manos, Señor, encomiendo mi espíritu.
1: En tus manos, Señor, encomiendo mi espíritu.
0: Tú, el Dios leal, nos librarás.
1: Te encomiendo mi espíritu.
0: Gloria al Padre, y al Hijo, y al Espíritu Santo.
1: En tus manos, Señor, encomiendo mi espíritu. Sálvanos, Señor, despiertos, protégenos mientras dormimos, para que velemos con Cristo y descansemos en paz. Ahora, Señor, según tu promesa, puedes dejar a tu servidor irse en paz.
0: Porque mis ojos han visto a tu Salvador, a quien has presentado ante todos los pueblos.
1: Luz para alumbrar a las naciones y gloria de tu pueblo Israel.
0: Gloria al Padre, y al Hijo, y al Espíritu Santo.
1: Como era en el principio, ahora y siempre, por los siglos de los siglos. Amén.
0: Sálvanos, Señor, despiertos, protégenos mientras dormimos, para que velemos con Cristo y descansemos en paz.
1: Oremos. Señor Dios nuestro, concédenos un descanso tranquilo que restaure nuestras fuerzas, desgastadas ahora por el trabajo del día. Así, fortalecidos con tu ayuda, te serviremos siempre con todo nuestro cuerpo y nuestro espíritu. Por Cristo nuestro Señor.
0: Amén.
1: El Señor Todopoderoso nos conceda una noche tranquila y una muerte santa.
0: Amén. Bajo tu amparo nos acogemos, Santa Madre de Dios. No desprecies las oraciones que te dirigimos en nuestras necesidades. Antes bien, líbranos de todo peligro, Virgen gloriosa y bendita.

Señor de la creación, tú nos diste la tierra fecunda y con ella nuestro pan de cada día, como signo de tu amor y providencia. Hoy reconocemos con dolor que millones de hermanos y hermanas siguen padeciendo hambre, mientras tantos bienes se desperdician en nuestras mesas.

despierta en nosotros una nueva conciencia, que aprendamos a agradecer cada alimento, a consumir con sencillez, a compartir con alegría y a cuidar los frutos de la tierra como un don tuyo, destinado a todos, no solo a unos pocos. Padre bueno, haznos capaces de transformar la lógica del consumo egoísta en una cultura de solidaridad. Nuestras comunidades promuevan gestos concretos, campañas de sensibilización, bancos de alimentos y un estilo de vida sobrio y responsable.

que nos enviaste a tu amado Hijo Jesús, pan partido para la vida del mundo. Danos un corazón nuevo, con hambre de justicia y sed de fraternidad.

que nadie quede excluido de la mesa común, y que tu Espíritu nos enseñe a mirar el pan no como un objeto de consumo, sino como un signo de comunión y cuidado. Amén.

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En la fiesta de la Pascua, los cristianos celebramos la vida. Jesucristo, con su muerte y resurrección, nos muestra el camino para alcanzar una vida plena y fecunda.

San Pablo escribe que, según las enseñanzas de Jesús, fuimos llamados para vivir en libertad y a ser servidores los unos de los otros por medio del amor. Somos llamados a vivir los frutos del Espíritu de Dios: el amor, la alegría, la paz, la paciencia, la bondad, el dominio de sí, evitando todo lo que nos hace daño: el odio, las divisiones, la envidia, la ambición desmedida, evitando la autorreferencialidad que nos aísla y nos impide percibir las necesidades de los otros, su alteridad y su dignidad.

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0: En el nombre del Padre, del Hijo y del Espíritu Santo. Amén. Hoy contemplamos los misterios luminosos. En el primer misterio contemplamos el bautismo del Señor en el río Jordán. Jesús fue desde Galilea hasta el Jordán y se presentó a Juan para ser bautizado por él. Juan se resistía, pero Jesús le respondió: «Ahora déjame hacer esto, porque conviene que así cumplamos todo lo que es justo». Y Juan se lo permitió. Apenas fue bautizado, Jesús salió del agua. En ese momento se abrieron los cielos y vio al Espíritu de Dios descender como una paloma y dirigirse hacia él. Y se oyó una voz del cielo que decía: «Este es mi Hijo muy querido, en quien tengo puesta toda mi predilección». Padre nuestro que estás en el cielo, santificado sea tu nombre, venga a nosotros tu reino, hágase tu voluntad en la tierra como en el cielo.
1: Danos hoy nuestro pan de cada día, perdona nuestras ofensas, como también nosotros perdonamos a los que nos ofenden. No nos dejes caer en la tentación y líbranos del mal. Amén.
0: Dios te salve María, llena eres de gracia, el Señor es contigo, bendita tú eres entre todas las mujeres y bendito es el fruto de tu vientre, Jesús.
1: Santa María, Madre de Dios, ruega por nosotros pecadores, ahora y en la hora de nuestra muerte. Amén.
0: Dios te salve María, llena eres de gracia, el Señor es contigo. Bendita tú eres entre todas las mujeres, y bendito es el fruto de tu vientre, Jesús.
1: Santa María, Madre de Dios, ruega por nosotros pecadores, ahora y en la hora de nuestra muerte. Amén.
0: Dios te salve María, llena eres de gracia, el Señor es contigo. Bendita tú eres entre todas las mujeres, y bendito es el fruto de tu vientre, Jesús.
1: Santa María, Madre de Dios, ruega por nosotros pecadores, ahora y en la hora de nuestra muerte. Amén.
0: Dios te salve María, llena eres de gracia, el Señor es contigo. Bendita tú eres entre todas las mujeres, y bendito es el fruto de tu vientre, Jesús.
1: Santa María, Madre de Dios, ruega por nosotros pecadores, ahora y en la hora de nuestra muerte. Amén.
0: Dios te salve María, llena eres de gracia, el Señor es contigo. Bendita tú eres entre todas las mujeres, y bendito es el fruto de tu vientre, Jesús.
1: Santa María, Madre de Dios, ruega por nosotros pecadores, ahora y en la hora de nuestra muerte. Amén.
0: Dios te salve María, llena eres de gracia, el Señor es contigo. Bendita tú eres entre todas las mujeres, y bendito es el fruto de tu vientre, Jesús.
1: Santa María, Madre de Dios, ruega por nosotros pecadores, ahora y en la hora de nuestra muerte. Amén.
0: Dios te salve María, llena eres de gracia, el Señor es contigo. Bendita tú eres entre todas las mujeres, y bendito es el fruto de tu vientre, Jesús.
1: Santa María, Madre de Dios, ruega por nosotros pecadores, ahora y en la hora de nuestra muerte. Amén.
0: Dios te salve María, llena eres de gracia, el Señor es contigo. Bendita tú eres entre todas las mujeres, y bendito es el fruto de tu vientre, Jesús.
1: Santa María, Madre de Dios, ruega por nosotros pecadores, ahora y en la hora de nuestra muerte. Amén.
0: Dios te salve María, llena eres de gracia, el Señor es contigo. Bendita tú eres entre todas las mujeres, y bendito es el fruto de tu vientre, Jesús.
1: Santa María, Madre de Dios, ruega por nosotros pecadores, ahora y en la hora de nuestra muerte. Amén.
0: Dios te salve María, llena eres de gracia, el Señor es contigo. Bendita tú eres entre todas las mujeres, y bendito es el fruto de tu vientre, Jesús.
1: Santa María, Madre de Dios, ruega por nosotros pecadores, ahora y en la hora de nuestra muerte. Amén.
0: Gloria al Padre, al Hijo y al Espíritu Santo.
1: Como era en un principio, ahora y siempre, por los siglos de los siglos. Amén.

0: En el segundo misterio contemplamos la autorrevelación de Jesús en las bodas de Caná. Tres días después se celebraron unas bodas en Caná de Galilea y la madre de Jesús estaba allí. Jesús también fue invitado con sus discípulos. Y como faltaba vino, la madre de Jesús le dijo: «No tienen vino». Jesús le respondió: «Mujer, ¿qué tenemos que ver nosotros? Mi hora no ha llegado todavía». Pero su madre dijo a los sirvientes: «Hagan todo lo que él les diga». Oremos.
1: Padre nuestro que estás en el cielo, santificado sea tu nombre. Venga a nosotros tu reino. Hágase tu voluntad en la tierra como en el cielo.
0: Danos hoy nuestro pan de cada día. Perdona nuestras ofensas, como también nosotros perdonamos a los que nos ofenden. No nos dejes caer en la tentación y líbranos del mal. Amén.
1: Dios te salve María, llena eres de gracia, el Señor es contigo. Bendita tú eres entre todas las mujeres y bendito es el fruto de tu vientre, Jesús.
0: Santa María, Madre de Dios, ruega por nosotros, pecadores, ahora y en la hora de nuestra muerte. Amén.
1: Dios te salve María, llena eres de gracia, el Señor es contigo. Bendita tú eres entre todas las mujeres y bendito es el fruto de tu vientre, Jesús.
0: Santa María, Madre de Dios, ruega por nosotros, pecadores, ahora y en la hora de nuestra muerte. Amén.
1: Dios te salve María, llena eres de gracia, el Señor es contigo. Bendita tú eres entre todas las mujeres y bendito es el fruto de tu vientre, Jesús.
0: Santa María, Madre de Dios, ruega por nosotros pecadores, ahora y en la hora de nuestra muerte. Amén.
1: Dios te salve María, llena eres de gracia, el Señor es contigo. Bendita tú eres entre todas las mujeres y bendito es el fruto de tu vientre, Jesús.
0: Santa María, Madre de Dios, ruega por nosotros pecadores, ahora y en la hora de nuestra muerte. Amén.
1: Dios te salve María, llena eres de gracia, el Señor es contigo. Bendita tú eres entre todas las mujeres y bendito es el fruto de tu vientre, Jesús.
0: Santa María, Madre de Dios, ruega por nosotros pecadores, ahora y en la hora de nuestra muerte. Amén.
1: Dios te salve María, llena eres de gracia, el Señor es contigo. Bendita tú eres entre todas las mujeres y bendito es el fruto de tu vientre, Jesús.
0: Santa María, Madre de Dios, ruega por nosotros pecadores, ahora y en la hora de nuestra muerte. Amén.
1: Dios te salve María, llena eres de gracia, el Señor es contigo. Bendita tú eres entre todas las mujeres y bendito es el fruto de tu vientre, Jesús.
0: Santa María, Madre de Dios, ruega por nosotros pecadores, ahora y en la hora de nuestra muerte. Amén.
1: Dios te salve María, llena eres de gracia, el Señor es contigo. Bendita tú eres entre todas las mujeres y bendito es el fruto de tu vientre, Jesús.
0: Santa María, Madre de Dios, ruega por nosotros pecadores, ahora y en la hora de nuestra muerte. Amén.
1: Dios te salve María, llena eres de gracia, el Señor es contigo. Bendita tú eres entre todas las mujeres y bendito es el fruto de tu vientre, Jesús.
0: Santa María, Madre de Dios, ruega por nosotros pecadores, ahora y en la hora de nuestra muerte. Amén.
1: Dios te salve María, llena eres de gracia, el Señor es contigo. Bendita tú eres entre todas las mujeres y bendito es el fruto de tu vientre, Jesús.
0: Gloria. Santa María, Madre de Dios, ruega por nosotros pecadores, ahora y en la hora de nuestra muerte. Amén.
1: Gloria al Padre, al Hijo y al Espíritu Santo.
0: Como era en un principio, ahora y siempre, por los siglos de los siglos. Amén.

0: En el tercer misterio contemplamos el anuncio del reino de Dios invitando a la conversión. Jesús se dirigió a Galilea. Allí proclamaba la buena noticia de Dios, diciendo: «El tiempo se ha cumplido, el reino de Dios está cerca. Conviértanse y crean en la buena noticia». Padre nuestro que estás en el cielo, santificado sea tu nombre, venga a nosotros tu reino, hágase tu voluntad en la tierra como en el cielo.
1: Danos hoy nuestro pan de cada día, perdona nuestras ofensas, como también nosotros perdonamos a los que nos ofenden. No nos dejes caer en la tentación y líbranos del mal. Amén.
0: Dios te salve María, llena eres de gracia, el Señor es contigo, bendita tú eres entre todas las mujeres, y bendito es el fruto de tu vientre, Jesús.
1: Santa María, Madre de Dios, ruega por nosotros pecadores, ahora y en la hora de nuestra muerte. Amén.
0: Dios te salve María, llena eres de gracia, el Señor es contigo. Bendita tú eres entre todas las mujeres, y bendito es el fruto de tu vientre, Jesús.
1: Santa María, Madre de Dios, ruega por nosotros pecadores, ahora y en la hora de nuestra muerte. Amén.
0: Dios te salve María, llena eres de gracia, el Señor es contigo. Bendita tú eres entre todas las mujeres, y bendito es el fruto de tu vientre, Jesús.
1: Santa María, Madre de Dios, ruega por nosotros pecadores, ahora y en la hora de nuestra muerte. Amén.
0: Dios te salve María, llena eres de gracia, el Señor es contigo. Bendita tú eres entre todas las mujeres, y bendito es el fruto de tu vientre, Jesús.
1: Santa María, Madre de Dios, ruega por nosotros pecadores, ahora y en la hora de nuestra muerte. Amén.
0: Dios te salve María, llena eres de gracia, el Señor es contigo. Bendita tú eres entre todas las mujeres, y bendito es el fruto de tu vientre, Jesús.
1: Santa María, Madre de Dios, ruega por nosotros pecadores, ahora y en la hora de nuestra muerte. Amén.
0: Dios te salve María, llena eres de gracia, el Señor es contigo. Bendita tú eres entre todas las mujeres, y bendito es el fruto de tu vientre, Jesús.
1: Santa María, Madre de Dios, ruega por nosotros pecadores, ahora y en la hora de nuestra muerte. Amén.
0: Dios te salve María, llena eres de gracia, el Señor es contigo. Bendita tú eres entre todas las mujeres, y bendito es el fruto de tu vientre, Jesús.
1: Santa María, Madre de Dios, ruega por nosotros pecadores, ahora y en la hora de nuestra muerte. Amén.
0: Dios te salve María, llena eres de gracia, el Señor es contigo, bendita tú eres entre todas las mujeres, y bendito es el fruto de tu vientre, Jesús.
1: Santa María, Madre de Dios, ruega por nosotros pecadores, ahora y en la hora de nuestra muerte. Amén.
0: Dios te salve María, llena eres de gracia, el Señor es contigo, bendita tú eres entre todas las mujeres, y bendito es el fruto de tu vientre, Jesús.
1: Santa María, Madre de Dios, ruega por nosotros pecadores, ahora y en la hora de nuestra muerte. Amén.
0: Dios te salve María, llena eres de gracia, el Señor es contigo. Bendita tú eres entre todas las mujeres, y bendito es el fruto de tu vientre, Jesús.
1: Santa María, Madre de Dios, ruega por nosotros pecadores, ahora y en la hora de nuestra muerte. Amén.
0: Gloria al Padre, al Hijo y al Espíritu Santo.
1: Como era en un principio, ahora y siempre, por los siglos de los siglos. Amén.

0: En el cuarto misterio contemplamos la transfiguración de Jesús. Jesús tomó a Pedro, Juan y Santiago y subió a la montaña para orar. Mientras oraba, su rostro cambió de aspecto y sus vestiduras se volvieron de una blancura deslumbrante. Y dos hombres conversaban con él. Eran Moisés y Elías. Pedro y sus compañeros tenían mucho sueño, pero permanecieron despiertos y vieron la gloria de Jesús y a los dos hombres que estaban con él. Mientras estos se alejaban, Pedro dijo a Jesús: «Maestro, qué bien estamos aquí. Hagamos tres carpas, una para ti, otra para Moisés y otra para Elías». Él no sabía lo que decía. Oremos.
1: Padre nuestro que estás en el cielo, santificado sea tu nombre. Venga a nosotros tu reino, hágase tu voluntad en la tierra como en el cielo.
0: Danos hoy nuestro pan de cada día, perdona nuestras ofensas, como también nosotros perdonamos a los que nos ofenden. No nos dejes caer en la tentación y líbranos del mal. Amén.
1: Dios te salve María, llena eres de gracia, el Señor es contigo. Bendita tú eres entre todas las mujeres y bendito es el fruto de tu vientre, Jesús.
0: Santa María, Madre de Dios, ruega por nosotros pecadores, ahora y en la hora de nuestra muerte. Amén.
1: Dios te salve María, llena eres de gracia, el Señor es contigo. Bendita tú eres entre todas las mujeres y bendito es el fruto de tu vientre, Jesús.
0: Santa María, Madre de Dios, ruega por nosotros pecadores, ahora y en la hora de nuestra muerte. Amén.
1: Dios te salve María, llena eres de gracia, el Señor es contigo. Bendita tú eres entre todas las mujeres, y bendito es el fruto de tu vientre, Jesús.
0: Santa María, Madre de Dios, ruega por nosotros pecadores, ahora y en la hora de nuestra muerte. Amén.
1: Dios te salve María, llena eres de gracia, el Señor es contigo. Bendita tú eres entre todas las mujeres, y bendito es el fruto de tu vientre, Jesús.
0: Santa María, Madre de Dios, ruega por nosotros pecadores, ahora y en la hora de nuestra muerte. Amén.
1: Dios te salve María, llena eres de gracia, el Señor es contigo. Bendita tú eres entre todas las mujeres, y bendito es el fruto de tu vientre, Jesús.
0: Santa María, Madre de Dios, ruega por nosotros pecadores, ahora y en la hora de nuestra muerte. Amén.
1: Dios te salve María, llena eres de gracia, el Señor es contigo. Bendita tú eres entre todas las mujeres, y bendito es el fruto de tu vientre, Jesús.
0: Santa María, Madre de Dios, ruega por nosotros pecadores, ahora y en la hora de nuestra muerte. Amén.
1: Dios te salve María, llena eres de gracia, el Señor es contigo. Bendita tú eres entre todas las mujeres, y bendito es el fruto de tu vientre, Jesús.
0: Santa María, Madre de Dios, ruega por nosotros pecadores, ahora y en la hora de nuestra muerte. Amén.
1: Dios te salve María, llena eres de gracia, el Señor es contigo. Bendita tú eres entre todas las mujeres, y bendito es el fruto de tu vientre, Jesús.
0: Santa María, Madre de Dios, ruega por nosotros pecadores, ahora y en la hora de nuestra muerte. Amén.
1: Dios te salve María, llena eres de gracia, el Señor es contigo. Bendita tú eres entre todas las mujeres, y bendito es el fruto de tu vientre, Jesús.
0: Santa María, Madre de Dios, ruega por nosotros pecadores, ahora y en la hora de nuestra muerte. Amén.
1: Dios te salve María, llena eres de gracia, el Señor es contigo. Bendita tú eres entre todas las mujeres, y bendito es el fruto de tu vientre, Jesús.
0: Gloria, Santa María, Madre de Dios, ruega por nosotros pecadores, ahora y en la hora de nuestra muerte. Amén.
1: Gloria al Padre, al Hijo y al Espíritu Santo.
0: Como era en un principio, ahora y siempre, por los siglos de los siglos. Amén.

0: En el quinto misterio contemplamos la institución de la Eucaristía. El Señor Jesús, la noche en que fue entregado, tomó el pan, dio gracias, lo partió y dijo: «Esto es mi cuerpo, que se entrega por ustedes. Hagan esto en memoria mía». De la misma manera, después de cenar, tomó la copa diciendo: «Esta copa es la nueva alianza que se sella con mi sangre. Siempre que la beban, háganlo en memoria mía». Padre nuestro que estás en el cielo, santificado sea tu nombre. Venga a nosotros tu reino, hágase tu voluntad en la tierra como en el cielo.
1: Danos hoy nuestro pan de cada día, perdona nuestras ofensas, como también nosotros perdonamos a los que nos ofenden. No nos dejes caer en la tentación y líbranos del mal. Amén.
0: Dios te salve María, llena eres de gracia, el Señor es contigo, bendita tú eres entre todas las mujeres, y bendito es el fruto de tu vientre Jesús.
2: Santa María, Madre de Dios, ruega por nosotros pecadores, ahora y en la hora de nuestra muerte. Amén.
0: Dios te salve María, llena eres de gracia, el Señor es contigo, bendita tú eres entre todas las mujeres, y bendito es el fruto de tu vientre, Jesús.
2: Santa María, Madre de Dios, ruega por nosotros pecadores, ahora y en la hora de nuestra muerte. Amén.
0: Dios te salve, María, llena eres de gracia, el Señor es contigo. Bendita tú eres entre todas las mujeres, y bendito es el fruto de tu vientre, Jesús.
2: Santa María, Madre de Dios, ruega por nosotros pecadores, ahora y en la hora de nuestra muerte. Amén.
0: Dios te salve, María, llena eres de gracia, el Señor es contigo, bendita tú eres entre todas las mujeres, y bendito es el fruto de tu vientre, Jesús.
2: Santa María, Madre de Dios, ruega por nosotros pecadores, ahora y en la hora de nuestra muerte. Amén.
0: Dios te salve María, llena eres de gracia, el Señor es contigo, bendita tú eres entre todas las mujeres, y bendito es el fruto de tu vientre, Jesús.
2: Santa María, Madre de Dios, ruega por nosotros pecadores, ahora y en la hora de nuestra muerte. Amén.
0: Dios te salve María, llena eres de gracia, el Señor es contigo. Bendita tú eres entre todas las mujeres, y bendito es el fruto de tu vientre, Jesús.
2: Santa María, Madre de Dios, ruega por nosotros pecadores, ahora y en la hora de nuestra muerte. Amén.
0: Dios te salve María, llena eres de gracia, el Señor es contigo. Bendita tú eres entre todas las mujeres, y bendito es el fruto de tu vientre, Jesús.
2: Santa María, Madre de Dios, ruega por nosotros pecadores, ahora y en la hora de nuestra muerte. Amén.
0: Dios te salve María, llena eres de gracia, el Señor es contigo. Bendita tú eres entre todas las mujeres, y bendito es el fruto de tu vientre, Jesús.
2: Santa María, Madre de Dios, ruega por nosotros pecadores, ahora y en la hora de nuestra muerte. Amén.
0: Dios te salve María, llena eres de gracia, el Señor es contigo. Bendita tú eres entre todas las mujeres, y bendito es el fruto de tu vientre, Jesús.
2: Santa María, Madre de Dios, ruega por nosotros pecadores, ahora y en la hora de nuestra muerte. Amén.
0: Dios te salve María, llena eres de gracia, el Señor es contigo. Bendita tú eres entre todas las mujeres, y bendito es el fruto de tu vientre, Jesús.
2: Santa María, Madre de Dios, ruega por nosotros pecadores, ahora y en la hora de nuestra muerte. Amén.
0: Gloria al Padre, al Hijo y al Espíritu Santo.
2: Como era en un principio, ahora y siempre, por los siglos de los siglos. Amén.

0: Rezamos por el Papa, por la Iglesia, por las almas del purgatorio y por las vocaciones sacerdotales y religiosas. Padre nuestro que estás en el cielo, santificado sea tu nombre, venga a nosotros tu reino, hágase tu voluntad en la tierra como en el cielo.
1: Danos hoy nuestro pan de cada día, perdona nuestras ofensas, como también nosotros perdonamos a los que nos ofenden. No nos dejes caer en la tentación y líbranos del mal. Amén.
0: Dios te salve María, llena eres de gracia, el Señor es contigo. Bendita tú eres entre todas las mujeres y bendito es el fruto de tu vientre Jesús.
1: Santa María, Madre de Dios, ruega por nosotros pecadores, ahora y en la hora de nuestra muerte. Amén.
0: Dios te salve María, llena eres de gracia, el Señor es contigo. Bendita tú eres entre todas las mujeres y bendito es el fruto de tu vientre Jesús.
1: Santa María, Madre de Dios, ruega por nosotros pecadores, ahora y en la hora de nuestra muerte. Amén.
0: Dios te salve María, llena eres de gracia, el Señor es contigo. Bendita tú eres entre todas las mujeres y bendito es el fruto de tu vientre Jesús.
1: Santa María, Madre de Dios, ruega por nosotros pecadores, ahora y en la hora de nuestra muerte. Amén.
0: Gloria al Padre, al Hijo y al Espíritu Santo.
1: Como era en un principio, ahora y siempre, por los siglos de los siglos. Amén. Bendita sea tu pureza, y eternamente lo sea, pues todo un Dios se recrea en tan graciosa belleza. A ti, celestial princesa, Virgen Sagrada María, yo te ofrezco en este día alma, vida y corazón. Mírame con compasión, no me dejes, Madre mía.
0: En el nombre del Padre, del Hijo y del Espíritu Santo.
1: Amén.
2: María, que atás y desatás los nudos de la vida, atame los ojos, para que no mire los defectos de los demás y nunca me queden apariencias. Pero desatame una mirada limpia, capaz de ver el dolor, capaz de ver la vida desde abajo y llegar al corazón de los hermanos. Desatados seremos con vos, María, desatadores de nudos, de dolores, discípulos de Jesús, el hombre nuevo que desató los nudos de la muerte, el que puso en tus manos, María, y en las nuestras, el poder de atar y desatar con la fuerza que viene desde el cielo.

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0: El lente del joven.
1: Bueno, estamos en el mes de mayo, como hemos recordado, y pues vamos a realizar un ciclo de programas acerca de la Santísima Virgen María, porque como dice San Bernardo de Santa María, nunca bastante, pues queremos conocerla más, profundizar más en su corazón inmaculado para poder amarla más desde el corazón de Cristo. Él es el que nos puede enseñar a amar a su Madre bendita como Dios desea que la ame cada uno de nosotros. Y nos vamos a valer también de, pues como de este estudio amoroso de la Santísima Virgen María, de los textos de San Juan Pablo II. Entonces vamos a tener también a este gran amigo, a este gran santo, Juan Pablo II, muy cercano de nosotros para que nos ayude a bucear en el corazón de la Virgen. Y entonces decíamos al inicio de nuestro programa, en esas frases iniciales, que al llegar la plenitud de los tiempos, envió Dios a su Hijo, nacido de mujer. Sabemos que cuando dice nacido de mujer, ya nos está haciendo mención de la Santísima Virgen María, la única escogida por Dios para que fuera ese templo temporal del Hijo de Dios en gestación que se hizo uno de nosotros. Y aquí es algo, aquí hay una cosa muy hermosa que nos explica San Juan Pablo II cuando habla de esta expresión, plenitud de los tiempos. Entonces, bueno, hemos escuchado este término nosotros cuando vamos a la Santa Misa, cuando escuchamos las lecturas, hemos escuchado este término de plenitud de los tiempos y miren tan bonito lo que nos va diciendo este texto de San Juan Pablo II, que se basa todo en la Sagrada Escritura. Desde el punto de vista formal, esta expresión indica no solo la conclusión de un proceso cronológico, sino sobre todo la madurez o el cumplimiento de un periodo particularmente importante. Es el acontecimiento del Hijo de Dios quien revela que el tiempo ha colmado, por así decir, la medida. Entonces ya esto nos abre como una expectativa, la plenitud de los tiempos. Es algo grandioso que está sucediendo, que está en los planes de Dios desde toda la eternidad. Y esa plenitud está en Cristo. Esta plenitud delimita el momento fijado desde toda la eternidad, en el cual el Padre envió a su Hijo para que todo el que crea en Él no perezca, sino que tenga vida eterna. Este es el plan eterno del Padre desde todo el desde tiempo, siglos y siglos y siglos. Este es el corazón del Padre que tenemos, que ha pensado en cada uno de nosotros y ha enviado a ese unigénito, a su Hijo único, para que se haga carne por nosotros. Y miren también tan lindo que dice acá. Esta plenitud señala el momento feliz en el que la palabra que estaba con Dios se hizo carne y puso su morada entre nosotros, haciéndose nuestro hermano. Entonces, ha escogido Dios Padre a la Santísima Virgen María, así como tiene este plan de redención tan impresionante, pues ha asociado a una mujer, a la Madre de Dios, a este plan tan bien grande. Entonces, si este plan de redención es así, tan portentoso, pues también ha escogido a una mujer que Él ha hecho grande para asociarla a este misterio de redención. ¿Qué podemos decir acerca de esto tan grande?
2: Hermana, yo diría que, bueno, Dios Padre es infinitamente sabio, infinitamente poderoso, infinitamente bondadoso, infinitamente Padre, y no solamente es Padre porque Él es Espíritu, sino que Él también es Madre, pero ha querido materializar su maternidad a través de la Virgen. Por eso creó esta mujer que nos quedamos cortos, o sea, si realmente meditas, es que nos quedamos muy abajo, pero nos quedamos muy, muy cortos en la grandeza de la Virgen, en lo que la Virgen significa para nosotros, la humanidad, los hijos de Dios por adopción, que somos nosotros, y para Dios, o sea, para el reino de los cielos. La Virgen es reina y es señora de todo lo creado. Y lo dice en el Apocalipsis, que el apóstol San Juan, en el capítulo 12, versículo 1, si no estoy mal, que el Señor, o sea, que la Santísima Trinidad ha coronado a nuestra Madre como reina y señora de todo lo creado. Nosotros sabemos que está el orden natural, que está el orden sobrenatural, pero que está el orden hipostático, que ya entra en la Santísima Trinidad, y que para que alguien entre ahí es algo muy, y sobre todo nosotros que somos criatura, pero la Virgen en parte entra ahí, lo dicen los grandes santos marianos, porque lleva a Cristo en su seno 9 meses. ¿Qué será llevar a Dios una mujer? O sea, las mujeres tendrían que sentirse muy orgullosas porque Dios ha escogido a una mujer para encarnarse en ella, pidiéndole permiso, no obligada, porque le dice que Dios la ha escogido, que si ella en su libertad, exacto, que si en su libertad acepta ser la madre de Dios, ella dice que ahí está la esclava del Señor, y Dios se queda en ella, se posa en ella 9 meses. O sea, deberíamos quedarnos ahí pensando qué es la Virgen, o sea, qué hay dentro de ella tan especial para que Dios habite en ella 9 meses, y que no nos podemos olvidar que ella es hija de Dios Padre, es hija de Dios Padre, madre de Dios Hijo, y esposa de Dios Espíritu Santo, porque el Espíritu Santo es quien se postra sobre ella para que el Hijo de Dios se encarne. O sea, tendríamos que meditar realmente mucho lo que Dios ha creado en la Virgen María, y ha querido, ya para terminar y darle la palabra a Marlene, ha querido que a través de ella se revele su maternidad, porque Dios es padre y madre.
1: Así es, eso es verdad. Bueno, como decía Hildebrando, ante tanta importancia de la Santísima Virgen para nosotros, pues la Iglesia es madre, ¿cierto? Es madre y nos enseña. ¿Y qué más que este tiempo propicio? Estamos hablando del mes de mayo, tiempo propicio para hablar de la Santísima Virgen María. Tenemos todo el año, y en la Iglesia Católica siempre hablamos de nuestra madre, todo el año. Pero este es un tiempo fuerte, fuerte para enfatizar, para conocer más a la Virgen María. Porque la Virgen María es camino, es canal y es peregrina con nosotros en la Iglesia.
2: Y es para invocarla. Porque si vamos a la historia de José en Egipto, cuando ellos se invocaban los dioses de ellos, no pasaba nada. Pero cuando José invocó a Dios, lo iluminó y ellos vieron palpable que el Dios de él era real y que lo asistía. Igual nosotros, invoquemos la Virgen que es real, que nos asiste, que nos ayuda, que nos da la gracia de vencer muchas tentaciones.
1: Muchas,
2: que
1: nos, no, todas.
2: Todas, o sea, las que tenemos nosotros cada uno, pero todas, porque ella es poderosa para todas. O sea, es una madre que es real, que no está ahí pintada solamente, que me ayuda realmente, que me da la gracia realmente, que me fortalece realmente, y que no solamente me puede asistir a mí, sino que a través de mis oraciones puede interceder por mi hijo, por mi papá, por mi amigo, etcétera, etcétera, para que la pongan a prueba, que es real, real, y lo digo por experiencia propia, que la Virgen nos puede ayudar y cambiar algo que yo creo que es imposible.
1: Bueno, pues ya aquí nos hace la señita Gloria que llega el momento de la canción, entonces vamos a escuchar esta canción que nos tiene preparada, que se llama María de la Alianza, del grupo Bethsaida.

0: Así es, continuamos en nuestro programa Jóvenes para la Eternidad, en este tema maravilloso, María, una madre para todos, no solamente una madre para Dios, sino para cada uno de nosotros. Y es el momento en que invitamos a nuestros oyentes a comunicarse con nosotros al programa para que hablemos de María Santísima, que todos tenemos que ver con ella por la gracia de Dios, por la misericordia de Dios. Si ustedes se encuentran en Estados Unidos o Puerto Rico, gratuitamente pueden llamar al 1-866-398-6377. Si están fuera de Estados Unidos o Puerto Rico, pueden llamar entonces al 1-205-271-2976.
1: Con cabeza fría.
0: Nuestros oyentes quizás estén preguntando, a ver, hábleme de lo concreto, hábleme por favor de qué importancia tiene María Santísima, cuál es su grandeza y si ella hoy todavía está viva en la historia presente. Entonces, ¿qué importancia tiene la Santísima Virgen María? Recordemos, y ustedes cuando yo lo mencione van a hacer memoria, que cuando vamos a la misa hemos escuchado esta palabra que se proclama, es de San Pablo a los Efesios, y nos cuenta que Dios nos ha elegido antes de la creación del mundo. Y esa elección es a participar de la vida divina. Esa elección que ha hecho Dios es algo que abarca a todos los hombres. O sea, todos estamos llamados a esta participación en la vida divina, a la santidad, a esa plenitud de vida en Dios que ya desde ahora estamos llamados a vivir, pero que se va a hacer plenitud en la vida eterna. Y pues de modo especial, cómo no, ha escogido Dios a la Santísima Virgen María para que en ella se cumpla este plan de santificación, de esa participación en la vida divina. Así que aquí ya vamos viendo que ella es una mujer singular que Dios se ha preparado, ¿no? Es la llena de gracia y tenía que ser llena de gracia. ¿Por qué? Porque va a ser ese santuario como cuando vamos a las iglesias, ¿no? Entonces está el sagrario en el templo parroquial y ese contiene las especies sacramentales. Está el Santísimo Sacramento allí. Es un lugar elegido, privilegiado, iluminado, está, digamos, este sagrario, pues es de materiales dignos de la presencia de Dios. Entonces, si así en el templo de nuestra parroquia tenemos resaltado a Jesús y guardado con ese primor, obviamente que la Virgen Santísima tenía que ser preparada por Dios para que fuese ese sagrario, ese tabernáculo, ese templo purísimo para contener al mismo Dios. Entonces, ella por eso es la llena de gracia. Y así se lo dice el ángel cuando, pues cuando le hace el anuncio de que es escogida Madre de Dios. Y miren cuán importante es la Santísima Virgen, cuán grande es, que nos dice San Efrén de ella. María es, después de la Trinidad, nuestra soberana. Es nuestra consolación después del Espíritu Santo, la medianera después del Mediador, más elevada y gloriosa sin comparación que los querubines y serafines, abismo insondable de la bondad divina, plenitud de las gracias de la Trinidad, como que ocupa el segundo lugar después de la divinidad. Esto nos dice San Efrén. Bueno, ¿cómo les parece lo que dicen los santos acerca de la Virgen Santísima? Pues que nos hace conocerla un poquito más, nos hace ver un poquito más la enorme grandeza que tiene la Madre de Dios y nos parece también normal, porque si es la Madre de Dios, grande tiene que ser.
2: Claro, los santos nos quitan el velo que tenemos.

0: Porque el demonio no quiere que nosotros conozcamos a nuestra Santísima Virgen María, porque ella es terror de los demonios. Y quien conozca a la Virgen, quien le ame, quien le haga el rosario, dicen los grandes santos que tiene asegurada su salvación. Es más, los más grandes santos, todos devotos de la Virgen. Impresionante devotos de la Virgen.
1: Vemos algunos santos, grandes santos, todo santo es grande, no hay un santo pequeño, pero hay unos santos especialmente enamorados de la Virgen. Tenemos a San Felipe Neri, que decía: tú eres mi delicia, Beato Germán, esposa de mis amores. Y otros muchos santos, tenemos a San Ignacio de Loyola, decía: la mujer de mis pensamientos,
2: Ay, qué
1: tan
2: bonito.
1: enamorados de la Virgen María.
2: Qué bonito los hombres que pues tienen sus enamoradas, ¿no? Entonces, el hombre cuando está enamorado, bueno, y la mujer también, tiene a aquella mujer en el pensamiento constantemente, constantemente, y lo que hace, lo hace pensando en ella, y si y quiere hacerle detalles a esta enamorada, bueno, es el embeleso que lo tiene como perdido, pues así
1: Imagínese.
2: San Ignacio de
1: Y
2: Loyola.
1: mire San Buenaventura, es que uno se queda asombrado. Dice: Señora y Madre, mi corazón y mi alma es tuyo. San Bernardo, ¿acaso no me ha robado el corazón, robadora de corazones, locos de amor por la Virgen?
0: Y dice San Luis María Griñón de Montfort, que es el que hace la consagración a la Santísima Virgen María, a quien Dios quiere hacer muy santo, lo hace muy devoto de la Santísima Virgen María.
2: O sea que tenemos que pedir
1: Es un
2: mucho la
1: termómetro,
2: devoción a la
1: es
2: Virgen
1: un termómetro.
2: Santísima.
0: Claro, porque si todo es gracia, tendríamos que pedirle mucho a San José, que es su esposo y que la ama y que es grande en el cielo, que nos dé la gracia de amar mucho a su madre y a su esposa, que nos dé la gracia de serle muy devoto, y con toda seguridad San José nos dará la gracia.
2: Pues sí, sin duda que sí, porque pues el amor siempre es comunicativo, ¿no?
0: Claro.
2: Cuando uno recibe algo hermoso, conoce algo precioso, lo quiere comunicar.
0: Y hay que tener en cuenta algo y que es muy importante, queridos oyentes, y es que, y nosotros lo hemos hablado en este programa, la hermana lo ha dicho y se ha enfatizado, el amor de Dios y el amor en el cielo no es un amor como el nuestro, que es egoísta. Yo estoy esperando ser mejor que Marlene y que la hermana, no. En el cielo San José quiere que nosotros amemos más a la Virgen que a él. Y la Virgen quiere que amemos más a San José que a él, porque no es un amor egoísta, es un amor de darse por el otro, de siempre querer el bien del otro, de siempre pensar en el otro, no como el nuestro. Bendito Dios. Por eso estamos tan lejos de nosotros, a ver, tener ese conocimiento como los santos, por falta de oración, de penitencia, vida santa, de profundizar en la grandeza de nuestra madre, de la grandeza del cielo, de lo que es Dios, que dice, no me acuerdo, hermana, qué apóstol, que creo que es San Pedro, que dice que desde que conoció a Cristo, todo lo de este mundo, ya
2: San
0: no,
2: Pablo
0: San
2: dice: creo que
0: Pablo,
2: todo lo
0: ya
2: ya
0: no
2: para
0: tiene
2: mí es
0: sentido.
2: basura.
0: O bueno, o el rey Salomón, que después de tener tanta riqueza y bueno, y tantas cosas que tuvo, dijo, vanidad de vanidades, todo lo de este mundo es vanidad. Entonces tendríamos que conocer a Dios muy bien, a nuestra Santísima Virgen María, para dejar lo de este mundo en un segundo plano.
2: Así es. Y bueno, parte de esta grandeza de la Santísima Virgen María, claro, sabemos que Dios se la preparó, ¿no? La hizo inmaculada, la preservó de toda mancha de pecado. Él es el tres veces santo. Su santuario, su tabernáculo, ha de ser limpísimo también. Por eso Él la preserva de todo pecado, de modo que es lo que conocemos como la Inmaculada Concepción, que en el primer instante que comenzó la Virgen a existir, en el seno ya de Santa Ana, la Virgen no conoció jamás ninguna mancha. Entonces es lo que es la Inmaculada Concepción y es normal porque iba a ser la Madre del Redentor. Algo que también es muy importante que tengamos presente aquí de la Santísima Virgen, ¿por qué? Porque ella también es modelo para cada uno de nosotros. Es que Santa Isabel, si recordamos en esa escena cuando la Virgen va a visitar a la prima, ¿no? Porque el ángel le cuenta que su prima Isabel, ya una persona anciana que era estéril, Dios pues le ha dado el don de la maternidad. Entonces la Virgen va a visitar a su prima Santa Isabel con ese amor que dice Hildebrando, que busca el bien del otro. La Virgen pensaría, ¿no? Mi prima es mayor, ya es anciana, necesitará
0: Yo estoy muy joven, la Virgen está muy joven.
2: alguien que le colabore, ¿cierto? Entonces ella va a servir a su prima Santa Isabel. Y en ese encuentro primero que tiene la Madre de Dios y Santa Isabel, le dice ella, feliz la que ha creído, le dice Santa Isabel a la Santísima Virgen María. Entonces es esa fe que es abrir el corazón a todas las promesas que Dios nos tiene, que son promesas de salvación. La cosa es que la Virgen acá tiene algo particular, ese sí que ella da y ese asentimiento a esas promesas de Dios se mantiene no solo cuando le va bien y cuando está todo suave y alegre, ¿no? Sino que también permanece ese sí, esa fe, cuando la cosa se pone difícil y la cruz empieza a pesar demasiado y el Padre le solicita a su Hijo para que lo entregue por la salvación del mundo. Entonces, es algo también que nos muestra la gran fe de nuestra Madre del Cielo.
0: Claro, y si mi amor es imperfecto, me puede doler un hijo, mi esposa, etcétera. ¿Qué será el amor de la Virgen que es perfecto por su hijo? El dolor tan grande de entregarlo y ver que lo despedazan en el Calvario. Y Santa Isabel le dice a la Virgen, porque debemos de tenerlo muy en cuenta si nos vamos a basar en la Escritura, ¿quién soy yo para que me visite la Madre de Dios? O sea, si meditáramos en esto, ¿quién soy yo para que me visite la Madre de Dios? Es que no es la madre de cualquiera, es la
2: del
0: madre
2: presidente, por
0: de
2: ejemplo,
0: Dios.
2: Que es importante,
0: no, el presidente
2: pero
0: no es,
2: pero
0: no es relevante.
2: No
0: o sea,
2: es relevante
0: es
2: al
0: que
2: lado
0: es
2: de
0: Dios
2: Dios.
0: Quien lo ha creado todo, quien no tiene límites. El presidente, si le da una enfermedad, puede que no se salve. Dios no tiene problema con eso porque es Dios, o sea, es la madre de Dios. Dios mío, que es algo tan grande que, bueno, estamos cortos para esto.
2: Y bueno, queremos invitar a nuestros oyentes para que se animen a llamar y nos cuenten qué significa para ustedes la Santísima Virgen María, qué importancia tiene en sus vidas, cómo es la relación que tienen con ella. Es una relación que se muestra a través de distintas devociones también. Esto es devoción a la Santísima Virgen María. Igual somos llamados a imitarla, no solamente a hacer devociones que nos acerquen a ella, sino que también le pidamos la gracia a Dios de poderla imitar, que es una de las cosas que muestra ese gran amor a la Santísima Virgen María. Y también una cosa importante aquí para tener en cuenta, en esta parte de María en el misterio de Cristo, ahí tienes a tu madre. Entonces, nos muestra que la Santísima Virgen María es un ser, así como creo que dijo Hildebrando al inicio, ¿no? Muy grande, pero a la vez ella es ese ser cercano que está con nosotros. ¿Se acuerdan en las bodas de Caná? Cuando ella se preocupa por las necesidades pues de esos novios, ¿no? Es una cosa material. Uno diría, pero ¿para qué le importa eso a la Virgen si estamos llamados para la eternidad? Pues ella se interesa por todo, con mira siempre a que seamos hijos agradables a Dios, ¿no? Entonces que pues que veamos que ya está cerquita de nuestro y para nosotros eso, pues la verdad que es un motivo de gran esperanza y de consuelo porque todos tenemos muchas cruces y dolores en la vida, ¿no?
1: Pero ante este amor imperfecto, de lo perfecto del Señor, pero este amor imperfecto nuestro, podemos tener expresiones externas a la Santísima Virgen María. Este es un tiempo propicio. Podemos en este tiempo incrementar, conocer más a la Virgen María, a enamorarnos más de la Santísima Virgen María. ¿A través de qué? De devociones, del Santo Rosario, de detalles físicos, no hay problema. Detalles de amor físicos que la Virgen, como es madre, lo acepta. Yo soy mamá y yo acepto los detalles de mis hijos, así sean grandes o pequeños. Entonces puede ser en este tiempo llevarle flores a la Virgen, hacer jaculatorias, hacer en comunidad, hacer el rosario. No tiene que ser solamente en la parroquia. Puede ser un grupo en el barrio, en sus casas, en familia. En este mes vamos a hacer el rosario juntos. Yo normalmente hago el rosario todos los días y en la parroquia fue algo muy bonito que no nos da tiempo y el padre permitió que hiciéramos las letanías. Entonces incrementó el tiempo, aumentó el tiempo antes de la Eucaristía para hacer las letanías. Amores a la Virgen María, para enamorarnos de la Santísima Virgen.
2: Claro, es un amor que a ella le llega al corazón y nos ayuda a amarla más todavía, ¿no? Y por ejemplo, en este mes que celebramos a la Virgen de Fátima, el 13 de mayo, podemos ofrecer a Nuestra Señora para conocerla más y agradarla más, leer el mensaje de Fátima, tratar de profundizar en él, porque hemos escuchado, la Virgen de Fátima, pero poco sabemos del mensaje.
1: Así es.
2: Ella tiene algo que decirnos a nosotros concreto, un llamado de atención de una madre que se preocupa por sus hijos. Entonces, esto en concreto podemos ofrecerle.
0: Que es una aparición real de hace poco tiempo, 109 años, porque fue en 1917. Hay testigos, está el santuario. Sor Lucía muere 2005, está su libro y sus escritos. Para que alguno no vaya a decir, no, es que, pues, yo no sé si eso será verdad, yo no sé si eso es cierto, o sea...
2: Y además que la Iglesia Católica la ha aprobado.
0: Y la Iglesia Católica la ha aprobado, o sea, es una aparición de la Virgen real, donde Dios ha querido, y lo dice, que quiere que su inmaculado corazón triunfe en nuestros corazones, no que triunfe en algo abstracto, no, es en algo concreto, que es mi corazón, que yo la imite, que yo en una dificultad piense, bueno, la Virgen cómo actuaría, bueno, tengo un problema con Marlene, bueno, cómo actuaría la Virgen, cómo actúo yo, qué hago, qué le digo, bueno, cierto, un problema en mi casa, con
2: muy
0: mi esposo,
2: bien, sí,
0: con
2: bien.
0: Mis amigos, porque muchas veces tenemos un problema y ahí me ha pasado que uno como que se bloquea, no sabe ni qué hacer. ¿Qué haría la Virgen en un problema? Primero, confiar en Dios, plenamente su confianza derrumba todo. Y quien ama a Dios y confía en Él, Él no lo va a defraudar, no lo va a defraudar. Entonces nosotros no estamos solos, o sea, realmente somos unos tontos cuando nos quedamos solos y pensamos que me quedé solo, pero no estamos solos.
2: Así es, eso es verdad. Qué importante que nos actuemos en esos actos de fe. Bueno, pues entonces, continuando nuestro programa, le pedimos a Gloria que entonces nos ayude para seguir avanzando en este tema de la Santísima Virgen María.
3: María joven. Un encuentro con María para un encuentro con Dios.
2: Bueno, y queremos volver a invitar a nuestros oyentes para que se comuniquen al programa, que nos cuenten cómo es su relación con la Santísima Virgen María y también que nos cuenten si conocen, ahora que hemos hablado de la Virgen de Fátima, si conocen algo del mensaje, de pronto que les haya llegado y quieran compartir con nosotros, compartamos como hijos de la Santísima Virgen María, pues esas grandezas de nuestra Madre.
1: Bueno, hermana, usted al principio del programa había dicho que la Madre del Redentor tiene un lugar preciso en el plan de salvación, porque al llegar la plenitud de los tiempos. Entonces, para hablar de la Santísima Virgen, que centro de la Iglesia peregrina, tenemos que saber que hay una peregrinación física y una peregrinación espiritual. Cada uno de nosotros tenemos esa peregrinación. Y esa peregrinación también la vivió la Santísima Virgen María. Entonces, antes de empezar de hablar de la peregrinación de la Iglesia, pues vamos a hablar qué es una peregrinación, ¿cierto? Entonces, consultando en la RAE, que es la Real Academia Española, decía que peregrinar es viajar o residir temporalmente en algún lugar. Entonces, tenga en cuenta esa palabra, temporalmente, cuando peregrinar es algo temporal. También dice que es andar de un sitio a otro para resolver o encontrar algo. Ya nos está dando luces ¿cierto? Esas palabras que no son católicas, simplemente son definiciones. Y vamos para la última. Dice, viajar a un santuario o lugar sagrado por razones religiosas de devoción, pues nuestra vida, aquí ya la definición de peregrinar, para nosotros los cristianos, nuestra vida es una peregrinación, ¿hacia dónde? Hacia el cielo. Esa es la que buscamos. Entonces, para hablar de esta peregrinación hacia el cielo, vamos a mirar de la primera peregrinación. Entonces, ¿quiénes peregrinaron? Los israelitas en el Antiguo Testamento, en el desierto, ¿cierto? Esa es la primera, fue una peregrinación física, en un tiempo y en un lugar determinado. Y nosotros también tenemos una peregrinación física. Y a esa ya nosotros no somos el antiguo pueblo de Israel, nosotros somos el nuevo pueblo de Israel, el que peregrina. Se llama ya esta peregrinación, estos peregrinos nos llamamos Iglesia de Cristo. ¿Y por qué nos llamamos así? Porque él nos adquirió con el precio de su sangre, la llenó de su espíritu y la proveyó de todos los medios actos para la unión visible y social. Estamos hablando desde lo físico, ¿cierto? Nosotros peregrinamos físicamente. ¿Y cómo es una peregrinación física, físicamente? Pues aquí peregrinamos. ¿Y qué tenemos en este mundo físico? Pues tenemos persecuciones, dolores y tristezas. Pero también en este peregrinar físico, que todo lo vivimos, tenemos los consuelos de nuestro Señor Jesucristo. Entonces, Dios nos da los consuelos. Aquí tenemos los sacramentos, desde esa parte visible para vivir esa peregrinación que todos vivimos. Nosotros, esa peregrinación física es como el tren que nos lleva de un lugar a otro, donde nos montamos todos y algunos se bajan antes y otros se bajan después, unos van a un tiempo y a otro, pero todos vivimos esa peregrinación física. También tenemos, y es la más importante, entonces, ¿qué tiene que ver la Santísima Virgen María acá? Pues nosotros no sabemos, no se dice la fecha en que nació la Virgen María, pero lo que sí sabemos es que fue antes de nuestro Señor Jesucristo. Ella vino primero a la tierra antes que nuestro Señor Jesucristo. Y ella empezó su peregrinar, como todos los hijos de Dios tenemos ese peregrinar. Pero hay otro peregrinar que es el más importante, Y esa peregrinación es la espiritual, es interior y es a través de la fe. Entonces todos vivimos esa peregrinación espiritual. Algunos no la vivirán o no se hacen conscientes. De ese carácter esencial de esa peregrinación.
2: Acá nosotros podemos influir pidiéndole al Señor que eso, que cada vez los hombres seamos más conscientes de esta peregrinación espiritual.
0: De que porque, estamos de paso.
2: Y que no somos, sí, de este mundo. Exactamente, porque es lastimoso que tengamos la finalidad, que es la unión con Dios, y no lo sepamos, vivamos como, la verdad, como si fuésemos animales, ¿no? Que no tuviesen ya sino el destino final de morir y desaparecer. Pero qué importante entonces que con nuestra oración, nuestro sacrificio, nos unamos a la Santísima Virgen María pidiéndole a Dios para que los hombres se abran a estas verdades de la vida eterna.
1: Entonces, este peregrinar espiritual, el protagonista para nosotros es el Espíritu Santo, ¿cierto? Si hay consuelos físicos como nos da el Señor, también tenemos consuelos espiritual, como decía la hermana, a través de la oración. Tenemos que pedir Espíritu Santo porque el peregrinar es individual de cada alma, ¿cierto? Y todos vamos a un ritmo diferente, a un ritmo diferente.
2: Marlene, es aquí de lo que dices que sí, ese peregrinar es personal y cada uno pues tiene que luego rendir cuentas delante del Señor, pero sin embargo también tenemos la oportunidad de recibir la fe de nuestros hermanos y que por la fe de otros nosotros seamos ayudados, como esto del paralítico cuando Jesús ve la fe, porque él no dijo vio la fe del paralítico, sino que vio la fe de esos cuatro que lo descolgaron por el techo, y viendo esa fe se compadeció de aquel paralítico y ante todo le dijo tus pecados te son perdonados, que realmente para eso es que ha venido el Señor.
0: Claro,
2: para
0: porque lo amigos librarnos hubieran podido pecado. Decir No, yo no creo en que lo vaya a lidiar, yo no lo vaya a dar por ahí, será que hace. Y él puede tener mucha fe, pero no podía ir por sí solo.
2: Claro, es verdad. O sea que es importante que entre todos nos ayudemos en este caminar de fe. Marlene, yo pienso ahorita en este peregrinar de la Santísima Virgen María y que ella también hacía esta peregrinación de la fe. Y podríamos decir, pero ella que es tan grande, también hacía esta peregrinación de la fe, porque eso quiere decir caminar como a oscuras. Y sí que habían momentos en que, si lo recordamos en la Sagrada Escritura, ¿recuerdan ustedes cuando están en el templo buscando al niño Jesús? Y cuando lo encuentran le dicen entonces, ¿por qué nos has tratado así? Tu padre y yo te buscábamos angustiados. Y el niño le responde, ¿por qué me buscabais? ¿No sabíais que yo debía estar en las cosas de mi padre? Y dice ahí la palabra de Dios que ellos no entendieron lo que el Hijo de Dios les quiso decir. Luego ella va en ese peregrinar de la fe, entre luces y sombras, siguiendo confiadamente la voluntad de Dios. ¿Y hasta qué punto?
0: Aunque no la entendiera muy bien.
2: Aunque no la entendiera muy bien, hasta entregar al Hijo con el dolor de su alma más grande, pero se mantuvo firme en que se haga primero la voluntad de Dios.
1: Entonces miremos en este peregrinar de la nueva iglesia, la iglesia de Cristo, ¿cuándo empezó? ¿Cierto? Entonces, ¿cuándo empezó? Entonces dice, el día de Pentecostés, cuando los reunidos en el cenáculo quedaron todos llenos del Espíritu Santo y se pusieron a hablar en otras lenguas, según les concedía el Espíritu Santo. Aquí empieza el peregrinar de la iglesia. Entonces, ¿y qué tiene que ver la Santísima Virgen María en Pentecostés? Pues la Virgen María estaba ahí con los apóstoles en Pentecostés. Pero entonces el peregrinar de esta iglesia, iniciamos nosotros, pero ya la Virgen María había iniciado esa peregrinación mucho antes con nosotros. Y entonces, ¿cuándo fue esa peregrinación? Se encuentra en la Anunciación. Ya en ese sí, donde dijo ella, he aquí la esclava del Señor. Entonces, cuando no se coincide una iglesia sin la Virgen María, pues miremos que ya en Pentecostés la Virgen María estaba ahí. Y estamos hablando desde la parte física, estaba ya la Virgen María ahí. Entonces, ella nos lleva un camino largo, largo en la fe, en ese peregrinar en la fe.
2: Bueno, y pues ahora, qué bueno que vayamos concretando lo que estas cositas que hemos ido aprendiendo, que las vayamos concretando con obras para que sepamos qué hacer nosotros como cristianos, que las... Ahí tenemos la alegría de encontrarnos con Ángel, que hace tiempito no lo escuchábamos. Ángel desde California nos llama. Bienvenido, Ángel, ¿cómo ha estado? ¿Hola? ¿Ángel?
4: Sí, bueno.
2: Hola, ¿qué tal, Ángel? Bienvenido al programa. Hace ratico no lo escuchábamos.
4: Sí, buen día. Saludos y bendiciones a todos ahí, los de su equipo de trabajo.
2: Buen día. Igualmente.
1: Muchas gracias.
4: Solamente breve, quería hacer una aportación acerca de la Santísima Virgen María, ya que muchas personas he escuchado que pues dicen que ella no solamente tuvo a Jesucristo, sino que tuvo muchos más hijos aparte de él. Entonces, lo que no recapacitan, no entienden es que no puede ser posible que una divinidad como Jesucristo se haya engendrado en un cuerpo pecaminoso, porque aparte de María, pues tristemente todos los demás somos pecadores, somos personas manchadas con el pecado que nos dejaron nuestros primeros padres, aparte muchos más que cometemos, ¿verdad? Pero no se puede mezclar la divinidad con el pecado. Así como Moisés no se pudo acercar a Dios nuestro Señor en la zarza ardiente, por allá en los pasajes de la Génesis, si no me equivoco, no podemos nosotros ni siquiera ver la grandeza de Dios ni acercarnos siquiera a Él. Entonces, no podría ser posible que Jesucristo se haya metido en un cuerpo pecador. No puede ser posible, porque si María hubiese tenido más hijos, la hubiese convertido en una persona de común y corriente como nosotros, que realmente, como le dijo el ángel Gabriel, has encontrado gracia ante el Señor. Así que María es una persona muy aparte a todos nosotros, muy diferente.
2: Así es, Ángel. verdaderamente que esto es así. Gracias por ese comentario que nos ayuda a reafirmarnos en la fe de la Iglesia. Y eso es parte de los dogmas que la Santa Madre Iglesia nos enseña, porque también se dice de la Santísima Virgen que es virgen, ¿no? Que ya fue virgen antes, durante y después del parto. Entonces, si hubiesen más hijos, ya no había virginidad. Entonces, también pues se vería contrariado ese dogma de fe. Son cosas que, ante estos dogmas de fe, pues dar ese asentimiento nuestro con la cabeza en el suelo. O sea, ¿quiénes somos nosotros? Como decía Ángel, somos pecadores todos. ¿Quiénes somos nosotros para comprender todo el misterio de Dios? Lo que tenemos que hacer es creer en Él de corazón y aceptarlo, abrazarlo. Ya el Señor nos muestra, nos ha mostrado y nos seguirá mostrando su existencia, la suya y la de todas sus obras magníficas a través del tiempo. O sea que del Señor no hemos de dudar porque Él no falla. Yo creo que cada uno de nosotros nos vamos dando cuenta en la medida que lo vamos conociendo. Y cuando Ángel decía esto de que hay personas que dicen que la Virgen Santísima tuvo muchos otros hijos, iba a decir yo, tienen razón, porque sí, claro, somos nosotros, pero hijos espirituales que la Santísima Virgen María tiene. Así es, entonces en esta parte espiritual, pues podemos darle la razón a aquellas personas, porque tiene millares y millares de hijos,
0: y que se preocupa por todos,
2: e incluso de esos que no se tienen por hijos de María, sí, también, pero ella es madre de ellos.
1: Y ese pensamiento es muy raso, muy de tierra, ¿cierto? Eso no dimensionar toda la grandeza de la Santísima Virgen María, la llena de gracia. Uno cuando le pide a un santo, le pide una gracia o otra, o una gracia, que me dé la, o uno le pide al Señor que me dé una gracia, y uno no dimensiona, la llena de gracia, la tiene todas las gracias las tiene.
2: Bueno, antes de cerrar el programa, porque nos quedan, yo creo que un minutico más o menos, que Hildebrando nos diga qué vamos a hacer en este mes de mayo para crecer en amor y devoción a la Santísima Virgen, ya que usted nos dijo que Dios, cuando quiere hacer a alguien muy santo, le da una gran devoción a María. Entonces, claro, ¿qué hacemos para crecer en devoción?
0: Yo les daría
2: a ella
0: una recomendación a nuestros queridos oyentes, que saben que los encomendamos siempre, porque de eso se trata, las oraciones no tienen límite ni distancia. Que cuando uno estudia una carrera y quiere ser abogado, hay que quemarse las pestañas leyendo para hacerlo. Ahora, si yo quiero ser devoto de mi madre, si quiero estar unido a ella, a Dios, debo de leer, educarme, datearme, estar
2: estudiando,
1: formándose en la fe.
0: Tener una formación en la vida de no solamente de sacramentos, sino de oración, para acercarme a ella y realmente conocerla. Si yo quiero en la vida tener la carrera de la santidad, el método es la oración, y para eso hay que leer de la Virgen y también de Dios y de los grandes santos, que son los que nos guían.
2: Así es, podemos leer el Tratado de la Verdadera Devoción a la Santísima Virgen María de San Luis María Griñón de Montfort, que nos ayuda a irla conociendo cada vez más, y hay más literatura que con la gracia de Dios podemos ir leyendo. Bueno, nos despedimos, pero quedamos unidos en el Inmaculado Corazón de María. Nos escuchamos pronto en Jóvenes para la Eternidad.
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La riqueza no depende de los dineros que hayas acumulado. El que tiene riquezas y no sabe ayudar al prójimo es pobre. El que guarda con avidez los dones recibidos de Dios es pobre. El que no sabe decir una palabra de aliento o mostrar una sonrisa que estimule es pobre. Pero el que, teniendo poco o absolutamente nada, sabe darse para ayudar al prójimo, ese es rico, inmensamente rico. 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

Dios mío, espero de tu bondad, por tus promesas y los méritos de Jesucristo, nuestro Salvador, la vida eterna y la gracia necesaria para merecerla con las buenas obras que debo y quiero hacer. Señor, que pueda gozarte para siempre.

Hola, muy buenas. Ante todo, demos gracias a Dios por este nuevo día de su creación que nos regala.

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Hola, queridos, ¿cómo están ustedes? Bien. Cuánto, pero cuánto me alegro, porque aquí estamos feliz, encantado de la vida. Bienvenidos a este espacio, Pasa la luz de la luna, en esta su primera hora. Bendiciones. Bienvenidos ustedes, queridos, que a través del continente americano, el Caribe, Europa, África, Asia, Oceanía, nos unimos en un solo cuerpo, en un mismo espíritu, en un único corazón para orarle a nuestro Señor, a Jesús, a Dios. Bienvenidas las radios emisoras católicas del mundo, que también estamos unidos, precisamente para hacer posible que esta señal llegue ahí, hasta los confines de la tierra. Reciban todos un abrazo así de grande en Cristo Jesús.

0: Hoy, en la costa este de los Estados Unidos de Norteamérica.
1: Ese viernes
0: 8 de mayo del año
1: 2026.
0: Queridos hermanos, hoy estamos celebrando a Nuestra Señora de Luján. Patrona de Argentina.

El milagro de la imagen. Corría el mes de mayo de 1630, cuando la milagrosa imagen de la Virgen de Luján llegó a la Argentina. Antonio Faría Sá era un hacendado radicado en su pampa. Santiago de Estero, que quería colocar en su estancia una capilla para la Virgen. Este hombre le pidió a un amigo que vivía en Brasil que le enviara una imagen que representara la Inmaculada Concepción de María. El amigo le envió dos, la que le había encargado y otra de la Virgen con el Niño Jesús. Cuando llegaron, fueron colocadas en una carreta y partieron en una caravana rumbo a su mampa. La caravana se detuvo a orillas del río Luján, a 67 kilómetros de Buenos Aires, en una hacienda conocida como la Estancia de Rosendo. Al llegar el otro día, los carreteros iban a proseguir con el viaje, pero la carreta que llevaba la imagen no se movía. Intentaron de todas las formas posibles que caminara. Bajaron la mercadería, colocaron más bueyes, pero todo fue inútil. Las dos imágenes estaban en el fondo de la carreta, en dos pequeños cajones. Los carreteros retiraron una imagen y no se movió. La subieron y bajaron la otra, y la carreta marchó normalmente. En ese instante los hombres comprendieron que estaba ocurriendo algo milagroso. Al ver que la imagen no quería marcharse, se dirigieron a la casa más cercana, la de don Rosendo. La familia se emocionó al ver la imagen y la colocaron en su casa. La noticia corrió por toda la región y se enteraron hasta en Buenos Aires. Las personas empezaron a viajar al lugar y entonces don Rosendo construyó una pequeña capilla entre los pajonales de la pampa. En este lugar permaneció la Virgencita desde 1630 hasta 1674. El Negro Manuel. Este hombre dedicó toda su vida, desde que llegó a la Argentina, a cuidar a la Virgen de Luján. Fue traído de África y vendido como esclavo en Brasil. Llegó a Río de la Plata a los 20 años de edad, en la embarcación en donde venía la bendita imagen. Presenció el milagro en la estancia de don Rosendo. Se desconoce quién era el dueño, pero Manuel permaneció en la estancia al cuidado de la imagen, consagrando su vida a la atención de la Santísima Virgen. La tradición nos dice que Manuel realizaba curas milagrosas con el sebo de las velas de la capilla y relataba a los peregrinos los viajes de la Santa Virgen, que salía de noche para dar consuelo a los afligidos. Manuel guardaba de los viajes de la Señora los abrojos que se desprendían del vestido de la Virgen. Con los años, don Rosendo falleció y el lugar quedó casi abandonado. Pero este hombre fue siempre fiel y continuó al servicio de la Virgen. Doña Ana Matos. Doña Ana Matos, viuda de Siqueiras,
Era una señora que tenía gran cantidad de tierras a orillas del río Luján. Ella quería llevar la imagen a su casa y realizarle una capilla. Para ello, en el año 1674, habló con el cura Juan de Oramas, administrador de los bienes de don Rosendo, y la colocó en su casa. Pero la Santa Virgen desapareció y la encontraron en su antigua ermita. Doña Ana volvió a llevar la imagen a su casa y por segunda vez regresó a la estancia de don Rosendo. La dama consultó entonces a las autoridades eclesiásticas y civiles, quienes viajaron al lugar y examinaron lo sucedido. Esta vez la Virgen fue trasladada en una devota peregrinación y en compañía de Manuel. Desde ese momento, la imagen no retornó más a su antigua capilla. Luego de confirmar la veracidad de lo sucedido, la autoridad eclesiástica autorizó oficialmente el culto público a la pura y limpia Concepción del río Luján. Doña Ana donó el terreno para la realización del nuevo templo en el año 1677, lugar en donde actualmente se encuentra la hermosa Basílica de Luján. Don Pedro de Montalvo. El clérigo don Pedro de Montalvo estaba muy enfermo y desahuciado. En 1684 viajó a Luján. Casi moribundo fue llevado a la capilla. El negro Manuel le ungió el pecho con el sebo de la lámpara que ardía en el altar y le dio de beber una infusión con abrojos de los que solía desprender del vestido de la Virgen. Don Pedro sanó milagrosamente y agradecido se quedó como primer capellán. El pueblo de Luján. El lugar empezó a poblarse con los devotos de la Virgen. De esta forma, en paraje, se convirtió en una aldea que se llamó Pueblo de Nuestra Señora de Luján. En 1755 se le otorgó el título de villa. La devoción por la Virgen fue creciendo año tras año, así como los milagros que ocurrían. Y el 23 de octubre de 1730, Luján era instituida parroquia. El cura párroco don José de Andújar deseaba ampliar el templo y junto al obispo Fray Juan de Arregui hicieron la construcción, pero esta no llegó a buen término. En octubre de 1730, Luján era instituida parroquia. El cura párroco don José de Andújar deseaba ampliar el templo y junto al obispo Fray Juan de Arregui

Don Juan de Leisca y Torresuri. Este hombre, nacido en Vizcaya, España, estaba muy enfermo y fue curado milagrosamente por la Santísima Virgen de Luján. Don Juan, en agradecimiento, se entregó por completo a la creación del nuevo templo y a fines de 1754 se inició la construcción. En 1763 se terminó felizmente la obra y los cabildantes de Luján eligieron y juraron a Nuestra Señora por celestial reina y patrona. El padre Salvaire. Hacia el año 1872, el arzobispo de Buenos Aires, Monseñor Federico Aneiros, entregó la custodia del templo a los sacerdotes de la Congregación de la Misión, conocidos como Padres Lazaristas. En aquel entonces, el teniente cura Jorge María Salvaire fue herido en un viaje por los indios y estuvo al borde de la muerte. En ese momento, realizó una promesa a la Santísima Virgen y milagrosamente fue sanado. La promesa del padre Salvaire fue: publicaré tus milagros, engrandeceré tu iglesia. En cumplimiento de este voto, publicó en 1885 la historia de Nuestra Señora de Luján. En 1889 fue nombrado cura párroco de Luján y dedicó su vida y esfuerzos para edificar la gran basílica, con el apoyo de Monseñor Aneiros y la colaboración de sus compañeros de congregación. Inició la construcción de la actual Basílica Nacional.

Cuando partió el cielo en 1899, la obra continuó en las manos del padre Davani, o Davani, quien murió en 1922. Para ese entonces el santuario ya estaba terminado en su estructura fundamental. La solemne coronación de la Virgen de Luján. El padre Salvaire, en 1886, presentó al Papa León XIII la petición del Episcopado y de los fieles de Río de la Plata para la coronación de la Virgen. El pontífice bendijo la corona y le otorgó oficio y misa propios para su festividad, que quedó establecida en el sábado anterior al cuarto domingo después de Pascua. La coronación se realizó en mayo de 1887. La Basílica de Luján. El santuario de Luján es de estilo gótico, ojival, del siglo XIII. Sus dimensiones son: anchura en el crucero 68,50 metros, longitud 104 metros, anchura de frente 42 metros, altura en las dos torres mayores 106 metros. El 8 de diciembre de 1930, el Papa Pío XII le otorgó oficialmente el título de Basílica. La imagen de la Virgen de Luján. La imagen es pequeña, 38 centímetros. Está modelada en arcilla cocida terracota. Su rostro es ovalado, de color moreno. Los pies de la Santa Imagen se apoyan

sobre nubes, desde las cuales surge una media luna y cuatro cabezas de querubines, con sus pequeñas alas desplegadas. Está cubierta con vestiduras, túnica blanca y manto azul celeste. Tiene las manos juntas en el pecho. El padre Salvaire hizo recubrir la santa imagen con una coraza de plata para impedir su deterioro. Antes de esta operación, se sacaron moldes que permitieron su reproducción auténtica. En 1887, el párroco colocó la imagen sobre una base de bronce. Le adosó la rayera gótica con la inscripción: "Es la Virgen de Luján la primera fundadora de esta villa", y una aureola de 12 estrellas. Ornamentada en esta forma, fue coronada con la corona imperial bendecida por León XIII. El 13 de diciembre del año 1871 se realizó la primera peregrinación general al santuario de Luján. Desde entonces millones de personas concurren cada año. Es uno de los centros de peregrinación más importantes de Latinoamérica. Actualmente la fiesta principal se celebra un día como hoy, 8 de mayo.

Comenzamos en breve, mis queridos, a recibir sus llamadas con sus peticiones. Para ello les recuerdo los números de teléfono a llamar. En los Estados Unidos de Norteamérica, en Puerto Rico, tenemos un número de teléfono que es gratis. 1-866-398-6377. Fuera de los Estados Unidos de Norteamérica, fuera de Puerto Rico, tenemos este otro número de teléfono que es internacional. 001-205-271-2976. 001-205-271-2976. Les recuerdo, mis queridos, que este número de teléfono lo podemos usar también dentro de Puerto Rico, dentro de los Estados Unidos de Norteamérica. 205-271-2976. Contamos con un correo electrónico donde usted nos puede escribir con sus intenciones. catolicapaz@hotmail.com. Y no olvide que nos encuentra usted también en Facebook. Paz a la luz de la luna. Ahora, queridos, los invito para que oremos juntos la oración a la consagración al Sagrado Corazón de Jesús. Mi querida hermana, mi querido hermano, ahí donde usted se encuentre, unidos todos, decimos así.

Amable Jesús mío, como testimonio de mi agradecimiento y en reparación de mis infidelidades, yo, Pedro, te doy mi corazón. Me consagro enteramente a ti y propongo con tu gracia no ofenderte ya más. Amén.

0: Las lecturas de la liturgia
1: del día de hoy, viernes
0: 8 de mayo
1: del año 2026,
0: son las siguientes. Primera lectura. Lectura del libro de los Hechos de los Apóstoles, capítulo 17, versículos 15 en adelante. Primera lectura. Lectura del libro de los Hechos de los Apóstoles, capítulo 17, versículos 15 en adelante. Salmo responsorial 148. Salmo responsorial 148. Evangelio. Lectura del Santo Evangelio según San Juan, capítulo 16, versículos 12 al 15. Evangelio. Lectura del Santo Evangelio según San Juan, capítulo 16, versículos 12 al 15.

0: Antes de comenzar a recibir sus llamadas, queridos, vamos a hacer unas intenciones aquí por unos hermanos nuestros que están bastante enfermos, ¿verdad? Por favor, vamos a orar por la sanidad de Norma González, Cintia González, Tibisais Carrizo, Ramón Hernández, Ramón Morillo, José Luis Morillo. Y vamos a orar también por la conversión de Warner Tejeda y Rocío San Miguel. Gracias, Jenny, por estas intenciones que usted nos ha presentado en la madrugada de hoy. Para usted también, Jenny, vamos a estar orando mucho por usted y por su familia, ¿eh? Un abrazo. Hasta siempre, muchacha. Bien, queridos hermanos, vamos a comenzar ya a recibir sus llamadas con sus peticiones. Pasa la luz de la luna. Adelante, está usted en el aire. Adelante, es con usted.
1: Pedrito.
0: Vitalina.
1: Pedrito, buenas noches. Gusto hablar contigo, Pedrito.
0: Buenas noches, mujer. Me da mucho gusto también hablar con usted. Muy bien, amor. Yo estoy feliz, encantado de la vida.
1: Sí, Pedrito, yo también aquí escuchándote. Pedrito, te iba a hablar a las 12, pero no alcancé a agarrar la línea, Pedrito. Estaba muy llena, estaba ocupada, pero quiso mi Padre Dios, Pedrito. Mira, dijeras tú, los días son perfectos para él cuando él sabe que uno tiene una necesidad, ¿verdad, Pedrito?
0: Claro que sí, mi vida. Cuéntenos cuál es su necesidad en este momento, mi amor.
1: Pedrito, mi nuera se llevó el niño, Pedrito, y el niño ahora esta tarde como a las 8, Pedrito, el niño esta noche estaba llori llori, Pedrito, porque se quiere venir a la casa aquí conmigo, aquí con mi hijo, y la mujer se lo llevó desde el viernes, Pedrito, y eso que se me destroza mi corazón, porque el niño desde chiquito anda siguiendo a mi hijo, y eso lo llevó desde el viernes, Pedrito, y ya no lo ha traído el niño, y el niño, ahora lo escuché, que el niño estaba llori llori, que se quería venir con su papá, Pedrito.
0: Claro, mi vida, claro. Vamos a orar para que ella, pues, traiga al niño, el niño
1: sí,
0: tenga un
1: Pedrito,
0: poco de
1: que
0: consuelo.
1: Sí, Pedrito, corazón, Pedrito, claro. Esa mujer, para que traiga al niñito para acá, yo lo atiendo, Pedrito, al niño. Y
0: claro.
1: Como te digo, Pedrito, yo lo atiendo como si fuera mi niño, Pedrito, pero claro. Como te digo, Pedrito, siento que el corazón se me quebra, se me hace malo, porque ella se llevó al niño, Pedrito, y no se lo quiero traer a mi hijo, y mi hijo también está ahí todo triste y todo jodido porque ella, pues, se llevó al niño, Pedrito, desde el viernes y no lo ha querido traer a la casa.
0: Bueno, vamos a orar para que ella se le ablande el corazón y así acerque al niño, ¿verdad? Yo le
1: sí,
0: entiendo.
1: Sí, Pedrito, es que agarró una casa, Pedrito, según que nueva y de tres recámaras y no quiere traer al niñito, Pedrito, que porque quiere que se acostumbre allá el niñito y quiere a fuerzas que el niño se acostumbre allá y el niño no se puede acostumbrar, Pedrito, porque desde chiquito, como te digo, Pedrito, desde chiquito ha andado con mi hijo siguiéndolo y él claro, cuidándolo.
0: Claro, claro. Hay que orar mucho, mi vida, hay que orar mucho. Los problemas que afrontamos cuando hay unos papás que son disfuncionales, ¿verdad? Las
1: sí,
0: criaturas.
1: Cierto, Pedrito. Yo estoy orando, acompañándote, Pedrito, contigo.
0: Gracias, gracias, Vitalina. Acompáñenos usted una decena también en esta madrugada, si puede.
1: Sí, sí, sí puedo, Pedrito. Aquí te espero por orar, Pedrito, para el niño, a ver si viene el niñito a la casa, Pedrito, Y la mujer, como te digo, Pedrito, a ver si lo trae, se lo trae a mi hijo y aquí, a ver si trae al niñito para atrás, Pedrito.
0: Bueno, vamos a orar, no nos queda de otra alternativa sí. En estos momentos, mi vida. Ella es la mamá y tiene el poder de llevarse al niño, ¿ve? Eso es una cosa.
1: Sí, es cierto, Pedrito.
0: Que hay que asumir, ¿no? Y tenemos que estar conscientes de eso. Luego, si ella es irresponsable.
1: A ver si lo trae a mi hijo, ¿verdad, Pedrito? Si no, mi hijo también va a estar bien jodido. A ver si le trae al niño, Pedrito, porque el niño, pues, que como tengo Pedrito, desde chiquito andaba con él y ahí siguiéndolo y ahí él cuidándolo y luego lo lleva a la tienda y lo trae para allá y para acá.
0: Claro. Bueno, vamos a orar por ellos y vamos a orar mucho por usted, Vitalina, y por su
1: hijo.
0: Gracias,
1: Pedrito. Que Dios nos bendiga, Pedrito, y mi padre, Dios nos ayude.
0: Gracias, mi vida. Muchas bendiciones para usted, Vitalina.
1: Igualmente, Pedrito, que Dios nos bendiga.
0: Amén. Pasa la luz de la luna. Adelante, está usted en el aire.
2: Pedrito.
0: Sí.
2: Buenas madrugadas para usted. Le habla Manuel.
0: Buena madrugada, Manuel, mi querido hermanazo. Cuéntenos.
2: ¿Cómo ha estado, Pedrito? ¿Cómo ha estado?
0: Yo estoy feliz, encantado de la vida.
2: Amén, amén.
0: Amén,
2: pues,
0: Manuel.
2: Hablándole, Pedrito, aquí para que para que me pongan el banco de oración a mi hijo. Y bueno, a todos los jovencitos que están en las universidades, y especialmente a mi hijo que el día de mañana están estos exámenes finales, para que Dios les dé la capacidad, la inteligencia, para que ellos puedan pasar este proceso de esos exámenes, Pedrito, y les quiten los nervios.
0: Claro. Cuénteme, Manuel, ¿cuál es el nombre de su niño?
2: Es Josué.
0: Josué.
2: Josué, sí, está en la universidad y en la mañana tempranito se tocan los exámenes finales para... Pues sí, esos que les hacen ahí en la universidad.
0: Claro, claro. Vamos a orar mucho para que salga airoso de estos exámenes, ¿eh? Y sí, que él esté tranquilo. Si ha estudiado, olvídese. Va a sacar muy buenas notas.
2: Ahorita le digo qué dice usted, ¿verdad? Para que él... se ponga bien en confianza con Dios, y luego él lo que ha hecho él va a tener resultado también.
0: Amén, amén, mi querido hermano. Estamos orando ya por Josué.
2: Ajá. Y también por todas las que no pueden entrar ahorita también en la Radio Católica Mundial, que están esperando también, por todos ellos que estamos también, los que ya entramos, bendito sea Dios, y gracias a usted también, que estamos en un solo espíritu, y que nos une Dios a través de esta radio cadena mundial, y que estamos en oración orando por todos ellos, para que ellos también oren por nosotros.
0: Amén.
2: Por
0: amén.
2: Todos los niños autistas, por los las personas diabéticas, por las personas de cáncer, por todas las necesidades de nuestra comunidad, de nuestra humanidad, gente que estamos a veces en los hospitales o están en las cárceles, donde quiera que estén. Que Dios les dé el consuelo, la resignación para seguir luchando en el nombre de nuestro Señor Jesucristo, y a nosotros que nos una más en oración también, para orar por todos ellos y unos por otros.
0: Amén, mi querido hermano, amén. Vamos hemos recibido todas estas intenciones suyas, las cuales ya presentamos ante la coronilla, y luego más tarde, durante el día, las voy a presentar ante el Santísimo Sacramento, ¿eh?
2: Ok, muy amable, Pedrito, muchas gracias. Y si gusta, lo acompañamos mi señora María y yo en una decena.
0: Por supuesto. Le iba a preguntar cuál era el nombre de su esposa, pero ya me lo ha dado, María. Un saludo para María, ¿eh?
2: Ándele, yo le digo de parte suya, Pedrito.
0: Claro que sí, claro que sí.
2: Un abrazo. Aquí lo esperamos, y muchas gracias.
0: No, gracias a usted, Manuel. Muchas bendiciones para usted.
2: Igualmente para usted y su familia.
0: Amén.

Bien, hermanos, vamos ahora a hacer una pausa. Identificamos la emisora y en breve, si el Señor lo permite, le garantizo que regresaremos para continuar compartiendo con todos y cada uno de ustedes. Gracias por su sintonía. Gracias por su paciencia. Pero sobre todo, y lo más importante, gracias por cultivar la fe.

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1: Acróbata. ¿Te has sentido alguna vez como un acróbata en la vida? A veces la vida nos presenta situaciones desafiantes que nos hacen tambalear, ¿verdad? En esos momentos la confianza es como el equilibrio sobre la cuerda floja. Confianza, una palabra poderosa, pero ¿en quién confiamos? ¿En ti mismo? ¿En alguien más? ¿En tus amigos? ¿En tus padres? ¿En la iglesia? ¿O quizás en algo más grande? El Salmo 40 nos dice, «Dichoso el hombre que confía en el Señor». ¿Qué significa confiar en Dios? No significa que todos nuestros problemas desaparecerán mágicamente, ni que no enfrentaremos dificultades. Confianza en Dios significa creer en Él, creer que Él está con nosotros en cada paso del camino, que Él nos sostiene cuando sentimos que vamos a caer y que Él tiene un plan perfecto para nuestras vidas. Cuando confiamos en Dios, encontramos paz en medio de la tormenta, encontramos fortaleza en medio de nuestra debilidad, de nuestra fragilidad y esperanza en tiempos de desesperación. Confiamos en su amor incondicional y en su sabiduría infinita. La confianza en Dios es un faro en la oscuridad, una roca sólida en medio de la tormenta. No temas confiar en Dios.
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El Señor así lo permite. Por eso estamos nuevamente aquí, en paz a la luz de la luna en esta, su segunda hora. Bienvenidos. Bendiciones. Bienvenidos ustedes, queridos, que justo en este momento, a través del continente americano, el Caribe, Europa, África, Asia, Oceanía, se nos unen, nos unimos. Bendiciones. Bienvenidas las radios emisoras católicas del mundo, que en este instante también se nos unen. Nos unimos. Bendiciones. Jamás olviden que ustedes hacen posible que esta señal llegue ahí, hasta los confines de la tierra. Reciban todos un abrazo así de grande en Cristo Jesús. Continuamos recibiendo sus llamadas con sus peticiones, preparándonos para el rezo de la coronilla a la Divina Misericordia. Para los hermanos que nos acaban de sintonizar, les recordamos los números de teléfono a llamar. En los Estados Unidos de Norteamérica, en Puerto Rico, tenemos un número de teléfono que es gratis, 1-866-398-6377, 1-866-398-6377. Fuera de los Estados Unidos de Norteamérica, fuera de Puerto Rico, tenemos este otro número de teléfono que es internacional, 001-205-271-2976. Les recuerdo, queridos, que este número de teléfono lo podemos usar también dentro de Puerto Rico, dentro de los Estados Unidos de Norteamérica. 205-271-2976. Hay un correo electrónico donde usted nos puede escribir con sus intenciones. catolicapaz@hotmail.com. Y no olvide que nos encuentra usted también en Facebook. 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

0: Bien, hermanos, vamos a continuar recibiendo sus llamadas con sus peticiones. Pasa la luz de la luna. Adelante está usted en el aire. Adelante es con usted.
1: Buena madrugada, Pedrito.
0: Buena madrugada, Teresa de Jesús.
1: Ah, disculpe, Pedrito, sí. Tengo con la garganta un poquito irritada. ¿Cómo está, Pedrito?
0: Muy bien, mi vida. Yo estoy feliz, encantado de la vida.
1: Qué bueno, Pedrito. Yo también, porque me estoy bendecida, porque ya desde ayer y hoy el Señor está permitiendo que entre mi llamada, Pedrito. Mire, quiero pedirle el favor de poner en oración, hermanito Pedro, a usted, a su familia, a los que hacen posible el programa, hermanito, y que Dios nos los conserve muchos años de vida, Pedrito, para que nos siga dando esas palabras de fe y de confianza.
0: Amén, mujer, amén. Gracias sí. Por sus palabras, Teresa de Jesús.
1: Mire, hermanito, también quiero pedir por todos los enfermos del universo, de toda la enfermedad, como dijo el señor anterior, ¿verdad?, en la línea, que los que tienen, hermano Pedro, enfermedades muy, muy graves, ¿verdad?, cánceres, tumores, hermano Pedro, y también por las personas de tercera edad que están, hermano, muy abandonados, ¿verdad? Le pido también por mis papás que me los conserve todavía con esa... A mi papá está, hermano, pero estable, bendito Dios, ¿verdad? Y mi prima, ella se va a hacer cargo... Por lo pronto, mientras regresamos, hermano, lo más rápido posible de ellos, ¿verdad? Ya nos quitamos ese gran pendiente, hermano, porque estaba yendo otra persona, pero parece que no está haciendo su trabajo lo que es, hermano, ¿verdad? Como quedamos, y eso da, hermano, tristeza, ¿verdad? Que uno confía en las personas y que uno les brinda la confianza, hermano, pero les paga el servicio y no lo hacen, ¿verdad? Y mire, Diosito ya está permitiendo que mi prima dice que ella se va a quedar mejor a cargo de los días que ella pueda, ¿verdad, hermano?
0: Claro, mi
1: y
0: vida.
1: Y también, hermano, mire, le pido también por una concuña que falleció hace una semanita y ahora precisamente ayer fue el rosario, ahora fue la misa aquí en la ciudad donde vivimos, pero ella pidió ser, ¿verdad?, llevada su cuerpo allá al pueblo donde nació, ¿verdad? Uh-huh. Es cuñada de mi esposo, obviamente, mi concuña, entonces le pido por su alma, hermano, pero se llama María Berta Padilla.
0: María Berta Padilla.
1: Sí, María Berta Padilla, por favor, y por toda su familia, sus tres hijos, y su esposo, mi cuñado Urbano, preciado, ¿verdad? Y por la familia, también preciado, por todos los hermanos de mi cuñado, ¿verdad? Mis cuñadas, pues, y mis cuñados, ¿verdad? Que están, pues, muy tristes. Estamos todos por esta, ¿verdad?
0: Claro.
1: Pérdida, porque no esperábamos, hermano. Fue así muy, muy rápido esto de mi concuña, ¿verdad? Y a mí me ha conmovido muchísimo porque antes de ir para México, ella venía de vez en cuando, con mi cuñado venía, y la última vez que la vi muy sonriente, muy, muy, muy optimista siempre, ¿verdad? Aunque estaba malita de diabetes, pero muy, muy, tranquila y muy contenta, y así la quiero recordar, hermano, con esa sonrisa tan bonita, ¿verdad?
0: Claro.
1: Que Dios la le acoja allá en el cielo y que le perdone todos sus pecados, ¿verdad? Y que la reciba con mucho amor, ¿verdad?
0: Amén.
1: Sí, hermano. Y por todas las almas de los fieles difuntos y las almas del purgatorio, hermano. Y como les digo, por todos ustedes, que debe ser un programa muy hermoso, hermano. Y
0: gracias.
1: Estamos muy, bueno, yo la estoy muy bendecida porque, gracias a su coronilla, hermano, y a sus palabras, viera cómo me lleno de esa fe. Esos tres meses que estuve allá con mis papás, hermano, pues no había manera de comunicarme porque el tiempo me absorbió con mis papás, ¿verdad? Más que nada con mi papá, de que, como le digo, ya estoy un poco ya más a su edad, más avanzada, y tenía que estar, ¿verdad? Casi,
0: claro,
1: por las 24 horas allá al pendiente de ellos, ¿verdad, hermano?
0: Claro que sí.
1: Y pues muchas gracias, hermanito. Dios lo bendiga mucho, y por todas las personas que no pueden estar en línea, que tenemos esas intenciones, hermano Pedro, pero como usted nos dice, es muy seguido, que Dios sabe, ¿verdad?, lo que tenemos en nuestro corazón, aunque no entremos en línea, pero Él la recibe, ¿verdad?, la recoge.
0: Seguro, mi vida, seguro. Él está muy pendiente, hermano, de todos nosotros, inclusive de aquellos que lo olvidan y que no le oran. Él también está pendiente de ellos.
1: Sí, hermano. Y también, pues, ya para que termine, hermano, por mi esposo, hermano, y por mi hermano Ricardo, ¿verdad? Por su
0: acuérdeme el nombre de su esposo, mi vida.
1: Matías Preciado.
0: Sí. Y ahora deme el nombre de la prima. Sigue.
1: ¿Mande?
0: El nombre de su prima.
1: Ah, de mi prima, la que cuida a mi papá, se llama Estela García.
0: Estela García, muy bien.
1: Estela García, sí, hermano, mira, ya está grande mi prima. Y mira, dice, no, mira, dice Tere, dice, no te preocupes, yo voy a hacer aquí, dice, ese frente, ese para que estén ustedes tranquilos allá mientras van y vienen.
0: Claro.
1: Y yo, hermano, le digo que vine por mis hijos, ¿verdad? Por el matrimonio de mi hijo grande y la creación de este niño, este muchacho, mi hijo más chico, que ya se me recibe este añito. Entonces, por eso, ¿verdad? Y mi hermano también está ya también por pedir vacaciones nuevamente para ir y venir, hermano.
0: Claro, mi vida, claro. Acompáñenos, Teresa de Jesús, en una decena, si puede.
1: Sí, hermanito. Sí, muchísimas gracias. Bendiciones para todos.
0: Gracias, mi vida. Muchas bendiciones para usted también, Teresa de Jesús. Pasa la luz de la luna. Adelante está usted en el aire. Adelante es con usted. ¿Está usted ahí? Ups. Bueno. Oh, Señor. Pasa la luz de la luna. Adelante está usted en el aire.
2: Soy Francisca Pedrito, de Sacramento.
0: ¿Qué tal, Francisca de Sacramento, mi vida? ¿Cómo está usted?
2: ¿Cómo está, Pedrito? Pues yo siempre hablo, pero pues nunca tengo la suerte de contestar hasta ahorita, gracias a Dios.
0: Ay, mi vida, qué bendición tenerla ahí, Francisca.
2: Siempre, pero no sé, ahorita sí me tocó la suerte. Gracias a Diosito.
0: Amén, mujer, amén. Cuéntenos, amén. Francisca, ¿qué intenciones tiene?
2: Pues yo le hablo a Pedrito para que me ponga a Leti en el Santísimo Sacramento, que anda toda enferma, le duele todo, mi hija Leticia, la que fuimos allá con usted, ¿se acuerdan?
0: Sí, ya la recuerdo.
2: Francisca y Leticia.
0: Sí. ¿Y qué?
2: Yo le hablo para decirle que ponga a mi hijo Francisco en el Santísimo Sacramento y a todos mis hijos, ¿no?
0: Claro.
2: Son seis: Francisco, Javier, Leticia, Rosa María y Alicia y Ángel.
0: Alicia y Ángel.
2: Y yo. Y a mi marido, que me lo pone en el Santísimo Sacramento, ya no está, ya se me fue también, Pedrito.
0: ¿Cuál es el nombre de su esposo, mi vida?
2: Arturo García Beltrán.
0: Arturo García Beltrán.
2: Ajá, y pues todas las ánimas del Santo Purgatorio.
0: ¿Cómo no, mi vida? Vamos a orar por ellos.
2: Por todos los que no pueden entrar como yo ahora, con la suerte, Pedrito, ahora.
0: Ay, mi vida.
2: Dije, no, pues yo no voy a hablar. Y digo, no, pues no, pero bueno, ahorita sí me toca la suerte, Pedrito, ahorita sí.
0: No.
2: Bendito sea Dios.
0: La suerte no es suerte, mi vida. La suerte no existe. Lo que existe es la voluntad del Señor y la perseverancia de su parte.
2: Pero me da gusto hablar con usted, Pedrito.
0: A mí también, Francisca. Me da mucho gusto hablar con usted.
2: Por todos los que no puedan entrar como yo, Pedrito. Por todos mis hermanos que no pueden entrar. Bueno, gracias a Dios los que podamos, ¿verdad?
0: Seguro, mi vida. Vamos a orar por esos que no pueden entrar, por aquellos que entran y se van, y por aquellos que nunca no conocen este programa, ni mucho menos se acercan a Dios. Hay que orar por ellos.
2: No lo conocen,
0: también.
2: Pero uno, pues no podemos. Uno hay no hacer la llamada, pero bueno.
0: Hay que orar por ellos.
2: Ahorita sí, gracias a Dios y a usted, Pedrito. Lo quiero mucho.
0: Gracias, Francisca.
2: A toda su familia, que todos estén bien, Pedrito.
0: Gracias,
2: todos.
0: Muchacha. Yo la quiero mucho también
2: todos,
0: a usted.
2: Todos, sí.
0: Acompáñenos.
2: Sí, Pedrito, le pido que ponga a mis hijos en el Santísimo Sacramento.
0: ¿Cómo no, Francisca? Vamos a orar por sus hijos.
2: Mis hijos.
0: ¿Cómo?
2: Y a todas las ánimas del purgatorio. Que mi papá, pues ya hace muchos años también. Pues, mi mamá, mi papá, mis abuelitos. Por todos.
0: Amén.
2: Todos, Pedrito.
0: Acompáñenos usted en una decena, si puede, Francisca.
2: Sí, Pedrito, sí puedo.
0: Gracias, mi vida. Muchas bendiciones para usted, Francisca. Hasta siempre, mujer.
2: Gracias.

Primera lectura. Lectura del libro de los Hechos de los Apóstoles, capítulo 17, 15 en adelante. En aquellos días, los que conducían a Pablo lo llevaron hasta Atenas y se volvieron con el encargo de que Silas y Timoteo se reuniesen con él cuanto antes. Pablo, de pie en medio del Areópago, dijo: «Atenienses, veo que sois en todo extremadamente religiosos, porque paseando y contemplando vuestros monumentos sagrados, encontré incluso un altar con esta inscripción: al Dios desconocido. Pues eso que veneráis sin conocerlo, ¿o lo anuncio yo? El Dios que hizo el mundo y todo lo que contiene, siendo como el Señor de cielo y de tierra, no habita en templos construidos por manos humanas, ni lo sirven manos humanas, como si necesitara de alguien. El que a todos da la vida y el aliento y todo lo demás. De uno solo creó el género humano para que habitara la tierra entera, determinando fijamente los tiempos y las fronteras de los lugares que habían de habitar, con el fin de que buscasen a él, a ver si, al menos, a tientas, lo encontraban, aunque no está lejos de ninguno de nosotros, pues en él vivimos, nos movemos y existimos. Así lo han dicho incluso algunos de vuestros poetas. Somos estirpe suya. Por tanto, si somos estirpe de Dios, no debemos pensar que la divinidad se parezca a imágenes de oro o de plata o de piedra, esculpidas por la destreza y la fantasía de un hombre. Así pues, pasando por alto aquellos tiempos de ignorancia, Dios anuncia ahora en todas partes a todos los humanos que se conviertan, porque tiene señalado un día en el que juzgará el universo con justicia, por medio del hombre a quien él ha designado y ha dado a todos la garantía de esto, resucitándolo de entre los muertos. Al oír resurrección de entre los muertos, unos lo tomaban a broma, y otros dijeron: de esto te oiremos hablar en otra ocasión. Así salió Pablo de en medio de ellos. Algunos se le juntaron y creyeron, entre ellos Dionisio, el Areopaguita, una mujer llamada Damaris, y algunos más con ellos. Después de esto, dejó Atenas y se fue a Corinto. Hermanos, esta es palabra de Dios. Salmo responsorial 148. Alabad al Señor en el cielo, alabad al Señor en lo alto, alabadlo todos sus ángeles, alabadlo todos sus ejércitos, reyes del orbe y todos los pueblos, príncipes y jueces del mundo, los jóvenes y también las doncellas, los ancianos juntos con los niños. Alaben en el nombre del Señor, el único nombre sublime, su majestad sobre el cielo y la tierra. Él acrece el vigor de su pueblo, alabanza de todos sus fieles, de Israel su pueblo escogido. Evangelio. Lectura del Santo Evangelio según San Juan. Capítulo 16, versículos 12 al 15. En aquel tiempo, dijo Jesús a sus discípulos:
Muchas cosas me quedan por deciros, pero no podéis cargar con ellas por ahora. Cuando venga Él, el Espíritu de la verdad, os guiará hasta la verdad plena, pues no hablará por cuenta propia, sino que hablará de lo que oye y os comunicará lo que está por venir. Él me glorificará, porque recibirá de lo mío y os lo anunciará. Todo lo que tiene el Padre es mío. Por eso os he dicho que recibirá y tomará de lo mío y os lo anunciará. Hermanos, esta es palabra del Señor. Ahora vamos a reflexionar un poquito, mis queridos, sobre este evangelio que acabamos de compartir. En él vivimos, nos movemos y existimos. Hermanos, esta es palabra del Señor. Ahora vamos a reflexionar un poquito, mis queridos, sobre este evangelio que acabamos de compartir.

una síntesis de la obra de Dios en el mundo, desde la creación hasta la resurrección de Jesús. A unos este mensaje les provoca risa, se lo toman en broma, no aceptan el hecho sublime de la resurrección del hombre designado por Dios, su mismo Hijo, para llevar a cabo la redención, aun tomando como argumento la intuición de sus mismos poetas que habían escrito: somos estirpe suya. Pablo quiere hacerles ver que Dios está tan cerca de nosotros que les asegura que en Él vivimos, nos movemos y existimos. Estos atenienses viven tan a ras de tierra, tan a lo tangible, que les resulta imposible que haya una vida diferente de la que ellos conocen. La afirmación de resucitar de entre los muertos les provoca risa, indiferencia. No dan crédito a la certeza del misterio supremo de la redención, y como para quitárselo de encima le dicen: de esto te oiremos hablar en otro momento. Afortunadamente hubo un grupito que sí dio crédito a las palabras de Pablo, y la semilla de la fe cayó en buena tierra, entre ellos Dionisio, Damaris y algunos más. La adhesión a Dios ha de ser personal, voluntaria, por convicción. Debemos preguntarnos, ¿cómo es la mía? Llenos están el cielo y la tierra de tu gloria. El Salmo 148, como respuesta a la palabra que se nos ha proclamado, canta la gloria de Dios en el cielo, la tierra, en todo cuanto existe. Es una invitación a la alabanza continua a Dios. Todo ser viviente, de toda raza, condición, edad, debe reconocer su presencia en todo lo que nos rodea, en todo cuanto existe. Reconozco, bendigo, alabo a Dios por todo lo que tan generosamente nos ha regalado. Dice: fruto de ello, el Espíritu de la verdad os guiará hasta la verdad plena. El capítulo 16 de Juan se inserta en el momento sublime, intenso e íntimo de las despedidas de Jesús tras la última cena. Él sabe que se aproxima su hora, la de dar su vida por todos y la de marcharse de este mundo al que lo envió el Padre. Siente que los discípulos aún no están preparados y no los quiere dejar desamparados, huérfanos. Les anuncia el envío del Paráclito, el Defensor, el Espíritu de la Verdad, plena que en su nombre les irá comunicando todo lo que ahora no son capaces de entender ni asimilar. Nos acercamos al final de la Pascua, con la fiesta de Pentecostés, ya muy cercana. ¿Cómo nos preparamos para acoger al Espíritu Santo? ¿Lo consideramos importante en nuestra vida? ¿Le daremos espacio? ¿Nos abriremos a Él para que, con libertad, obre en nuestro interior conforme al plan que el Padre tiene para cada uno? Los dominicos y dominicas celebran hoy el patrocinio de la Virgen María sobre nuestra orden. Buena ocasión es este día para volver a nuestros ojos a la Reina de cielos y tierra, la que por designio de Dios fue elegida para ser la Madre de Dios, que reconociendo su pequeñez, pobreza y humildad, se fió del poder del Altísimo. Le dijo sí, sin condiciones, y así lo sostuvo durante toda su vida. Y con su ejemplo y protección maternal, nos enseña a nosotros

nosotros a ser fieles, que ella, que fue templo del Espíritu Santo, nos ayuda a acogerlo y a vivir su designio de amor y conversión en un continuo canto de gratitud, gozo y alabanza, como expresó en su Magnificat.

Bien, hermanos, se llega la hora de orar juntos la coronilla, la divina misericordia. Este es un momento muy especial. Es un instante único. Vamos a suplicar misericordia a nuestro Señor, a Jesús, a Dios. Unidos en un solo cuerpo, en un mismo espíritu, en un único corazón, orémosle, llenos de fe, de confianza, sabiendo que el Señor nos concede todo lo que le pedimos, absolutamente todo, siempre y cuando no vaya en contra de nuestra santificación.

0: Mi querido Señor Jesús, aquí estamos ante tu presencia. Hemos venido a suplicar tu infinita misericordia. Ante todo, Señor, te suplicamos misericordia para nuestros hermanos, esos que justo en este preciso instante, en algún lugar del mundo, están partiendo de este cuerpo físico para sus familias. Suplicamos misericordia también. Nuestros hermanos enfermos físicos, enfermos espirituales, familiares, necesitan, Señor, de tu misericordia. Te la suplicamos, Jesús. Nuestros hermanos, presos físicos, presos espirituales, familiares, ten misericordia de todos y cada uno de ellos. Para este mundo, Señor, imploramos tu infinita misericordia. Cada hogar, cada familia, cada matrimonio, nuestros hijos, nuestra juventud, ten misericordia, Jesús. El Papa, rogamos misericordia para él, para todo el clero, tu iglesia. Nuestros hermanos seminaristas, hermanas novicias, hermanos diáconos, hermanas y hermanos de vida consagrada, ten misericordia, Jesús. Rogamos misericordia, Señor, para nuestros hermanos que permanecen ahí, en el purgatorio, por nuestros hermanos que se encuentran conduciendo en las carreteras del mundo, camioneros, taxistas y demás. Ten misericordia, Jesús, para nuestros hermanos que están navegando en el cielo, en los mares de tu creación. Ten misericordia, Jesús, para nuestros hermanos mineros, hermanos vigilantes, hermanos agricultores y familiares respectivamente. Ten misericordia, Señor, para nuestros hermanos mal llamados, indocumentados. Pedimos por sus familiares y te rogamos, Jesús, por leyes justas, leyes que se hacen tan, pero tan necesarias, Jesús. Pedimos misericordia también, Señor, para nuestros hermanos que tienen la oportunidad de crear e implementar las leyes justas, que no dilaten más esta situación. Gracias, Jesús. Gracias, Jesús. Gracias, Jesús, porque tú siempre nos escuchas. Gracias, Señor, por la paciencia que nos tienes a cada uno de nosotros, comenzando por mí. Gracias por tu amor. Gracias por tu infinita misericordia, Señor. Amén. En el nombre del Padre, y del Hijo, y del Espíritu Santo. Amén. Expiraste, Jesús, pero la fuente de vida brotó para las almas y el mar de misericordia se abrió para el mundo entero. Oh, fuente de vida, insondable misericordia divina, abarca al mundo entero y derrámate sobre nosotros. Oh, sangre y agua, que brotaste del corazón de Jesús, como una fuente de misericordia para nosotros, en ti confío. Oh sangre y agua que brotaste del corazón de Jesús, como una fuente de misericordia para nosotros, en ti confío. Oh sangre y agua que brotaste del corazón de Jesús, como una fuente de misericordia para nosotros, en ti confío. Amén. Padre nuestro que estás en el cielo, santificado sea tu nombre. Venga a nosotros a tu reino. Hágase tu voluntad en la tierra como en el cielo. Danos hoy nuestro pan de cada día. Perdona nuestras ofensas, como también nosotros perdonamos a los que nos ofenden. No nos dejes caer en la tentación y líbranos del mal. Amén. Dios te salve María, llena eres de gracia. El Señor es contigo. Bendita tú eres entre todas las mujeres y bendito es el fruto de tu vientre. Jesús, Santa María, Madre de Dios, ruega por nosotros, pecadores, ahora y en la hora de nuestra muerte. Amén. Creo en Dios Padre, Todopoderoso, Creador del cielo y de la tierra. Creo en Jesucristo, su único Hijo, nuestro Señor, que fue concebido por obra y gracia del Espíritu Santo. Nació de Santa María Virgen. Padeció bajo el poder de Poncio Pilato. Fue crucificado, muerto y sepultado. Descendió a los infiernos. Al tercer día resucitó de entre los muertos, subió al cielo y está sentado a la derecha de Dios Padre Todopoderoso. Desde allí ha de venir a juzgar a los vivos y a los muertos. Creo en el Espíritu Santo, la Santa Iglesia Católica, la comunión de los santos, el perdón de los pecados, la resurrección de la carne y la vida eterna. Amén. Padre eterno, te ofrezco el cuerpo y la sangre, el alma y la divinidad de tu amadísimo Hijo, nuestro Señor Jesucristo, como propiciación de nuestros pecados y los del mundo entero. Vitalina, por su dolorosa pasión,
1: misericordia de nosotros y del mundo entero.
0: Por su dolorosa pasión,
1: ten misericordia de nosotros y del mundo entero.
0: Por su dolorosa pasión,
1: ten misericordia de nosotros y del mundo entero.
0: Por su dolorosa pasión,
1: ten misericordia de nosotros y del mundo entero.
0: Por su dolorosa pasión,
1: ten misericordia de nosotros y del mundo entero.
0: Por su dolorosa pasión,
1: ten misericordia de nosotros y del mundo entero.
0: Por por su dolorosa pasión.
1: Ten misericordia de nosotros y del mundo entero.
0: Por su dolorosa pasión.
1: Ten misericordia de nosotros y del mundo entero.
0: Por su dolorosa pasión.
1: Ten misericordia de nosotros y del mundo entero.
0: Por su dolorosa pasión.
1: Ten misericordia de nosotros y del mundo entero.
0: Amén.
1: Bendiciones, Pedrito.
0: Bendiciones, Vitalina. Padre eterno, te ofrezco el cuerpo y la sangre, el alma y la divinidad de tu amadísimo Hijo, nuestro Señor Jesucristo, como propiciación de nuestros pecados y los del mundo entero. Manuel, por su dolorosa pasión,
2: ten misericordia de nosotros y del mundo entero.
0: Por su dolorosa pasión,
2: ten misericordia de nosotros y del mundo entero.
0: Por su dolorosa pasión,
2: ten misericordia de nosotros y del mundo entero.
0: Por su dolorosa pasión,
2: ten misericordia de nosotros y del mundo entero.
0: Por su dolorosa pasión,
2: ten misericordia de nosotros y del mundo entero.
0: Por su dolorosa pasión,
2: ten misericordia de nosotros y del mundo entero.
0: Por su dolorosa pasión,
2: ten misericordia de nosotros y del mundo entero.
0: Por su dolor,
2: ten misericordia de nosotros y del mundo entero.
0: Por su dolorosa pasión,
2: ten misericordia de nosotros y del mundo entero.
0: Por su dolorosa pasión,
2: ten misericordia de nosotros y del mundo entero.
0: Amén.
2: Amén. Bendiciones, Pedrito.
0: Bendiciones, Manuel y María. Muchas bendiciones para ustedes.
2: Gracias.
3: Muchas gracias.
0: Hasta siempre, mis queridos. Padre eterno, te ofrezco el cuerpo y la sangre, el alma y la divinidad de tu amadísimo Hijo, nuestro Señor Jesucristo, como propiciación de nuestros pecados y los del mundo entero. Teresa de Jesús, por su dolorosa pasión,
4: ten misericordia de nosotros y del mundo entero.
0: Por su dolorosa pasión,
4: ten misericordia de nosotros y del mundo entero.
0: Por su dolorosa pasión,
4: ten misericordia de nosotros y del mundo entero.
0: Por su dolorosa pasión,
4: ten misericordia de nosotros y del mundo entero.
0: Por su dolorosa pasión,
4: ten misericordia de nosotros y del mundo entero.
0: Por su dolorosa pasión,
4: ten misericordia de nosotros y del mundo entero.
0: Por su dolorosa pasión,
4: ten misericordia de nosotros y del mundo entero.
0: Por su dolorosa pasión,
4: ten misericordia de nosotros y del mundo entero.
0: Por su dolorosa pasión,
4: ten misericordia de nosotros y del mundo entero.
0: Por su dolorosa pasión,
4: ten misericordia de nosotros y del mundo entero.
0: Amén.
4: Amén. Bendiciones, Perito. Buena madrugada.
0: Gracias, Teresa de Jesús. Lo propio. Padre eterno, te ofrezco el cuerpo y la sangre, el alma y la divinidad de tu amadísimo Hijo, nuestro Señor Jesucristo, como propiciación de nuestros pecados y los del mundo entero. Francisca, por su dolorosa pasión, bájeme Radio Francisca. Francisca, bueno, no me oye. Ah. Manuel, por su dolorosa pasión.
2: Ten misericordia de nosotros y del mundo entero.
0: Por su dolorosa pasión.
2: Ten misericordia de nosotros y del mundo entero.
0: Por su dolorosa pasión.
2: Ten misericordia de nosotros y del mundo entero.
0: Por su dolorosa pasión.
2: Ten misericordia de nosotros y del mundo entero.
0: Por su dolorosa pasión.
2: Ten misericordia de nosotros y del mundo entero.
0: Por su dolorosa pasión.
2: Ten misericordia de nosotros y del mundo entero.
0: Por su dolorosa pasión. Dolorosa pasión.
2: Ten misericordia de nosotros y del mundo entero.
0: Por su dolorosa pasión.
2: Ten misericordia de nosotros y del mundo entero.
0: Por su dolorosa pasión. Dolorosa pasión.
2: Ten misericordia.

0: dolorosa pasión.
1: Ten misericordia de nosotros y del mundo entero.
0: Por su dolorosa pasión.
1: Ten misericordia de nosotros y del mundo entero.
0: Por su dolorosa pasión. Dolorosa pasión.
1: Ten misericordia de nosotros y del mundo entero.
0: Por su dolorosa pasión.
1: Ten misericordia de nosotros y del mundo entero.
0: Por su dolorosa pasión.

Felipe Gómez desde Colombia, su nueva canción se llama Levanto mis manos. Bueno, amigos, gracias por estar aquí. No levanten las manos en esta cancha porque si no voy a tener que marcar falta y quizá ponerles una tarjeta amarilla. Pero bueno, pero aquí tengo otro golazo de canción para terminar el día de hoy desde Colombia y Bolivia, Vladimir Jácome con José Luis Melgar en esta canción que se llama Quisiera.

Bueno, amigos, no nos da tiempo para escuchar otra canción hoy. Se nos acaba el tiempo en Fe Hecha Canción, así que aprovecho para recordarles que si quieren volver a escuchar el programa del día de hoy o cualquier programa de Fe Hecha Canción, están disponibles siempre a través de la aplicación nuestra, la de EWTN. 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Digo, perdón, de programas que ustedes pueden escuchar. Horas y horas y horas. Así que bueno, ya nos despedimos de todos ustedes hasta el día de mañana. Primero Dios, aquí vamos a estar desde el Estudio 3 de Radio Católica Mundial y otro programa más de Fe Hecha Canción. Gracias por escuchar, amigos. Que Dios me los bendiga a todos y cada uno de ustedes. Hasta mañana.

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0: El arte de vivir feliz, del sacerdote franciscano Fray Anselmo. La variación de la intensidad de la luz produce el contraste de los colores que dan belleza a un paisaje y elimina la monotonía. Cada momento de la vida adquiere un colorido diferente según la intensidad del amor con el que vivimos. La escalada de una montaña es cansada y penosa, pero es altamente gratificante el placer que sentimos cuando contemplamos la belleza del panorama que la altura ofrece a nuestros ojos. Siempre es profunda la alegría de una conquista, fruto de un gran esfuerzo.
1: Y Jesús dijo: Yo soy el pan vivo bajado del cielo. El que come de este pan vivirá para siempre, y el pan que yo daré es mi carne. Yo la doy para la vida del mundo. El que come mi carne y bebe mi sangre tiene vida eterna, y yo lo resucitaré el último día.
2: Los santos no nacieron santos, llegaron a la santidad después de una larga continuidad de vencimientos propios. Santa Micaela.

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1: Solo somos buenos unos para otros si vivimos en conversión. Y esta conversión pone en su lugar todas las cosas. A Dios claramente primero, buscar primero el reino de Dios. Y entonces podemos ver a lo demás como es, una manifestación de la bondad de Dios. Incluso el mal que Dios permite, en vistas de un bien mayor, o sea, con nuestra cooperación, que Él se manifieste más plenamente en una vida que da razón de ese plan de Dios al crearnos a su imagen y semejanza. De esa manera, amigos, podemos llevar adelante la misión de la Iglesia y, por supuesto, sufriremos las consecuencias cuando esto no sea la prioridad de otras personas, incluso personas de Iglesia. Tendremos que nosotros vivir con particular esmero esta conversión, vivir el Evangelio y también testimoniar el Evangelio en perfecta fidelidad al Señor, que es el mismo ayer, hoy y siempre. Recuerdo aún ese lema del gran jubileo del año 2000, porque muy bien nos haría muy bien recordarlo en un jubileo más reciente. Cristo es el mismo ayer, hoy y siempre. Pero hoy se prefiere hablar del Espíritu Santo sin mencionar a Cristo, como para dar licencia para que cada quien diga lo que le parece y aquello que le parece bonito, aunque sea contrario a lo que dice Jesucristo. No podemos avanzar así como Iglesia. Y si nos encontramos con eso, pues tendremos que dar testimonio de la verdad a tiempo y a destiempo. Nos toca a cada uno de nosotros en el lugar y en la medida de nuestros dones y donde Dios nos ha puesto. Queremos también compartir con ustedes algunas noticias que tienen que ver con la fidelidad que debemos al Señor Jesucristo en los tiempos actuales en la Iglesia. Gracias por acompañarnos hoy en Más que Noticias. Los saluda Eddie Rodríguez Morel.
2: También reciba mi saludo, amigos. Les habla Guillermo Montezuma y comienzo con la Lumen Gentium, que nos dice en el número 65, mientras que la Iglesia en la Beatísima Virgen ya llegó a la perfección, por la que se presenta sin mancha ni arruga, los fieles, en cambio, aún se esfuerzan en crecer en la santidad, venciendo el pecado, y por eso levantan sus ojos hacia María, que brilla ante toda la comunidad de los elegidos como modelo de virtudes. Amigos, mirar a María, porque nosotros tenemos por delante la conversión, que no fue un día de un retiro, que me sentí muy bien y eché lágrimas de arrepentimiento de mis pecados y me emocioné. Y ahí terminó todo. No, esto es un proceso, como decía un sacerdote, no es una carrera de velocidad, sino es una carrera de resistencia, de combate, de lucha contra las fuerzas del mal que están fuera de uno y que están a veces dentro de uno. Ese llamado a la conversión, ese tener que mirar también a la madre para pedirle auxilio. Cuando alguien nos predica a un Cristo en donde no habla del llamado a la conversión, sino que simplemente sé tú mismo, mira, Dios te ama como eres, no pasa nada con tu forma de vivir, de comportarte, Él te acepta a ti. Le faltó la otra parte, sí, te acepta, pero quiere que seas nueva persona en Cristo. Eso es lo que vamos a mirar ahora en estas notas iniciales, amigos, porque aparecen dentro de la Iglesia pastores que no acaban de enseñarnos a ese Cristo completo del Evangelio. Una nota es el secretario de Estado, que se mostró confiado en la posibilidad de encontrar una solución. Roma dice no al vademécum alemán 2 años después. Y Parolin descarta sanciones en este momento. El Dicasterio para la Doctrina y la Fe confirma que el vademécum alemán sobre bendiciones de parejas del mismo sexo carece de aprobación, pero descarta sanciones y cree que se trata de dialogar.
1: Bueno, lo que esto ha hecho evidente, esta publicación de este documento de Doctrina y la Fe, diciendo que no se puede hacer lo que ese vademécum, ese tipo de ritual de bendiciones, había planteado para los obispos en Alemania, que se haga 2 años después, da a conocer que los obispos alemanes han tenido esa carta del Vaticano 2 años y no han hecho nada al respecto. No han querido hacerlo. Y no hay ninguna prisa con ellos. Mientras que con personas tal vez de una tendencia más tradicionalista, con ellos sí saltan todas las alarmas y se les anuncia pues la peor posible medida si es que se atreven a hacer algo. Entonces uno se pregunta verdaderamente, ¿será cierto que con los que tienen una tendencia más hacia la tradición hay que ser tremendamente severos, mientras que con los que cuestionan y rechazan también el Concilio Vaticano II, que enseñó, por ejemplo, que el aborto es algo que todos debemos rechazar, mientras que vemos que hay una actitud más o menos laissez-faire ahí en la Conferencia Episcopal Alemana, diciendo que la ley alemana actual sobre el aborto es sensata, debe continuar, no hay por qué qué? Entonces, ¿de qué se habla de fidelidad aquí al Concilio Vaticano II? Se dice que hay que ser completamente fieles al Concilio Vaticano II. De acuerdo, pero hay unos que cuestionan ciertos aspectos que son nuevos, novedosos, libertad religiosa, como se está aplicando, por ejemplo, de manera relativista, y esos quedan en entredicho, acorralados, mientras que los que rechazan otros aspectos de la doctrina constante de la Iglesia, también enseñados por el Concilio Vaticano II, al parecer no hay prisa con ellos, así será el manejo. ¿Cuánto tiempo más? Porque lo que estamos viendo ahora, amigos, es que se acaba de publicar este informe que se esperaba del grupo de problemas, de temas controversiales. El Papa Francisco decidió que estos temas no se iban a tratar en el sínodo porque era muy difícil simplemente quedarse callado, escuchar personas que, por ejemplo, promueven las bondades de las relaciones sexuales homosexuales, que los hay invitados por Roma a las sesiones del Sínodo de la Sinodalidad en los últimos 2 años. Lo sé porque yo cubrí a la señora Hinojés Monjes, que es una activista LGTBista, que fue invitada por el Papa Francisco a esas sesiones. Pero se dio cuenta que era un poco difícil hablar de esas cosas porque estaban los africanos, sobre todo, que revientan con eso. Y qué bueno que bondades de las relaciones sexuales homosexuales, que los hay invitados por Roma a las sesiones del Sínodo de la Sinodalidad en los últimos 2 años. Lo sé porque yo cubrí a la señora Hinojés Monjes, que es una activista LGTBista, que fue invitada por el Papa Francisco a esas sesiones.

los conflictos por poder o dinero. Su propuesta no es una paz superficial, es una paz desarmada y desarmante, capaz de reconstruir incluso en medio de los escombros, como una esperanza que vuelve a florecer donde parece imposible. En el plano espiritual y doctrinal se ha mostrado como un papa profundamente agustino, inspirado por San Agustín en la búsqueda de Dios, la fraternidad y la unidad. Y está impulsando con fuerza el regreso al Concilio Vaticano II, al que llamó una estrella polar, iniciando sus catequesis sobre documentos como la Dei Verbum y la Lumen Gentium, destacando a Cristo como centro de la fe y a la Iglesia como signo de unidad y defensa a los pobres. La visita pastoral del Santo Padre a Pompeya y Nápoles ha dado inicio esta mañana a las 9 de la mañana.

aterrizando en el santuario donde fue recibido por autoridades eclesiásticas y civiles. De ahí se ha dirigido a pie a la Sala Luisa Trapani para encontrarse con el Templo de la Caridad, compuesto por personas en situación de desamparo acogidas en los centros del santuario. Tras los saludos y algunos testimonios, el Papa dirigió algunas palabras y luego recorrió en automóvil las calles cercanas a la plaza frente al santuario. Ahí, en las palabras que él pronunció, ha recordado que este es un lugar donde la fe y la caridad van unidas y transforman la vida de las personas. Todo lo que ahí se hace, dijo, acogida, educación y ayuda a los pobres, nace de la oración y especialmente del rosario. Recordó la figura de San Bartolo Longo, que convirtió un lugar pobre y difícil en un centro de fe y amor gracias a la confianza en Dios. Por eso el Papa invitó a todos a mantener la oración como base de su vida y a vivir el amor cristiano en acciones concretas. A los jóvenes les pidió confiar en Jesús, que nunca abandona. A los enfermos y personas con discapacidad les dijo que su sufrimiento llene un valor espiritual grande y pueda ayudar a traer paz al mundo. Después de haber compartido estos testimonios, el pontífice a las 9:45 fue recibido en la entrada del santuario por el rector Monseñor Pasquale Moncherino, quien ofreció un saludo y una bendición a los fieles. Dentro de unos instantes, como están ya apreciando en imágenes, pero acompañamos a las radios, está llevándose a cabo ahora mismo la procesión para dar inicio a la concelebración eucarística desde la Plaza Bartolo Longo, donde el pontífice estará dentro de unos instantes presidiendo la Santa Misa.

en sus palabras improvisadas antes de entrar en el santuario del Papa, dijo: este es un hermoso encuentro con Jesús y la Eucaristía, a la Jesús que siempre camina con nosotros, cerca de nosotros. Y aquí en este santuario sabemos bien que la mamá está siempre con nosotros. Nuestra Madre María nos acompaña con su intercesión, con su amor siempre presente hacia sus hijos. ¿Cuántas bendiciones ha querido el Señor darnos a todos hoy? Me siento el primero en ser bendecido, dijo el Papa, por poder venir aquí al Santuario de la Virgen María en el Día de la Súplica, en este aniversario. Gracias a todos ustedes por estar aquí.

0: En el nombre del Padre, del Hijo y del Espíritu Santo.
1: La pace sia con voi.
0: Hermanos y hermanas, en la alegría del tiempo pascual, como peregrinos en este lugar de gracia, queremos alabar al Señor junto con la Virgen María por las grandes obras de su amor. Al comienzo de esta celebración, reconozcamos pues que somos pecadores e invoquemos con esperanza la misericordia de Dios.
1: Yo confieso y a voi fratelli e sorelle che ho molto peccato in pensieri, parole, opere e omissioni. Per mia colpa, mia grandissima colpa, ti supplico la beata sempre Vergine Maria, gli angeli, i santi e voi fratelli e sorelle di pregare per me il Signore Dio nostro.
0: Dios Todopoderoso, tenga misericordia de nosotros, perdone nuestros pecados y nos lleve a la vida eterna. A continuación, el Kyrie y el Gloria cantados.

0: Preghiamo.
1: Oremos. Derrama, Señor, tu gracia sobre nosotros, que por el anuncio del ángel hemos conocido la encarnación de tu Hijo, para que lleguemos por su pasión y su cruz, y con la intercesión de la Virgen María, a la gloria de la resurrección. Por nuestro Señor Jesucristo, tu Hijo, que es Dios, y vive y reina contigo en unidad del Espíritu Santo, por todos los siglos de los siglos. Amén. Entramos ahora al momento de la liturgia de la palabra. La primera lectura será de los Hechos de los Apóstoles.
2: Dagli Atti degli Apostoli.
1: Después que Jesús fue elevado al cielo, los apóstoles regresaron entonces del monte de los Olivos a Jerusalén. La distancia entre ambos sitios es la que está permitida recorrer en día sábado. Cuando llegaron a la ciudad, subieron a la sala donde solían reunirse. Eran Pedro, Juan, Santiago, Andrés, Felipe y Tomás, Bartolomé, Mateo, Santiago, hijo de Alfeo, Simón el Celote y Judas, hijo de Santiago. Todos ellos, íntimamente unidos, se dedicaban a la oración en compañía de algunas mujeres, de María, la madre de Jesús, y de sus hermanos. Palabra de Dios.

El Salmo responsorial será de San Lucas, capítulo primero, del versículo del 46 al 55. Porque el Todopoderoso ha hecho en mí grandes cosas,

porque él miró con bondad la pequeñez de tu servidora. En adelante todas las generaciones me llamarán feliz, porque el Todopoderoso ha hecho en mí grandes cosas. Su nombre

Derribó a los poderosos de su trono y elevó a los humildes, colmó de bienes a los hambrientos y despidió a los ricos con las manos vacías.

Socorrió a Israel, su servidor, acordándose de su misericordia, como lo había prometido a nuestros padres, en favor de Abraham y de su descendencia para siempre.

0: dalla prima lettera,
1: lettura della prima carta di San Juan Apostol.
0: Figlioli,
1: nosotros sabemos que hemos pasado de la muerte a la vida, porque amamos a nuestros hermanos. El que no ama permanece en la muerte. El que odia a su hermano es un homicida. Y ustedes saben que ningún homicida posee la vida eterna. En esto hemos conocido el amor, en que Él entregó su vida por nosotros. Por eso, también nosotros debemos dar la vida por nuestros hermanos. Si alguien vive en la abundancia y viendo a su hermano en la necesidad, le cierra su corazón, ¿cómo permanecerá en él el amor de Dios?
0: Figlioli, non amiamo a parole, né con la lingua, ma con i fatti e nella verità.

El Señor esté con ustedes y con tu espíritu. Lectura del Santo Evangelio según San Lucas. Gloria a ti, Señor.

0: In quel tempo, l'angelo Gabriel,
1: en el sexto mes, el ángel Gabriel fue enviado por Dios a una ciudad de Galilea llamada Nazaret, a una virgen que estaba comprometida con un hombre perteneciente a la familia de David, llamado José. El nombre de la virgen era María. El ángel entró en su casa y la saludó diciendo: alégrate, llena de gracia, el Señor está contigo. Al oír estas palabras, ella quedó desconcertada y se preguntaba qué podía significar ese saludo. Pero el ángel le dijo: no temas, María, porque Dios te ha favorecido. Concebirás y darás a luz un hijo.
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¿Qué tal, gente? ¿Cómo les va? ¿Cómo están? Bienvenidos, amigos, a nuestro Con Sabor a las Cosas Nuestras. Me parece tengo algo de reverberancia. A ver si lo podemos sacar. Ahí estamos bien. ¿Cómo les va? ¿Cómo están? Arribamos al primer fin de semana del mes de mayo. Lo hacemos con música. Con música de raíz folclórica, junto a Claudio Parra, que nos dejaba de Daniel Paz y León Huilla de Sierra. En la cortina musical, Rudy Salas, con Zamba de Amor y Mar. Estamos con buenos mates y marrones. Contarles, bueno, primero saludar a gente amiga que está cumpliendo años y que son oyentes del programa. A Mirta, de la ciudad de Crespo, que está cumpliendo años en el día de hoy, que seguramente lo va a pasar muy bien junto a sus hijos y nuera y nieta. Así que el saludo grande para Mirta, ¿eh? Gracias por compartir nuestro programa y gracias por la amistad. También una querida amiga de Radatili, María Esther Venter, está cumpliendo años en el día de hoy y le estamos saludando. Así que el deseo de un muy, pero muy feliz cumpleaños, María Esther. Bueno, y le contamos que la ciudad de Diamante tendrá una gran fiesta gran el 25 de mayo, Día Patrio. Ayer hablábamos de Diamante por ser el día del músico diamantino, ¿no? Y compartíamos mucha música de músicos diamantinos. Esta conmemoración en honor al gran maestro de música que ha tenido la ciudad blanca, don Rogelio Jordán. Y ahora nos ha llegado la información de una gran celebración que tendrán del 25 de mayo. Será en el campo Martín Fierro a partir de las 10 de la mañana, con un programa realmente muy, pero muy interesante. A las 10 de la mañana comienzan las actividades, habrá un desayuno patrio. Luego acto protocolo, me imagino desayuno patrio, leche chocolatada, ¿no? El tradicional chocolate del 25 de mayo o del 9 de julio en algunos lugares. El chocolate caliente con facturas, me imagino, algo así. O con galleta, por lo menos, chocolate caliente con galleta. Luego acto protocolar y tedeum, desfile de agrupaciones tradicionalistas, destrezas criollas, habrá música en vivo, también gastronomía típica, feria verde y feria de emprendedores y artesanos. La entrada es libre y gratuita. Se solicita llevar sillones. Esto es en Diamante el 25 de mayo, con entrada libre y gratuita para pasar un día en familia o con amigos, un día bien patrio en Diamante. Qué lindo, qué lindo, qué lindo. Felicitaciones al municipio de Diamante. Felicitaciones al municipio de Diamante, realmente. El sol del 25 viene asomando. Ahí lo tenemos en la cortina. Sí, señor. Y también, ya que estamos, les contamos, porque nos despedimos hasta la próxima semana ya hoy, que tenemos casi 30 participantes en el encuentro de Con Sabor a las Cosas Nuestras, con algo más de 30 números, ¿sí? Delegaciones y músicos que estarán llegando, casi 30. Presagios de mi tierra de San Benito, La Fortinera de Cerrito, Ballet Ancat de Diamante, Academia Cintia Pros de Paraná, Ballet Xerá de Crespo, Retoño de mi Pueblo, de Pueblo Brugo, El Remanso Ballet Folclórico de María Luisa, Academia El Aguaribay de Aranguren, El IMEFA de Crespo, la Compañía de Danzas Montilera y Federal, el Ensamble Musical de IMEFA, Florencia Galo y Luis Urriste de Diamante, que llegan también con alumnos, Escuela Municipal de Aranguren,
la agrupación folclórica Lazos de Amistad de Crespo, la Academia de Danzas Mariana Retamar de Paraná, el Taller Municipal de Ramírez, el Ballet Revolución Federal, también de Ramírez, el Ballet Martín Fierro de Hernán Darias, Ballet Ñanderecó de Ramírez, Academia Ecos de Mi Pueblo de Las Garzas, amigos que llegan por primera vez a nuestro encuentro, Academia Vibremos de Crespo, Vivir Bailando de Paraná también por primera vez, Nuevos Vientos de Nogoyá, Enlace Litoral de Paraná, Generación Folclore, el grupo musical de la ciudad de Crespo y Tadeo Sosa de la ciudad de Ramírez. Así que vamos a tener buena música y muy buena danza. Esto será el sábado 4 de julio en el Salón Esperanza de la ciudad de Crespo a partir de las 3 de la tarde. A las 15 horas abierto para todo público. Por la mañana habrá un seminario de danzas del litoral, en más específicamente de Tanguito Montilero. ¿Sí? A cargo de los directores de Enlace Litoral. Esto será a partir de las 11 de la mañana, de 11 a 13. Y a partir de las 15 ya comienza el encuentro, finalizando aproximadamente a la medianoche. Si todo marcha bien y le mandamos pata para la medianoche, estamos terminando el encuentro. Nos alegra mucho poder estar compartiendo esta fiesta con tantos amigos que se van a estar acercando hasta la ciudad de Crespo el próximo 4 de julio. Dos días tuvimos la publicación en Facebook y tuvimos que cerrar las inscripciones, porque ya teníamos gente que nos había dicho anteriormente que querían participar, que querían estar, más los que se inscribieron, y ya estamos, no hay más espacio. Se darán cuenta la cantidad de gente que va a estar participando de nuestro encuentro de Con Sabor a las Cosas Nuestras. Somos algo más que un programa de radio. Somos algo más que un programa de radio. La base sí es el programa. Totalmente. La base es el programa. Pero Con Sabor a las Cosas Nuestras es algo más que un programa de radio. La música llega ahora y nos acompaña con Nahuel Jofré. Nos deja de su autoría, Provinciano.

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Les cuento que un día como hoy del año 1932 nace en San Fernando del Valle de Catamarca Luis Alberto Quique Sánchez Vera, escritor, periodista, artista plástico, músico, uno de los grandes referentes del teatro de títeres en el país y Latinoamérica. Compuso con René Vargas Vera los temas Zamba para mi poncho, Hombre solo, Zamba ilusionada, Canción de la tejedora y Palito de tola, grabada por Mercedes Sosa, que es lo que tenemos en la cortina. Quique Sánchez Vera murió a los 77 años de edad.

En 1962 muere en Loreto, provincia de Corrientes, Porfirio Zapa, víctima de un accidente automovilístico. Fue periodista, poeta, autor de Serenata India con Valenzuela, 6 de enero con De Siervi y Cherubichá con Nelly. Escribió el libro Tierra Arada, en teatro como El Viejo Algarrobo. Al morir, Porfirio Zapa tenía 48 años de edad.

4 venezolano, triple colombiano, percusión, bombo legüero, entre otros. A los 4 años da sus primeros pasos en danza folclórica y canto, y a los 7 comienza a estudiar guitarra, teniendo como máximo referente a don Horacio Guaraní. Profesionalmente debuta como cantor en 1983. Con el tiempo logró forjar un estilo propio de interpretar nuestro repertorio folclórico y ha sumado un valor con sus composiciones de raíz folclórica. Actualmente integra la banda del músico apostoleño Chango Espaciuc, acompañando con voz y guitarra. Dentro de sus trabajos discográficos se encuentran en 2001, Cuando, ese mismo año como Mandinga la Siesta, en 2002, Lamento de Pueblo Herido, en el 2003, Los Duendes Rondan en Vivo, en 2005, Tradicional. En 2006 edita El Vuelo de Jacinto y De Todos los Tiempos. En 2008, Hacia tu Encuentro y Cuando, segunda edición. En 2011, Páginas en mi Voz. En 2013, Terruño. En 2015, Tiempo Transcurrido. En 2016, Solo. En 2017, Corondinos. Y disco en vivo del Chango Espaciuc, grabado en el Teatro Colón. En 2018, Solariego. Hoy está cumpliendo años.

0: En 2013 muere en Buenos Aires Julio Marvis. Su nombre completo, Julio Ernesto Majarvis, presentador y conductor de radio y televisión. Es el creador del grito tan conocido de Aquí Cosquín, festival el que fue su principal animador durante muchísimos años. Al morir, Julio Marvis tenía 77 años de edad.
1: Aquí Cosquín, capital del folclore.
0: Fichas y personalidades que forman parte de nuestra historia folclórica argentina y que nosotros recordamos en consabor a las cosas nuestras. Recordando al querido Diego Arolfo, aquí lo escuchamos con esta página que le pertenece a Víctor Scarabotti y que lleva por título Gato y Mate.

0: Oscar querido, aquí me estoy deleitando y desaznando, escuchando y aprendiendo. Cuántas cosas me gustaría saber de tu Entre Ríos, de tu litoral. Abrazo grande, querido hermano.
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Escuchábamos a Oscar Alem, Gato del Maicito. Oscar Alem, un bonaerense, nacido en Olavarría, el 23 de noviembre de 1941. Su nombre completo, Obdulio Oscar Alem. Músico, compositor, arreglador. Aunque cursó estudios musicales con Amelio Rossi, se definía como autodidacta. Si bien interpretó acordeón, batería y vibráfono, sobresalió primero como bajista y luego como pianista. En 1963 se radicó en Buenos Aires, desarrollando una intensa labor compositiva y como músico de sesión, acompañando en grabaciones y en vivo, entre otros, a Enrique Villegas, Astor Piazzolla, Jean-Pierre Rampal, Lalo Schifrin, Horacio Salgán, Chabuca Granda y Maisa Matarazzo. En lo que hace al género de raíz folclórica, colaboró con Raúl Barbosa, Jorge Cafrune, el Cuarteto Supay, Domingo Cura, Hugo Díaz, Eduardo Falú, el Grupo Vocal Argentino, Eduardo Lagos, los Cantores de Quillahuasi, los Andariegos, los Fronterizos, los Huancahuá, los Trovadores, los Tucutucu, Kelo Palacios, Teresa Parodi, Ariel Ramírez, Antonio Tarragorros y Dino Saluzzi. Se desempeñó durante largo tiempo junto a Mercedes Sosa, acompañándola en giras por Brasil y México, allá por 1980, y diversos países de Europa y Medio Oriente entre 1984 y 1989.

La señora Mercedes Sosa nos dejaba de Anle de Lima Quintana y Oscar Alem, Zamba del Duraznillo. Estamos hablando de Oscar Alem, lo estamos recordando en el día de hoy. Estamos compartiendo su música, sus obras y su historia, parte, ¿no? Haciendo un pantallazo de la historia, de la biografía de don Obdulio Oscar Alem, que en 1983 fundó con Ángel Ritro el grupo Movimiento. En 1987 dirigió la grabación de la suite sureña en 10 movimientos, La Pampa Verde, que compuso con poesía de Amlet Lima Quintana. La zamba Antigua Muchacha, perteneciente a esa obra, obtuvo el primer premio del jurado técnico del Festival Cosquín de la Canción en 1976. Desde 1991, volcado a la interpretación del piano, brindó recitales en distintos escenarios argentinos. Su extensa obra, interpretada por numerosos solistas y conjuntos, exhibe títulos como La paciencia pobrecita y Zamba de los días y Chamarrita de Colonia, todas con letra de María Elena Walsh. Por donde el viento canta, Una huella pampeana con letra de Suma Paz, La trunca norte, una chacarera trunca con letra de Raúl Mercado, La cruz del niño, una vidala con letra de Carlos Ceretti, Añatuya en un lugar, chacarera con letra de Homero Manzi y Huella del boyerito con letra de Roberto Palmer. De sus composiciones instrumentales sobresalen Al pie de la cordillera, una cueca, Chacarera del domingo, Paisaje puneño, un huayno, Toda la pampa, un malambo sureño, Entonada y cielo cuyano, tonadas ambas, Zamba para Santiago y Espiga de trigo, ambas zambas, Camino a Santo Tomé y El vuelo de la calandria, chamamés, Huellita olavarriense, El diablo sabe por viejo y Fiesta para una cueca, Repiquetear de bombos, una chacarera y La bellísima milonga de raíz pampeana. De su discografía, bueno, recordamos con Movimiento, primer movimiento para el sello Redondel en 1983, La Pampa Verde, también para la misma compañía en 1987, Pianísimo con Eduardo Lagos para el Arca de Noé en 1988, Oscar Alem por Oscar Alem para Redondel en 1994, nominado para los premios ACE de ese año en el rubro Música Instrumental. Con Aromas de mi Tierra, una producción del intérprete del año 1995, Por donde el viento canta, con el cantante Horacio Bendini, una producción de los intérpretes. En 1996, Sinfonía de la Llanura, con Amlet de Lima Quintana, para Gobi Music en 1999. El viento viene del sur, con Graciela Susana, también para Gobi Music en el año 2000. Oscar Alem fallecía en Buenos Aires el 26 de noviembre del año 2017. Nosotros lo estamos recordando, estamos compartiendo su música, estamos compartiendo su andar de alguna manera en este Con Sabor a las Cosas Nuestras. Un artista con una trayectoria de más de 50 años, que trabajó con pares como Chico Buarque, Milton Nascimento, Gal Costa, Joan Baez, Beth Carvalho, Les Luthiers, Dino Saluzzi, Juan Falú,
Susana Rinaldi, Roberto Llanés, Chabuca Granda, que ya la nombramos, y muchos otros. Tocó en más de 25 países y en los principales escenarios del mundo. En Nueva York, en Londres, en París, por supuesto, también en el Teatro Colón. Un compositor elegante, con una exquisita calidad para desarrollar desde las armonías diferentes atmósferas y mensajes. Elegido por los principales referentes de la canción nacional, pero también por nuevos valores, por nuevas voces, como es el caso de A la Par Dúo, que aquí nos deja, de María Elena Walsh y Oscar Alem, Zamba de los Días.

0: Soy Carlos Lucero, cantautor del norte santafesino. Quiero hacerle una invitación a todos los oyentes, la amplia audiencia que tiene con Sabor a Cosas Nuestras, para escuchar la música que nos identifica. A mi amigo Oscar Zaragoza le mando un fuerte abrazo y le deseo lo mejor. Y es un honor para mí participar en él a través de mi humilde música, cantándole al norte santafesino. Un fuerte abrazo y un saludo cordial.
1: El amigo Carlos Lucero, su saludo, su música, en este final de Con Sabor a las Cosas Nuestras. Si Dios lo permite, nos volvemos a encontrar el lunes, ¿sí? Espero que la propuesta de hoy les haya gustado. Nos vamos a ir con Carlos, claro. Les agradezco que hayan estado junto a nosotros. Los invito para que continúen en la programación de la radio. Nos vamos. Esto es una página que pertenece a Rafael Lelpi y Carlos Pino. La interpreta Carlos Lucero. Lleva por título Santa Fe al Norte. Será hasta el lunes. Dios los bendiga. Chau.
2: Santa Fe al Norte vive todavía. La vieja sangre de los quebrachales. Allí la forestal plantó su rastro en el medio del monte centenario, donde el quebracho alzara su estatura. Los pueblos están solos, fantasmales, como una abierta herida permanente. Es una vieja historia sepultada por lo que no quisieron que se sepa. Es un dolor que hiere todavía el dulce corazón de la madera.

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1: La oración del Regina Cheli es la plegaria que consagramos a nuestra madre durante el tiempo de Pascua. Meditamos el misterio más grande de nuestra fe y nos llenamos de alegría, porque Cristo ha resucitado.

0: En el nombre del Padre, y del Hijo, y del Espíritu Santo. Amén.
1: Reina del cielo, alégrate. Aleluya.
2: Porque Cristo, al que mereciste llevar en tu seno, aleluya,
1: ha resucitado, según lo predijo. Aleluya.
2: Ruega a Dios por nosotros. Aleluya.
1: Gózate y alégrate, Virgen María. Aleluya.
2: Porque verdaderamente ha resucitado el Señor. Aleluya.
0: Dios te salve María, llena eres de gracia. El Señor es contigo. Bendita tú eres entre todas las mujeres, y bendito es el fruto de tu vientre, Jesús.
3: Santa María, Madre de Dios, ruega por nosotros pecadores, ahora y en la hora de nuestra muerte. Amén.
4: Oremos. Oh Dios, que por la resurrección de tu Hijo, nuestro Señor Jesucristo, te has dignado dar la alegría al mundo, concédenos que por su Madre, la Virgen María, alcancemos el gozo de la vida eterna. Por el mismo Jesucristo, nuestro Señor. Amén.
0: Gloria al Padre, y al Hijo, y al Espíritu Santo,
3: como era en el principio, ahora y siempre, por los siglos de los siglos. Amén.

Recemos juntos la oración por la patria. Jesucristo, Señor de la historia, te necesitamos. Nos sentimos heridos y agobiados. Precisamos tu alivio y fortaleza. Queremos ser nación. Una nación cuya identidad sea la pasión por la verdad y el compromiso por el bien común. Danos la valentía de la libertad de los hijos de Dios para amar a todos sin excluir a nadie, privilegiando a los pobres y perdonando a los que nos ofenden, aborreciendo el odio y construyendo la paz. Concédenos la sabiduría del diálogo y la alegría de la esperanza que no defrauda. Vos nos convocás. Aquí estamos, Señor, cercanos a María, que desde Luján nos dice: Argentina, canta y camina. Jesucristo, Señor de la historia, te necesitamos.

La oración de laudes consagra a Dios el comienzo de cada día con todas sus actividades. Invitamos a que te unas en oración a toda la Iglesia. Ahora rezamos laudes de la Liturgia de las Horas.

0: Muy buenos días a todos. Los invitamos a compartir las laudes de la bienaventurada Virgen María de Luján, patrona de Argentina. En esta solemnidad pongamos en las manos de la Virgen María nuestra vida, nuestra iglesia, a todos los pueblos. Dios mío, ven en mi auxilio.
1: Señor, date prisa en socorrerme. Gloria al Padre, y al Hijo, y al Espíritu Santo, como era en el principio, ahora y siempre, por los siglos de los siglos. Amén. Aleluya. Salve, Divina María, de la luz intacta Madre. Salve, pues tienes por Hijo al mismo Verbo del Padre.
0: Todas las generaciones te bendicen a porfía, y de un siglo a otro repiten, Ave María.
1: Como hija, madre y esposa, Dios te ha tenido consigo. Cuán feliz eres, María, porque el Señor es contigo.
0: Por milagro, sin ejemplo, siendo madre, virgen eres. Salve, mil veces bendita, entre todas las mujeres.
1: También para siempre sea, con gloria eterna ensalzado, Jesús, el fruto bendito de tu vientre inmaculado. Amén.
0: ¿Quién es esa que surge como el alba, hermosa como la luna y límpida como el sol? Aleluya. Señor, tú eres mi Dios, por ti madrugo. Mi alma está sedienta de ti, mi carne tiene ansia de ti, como tierra reseca, agotada, sin agua.
1: ¿Cómo te contemplaba en el santuario viendo tu fuerza y tu gloria? Tu gracia vale más que la vida, te alabarán mis labios.
0: Toda mi vida te bendeciré, y alzaré las manos invocándote. Me saciaré de manjares exquisitos, y mis labios te alabarán jubilosos.
1: En el lecho me acuerdo de ti, y velando medito en ti, porque fuiste mi auxilio, y a la sombra de tus alas canto con júbilo. Mi alma está unida a ti, y tu diestra me sostiene.
0: Gloria al Padre, y al Hijo, y al Espíritu Santo, como era en el principio, ahora y siempre, por los siglos de los siglos. Amén.
1: ¿Quién es esa que surge como el alba, hermosa como la luna y límpida como el sol? Aleluya.
0: Tú eres la gloria de Jerusalén, tú la alegría de Israel, tú el honor de nuestro pueblo. Aleluya. Criaturas todas del Señor, bendigan al Señor. Ensálcenlo con himnos por los siglos. Ángeles del Señor, bendigan al Señor. Cielos, bendigan al Señor.
1: Aguas del espacio, bendigan al Señor. Ejércitos del Señor, bendigan al Señor. Sol y luna, bendigan al Señor. Astros del cielo, bendigan al Señor.
0: Lluvia y rocío, bendigan al Señor. Vientos todos, bendigan al Señor. Fuego y calor, bendigan al Señor. Fríos y heladas, bendigan al Señor.
1: Rocíos y nevadas, bendigan al Señor. Témpanos y hielos, bendigan al Señor. Escarchas y nieves, bendigan al Señor. Noche y día, bendigan al Señor.
0: Luz y tinieblas, bendigan al Señor. Rayos y nubes, bendigan al Señor. Bendiga la tierra al Señor. Ensálcelo con himnos por los siglos.
1: Montes y cumbres, bendigan al Señor. Cuanto germina la tierra, bendiga al Señor. Manantiales, bendigan al Señor. Mares y ríos, bendigan al Señor.
0: Cetáceos y peces, bendigan al Señor. Aves del cielo, bendigan al Señor. Fieras y ganados, bendigan al Señor. Ensálcenlo con himnos por los siglos.
1: Hijos de los hombres, bendigan al Señor. Bendiga Israel al Señor. Sacerdotes del Señor, bendigan al Señor. Servidores del Señor, bendigan al Señor.
0: Almas y espíritus justos, bendigan al Señor. Santos y humildes de corazón, bendigan al Señor. Ananías, Azarías y Misael, bendigan al Señor. Ensálcenlo con himnos por los siglos.
1: Bendigamos al Padre, al Hijo y al Espíritu Santo. Ensalcémoslo con himnos por los siglos. Bendito el Señor en la bóveda del cielo, alabado y glorioso y ensalzado por los siglos. Tú eres la gloria de Jerusalén. Tú la alegría de Israel. Tú el honor de nuestro pueblo. Aleluya.
0: Alégrate María, llena de gracia. El Señor está contigo. Canten al Señor un cántico nuevo. Resuene su alabanza en la asamblea de los fieles. Que se alegre Israel por su Creador, los hijos de Sion por su Rey.
1: Alaben su nombre con danzas, cántenle con tambores y cítaras, porque el Señor ama a su pueblo y corona con el triunfo a los humildes.
0: Que los fieles festejen su gloria y canten jubilosos en filas, con alabanzas a Dios en la boca y espadas de dos filos en las manos.
1: Para tomar venganza de los pueblos y aplicar el castigo a las naciones, sujetando a los reyes con argollas y a los nobles con esposas de hierro.
0: Ejecutar la sentencia dictada es un honor para todos sus fieles.
1: Gloria al Padre y al Hijo y al Espíritu Santo, como era en el principio, ahora y siempre, por los siglos de los siglos. Amén. Alégrate, María, llena de gracia. El Señor está contigo.
0: Del libro del Eclesiástico.
1: Qué glorioso era cuando salía detrás del velo, como lucero del alba en medio de nubes, como luna en su plenilunio, como sol resplandeciente sobre el templo del Altísimo, como arco iris que brilla entre nubes de gloria, como rosa en los días de primavera, como lirio junto a un manantial, como vaso de oro macizo adornado con toda clase de piedras preciosas. Alégrate, María, llena de gracia. El Señor está contigo. Aleluya, aleluya.
0: Alégrate, María, llena de gracia. El Señor está contigo. Aleluya, aleluya.
1: Bendita tú entre todas las mujeres, y bendito el fruto de tu vientre.
0: Aleluya, aleluya.
1: Gloria al Padre y al Hijo y al Espíritu Santo.
0: Alégrate, María, llena de gracia. El Señor está contigo. Aleluya, aleluya. He elegido y santificado este lugar para que en él permanezca mi nombre para siempre, y estén fijos en él mis ojos y mi corazón. Aleluya. Bendito sea el Señor Dios de Israel, porque ha visitado y redimido a su pueblo, suscitándonos una fuerza de salvación en la casa de David su servidor, como lo había predicho desde antiguo por boca de sus santos profetas.
1: Es la salvación que nos libra de nuestros enemigos y de la mano de todos los que nos odian. Ha realizado así la misericordia que tuvo con nuestros padres, recordando su santa alianza y el juramento que juró a nuestro padre Abraham.
0: Para concedernos que, libres de temor, arrancados de la mano de los enemigos, le sirvamos con santidad y justicia en su presencia todos nuestros días.
1: Y a ti, niño, te llamarán profeta del Altísimo, porque irás delante del Señor a preparar sus caminos, anunciando a su pueblo la salvación y el perdón de sus pecados.
0: Por la entrañable misericordia de nuestro Dios, nos visitará el sol que nace de lo alto, para iluminar a los que viven en tiniebla y en sombra de muerte, para guiar nuestros pasos por el camino de la paz.
1: Gloria al Padre, y al Hijo, y al Espíritu Santo, como era en el principio, ahora y siempre, por los siglos de los siglos. Amén. He elegido y santificado este lugar, para que en él permanezca mi nombre para siempre, y estén fijos en él mis ojos y mi corazón. Aleluya.
0: Elevemos nuestras súplicas a Cristo, el Salvador del mundo, que quiso darnos todos los bienes por mediación de María, y digámosle:
1: escucha, Señor, nuestras plegarias.
0: Bendito seas, Señor, que en tu inmensa bondad quisiste que tu madre pusiera su trono en nuestras pampas, a orillas del río Luján.
1: Mira tu pueblo que clama a ti y concédele los dones de la prosperidad y de la paz.
0: Bendito seas, Señor, que quisiste mostrar tus favores primero a los humildes y sencillos.
1: Alivia a los necesitados, da pan a los hambrientos, consuelo a los afligidos, salud a los enfermos.
0: Bendito seas, Señor, que quisiste darnos un ejemplo de fidelidad y piedad en la persona del negro Manuel.
1: Haz que imitemos su sencillez y sepamos ser servidores de nuestros hermanos.
0: Bendito seas, Señor, que por María abriste en Luján una fuente de gracia y bendición.
1: Mira a nuestra iglesia, a nuestro Santo Padre, el Papa, a nuestros obispos, sacerdotes, gobernantes y pueblo, y conserva a todos en la unidad de la fe y la caridad.
0: Bendito seas, Señor, que constituiste a tu Madre, Señora y Protectora de nuestra patria.
1: Que su patrocinio nos alcance en la tierra los bienes que necesitamos, y que un día gocemos de las alegrías eternas del cielo.
0: Unidos fraternalmente bajo la protección maternal de María, digamos a Dios con profunda confianza filial:
1: Padre nuestro que estás en el cielo, santificado sea tu nombre. Venga a nosotros tu reino. Hágase tu voluntad en la tierra como en el cielo. Danos hoy nuestro pan de cada día. Perdona nuestras ofensas, como también nosotros perdonamos a los que nos ofenden. No nos dejes caer en la tentación y líbranos del mal. Amén.
0: Señor y Dios nuestro, mira a tu pueblo que peregrina en Argentina, y por la intercesión de la bienaventurada Virgen María, en su advocación de Nuestra Señora de Luján, concédele tu ayuda en la vida presente y la salvación eterna en el cielo. Por nuestro Señor Jesucristo, tu Hijo, que vive y reina contigo en la unidad del Espíritu Santo y es Dios, por los siglos de los siglos. Amén. El Señor nos bendiga, nos guarde de todo materna en el cielo. Por nuestro Señor Jesucristo, tu Hijo, que vive y reina contigo en la unidad del Espíritu Santo y es Dios, por los siglos de los siglos. Amén.

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0: En el nombre del Padre, del Hijo y del Espíritu Santo. Amén. Hoy contemplamos los misterios dolorosos. En el primer misterio contemplamos la oración de Jesús en el huerto. Enseguida Jesús salió y fue como de costumbre al Monte de los Olivos, seguido de sus discípulos. Cuando llegaron, les dijo: «Oren, para no caer en la tentación». Después se alejó de ellos y, puesto de rodillas, oraba: «Padre, si quieres, aleja de mí este cáliz, pero que no se haga mi voluntad, sino la tuya». Padre nuestro que estás en el cielo, santificado sea tu nombre. Venga a nosotros tu reino, hágase tu voluntad en la tierra como en el cielo.
1: Danos hoy nuestro pan de cada día, perdona nuestras ofensas, como también nosotros perdonamos a los que nos ofenden. No nos dejes caer en la tentación y líbranos del mal. Amén.
0: Dios te salve María, llena eres de gracia, el Señor es contigo. Bendita tú eres entre todas las mujeres y bendito es el fruto de tu vientre, Jesús.
1: Santa María, Madre de Dios, ruega por nosotros pecadores, ahora y en la hora de nuestra muerte. Amén.
0: Dios te salve María, llena eres de gracia, el Señor es contigo. Bendita tú eres entre todas las mujeres y bendito es el fruto de tu vientre, Jesús.
1: Santa María, Madre de Dios, ruega por nosotros pecadores, ahora y en la hora de nuestra muerte. Amén.
0: Dios te salve María, llena eres de gracia, el Señor es contigo. Bendita tú eres entre todas las mujeres y bendito es el fruto de tu vientre, Jesús.
1: Santa María, Madre de Dios, ruega por nosotros pecadores, ahora y en la hora de nuestra muerte. Amén.
0: Dios te salve María, llena eres de gracia, el Señor es contigo. Bendita tú eres entre todas las mujeres y bendito es el fruto de tu vientre, Jesús.
1: Santa María, Madre de Dios, ruega por nosotros pecadores, ahora y en la hora de nuestra muerte. Amén.
0: Dios te salve María, llena eres de gracia, el Señor es contigo. Bendita tú eres entre todas las mujeres y bendito es el fruto de tu vientre, Jesús.
1: Santa María, Madre de Dios, ruega por nosotros pecadores, ahora y en la hora de nuestra muerte. Amén.
0: Dios te salve María, llena eres de gracia, el Señor es contigo. Bendita tú eres entre todas las mujeres y bendito es el fruto de tu vientre, Jesús.
1: Santa María, Madre de Dios, ruega por nosotros pecadores, ahora y en la hora de nuestra muerte. Amén.
0: Dios te salve María, llena eres de gracia, el Señor es contigo. Bendita tú eres entre todas las mujeres y bendito es el fruto de tu vientre, Jesús.
1: Santa María, Madre de Dios, ruega por nosotros pecadores, ahora y en la hora de nuestra muerte. Amén.
0: Dios te salve María, llena eres de gracia, el Señor es contigo. Bendita tú eres entre todas las mujeres y bendito es el fruto de tu vientre, Jesús.
1: Santa María, Madre de Dios, ruega por nosotros pecadores, ahora y en la hora de nuestra muerte. Amén.
0: Dios te salve María, llena eres de gracia, el Señor es contigo. Bendita tú eres entre todas las mujeres y bendito es el fruto de tu vientre, Jesús.
1: Santa María, Madre de Dios, ruega por nosotros pecadores, ahora y en la hora de nuestra muerte. Amén.
0: Dios te salve María, llena eres de gracia, el Señor es contigo. Bendita tú eres entre todas las mujeres y bendito es el fruto de tu vientre, Jesús.
1: Santa María, Madre de Dios, ruega por nosotros pecadores, ahora y en la hora de nuestra muerte. Amén.
0: Gloria al Padre, al Hijo y al Espíritu Santo.
1: Como era en el principio, ahora y siempre, por los siglos de los siglos. Amén.

0: En el segundo misterio contemplamos la flagelación de Jesús. Pilato les dijo: «Ya que ustedes tienen la costumbre de que pongan libertad a alguien en ocasión de la Pascua, ¿quieren que suelte al rey de los judíos?». Ellos comenzaron a gritar diciendo: «A él no, a Barrabás». Pilato, para contentar a la multitud, les puso en libertad a Barrabás y mandó entonces azotar a Jesús. Oremos.
1: Padre nuestro que estás en el cielo, santificado sea tu nombre. Venga a nosotros tu reino y hágase tu voluntad en la tierra como en el cielo.
0: Danos hoy nuestro pan de cada día, perdona nuestras ofensas, como también nosotros perdonamos a los que nos ofenden. No nos dejes caer en la tentación y líbranos del mal. Amén.
1: Dios te salve María, llena eres de gracia, el Señor es contigo. Bendita tú eres entre todas las mujeres y bendito es el fruto de tu vientre Jesús.
0: Santa María, Madre de Dios, ruega por nosotros pecadores, ahora y en la hora de nuestra muerte. Amén.
1: Dios te salve María, llena eres de gracia, el Señor es contigo. Bendita tú eres entre todas las mujeres y bendito es el fruto de tu vientre Jesús.
0: Santa María, Madre de Dios, ruega por nosotros pecadores, ahora y en la hora de nuestra muerte. Amén.
1: Dios te salve María, llena eres de gracia, el Señor es contigo. Bendita tú eres entre todas las mujeres y bendito es el fruto de tu vientre Jesús.
0: Santa María, Madre de Dios, ruega por nosotros pecadores, ahora y en la hora de nuestra muerte. Amén.
1: Dios te salve María, llena eres de gracia, el Señor es contigo. Bendita tú eres entre todas las mujeres y bendito es el fruto de tu vientre Jesús.
0: Santa María, Madre de Dios, ruega por nosotros pecadores, ahora y en la hora de nuestra muerte. Amén.
1: Dios te salve María, llena eres de gracia, el Señor es contigo. Bendita tú eres entre todas las mujeres y bendito es el fruto de tu vientre Jesús.
0: Santa María, Madre de Dios, ruega por nosotros pecadores, ahora y en la hora de nuestra muerte. Amén.
1: Dios te salve María, llena eres de gracia, el Señor es contigo. Bendita tú eres entre todas las mujeres, y bendito es el fruto de tu vientre, Jesús.
0: Santa María, Madre de Dios, ruega por nosotros pecadores, ahora y en la hora de nuestra muerte. Amén.
1: Dios te salve María, llena eres de gracia, el Señor es contigo. Bendita tú eres entre todas las mujeres, y bendito es el fruto de tu vientre, Jesús.
0: Santa María, Madre de Dios, ruega por nosotros pecadores, ahora y en la hora de nuestra muerte. Amén.
1: Dios te salve María, llena eres de gracia, el Señor es contigo. Bendita tú eres entre todas las mujeres, y bendito es el fruto de tu vientre Jesús.
0: Santa María, Madre de Dios, ruega por nosotros pecadores, ahora y en la hora de nuestra muerte. Amén.
1: Dios te salve María, llena eres de gracia, el Señor es contigo. Bendita tú eres entre todas las mujeres, y bendito es el fruto de tu vientre, Jesús.
0: Santa María, Madre de Dios, ruega por nosotros pecadores, ahora y en la hora de nuestra muerte. Amén.
1: Dios te salve María, llena eres de gracia, el Señor es contigo. Bendita tú eres entre todas las mujeres, y bendito es el fruto de tu vientre, Jesús.
0: Gloria, Santa María, Madre de Dios, ruega por nosotros pecadores, ahora y en la hora de nuestra muerte. Amén.
1: Gloria al Padre, al Hijo y al Espíritu Santo.
0: Como era en el principio, ahora y siempre, por los siglos de los siglos. Amén. Amén.

0: En el tercer misterio contemplamos la coronación de espinas. Los soldados tejieron una corona de espinas y se la pusieron sobre la cabeza. Lo revistieron con un manto rojo y acercándose le decían: «Salud, rey de los judíos», y lo abofeteaban. Jesús salió llevando la corona de espinas y el manto rojo. Padre nuestro que estás en el cielo, santificado sea tu nombre. Venga a nosotros tu reino, hágase tu voluntad en la tierra como en el cielo.
1: Danos hoy nuestro pan de cada día, perdona nuestras ofensas, como también nosotros perdonamos a los que nos ofenden. No nos dejes caer en la tentación y líbranos del mal. Amén.
0: Dios te salve María, llena eres de gracia, el Señor es contigo. Bendita tú eres entre todas las mujeres y bendito es el fruto de tu vientre Jesús.
1: Santa María, Madre de Dios, ruega por nosotros pecadores, ahora y en la hora de nuestra muerte. Amén.
0: Dios te salve María, llena eres de gracia, el Señor es contigo. Bendita tú eres entre todas las mujeres y bendito es el fruto de tu vientre Jesús.
1: Santa María, Madre de Dios, ruega por nosotros pecadores, ahora y en la hora de nuestra muerte. Amén.
0: Dios te salve María, llena eres de gracia, el Señor es contigo. Bendita tú eres entre todas las mujeres y bendito es el fruto de tu vientre Jesús.
1: Santa María, Madre de Dios, ruega por nosotros pecadores, ahora y en la hora de nuestra muerte. Amén.
0: Dios te salve María, llena eres de gracia, el Señor es contigo. Bendita tú eres entre todas las mujeres y bendito es el fruto de tu vientre Jesús.
1: Santa María, Madre de Dios, ruega por nosotros pecadores, ahora y en la hora de nuestra muerte. Amén.
0: Dios te salve María, llena eres de gracia, el Señor es contigo. Bendita tú eres entre todas las mujeres y bendito es el fruto de tu vientre Jesús.
1: Santa María, Madre de Dios, ruega por nosotros pecadores, ahora y en la hora de nuestra muerte. Amén.
0: Dios te salve María, llena eres de gracia, el Señor es contigo. Bendita tú eres entre todas las mujeres y bendito es el fruto de tu vientre Jesús.
1: Santa María, Madre de Dios, ruega por nosotros pecadores, ahora y en la hora de nuestra muerte. Amén.
0: Dios te salve María, llena eres de gracia, el Señor es contigo. Bendita tú eres entre todas las mujeres y bendito es el fruto de tu vientre Jesús.
1: Santa María, Madre de Dios, ruega por nosotros pecadores, ahora y en la hora de nuestra muerte. Amén.
0: Dios te salve María, llena eres de gracia, el Señor es contigo. Bendita tú eres entre todas las mujeres y bendito es el fruto de tu vientre Jesús.
1: Santa María, Madre de Dios, ruega por nosotros pecadores, ahora y en la hora de nuestra muerte. Amén.
0: Dios te salve María, llena eres de gracia, el Señor es contigo. Bendita tú eres entre todas las mujeres y bendito es el fruto de tu vientre Jesús.
1: Santa María, Madre de Dios, ruega por nosotros pecadores, ahora y en la hora de nuestra muerte. Amén.
0: Dios te salve María, llena eres de gracia, el Señor es contigo. Bendita tú eres entre todas las mujeres y bendito es el fruto de tu vientre Jesús.
1: Santa María, Madre de Dios, ruega por nosotros pecadores, ahora y en la hora de nuestra muerte. Amén.
0: Gloria al Padre, al Hijo y al Espíritu Santo.
1: Como era en un principio, ahora y siempre, por los siglos de los siglos. Amén.

0: En el cuarto misterio contemplamos a Jesús con la cruz a cuestas, camino al Calvario. Pilato dijo a los judíos, «Aquí tienen a su rey». Ellos vociferaban, que muera, crucifícalo». Pilato les dijo, «¿Voy a crucificar a su rey?». Los sumos sacerdotes respondieron, «No tenemos otro rey que el César». Entonces Pilato se lo entregó para que lo crucifiquen y ellos se lo llevaron. Jesús, cargando sobre sí la cruz, salió de la ciudad para dirigirse al lugar llamado del cráneo, en hebreo, Gólgota. Oremos.
1: Padre nuestro que estás en el cielo, santificado sea tu nombre. Venga a nosotros tu reino y hágase tu voluntad en la tierra como en el cielo.
0: Danos hoy nuestro pan de cada día, perdona nuestras ofensas, como también nosotros perdonamos a los que nos ofenden. No nos dejes caer en la tentación y líbranos del mal. Amén.
2: Dios te salve María, llena eres de gracia, el Señor es contigo. Bendita tú eres entre todas las mujeres y bendito es el fruto de tu vientre Jesús.
0: Santa María, Madre de Dios, ruega por nosotros pecadores, ahora y en la hora de nuestra muerte. Amén.
2: Dios te salve María, llena eres de gracia, el Señor es contigo, bendita tú eres entre todas las mujeres, y bendito es el fruto de tu vientre Jesús.
0: Santa María, Madre de Dios, ruega por nosotros pecadores, ahora y en la hora de nuestra muerte. Amén.
2: Dios te salve María, llena eres de gracia, el Señor es contigo, bendita tú eres entre todas las mujeres, y bendito es el fruto de tu vientre Jesús.
0: Santa María, Madre de Dios, ruega por nosotros pecadores, ahora y en la hora de nuestra muerte. Amén.
2: Dios te salve María, llena eres de gracia, el Señor es contigo, bendita tú eres entre todas las mujeres, y bendito es el fruto de tu vientre Jesús.
0: Santa María, Madre de Dios, ruega por nosotros pecadores, ahora y en la hora de nuestra muerte. Amén.
2: Dios te salve María, llena eres de gracia, el Señor es contigo. Bendita tú eres entre todas las mujeres, y bendito es el fruto de tu vientre Jesús.
0: Santa María, Madre de Dios, ruega por nosotros pecadores, ahora y en la hora de nuestra muerte. Amén.
2: Dios te salve María, llena eres de gracia, el Señor es contigo. Bendita tú eres entre todas las mujeres, y bendito es el fruto de tu vientre, Jesús.
0: Santa María, Madre de Dios, ruega por nosotros pecadores, ahora y en la hora de nuestra muerte. Amén.
2: Dios te salve María, llena eres de gracia, el Señor es contigo. Bendita tú eres entre todas las mujeres, y bendito es el fruto de tu vientre, Jesús.
0: Santa María, Madre de Dios, ruega por nosotros pecadores, ahora y en la hora de nuestra muerte. Amén.
2: Dios te salve María, llena eres de gracia, el Señor es contigo, bendita tú eres entre todas las mujeres, y bendito es el fruto de tu vientre Jesús.
0: Santa María, Madre de Dios, ruega por nosotros pecadores, ahora y en la hora de nuestra muerte. Amén.
2: Dios te salve María, llena eres de gracia, el Señor es contigo, bendita tú eres entre todas las mujeres, y bendito es el fruto de tu vientre Jesús.
0: Santa María, Madre de Dios, ruega por nosotros pecadores, ahora y en la hora de nuestra muerte. Amén.
2: Dios te salve María, llena eres de gracia, el Señor es contigo. Bendita tú eres entre todas las mujeres, y bendito es el fruto de tu vientre Jesús.
0: Gloria, Santa María, Madre de Dios, ruega por nosotros pecadores, ahora y en la hora de nuestra muerte. Amén.
2: Gloria al Padre, al Hijo y al Espíritu Santo.
0: Como era en el principio, ahora y siempre, por los siglos de los siglos. Amén.

0: En el quinto misterio contemplamos la crucifixión y muerte de nuestro Señor Jesucristo. Cuando llegaron al lugar llamado del cráneo, lo crucificaron junto con los malhechores, uno a su derecha y el otro a su izquierda. El sol se eclipsó y la oscuridad cubrió toda la tierra hasta las 3 de la tarde. El velo del templo se rasgó por el medio. Jesús con un grito exclamó: «Padre, en tus manos encomiendo mi espíritu». Y diciendo esto, expiró. Padre nuestro que estás en el cielo, santificado sea tu nombre. Venga a nosotros tu reino. Hágase tu voluntad en la tierra como en el cielo.
1: Danos hoy nuestro pan de cada día. Perdona nuestras ofensas, como también nosotros perdonamos a los que nos ofenden. No nos dejes caer en la tentación y líbranos del mal. Amén.
0: Dios te salve María, llena eres de gracia, el Señor es contigo. Bendita tú eres entre todas las mujeres y bendito es el fruto de tu vientre Jesús.
1: Santa María, Madre de Dios, ruega por nosotros pecadores, ahora y en la hora de nuestra muerte. Amén.
0: Dios te salve María, llena eres de gracia, el Señor es contigo. Bendita tú eres entre todas las mujeres y bendito es el fruto de tu vientre Jesús.
1: Santa María, Madre de Dios, ruega por nosotros pecadores, ahora y en la hora de nuestra muerte. Amén.
0: Dios te salve María, llena eres de gracia, el Señor es contigo. Bendita tú eres entre todas las mujeres y bendito es el fruto de tu vientre Jesús.
1: Santa María, Madre de Dios, ruega por nosotros pecadores, ahora y en la hora de nuestra muerte. Amén.
0: Dios te salve María, llena eres de gracia, el Señor es contigo. Bendita tú eres entre todas las mujeres y bendito es el fruto de tu vientre Jesús.
1: Santa María, Madre de Dios, ruega por nosotros pecadores, ahora y en la hora de nuestra muerte. Amén.
0: Dios te salve María, llena eres de gracia, el Señor es contigo. Bendita tú eres entre todas las mujeres y bendito es el fruto de tu vientre Jesús.
1: Santa María, Madre de Dios, ruega por nosotros pecadores, ahora y en la hora de nuestra muerte. Amén.
0: Dios te salve María, llena eres de gracia, el Señor es contigo. Bendita tú eres entre todas las mujeres y bendito es el fruto de tu vientre Jesús.
1: Santa María, Madre de Dios, ruega por nosotros pecadores, ahora y en la hora de nuestra muerte. Amén.
0: Dios te salve María, llena eres de gracia, el Señor es contigo. Bendita tú eres entre todas las mujeres y bendito es el fruto de tu vientre Jesús.
1: Santa María, Madre de Dios, ruega por nosotros pecadores, ahora y en la hora de nuestra muerte. Amén.
0: Dios te salve María, llena eres de gracia, el Señor es contigo. Bendita tú eres entre todas las mujeres y bendito es el fruto de tu vientre Jesús.
1: Santa María, Madre de Dios, ruega por nosotros pecadores, ahora y en la hora de nuestra muerte. Amén.
0: Dios te salve María, llena eres de gracia, el Señor es contigo. Bendita tú eres entre todas las mujeres y bendito es el fruto de tu vientre Jesús.
1: Santa María, Madre de Dios, ruega por nosotros pecadores, ahora y en la hora de nuestra muerte. Amén.
0: Dios te salve María, llena eres de gracia, el Señor es contigo. Bendita tú eres entre todas las mujeres y bendito es el fruto de tu vientre Jesús.
1: Santa María, Madre de Dios, ruega por nosotros pecadores, ahora y en la hora de nuestra muerte. Amén.
0: Gloria al Padre, al Hijo y al Espíritu Santo.
1: Como era en un principio, ahora y siempre, por los siglos de los siglos. Amén.

0: Rezamos por el Papa, por la Iglesia, por las almas del purgatorio y por las vocaciones sacerdotales y religiosas. Padre nuestro que estás en el cielo, santificado sea tu nombre. Venga a nosotros tu reino, hágase tu voluntad en la tierra como en el cielo.
1: Danos hoy nuestro pan de cada día, perdona nuestras ofensas, como también nosotros perdonamos a los que nos ofenden. No nos dejes caer en la tentación y líbranos del mal. Amén.
0: Dios te salve María, llena eres de gracia, el Señor es contigo. Bendita tú eres entre todas las mujeres y bendito es el fruto de tu vientre, Jesús.
1: Santa María, Madre de Dios, ruega por nosotros pecadores, ahora y en la hora de nuestra muerte. Amén.
0: Dios te salve María, llena eres de gracia, el Señor es contigo. Bendita tú eres entre todas las mujeres y bendito es el fruto de tu vientre, Jesús.
1: Santa María, Madre de Dios, ruega por nosotros pecadores, ahora y en la hora de nuestra muerte. Amén.
0: Dios te salve María, llena eres de gracia, el Señor es contigo. Bendita tú eres entre todas las mujeres y bendito es el fruto de tu vientre, Jesús.
1: Santa María, Madre de Dios, ruega por nosotros pecadores, ahora y en la hora de nuestra muerte. Amén.
0: Gloria al Padre, al Hijo y al Espíritu Santo.
1: Como era en un principio, ahora y siempre, por los siglos de los siglos. Amén.
0: Bendita sea tu pureza y eternamente lo sea, pues todo un Dios se recrea en tan graciosa belleza. A ti, celestial princesa, Virgen Sagrada María, yo te ofrezco en este día alma, vida y corazón. Mírame con compasión, no me dejes, Madre mía. En el nombre del Padre, del Hijo y del Espíritu Santo. Amén.

Padre bueno, bendecinos a todos nosotros para que tengamos paz, pan y trabajo. Bendecí nuestra patria, seguí colmándola de beneficios y ayúdanos para que sepamos compartir y repartir. Bendecí nuestras manos y nuestras mesas. Bendecí nuestras vidas y las vidas de todos aquellos que no están aquí, pero cuyos corazones están entre nosotros.

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Muy buenos días, queridos hermanos. Muy buenos días, queridos oyentes de Palabra de Vida por Radio Corazón. Nos volvemos a encontrar en esta frecuencia, en esta señal, para compartir palabras de vida, momento de oración en torno a la palabra de Dios, que nos reúne como comunidad dispersa de oyentes, pero que quiere tener un mismo fin: escuchar, orar y nutrirse de la palabra de Dios. Soy el padre Emmanuel Tropini y estoy llegando a cada uno de ustedes a través desde el Seminario Arquidiocesano de Paraná, lugar de la formación de los futuros sacerdotes. Hoy tenemos un día muy especial para toda nuestra patria, nuestra querida patria argentina, ya que estamos celebrando el día de Nuestra Señora de Luján, patrona de la República Argentina. Por lo tanto, es un día para sentirnos parte de esta amada patria, nuestra querida Argentina, y sentirnos hijos de ella e hijos de esta bendita tierra. Vamos a centrar nuestra reflexión hoy en ella, en la Virgen María, la advocación de Nuestra Señora de Luján, pidiendo que nos renueve nuestra identidad de hijos, de miembros de la Iglesia que camina en Argentina. Para eso lo vamos a hacer escuchando el Evangelio según San Juan, en el capítulo 19, versículos 25 al 27. María junto a la cruz. Juan 19, 25, 27. Si querés buscarlo en tu Biblia o simplemente escucharlo y después repasarlo en otro momento, ese será el Evangelio. Vamos a hacer la invocación al Espíritu Santo, pidiendo que sea Él que ha inspirado la palabra de Dios, que también dé fecundidad a este momento. Espíritu Santo, inspíranos para que pensemos santamente. Espíritu Santo, incítanos para que obremos santamente. Espíritu Santo, atráenos para que amemos las cosas santas. Espíritu Santo, fortalécenos para que defendamos las cosas santas. Espíritu Santo, ayúdanos para que no perdamos nunca las cosas santas. Amén.

Evangelio según San Juan. Junto a la cruz de Jesús estaba su madre y la hermana de su madre, María, mujer de Cleofás, y María Magdalena. Al ver a la madre y cerca de ella al discípulo a quien él amaba, Jesús le dijo: «Mujer, aquí tienes a tu hijo». Luego dijo al discípulo: «Aquí tienes a tu madre». Y desde aquel momento, el discípulo la recibió en su casa. Palabra de Dios, gloria a ti, Señor Jesús.

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1: Pasaje muy cargado, muy simbólico, muy representativo, el de María a los pies de la cruz. Podemos primeramente fijar la mirada en Jesús, fijar ese momento de entrega final, pero una entrega que antes ya fue preparada por muchas entregas. Hay un primer momento que es el de la kenosis, es decir, el del abajamiento, el de la encarnación, donde la palabra se hace carne. Al inicio de la encarnación miramos este misterio donde la palabra, la segunda persona de la Trinidad, deja, por decir así, la comodidad trinitaria para asumir la condición humana, para asumir un cuerpo, una persona humana también. Una primera entrega, ¿no?, a la misión que el Padre le ha encomendado. Y después, ya en la tierra y pensando sobre todo en la última parte de su vida, en su ministerio público, ¿qué hizo? Fue entregando y entregándose. Fue entregando su tiempo a las personas, a los necesitados, a los apóstoles, a sus discípulos, a personas en general, lo decíamos, los seguidores, los apóstoles, discípulos, pero también a cada persona que se le acercó, a aquellos a quienes buscó, le fue entregando una parte de sí, ¿no?, su tiempo, su vida. También fue entregando su gracia, su amor, fue entregando sus palabras en cada vez que percibía que las ovejas andaban sin pastor y les enseñaba. Cada vez que había que corregir, entregaba su palabra. Cada vez que había necesidades, entregaba su poder, entregaba su gracia. Y fue su vida, habiendo venido como servidor, amando hasta el final. Y ese último tiempo, en el tiempo de la pasión, que antecede a lo que acabamos de escuchar, también fue entregando tal vez aquello que más dolía, como fue su fama, su prestigio, su honor, porque, por ejemplo, sabiendo que era injusto todo lo que padecía, lo acepta de buena gana entregar su fama, su honra bien ganada. También fue entregando, desprendiéndose hasta de su ropa que le sacaron, sus pertenencias pocas, que aparece muy poco que tuviera, fue entregando. Y por último, y acá es donde quiero detenerme, entregó la pertenencia afectiva más fuerte, ¿no?, una parte de su corazón, su carne, su sangre, entregó a su madre, entregó a su mamá. Aquello que tenía, ¿no?, tenía profundamente arraigado su corazón. Antes de entregar su espíritu, entrega a su madre. Podemos ver en ese Jesús que está ahí en la cruz, cómo hasta en ese momento se olvida de sí mismo, ¿no? O mejor dicho, está tan atento a los demás que él se posterga. Está diciendo, perdoná a los padres a ellos que no saben lo que hacen. Y mira, ¿no?, mira a su madre y piensa que va a quedar sola, y mira a sus discípulos, a Juan, que va a quedar huérfano, porque él no va a estar. Entonces hace esta entrega. Bueno, piensa, a mi madre, ¿qué le voy a dar? Un hijo o muchos hijos, para que pueda seguir cumpliendo su misión. Y a mi amigo, a Juan, a la iglesia, a los apóstoles, ¿qué les dejo? Les dejo mi madre, para que no se sientan solos, huérfanos. Entonces, que la ausencia del hijo o la orfandad de padre, de madre, no se haga presente. Y por eso realiza esta entrega. Acá está tu hijo, acá está tu madre. Así María puede seguir adelante con su misión maternal, como toda madre. Una madre será hasta el final y, y el ser madre de un hijo, de alguien, es algo que no tendrá fin, sino que lo será para siempre. Y el hijo, cada una de las personas que necesitamos esa referencia paternal, maternal. Y María, que estaba allí como miembro del pueblo, porque estaba entre su pueblo, el pueblo de Israel, ahora también va a estar como miembro del nuevo pueblo, del nuevo pueblo de Dios, de la iglesia, donde ella tiene una misión especial, la misión de ser madre. Por eso nos vamos a la pausa y quería invitarte a meditar esto. Valoro y agradezco que Jesús me haya dado, regalado a su madre. Agradezco que Él se haya desprendido o que haya pensado en nosotros y nos haya regalado eternamente lo más querido, que era su madre. Pausa y ya volvemos.

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1: Después de esta canción, donde volvíamos a poner nuestros ojos en la Virgen, ahora pensemos en la Virgen María, ¿no? En su misión entre nosotros, en Argentina. Estamos celebrando a Nuestra Señora de Luján y por eso nos queremos ahora detener en esto, ¿no? En María, que sigue siendo fiel a su identidad, a su misión. Y por eso ha querido quedarse entre nosotros, en Argentina, a través de esta historia, de estos sucesos donde la carreta no avanzaba, donde era un signo de que ella quería quedarse entre nosotros, a caminar con nosotros, nuestro pueblo. Podemos apreciar que ya esta misión que le encargó su hijo, bueno, tenés que ser la madre de ellos, de la iglesia, la sigue desarrollando, ¿no, María? Y no hay tiempo, cultura o lugar donde no quiera llegar con su misión. No hay espacio, realidad o tipo de personas a los que ella no quiera brindar su cariño, su amor y su atención de madre. Y Luján es una experiencia, una prueba de eso. Nosotros, o la iglesia, también hace eco de esto, ¿no? Y para evitar toda orfandad, recibe, como dice la palabra, a María por madre. Y es así como podemos pensar en Luján, pero también cada lugar, cada rincón de Argentina que con su advocación, las más conocidas o algunas pequeñas, hay esta apropiación de este rol, ¿no? Y por eso le ponemos a la Virgen nuestra ropa, nuestras costumbres, nuestro color de piel. Podemos mirar, además de Luján, Itatí, El Milagro en Salta, el Valle de Catamarca, Nuestra Señora del Rosario entre nosotros y tantas más, donde vemos cómo este doble movimiento sigue. María sigue visitando a sus hijos porque cumple su misión y quedándose con ellos. Y nosotros, Juan, la iglesia, el pueblo, también seguimos haciendo esto, recibiendo a María como nuestra. Y la sentimos así y le ponemos nuestras ropas y nuestras costumbres. Hoy, Luján. Sintiéndonos familia, ¿no? Porque cuando la madre está, está este espíritu de familia, ¿no? Contra toda orfandad. Por eso, como decía la pregunta recién, bueno, agradecer al Señor que nos deja su madre santa, su madre protectora, intercesora, defensora, proveedora, podríamos decir, y que nos enseña algo también muy concreto dentro de esto, que es lo que ella hizo allí, junto a la cruz, y que es tener esta fortaleza de ánimo, de espíritu, ante el sufrimiento. No cualquier persona está de pie junto a la cruz. María es ejemplo de ello. Y allí está sosteniendo a Juan, a las otras mujeres y a toda la iglesia. Por eso, María, si algo quiere hacer, es compartirnos, ¿no?, su fortaleza de ánimo, de espíritu, y estar junto a nosotros en la cruz. Argentina, lo sabemos, es un pueblo que muy sufrido, ¿no? Siempre tenemos nuestras cruces, siempre tenemos nuestras limitaciones, y nos da esa sensación de nunca poder despegar o estar del todo bien, ¿no? Por necesidades propias o de un hermano, de los hermanos que no pueden vivir en plenitud. Por eso creo que ella quiere seguir cumpliendo su misión. Por un lado, siendo fortaleza en el dolor, encontrar en ella compañía, refugio, consuelo, calidez en los momentos difíciles en la cruz. Y sobre todo quiere mantenernos, hacernos sentir familia y siendo causa y motivo de unidad entre nosotros. Pausa y ya volvemos para ir finalizando.

La fe popular ha expresado en muchas canciones, las canciones que conocemos, y varias de las que hablan de la relación de María con su pueblo, nos hablan de que ella va caminando junto a nosotros, de que está caminando junto a nosotros. Tal vez han venido canciones en tu cabeza. La fe popular ha expresado en muchas canciones, las canciones que conocemos, y varias de las que hablan de la relación de María con su pueblo, nos hablan de que ella va caminando junto a nosotros, de que está.

Querida patria argentina, tengamos siempre presente en nuestro caminar hacia la patria celestial a la Virgen María, Nuestra Señora de Luján. Ella ha querido quedarse con nosotros y seguir brindando su amor de madre y darnos la fortaleza ante las dificultades. Por eso le pedimos por toda nuestra patria, para que podamos vivir fielmente la misión de hijos, de hermanos, para que nadie falte en nuestra tierra, el cobijo, el que se sienta a María como madre, a la iglesia como su casa, que ningún hermano falte en las necesidades básicas y que nos dé a todos corazón creyente y corazón de hermanos. Muchas gracias al padre Hernán y a Maxi, la producción, la puesta en el aire, gracias a Wendy que nos compartía la lectura del Evangelio. Que llegue a ustedes la bendición de Dios Todopoderoso, del Padre, del Hijo y del Espíritu Santo. Amén. Nuestra Señora de Luján ruega por nosotros. Será hasta un nuevo encuentro en Palabras de Vida por Radio Corazón. Buen fin de semana.

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2: La fe, la verdad que es un pilar fundamental. 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

Queridos oyentes, hermanos, hermanas, vamos ahora a abordar el capítulo 19 de esta reflexión moral que estamos llevando adelante. Habíamos comenzado en el capítulo precedente con una consideración general acerca de las virtudes morales, a las que clasificamos como virtudes cardinales. Hoy vamos a entrar en un binomio, así lo llamamos, que está constituido por dos virtudes cardinales fundamentales, que son la prudencia y la justicia. Hermosas virtudes realmente y fundamentales para nuestra vida humana y cristiana, ¿no es cierto? Comencemos con la prudencia, que es reina de virtudes, como le gusta llamar al catecismo, ¿no es cierto? Es decir, es por excelencia la primera de las virtudes que nosotros debemos tener en cuenta. ¿Por qué eso es así? Porque tiene una curiosidad la virtud de la prudencia, que es virtud moral, pero es virtud moral por su ejercicio, es decir, porque la prudencia está en orden a nuestras conductas concretas, al modo en el cual hacemos las cosas. Responden a la pregunta ¿cómo lo voy a hacer? Para que esa pregunta sea respondida de acuerdo a un buen modo de proceder en la realización de un fin que me he propuesto, ¿no? ¿Sí? Pero es intelectual en su naturaleza. Es en su ejercicio moral, en su naturaleza específica, es intelectual. ¿Por qué? Porque la prudencia perfecciona la inteligencia práctica del hombre. Es decir, aquella que piensa para actuar, piensa para obrar, que está vinculada con el ejercicio de nuestra libertad. Entonces, en una palabra, la prudencia es intelectual en su naturaleza, pero es moral en su ejercicio. Por eso es la primera de todas. Por esa es, dice el catecismo, utiliza esta expresión, auriga virtutum, es decir, conductora de todas las otras virtudes, precisamente porque el punto de referencia de nuestros actos morales está en la inteligencia, pero no en una inteligencia abstracta o teórica, sino en una inteligencia práctica que sabe concretamente decirme cómo es bueno proceder en este caso concreto para lograr la finalidad que me he propuesto. Perfecciona la razón práctica para hacer una buena elección del modo del ejercicio de mi libertad. Fíjense ustedes cómo en este sentido entra en relación con el fin que me propongo, ¿no? En toda conducta humana, en todo acto moral, hay dos elementos, o dos preguntas, podríamos decir. ¿Qué voy a hacer? Me estoy proponiendo un fin, ¿no? ¿Cómo lo voy a hacer? Me estoy proponiendo el medio. La prudencia, ¿a cuál responde? Al cómo. El qué está dado por las virtudes en general, ¿no es cierto? Por ejemplo, me propongo ser paciente. Me propongo ser paciente con una persona que fácilmente me impacienta, ¿no? Este es el fin, y es un fin virtuoso, está muy bien, digamos, ¿no? La paciencia es una virtud moral, ¿no? Ahora, ¿cómo voy a ejercer esa paciencia? Esa es la pregunta, ¿no? ¿De qué manera voy a poner en acto concretamente esa finalidad, ¿no? Así que en el orden concreto de nuestras conductas nosotros solemos proponernos fines, fines buenos. ¿Qué es lo que me propongo hacer? ¿Sí? En mi trabajo, con mi familia, en el deporte, cuando voy a compartir con una familia, ¿sí? Siempre hay un qué. Pero tenemos también, por la prudencia, que responder al cómo lo voy a hacer. Y de esta manera, siempre el cómo presupone el qué reclama del cómo para que esa conducta sea integralmente buena, para que sea integralmente moral. Así que la virtud de la prudencia va a constituir como la regla y medida de todas las virtudes, porque por más que yo me proponga fines buenos, si no lo hago bien, mi conducta está viciada de inmoralidad. Es decir que el fin bueno reclama una regla, una medida, que es la prudencia. Fíjense la importancia que tiene esta virtud, ¿no?
¿Cómo se puede trabajar, cómo se puede cultivar, cómo hacemos para educar a nuestra inteligencia práctica para ser prudente? Un poco respondiendo a lo que veíamos en el capítulo precedente acerca de la adquisición de las virtudes morales. Bueno, acá hay, en primer lugar, digamos, implica dos cosas, podríamos decir, fundamentalmente. En primer lugar, supone un cultivo de la inteligencia personalmente suficiente para que mi inteligencia sea una inteligencia lúcida, ¿no? Que es parte de mi educación, lo que leo, ¿no? Lo que busco, un poco mi modo de vida, todo. Mi inteligencia sea clara, una inteligencia límpida, una inteligencia lúcida. Pero además importa mucho también el consejo del otro, sobre todo de la persona sabia, del anciano, por ejemplo, ¿no? Entonces, como yo no puedo tener respuesta a cada una de las preguntas que se me aparecen en mi vida, consulto, me sé dejar aconsejar por quien me lo puede decir. Y esto supone una gran humildad de parte de quien es o quiere ser prudente, ¿no? Y decimos también, finalmente, hablando de la prudencia, que es una virtud imprescindible para la educación de la conciencia. Porque hablamos ya de la conciencia moral y decíamos que la conciencia moral es la que da la última palabra acerca del acto concreto que voy a realizar. Bueno, esta actuación de la conciencia moral no sería adecuada, no sería recta, no sería justa, si no contase con la virtud de la prudencia. Conciencia moral y prudencia se necesitan mutuamente para determinar en lo concreto de una situación qué es lo que voy a hacer y cómo lo voy a hacer.

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1: La justicia. La justicia es otra virtud que brilla por su esplendor y que también tiene que ser fuertemente educada, ¿no? En la propia conciencia. Podemos decir, si un poquito a grandes trazos, ¿no?, que esta dimensión de la justicia, que es tan fuerte en cada uno de nosotros, sin embargo, no es fácil de ser vivida en la cotidianeidad, ¿no? Porque a veces uno se encuentra con situaciones tan difíciles en la vida, ¿no?, que poder ser justo en una situación comprometida requiere de mí realmente una disposición habitual y firme, claramente arraigada en mi interioridad. ¿Cómo la podemos conceptualizar o definir a la virtud de la justicia? Es la constante y firme voluntad de darle a cada uno aquello que le corresponde. Es decir, es una virtud que tiene por objeto el derecho del otro, aquello que el otro le corresponde, ¿no?, como persona, en su dignidad, ¿no?, o en una situación determinada, ¿no? Es lo que corresponde hacer en una situación determinada, que yo actúo con justicia, es decir, con esta disposición firme de voluntad de así hacerlo. Dado que el objeto de la justicia es el derecho del otro, entonces van a surgir tres notas fundamentales que podemos subrayar rápidamente. En primer lugar, la dimensión obligatoria de la justicia, ¿no? Es inexcusable que yo sea justo, ¿no? No, es intolerable que no lo sea. La injusticia no se justifica en ningún caso, ¿no? Así que la misma realidad a la cual apunta reclama esta exigencia de ser puesta en práctica. En segundo lugar, es siempre hacia otro, ¿no? Es una virtud de alteridad, se suele decir. Implica la presencia de otro. Yo no puedo hablar de ser justo conmigo mismo. Soy justo hacia el otro, hacia una institución, hacia mi familia, una comunidad, y viceversa, ¿no es cierto? Porque tercera nota que destacamos es la igualdad. La virtud de la justicia procura lograr la igualdad en todos los casos. Y es virtud por excelencia, decíamos, brilla de modo muy particular porque me permite vivir, por lo menos en torno a estos requerimientos básicos dados por los derechos del otro, la relacionalidad con el otro de un modo justo, de un modo adecuado, ¿no? Cultiva la relacionalidad, los vínculos interpersonales, grupales o entre países, se hacen por la virtud de la justicia vínculos fructuosos, vínculos que cultivan y desarrollan lo que es la dimensión de la relacionalidad, ¿no? Podemos distinguir la virtud de la justicia en tres capítulos. La justicia puede ser justicia conmutativa. Hablamos de justicia conmutativa cuando nos referimos a una estrecha o objetiva igualdad en las contraprestaciones. Supongamos que yo voy a hacer una compra y pago por lo comprado aquello que esa realidad comprada vale, ni más ni menos, ¿no? La aplicación cotidiana. Permanentemente vivimos haciendo actos de justicia conmutativa. Pero además tenemos la justicia distributiva, que como la palabra lo dice, hace referencia a una justa distribución de los bienes, que atiende básicamente a dos situaciones particulares. Cuando por alguna razón algunas personas en la sociedad están en inferioridad de condiciones económicas o de otro tipo, o cuando algunas personas dentro de esta comunidad están en condiciones de particulares talentos o carismas o que requieren una atención distinta a los demás, ¿no? Entonces, frente a estos dos títulos o exigencias particulares, ¿no?, de necesidad o de sobresaliencia, la justicia reclama que a estas personas se las atienda de modo particular para colocar a toda la comunidad en igualdad de situación. Vamos a poner un ejemplo más sencillo con una situación de necesidad. Supongamos que en la ciudad de Paraná, en la cual nos encontramos, hay una inundación, ¿no?, que anega una zona costera. Bueno, a esas personas que se encuentran en particular necesidad, la justicia distributiva tiene que atender para que se satisfaga el derecho a ser atendidos por la totalidad de la comunidad y se los coloque en igualdad de situación con los demás que no han sufrido esa catástrofe. Y finalmente, la justicia general, que es la justicia ordenadora, tanto de la justicia conmutativa como de la justicia distributiva. También la llamamos justicia social, ¿no?, que es aquella por la cual cada uno de los miembros que componen una sociedad ponen su atención y tratan de satisfacer las exigencias de la comunidad en cuanto tal. Lo llamamos también el bien común, es decir, es aquella dimensión de la justicia que tiene por punto de atención fundamentalmente el bien común de una sociedad, de una comunidad determinada.

0: gracias por tu
1: hijo. 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
2: Concluyamos entonces este binomio vinculado con la prudencia y con la justicia, diciéndonos que si la persona está llamada a vivir la relacionalidad, somos hijos del Padre y hermanos entre nosotros, ciertamente tenemos que cultivar de un modo muy particular estas dos virtudes. La prudencia, porque sin la prudencia no voy a acertar nunca con la medida que corresponde en cada caso de atribución al otro, de relación con el otro, de vincularidad, sea con Dios, sea con mi hermano, ¿no? La prudencia determina la medida de mis actos y además me da la fuerza, la potencia, el impulso para poder llevar esa realidad decidida, elegida hasta su momento final. Y la justicia, como decíamos precedentemente, porque es como un ABC en la persona, ¿no? Es la mirada intersubjetiva, es aquella que, si bien no es suficiente, pero comienza por atender el requerimiento fundamental del otro que está dado por sus derechos, ¿no? Aquí no podemos dejar de agregar que la justicia tiene una vinculación inmediata con la caridad. La caridad va a ser la dimensión de lo trascendente, ¿no? De la gratuidad, de aquello que va más allá de lo justo y que es necesario en toda vida social, porque el hombre no solamente vive de derechos y obligaciones, sino que el hombre tiene por vocación el amor, ¿no? Donarse al otro y ser a su vez usufructuario, bendecido, beneficiario de la actitud de amor que el otro tiene hacia la propia persona. No se puede amar si no se es justo, pero ser justo requiere, para que la justicia alcance su culminación, de la sin medida, de la dimensión de exceso de la caridad.

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¿Cómo le va? Aquí estamos, como cada día en este horario, compartiendo en Clave Grote, desde Radio Grote, la radio de la Federación de los Círculos Católicos de Obreros y la comunidad de radios que cada día nos acompañan para proponerle noticias, comentarios, opiniones, entrevistas que ciertamente nos ayuden a pensar este tiempo, ¿no? A veces saliendo un poco de las cosas que se manejan en algunos medios de comunicación y que parecen ser como monotemáticos en muchos casos, y nos parecía que estaba viendo que hoy muchas de las cosas que ayer nos adelantó la doctora González Ayala están en los medios, ¿no? Hasta la Organización Mundial de la Salud hizo algunos comentarios en consonancia con la que la doctora nos decía ayer en el programa. Pero bueno, más allá de esto, precisamente esto tiene que ver con lo que decía el padre Grote cuando él hablaba de que había que propiciar la extensión de la cultura intelectual, religiosa y social de todos los sectores, especialmente de los socios de los círculos católicos y de todos los trabajadores, ¿no? Y esto es lo que también nos proponemos cada día acá en Clave Grote, porque nos parece que la importancia es eso, ¿no? Pensar un poco el tiempo que nos toca vivir y para eso tratar de acercar información y no siempre estar atento a las operaciones de prensa que se manejan por derecha y por izquierda en los distintos medios de comunicación, sino que tratamos de sobrevolarlos y buscar gente que nos pueda también ayudar a pensar estos temas. Y este es el desafío que nos proponemos cada día aquí en Clave Grote.

0: tenemos.
1: Aprovecho para saludar a la señorita Micaela Martín, que está desde temprano compartiendo con nosotros, también a Gabriel, que está por allí. Le mandamos un abrazo a los dos, y al señor Daniel Martín, nuestro responsable técnico aquí en Radio Grote, y como siempre lo hago también al comenzar el programa, y es un placer poder saludarlos a ustedes que nos están sintonizando también en FM 94.9, Radio Cristal, también que comparten en Clave Grote aquí en Mercedes, en FM 88.1, Radio Santa María. Gracias también a ustedes que en Paraná están ahora compartiendo este programa a través de Radio Corazón, y a ustedes que en el sur de la Argentina, en Comodoro Rivadavia, sintonizan también FM 97.9 Radio Magna y comparten en Clave Grote esta radio que usted puede escuchar en Comodoro Rivadavia y zona de influencia, pero también con su nuevo portal, Radio Magna Comodoro. Bueno, se puede escuchar en cualquier lugar y esto permite compartir esa buena programación. También gracias a usted que está en este momento sintonizando aquí en Corrientes, FM 102.5 Radio San Cayetano. Estamos al aire con la pericia técnica de nuestro buen amigo, el señor Mariano Martínez, a quien le mandamos un fuerte abrazo, y estamos con usted en el conurbano bonaerense, también en FM 90.3 Radio Santa María de Manuel Alberti en el partido de Pilar, y por supuesto también en la potente AM Nacional, no AM Nacional, sino AM Güemes, ¿no? AM 1050 a nivel nacional, AM 1050 Radio Güemes, que también nos permite compartir, y le agradecemos a su directora que nos permita compartir aquí en Radio Güemes este programa que lleva por título En Clave Grote, porque el Padre Grote nos sigue iluminando con sus pensamientos y nos da pie para que podamos hacer cada día el programa. Bueno, varios temas. El caso Adorni sigue. Ahora un terreno y un departamento en La Plata son los inmuebles de la herencia del padre de Manuel Adorni. Forman parte de la información con la que el jefe de gabinete intentará esclarecer cómo financió los gastos de los últimos 2 años, y eso está sentado en el expediente del juicio sucesorio universal. Ahora, si el padre le dejó algunos dólares y él los tenía abajo del colchón como tanta gente en Argentina, yo quiero saber de qué se van a disfrazar todos, ¿no? Pero bueno, lo cierto es que el tema es largo y me parece a mí que si esto es así lo tenía que haber esclarecido inmediatamente y no dejar que se perdieran 2 meses largos donde solamente se habla de todo esto, lo cual no deja de ser un hecho lamentable. Así que quien habló hoy también fue el señor Guillermo Francos, que dijo que bueno, que él consideraba que tenía que haberse ya esclarecido el tema rápidamente para no seguir con este tema de esta manera. Títulos: el juicio por la muerte de Maradona está también en los títulos, mostraron el impactante video de la autopsia de Diego y Yanina pidió salir para no verlo, ¿no? Imagino que no es un momento grato de ver, ni mucho menos. Títulos: perdió Racing ayer, se le complica la clasificación, y ya que hablamos de fútbol, escándalo en el Real Madrid, se agarraron a las trompadas 2 jugadores, el uruguayo Valverde y Tuchomení. Volvieron a pelearse y el uruguayo terminó en el hospital, una gresca impresionante. Y ¿saben qué? Ayer se clasificó el PSG para la final de la Champions. Y yo recuerdo que el entrenador dijo, bueno, cuando se vaya Mbappé voy a poder armar un equipo. Me parece que este joven Mbappé es un hombre bastante problemático. Donde va, terminan con problemas. Y fíjense, desde que llegó al Real Madrid, el Real Madrid no gana nada. Lo cual no deja de ser un tema menor. Pero bueno, sin Adorni, Karina Milei viajó a San Juan con su mesa chica, se muestra como la conductora política del gobierno, otro de los títulos del día. ¿Qué otros títulos tenemos en el día de hoy? Título importante, ya se reunió el Papa con Marco Rubio, el Papa, valoró los obsequios que le llevaron, estuvieron hablando largamente, es muy importante el encuentro porque ciertamente va a tratar de calmar las aguas, sobre todo de algunas declaraciones que, como explicábamos ayer, no tienen mucho que ver con la realidad. Lo cierto es que estuvieron ya reunidos, y seguramente también con el cardenal Parolin. Todavía no hay noticias de estas 2 reuniones firmes, pero estarán por salir en breve, porque habitualmente suelen salir un par de horas después de que terminan las reuniones, así que estaremos en esto. Vamos a ver. También llegó a los medios el Congreso de Fe, Arte y Mito. ¿Se acuerdan que aquí hemos hablado durante muchos años de este congreso que empezó en Argentina? Se ha hecho internacional, tiene que ver con el legado de Tolkien, Lewis y Chesterton, y está entre los titulares de los medios en el día de hoy. Otros titulares, bueno, un excelente artículo de Bernardo Vázquez en el diario Clarín, que habla por qué Patricia Bullrich decidió ir a fondo contra Adorni. Habla de que la interna está en acción, de que hay una especie de ninguneo y que obviamente las elecciones están cerca. ¿Están cerca? ¿Falta tanto? Parecería ser que falta un montón. Bueno, lo cierto es que por el caso Adorni, es uno de los títulos del día, explotó la interna con los Milei, que están enfurecidos con Patricia Bullrich. Y se abre otra grieta, se abre otra grieta. Esto es precisamente lo que estábamos diciendo a partir de los comentarios de Patricia Bullrich. Obviamente esto no cayó nada bien en los hermanos Milei, pero bueno, habrá que estar atentos a esta realidad. Pero más allá de todo esto, sabe que lo que nos gusta siempre es tratar de ayudar a generar valores y proponer desde la información las cosas que nos pueden ayudar a crecer, y seguramente nuestro prestigioso invitado nos va a ayudar en esto.
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1: Bueno, tengo que comenzar primero felicitándolo y decirle, doctor Luciano Román, qué placer saludarlo. ¿Cómo le va, doctor?
2: ¿Qué tal, Tito? Un gustazo. Muchas
1: bueno,
2: gracias.
1: Bueno, felicitaciones por la merecida distinción, Luciano.
2: La verdad que ha sido muy, muy generosa la UADE, que me ha efectivamente distinguido con un doctorado honoris causa, que parece una exageración, pero bueno, me siento muy honrado realmente.
1: Todo es poco, porque como vengo insistiendo yo cada vez que tengo la posibilidad de hablar con vos o de leer alguna cosa tuya aquí en el programa de radio, ciertamente sos de esos hombres que no solamente hacen periodismo, sino que están educando con sus artículos, y esto realmente merece el doctorado que te han adjudicado, bien merecido, así que para yo cuando lo leí, para mí fue una gran alegría, porque sabía que te lo merecías y que era un reconocimiento a tu formidable gestión de tanto tiempo y que seguís ejecutando con mucha capacidad, ¿no? Con algunos títulos que impactan. Yo la semana pasada comentaba esto del riesgo enemigo, ¿no? Un país que se niega al saludo. Me pareció una cosa maravillosa la síntesis que hiciste y la propuesta que haces en esa. Después voy a ir al de hoy, pero claro. Quiero comentar este primero ese porque me parece que esa frase de la grieta tiene que ver, o esta fase nueva de la grieta tiene mucho que ver con estos problemas que se están viviendo en Argentina, Luciano, y que vos bien describís y además editorializás y nos ayudás a pensar.
2: Y yo creo que hay algunos hechos de las últimas semanas, pequeños retratos, si se quiere, que nos están llamando la atención sobre esto de un país que va agudizando su desencuentro, ¿no? y sus antagonismos. Vos fíjate lo que pasó, Tito, en la Feria del Libro, por ejemplo, que debería ser por excelencia un ámbito de pluralismo, de convivencia, de escucha, porque es la gran cita de la cultura en la Argentina. Y sin embargo, el acto inaugural se convirtió, una vez más, porque esto ya viene ocurriendo en los últimos años, en una escena de intolerancia, ¿no? En la que el secretario de Cultura fue tapado por griteríos e insultos mientras daba su discurso. Él mismo tuvo actitudes y palabras provocadoras hacia el público. De manera que ese espectáculo, yo digo que debemos verlo como un síntoma. Pero bueno, después lo que ocurrió en la cena de la Fundación Libertad, por ejemplo, claro, el presidente Milei no saludó al expresidente Macri, al que tenía a 5 metros en una mesa. Bueno, esta dificultad de dialogar hasta en la gestualidad más elemental, ¿no? Esto del saludo. Lo habíamos visto unos días antes en la misa que se celebró en Luján por el aniversario del fallecimiento del Papa Francisco, ¿no? Donde los funcionarios del gobierno y los funcionarios de la provincia de Buenos Aires ni siquiera fueron capaces de un saludo protocolar en un ámbito en el que confluían, nada menos que en ese espacio, ¿no? En memoria del Papa, que cultivó la cultura del diálogo como una de las cosas esenciales de su mensaje. Bueno, me parece que todas estas cosas que parecen por momentos inconexas o anecdóticas, de lo que nos están hablando es de una cultura cada vez más basada en los antagonismos y en los desencuentros que se ha enquistado e instalado en la vida pública argentina, ¿no? Y me parece que eso no lo dimensionamos muchas veces en lo que significa en términos de riesgo país también, ¿no? Que no es una variable solo económica, porque esto lo que genera es una una desconfianza, una imprevisibilidad sobre la capacidad de la dirigencia para encontrar puntos de acuerdo, para dialogar, para sostener determinadas políticas, lo que se llama políticas de Estado. Bueno, entonces me parece que ahí tenemos un gran llamado de atención sobre esto que yo defino como un país que se niega el saludo, ¿no? Porque vemos que además contrasta mucho con otras culturas políticas muy cercanas. Cuando vemos, Tito, cómo funciona la dirigencia política en el Uruguay o en Chile, bueno, vemos que esa gestualidad de la civilidad democrática es muy natural, ¿no? Presidentes, expresidentes que han estado en posiciones muy, muy antagónicas y que sin embargo se encuentran a conversar, tienen espacios de diálogo. Lo mismo en Chile, ¿no? Donde hay como una tradición de esa cultura del diálogo entre fuerzas contrapuestas. Bueno, en la Argentina tenemos esto muy, muy lejos y cada vez parece más acentuada la política de la confrontación y el antagonismo.
1: Como sé que anoche estaba en un acto de los 70 años de la Universidad de Salvador, y en un momento terminé charlando con el rector de la Universidad Católica de Uruguay, el rector de la Universidad Católica de Perú y de la Universidad Loyola de Sevilla, y los tres me decían lo mismo. Dice, pero aquí es casi canibalesca la política. Digo, ¿cómo hacen para convivir? Le digo, bueno, es lo que es el problema, no podemos convivir, le decía yo, ¿no? Humildemente. Y me parece que es lo que vos decís, ¿no? Es decir, un país que no quiere superar las grietas porque vaya a saber por qué, pero o le convienen o les interesan, pero el daño que hacen es enorme.
2: Yo creo que sí, y creo que nos cuesta a veces dimensionar el costo de eso, pero si lo llevamos al terreno de la economía y del desarrollo de la Argentina, yo te diría que los grandes inversores miran estas cosas como un factor determinante, ¿no? Porque cuando se habla de la desconfianza en el futuro de la Argentina, la falta de certezas, bueno, se está mirando esto, ¿no? Que la Argentina está muy, muy inclinada siempre a los giros pendulares y muy inclinada a la ruptura de ciertos acuerdos. Y esto hace que las políticas resulten difíciles de sustentar en el tiempo, ¿no? Y determinados rumbos del país sean difíciles de proyectar hacia el futuro. Bueno, y esto tiene un costo muy tangible en términos económicos, muchas decisiones que no se terminan de tomar en materia de inversiones, de apuestas de riesgo. Bueno, y nos cuesta a veces establecer esta conexión, pero sin duda que existe, ¿no?
1: Y hoy nos volvés a deslumbrar. Anoche cuando llegué, miré los mails y siempre me llega generosamente por La Nación de antes los artículos de algunas personas a los cuales estoy suscripto, entre ellos Luciano Román, y me encontré con un título que cuando lo leí dije, a ver a dónde apunta Luciano, liberalismo soviético, una vivencia desde adentro del poder. Es el artículo de hoy en el diario La Nación.
2: Y a mí me conmovió mucho, Tito, porque esta es una definición
1: Parece.
2: que yo no revelo porque fue una conversación off the record, pero bueno, me impactó mucho la definición porque alude desde adentro del poder a describir o apunta a describir un estado de cosas que ya veníamos visualizando a través de muchas actitudes, inclusive de muchas frases que han ido trascendiendo por distintas vías, pero que describen un método de conducción política muy basado en el temor, en el ejercicio de una centralización férrea del poder, en la dificultad para establecer mecanismos de diálogo franco hacia adentro del gobierno, en una gran intolerancia a la disidencia y al pluralismo de ideas dentro del elenco oficialista. Bueno, me parece que esto describe, ya digo, un método de conducción política que tiende a basarse en el temor y que confunde lealtad con obsecuencia. Bueno, ahí hay toda una una cosa muy de fondo a la que también debemos prestarle atención, porque yo creo que esa cultura puede ser muy dañina para el gobierno, y efectivamente creo que le está haciendo un daño importante al gobierno, pero también puede ser muy, muy dañina para el propio sistema democrático, ¿no? Porque detrás de esa cultura tan centralizada y tan férrea de poder, tan alérgica al debate y a la disidencia, me parece que lo que se esconde es una tentación autoritaria que sin duda resulta peligrosa. Entonces, me parece que a estas cosas tenemos que mirarlas con mucha sensibilidad porque bueno, de esto depende un poco la calidad del sistema democrático. Y la verdad es que vemos en la Argentina algunas cosas que a veces tendemos a naturalizar, pero que son muy inquietantes. No sé, mencionemos, por ejemplo, lo que ha ocurrido con la sala de prensa de la Casa de Gobierno, ¿no? Que estuvo cerrada arbitrariamente por el gobierno durante más de 10 días. Esto es algo que no había pasado en la historia democrática. Abrió con restricciones, ¿no? El gobierno sin duda ha tomado una excusa para establecer reglas restrictivas en el acceso de la prensa a la información de la Casa de Gobierno. Y estas son cosas que van menoscabando, deteriorando, debilitando, casi diría yo, en un mecanismo por goteo, la calidad democrática de la Argentina, ¿no? La calidad de la convivencia, la calidad de la libertad de expresión. El otro día publicamos en La Nación un dato muy, muy impactante en este sentido, que es que la Argentina ha retrocedido enormemente en los últimos años en un ranking global de calidad de la libertad de expresión. Y este es un ranking que hace una ONG muy prestigiosa, que es consultora de la ONU como Reporteros Sin Fronteras, y pone a la Argentina en una situación casi equivalente a la de países democráticamente muy, muy devaluados. Bueno, todas estas son cosas que deberíamos mirar, ya digo, con mucha preocupación y con mucha sensibilidad, porque en la acumulación van generando, casi a veces sin que nos demos cuenta, un deterioro de nuestro propio sistema institucional, ¿no?
1: Y además, como vos lo decís con claridad en tu artículo de hoy en La Nación, cuando se habla de conducción soviética que tiene el gobierno, no es un tono de denuncia, sino que es una descripción, decís vos. Y efectivamente, ¿no? Porque vemos que se hace de esa manera, ¿no?
2: Sí, vos fijate que hay comportamientos de los funcionarios, inclusive de los más encumbrados, que tradicionalmente, yo digo, el caso Adorni ha revelado un poco toda
1: Sí.
2: esta metodología de conducción, Tito, cuando les obligan a los funcionarios a salir en respaldo, cuando los periodistas que hablamos con muchos de estos funcionarios en off the record, sabemos que muchos no están de acuerdo con esto. Ahora, sin embargo, son obligados a pronunciarse públicamente en las redes, a ir a hacer de hinchada en una conferencia de prensa como aquella primera que dio Adorni para intentar explicaciones, y estaba casi todo el gabinete sentado en primera fila, como en una especie de cultura del aguante, ¿no? Que no es propia de la institucionalidad, es propia
1: Claro.
2: de otros mundos, casi como el del fútbol. Y esto es lo que vimos en el Congreso la semana pasada también, ¿no? Con el propio presidente movilizando a todo su gobierno para ir a ovacionar en un episodio que no tiene antecedentes. Bueno, me parece que todas estas cosas de lo que nos están hablando es de esto, de una cultura que contradice la retórica más nítida del gobierno, un gobierno que habla de la libertad como valor esencial y sin embargo hacia adentro propone un sistema casi castrense de comportamiento disciplinado. Bueno, me parece que ahí hay una contradicción muy, muy gruesa, a la que también debemos prestarle atención, porque habla del divorcio entre el relato y los hechos, algo que ya hemos visto en la Argentina. Bueno, me parece que esto, ya digo, es un llamado de atención sobre una cultura del poder que está cada vez más en evidencia y que está reñida con valores muy elementales, como son, ya digo, lo de la convivencia, los del el pluralismo, la capacidad de escucha del gobierno. Estos sistemas tan centralizados de ejercicio del poder, en lo que derivan es en un aislamiento del líder, ¿no? El líder termina escuchando solamente a los que lo adulan, a los que le dan la razón. Yo menciono en la columna de hoy un episodio escucha del gobierno. Estos sistemas tan centralizados de ejercicio del poder, en lo que derivan es en un aislamiento del líder, ¿no? El líder termina escuchando solamente a los que lo adulan, a los que le dan la razón. Yo menciono

0: aún a personas como el caso de Cavallo, que coinciden a trazo grueso con el rumbo de este gobierno, que coinciden en las líneas centrales con la política económica, que coinciden en las líneas centrales con la política de alineamiento internacional, con muchas de las cosas que este gobierno ha hecho en la buena dirección, además, hay que decir. Porque, y sin embargo, alguien que dentro de esa coincidencia global plantea matices, plantea dudas, plantea algunas críticas metodológicas que podrán ser discutibles, por supuesto, ¿no? Bueno, es cancelado, ¿no? Literalmente cancelado. Cuando él dice, el presidente me bloqueó, ¿no? No quiere escuchar. Bueno, alguien que por otra parte puede ser un actor controvertido de la vida pública argentina, pero sin duda un referente para escuchar por su experiencia, por su formación teórica,
1: Y a quien el presidente en
0: por
1: su
0: su...
1: momento al principio había alabado por su gestión, ¿te acordás?
0: Exactamente, bueno, pero sin embargo, esto, el hecho de haberse apartado un milímetro o de haber puesto algún reparo en algún momento lo ha convertido automáticamente en enemigo. Bueno, esta es la lógica que está imperando en el gobierno de Milei, ¿no? Es o subordinación absoluta o pasás a la categoría de enemigo, con todo lo que eso supone, además de un gobierno que hace ostentación de violencia verbal, de actitudes muy, muy hostiles, muy agresivas para tratar al que está parado en una posición crítica. Y esto no solamente lo vemos los periodistas, que somos de algún modo receptores de esta agresividad y de esta ira del presidente, con agravios, con insultos permanentes, con descalificaciones genéricas, bueno, sino también los economistas, los dirigentes políticos que participan de otro sistema ideológico, bueno, todos son blanco ya digo, de bloqueos, de agresiones, de descalificaciones. Esto va contaminando la atmósfera de convivencia pública de una manera muy, muy negativa, sin lugar a dudas, ¿no?
1: Y me parece a mí que vos decías recién el divorcio entre el relato y los hechos. Yo creo que en el caso Adorni, lo que más le está, digamos, llamando la atención a la gente y por el cual todos dicen se tiene que ir, es porque hay una diferencia entre el relato y los hechos, ¿no? Se habló de una pureza y bueno, ahora tiene que justificar una cantidad de dinero, que a lo mejor la podrá justificar o no, sabremos dentro de un tiempo. Ahora, si se puede justificar, lo tenía que haber hecho, y aquí coincido con Patricia Bullrich, lo tenía que haber hecho de entrada y no esperar 3 meses, me parece, ¿no?
0: Sin duda, porque además ahí hay un argumento muy, muy discutible y muy insostenible, diría yo, Tito, que es cuando Adorni dice, las explicaciones las voy a dar solamente en la justicia. No, el funcionario público está obligado a dar
1: Claro.
0: explicaciones ante los ciudadanos, ¿no? Ante una sociedad que está reclamando esa claridad y esa rendición de cuentas. Por supuesto que deberá hacerlo además en el marco de la justicia, pero además hay, frente a la conmoción, diría yo, política que ha generado toda esta catarata de revelaciones, bueno, es muy claro que el funcionario está obligado a pararse frente a la sociedad y dar una explicación, ¿no? Entonces, me parece que ahí también hay una confusión de cosas muy elementales, que es la obligación del servidor público, un concepto que parece ya extraño en la Argentina, pero el funcionario es eso, es un servidor público que se debe fundamentalmente a los ciudadanos, ¿no? Entonces, me parece que no entender esto es no entender algo muy, muy elemental de la condición de la función pública, ¿no?
1: Y además está traduciendo lo que vos de algún modo ponés como conclusión. Lo que define a un buen piloto, dice Luciano Román en su artículo de hoy, es advertir la diferencia. Y me parece a mí que no se están observando estas diferencias entre lo que vos mencionás, lealtad de obsecuencia, respaldo de encubrimiento, coraje, ira, convicción educativa. Porque vos decías recién, yo lo conozco hace muchos años a Leo Cifelli, ¿no? Un hombre que se dedicó a la producción de teatro, que tiene una trayectoria. Siempre fue un tipo re tranquilo, re sereno. Yo cuando lo vi tan sacado, yo entiendo que no es fácil estar ahí, que te griten y te sacás. Pero la verdad que nunca lo había visto así. Mirá que te insisto, lo conozco a Leo hace muchísimos años. Y sin embargo es como que
0: Bueno.
1: entra en la dinámica de agresiva del gobierno, más allá de que no era fácil estar ahí, que te griten y que te griten y que te griten. Pero
0: Seguramente,
1: ciertamente
0: seguramente.

0: En otro momento hubiera seguido, bueno, hubiera mantenido otro perfil como era el habitual de él, y sin embargo se sacó porque, bueno, porque se sacó.
1: Pero vos fíjate, Tito, que eso también expresa lo que decíamos al principio, ¿no? Como hay un código de supervivencia dentro del poder que exige copiar estos métodos agresivos,
0: Claro,
1: ¿no? Para
0: exactamente.
1: lograr el apoyo del presidente y el respaldo del presidente, hay que sintonizar con esa retórica beligerante, hostil, y lo vemos en muchos funcionarios, o en varios al menos, que conocemos desde hace mucho tiempo, que han tenido actuación pública, tanto en el sector gubernamental como en el sector privado, pero y que conocemos que tenían un estilo distinto y que tenían una capacidad de escucha distinta y que sin embargo ahora tienden a mimetizarse con estos métodos de, ya digo, de hostilidad y de agresividad que van contaminando nuestro clima de convivencia social, ¿no? Y esto me parece lo más grave, que terminemos naturalizando un código de convivencia en el que caben el insulto, la descalificación, la agresión, la patoteada, ¿no? El bullying. Cuando yo escucho al presidente descalificar a personas por su aspecto físico o por su apellido, ridiculizando, me parece que estamos asistiendo a una degradación muy, muy penosa, ¿no? Del debate público, porque lo mismo que cuando vemos esos agravios, he escuchado que el presidente se ha referido a algunos periodistas como personas inmundas o basura humana, les ha dicho. Bueno, son descalificaciones que hasta desentonan, yo diría, con el código del ciudadano común, ¿no? ¿Vos
0: Y
1: escuchás,
0: esto,
1: Tito, en
0: además,
1: tu
0: ¿sabéis
1: ámbito
0: qué?
1: de relaciones que alguien se refiera a otra persona como basura humana? Como no parece el código propio de los argentinos, ¿no?
0: No.
1: Y sin embargo, desde
0: Y entran todos en esa
1: este tipo
0: vorágine,
1: de.
0: Luciano, porque, mira, ayer venía escuchando a un periodista diciendo, hablando de Hugo Alconada Amón, que es un caballero. Decir que era un coimero, un apretador profesional que inventaba datos, digo, yo no lo podía creer, porque digo, si hay figuras en el periodismo argentino como vos y como algunos otros que son realmente una transparencia y una capacidad importante, es por ejemplo Hugo Alconada Amón, y este periodista lo trataba como si fuera un servil apretador profesional, digo, y un periodista en una radio importante, digo, la verdad que. Yo digo, me parece que obviamente no lo conoces, cuando vos no conoces a alguien tenés que saber de quién estás hablando, porque con los
1: Sí,
0: pergaminos que
1: pero
0: tiene.
1: además, bueno, por supuesto, Hugo representa la excelencia profesional
0: Claro.
1: en su estándar más elevado y además de una ética y de una conducta absolutamente irreprochables,
0: Sí.
1: pero. Pero bueno, lo que hemos naturalizado es esto, ¿no? Que cualquiera pueda. Y yo creo que lo grave, Tito, es que el poder ha habilitado este código
0: Claro.
1: de comunicación, digamos, ¿no? Porque cuando uno ve que el presidente legitima este lenguaje y legitima esta forma de descalificar al otro, bueno, hacia abajo eso va permeando. Entonces, cualquier simpatizante del gobierno se siente habilitado y hasta se siente tentado a copiar esa violencia retórica. Y esto puede ser muy peligroso, porque
0: Muy
1: es muy
0: peligroso.
1: sabido y muy, muy básico que la violencia siempre empieza por las palabras, ¿no? Entonces, ¿qué distancia hay entre alguien que le dice eso a un periodista como Hugo Alconada y alguien que lo ve en la calle y reacciona con violencia física? Bueno, hay una distancia corta. Realmente, porque cuando el clima se va tiñendo de tanta intolerancia, bueno, el riesgo de que las palabras violentas pasen a los hechos violentos es un riesgo latente y concreto, ¿no?
0: Estimado amigo, doctor Luciano Román, gracias por el tiempo que nos regalás siempre, pero sobre todo gracias por esa genialidad con la que cada semana con tus escritos nos iluminás sobre los distintos temas y nos ayudás a pensar. Como siempre digo, no solamente sos un y el doctorado. el que te han adjudicado es bien merecido, porque yo te lo vengo diciendo desde siempre. Vos educás con cada artículo, y esto realmente es un dato significativo que acredita este doctorado que te han otorgado bien merecidamente, Luciano. Así que
1: Tito,
0: felicitaciones, gracias, y felicitaciones a la UADE, que se han dado cuenta de que el señor Luciano Román es un doctor en toda la extensión de la palabra.
1: Señor, el agradecido soy yo y valoro muchísimo tu generosidad de siempre. Te mando un gran abrazo, Tito.
0: Gracias, querido. Un abrazo grande. El
1: Hasta
0: doctor
1: pronto.
0: Luciano Román, periodista, secretario de redacción del diario La Nación, y un hombre que, insisto, con cada escrito no solamente informa, sino que ilumina y educa. Y esto realmente lo hacen algunos privilegiados, como el señor Luciano Román.

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1: Bueno, la verdad que es un placer siempre hablar con el amigo Luciano Román, ¿no? Y lo que le decía, la verdad, me indignó muchísimo esto que escuchaba anoche, ¿no? Yo estaba volviendo de un acto de las y lo venía escuchando. Y la verdad que no sabía si seguir escuchando o cambiar el dial, porque me daba tanto asco lo que decía este periodista de la radio más escuchada la noche, que antes transmitía fútbol, ahora no sé, habla de todo y confiesa que no sabe. Pero las barbaridades que dijo contra Hugo Alconada Mon, digo, es increíble. Primero, obviamente no lo conoce, no sabe ni de quién está hablando. Pero dijo barbaridades, y me iba a contar cómo sé quién. Digo, Hugo Alconada Mon, que es más transparente que el agua de los manantiales. Digo, un periodista impecable que ha podido tener cantidad de trabajos y los desarticuló por ética. Entonces, la verdad que es vergonzoso, ¿no?, que algunos periodistas, comunicadores, lo que sean, digan imbecilidades con una impunidad que ciertamente, y es una pena que lo diga en una radio muy escuchada, ¿no? Ayer creo que estuvo aquí en la radio, yo no pude escuchar ayer mucho la radio, pero Micaela me lo va a confirmar en tal caso. Creo que hablaron con Julio Lagos, ¿no? ¿No? Que ese tipo de figuras de la radio que estuvo ayer con Marisa Musi, con Víctor Balseiro, Julio Lagos, Fernando Bravo, digo, gente que aún para decir cosas serias tiene una altura y unos códigos de ética que realmente son admirables. Bueno, eso se ha perdido en los medios. Yo me resisto a perderlo, ¿no? Y hago este comentario, ¿sabe que no suelo hablar mucho, no a hacer periodismo de periodistas, pero esto de ayer de este señor, yo no sé si nombrarlo o no, porque es darle más prensa, pero bueno, es uno que se dedicaba antes al fútbol, ahora va a hacer programas de espectáculos, muy emparentado con el gobierno, etcétera, etcétera. Incluso cuando el presidente fue a la rural, después estuvo en su programa y en el móvil. Pero digo, las barbaridades que dijo en contracara, en la misma radio a la tarde, creo que fue en la tarde o el día anterior, Fernando Bravo había hecho una editorial de por qué Adorni tiene que renunciar. Digo, si es un hombre de bien, lo que tiene que hacer es renunciar y sacarle el peso al presidente para no seguirlo complicando. Con una altura, con una medición, con una profesionalidad, ¿eh? No como la que contaba ayer y lo escuchábamos, la verdad que fue un privilegio tenerlo acá en Radio Grote a Julio Lagos ayer de la mano de Víctor y de Marisa, ¿no? Bueno, pero como ver, hay de todo en la viña del señor. Y como hay de todo y hay artículos que no siempre llegan a los medios, les voy a contar algo, porque vieron, a veces se habla de la iglesia y se sabe poco de la iglesia, ¿no?, y del trabajo que hace la iglesia en tantos lugares. Primero saludamos a la gente de Cáritas Argentina, que cumplió 70 años, así que realmente un gran trabajo. Pero miren, estaba viendo hoy en el diario Clarín, en el área de deportes, un artículo que salió rápidamente de la primera plana y casi se me pierde, y lo acabo de encontrar. El título es este: El ciclón africano. ¿Y usted piensa en qué? ¿En un tema meteorológico? No. El ciclón africano en el área de deportes es porque un cura argentino fundó San Lorenzo de Mozambique para ayudar a chicos y chicas en medio de necesidades extremas. Fíjense, ¿no?, lo que son los ejemplos, los buenos ejemplos, porque lo que explica el artículo es que, inspirado en la historia fundacional de San Lorenzo de Almagro, el club de Boedo, que nació con una pelota y creció como un espacio de contención social. Bueno, este sacerdote argentino en Mozambique tomó ese testimonio y lo empezó a hacer en una de las regiones más vulnerables de África, donde, en este caso, el fútbol se convirtió en una salvación. Así que me pareció fantástico, porque, digamos, primero porque en el artículo, con buen criterio, se recuerda la escena fundacional que atraviesa el tiempo, que es la del padre Lorenzo Massa, ¿no? El padre Lorenzo Massa, salesiano, cuando allá por 1908 abrió el oratorio San Antonio, ahí en la calle México y Massa, para sacar a los pibes de la calle y alejarlos del peligro que corrían atrás de una pelota. Y más de un siglo después, esa misma lógica, la de proteger, incluir y ofrecer un lugar, volvió a aparecer, pero en este caso a miles de kilómetros de distancia, en el norte de Mozambique, de la mano de otro cura argentino, nuevamente con una pelota y también con los colores azulgranas. Los colores azulgranas tienen que ver con el manto de la Inmaculada, la Inmaculada, y precisamente usted sabe que la Virgen de la Inmaculada tiene esos dos colores, el rojo rosado y el azul, que son los colores que el padre Lorenzo Massa le puso a su equipo, que de entrada eran los Forzosos de Almagro, y después, como todos decían, ahí viene el equipo del padre Lorenzo, el equipo del padre Lorenzo, quedó el equipo de Lorenzo, y él para cambiarlo puso San Lorenzo de Almagro. Lo cierto es que esto que ahora ocurre en Mozambique parte de la mano del padre Guillermo Gómez, de 51 años, nacido en Trenquelauquen, que hasta mayo del año pasado era cura en Lincoln, provincia de Buenos Aires, y antes de partir al África, en su despedida de su ciudad natal, le acercaron una pelota hecha por la cooperativa El Pase, dedicada a presos en procesos de reinserción. Claro, no imaginaba entonces que ese gesto mínimo iba a replicar en una historia centenaria. El padre Gómez llegó el 12 de mayo del año pasado a la provincia de Nampula, en el norte del país africano. Se sumó a una misión que tuvo como disparador previo la experiencia del padre Juan Gabriel Arias, y quien estaba desde 2014 en el sur de Mozambique, y la visita del Papa Francisco a esas tierras años atrás le había quedado picando el mensaje de salir de las comodidades, dice el padre Guillermo, y encontrar a los que necesitan, y eso me quedó en el corazón, y entonces empecé con este tema. Lo cierto es que este cura argentino funda el Club San Lorenzo de Mozambique. Miren el nombre del padre Lorenzo Massa, cómo repica, ¿no?, lo que es la genialidad de un sacerdote allá por 1908 que crea San Lorenzo de Almagro, y hoy tenemos al San Lorenzo de Mozambique. Y en este artículo, realmente muy valioso, vamos a ver si podemos conseguir el teléfono, pero el artículo que escribe Nahuel Lancilota en el diario Clarín cuenta también precisamente que el padre dice: la vida es difícil, las condiciones son precarias aquí, la malaria azota, tal vez hubiera sido mejor venir siendo más joven, pero para quienes somos personas de fe, Dios llama en cualquier momento. Y allí comenzó a trabajar en la parroquia de San Pedro, y bueno, fue trabajando, se dio cuenta de los problemas que había, y entonces ese día alguien le ofreció una pelota, le pidió. Los chicos hablan en una mezcla de español, portugués. El portugués es el idioma que domina la región. Y el padre Gómez entendió rápidamente de qué hablaban. La misma gente de la parroquia le propuso formar un equipo, uno de varones y otro de mujeres, y estaba hablando del equipo femenino de Quillache. Perdón. Entonces apareció el nombre de la historia, ¿no? Y con la ayuda de la Peña Azulgrana de Lincoln, otra peña de Rafaela, el encargado de la capilla Lorenzo Massa del Ciclón, Jorge Bosa Albamonte, y otros actores como el ex secretario del club Uriel Barros, llegaron tres juegos de camisetas azulgranas, también blancas, que se estrenaron el último domingo de Pascua, y así nació el Club Atlético São Lorenzo da Mozambique, así se debe decir en portugués aparentemente, para nosotros San Lorenzo de Mozambique, ¿no? En paralelo el proyecto creció con una liga juvenil de 14, 15 años que está vinculada con los amigos de Escolas Ocurrentes, que es el programa que usted sabe impulsa el Papa Francisco. Tenemos que hablar, Mica, con José, perdón, María del Corral, o con Enrique Palmeiro, porque hubo un acto muy interesante para recordar la muerte de Francisco en Roma, que organizó Escola, y fue muy, muy emotivo. Así que vamos, lo digo esto porque este Club San Lorenzo de Mozambique también de algún modo surgió a la sombra de este trabajo. Bueno, lo cierto es que el domingo de Pascua se jugó el primer partido oficial entre los dos equipos de mujeres, San Lorenzo y LIF, en una cancha improvisada con las camisetas que llegaron de Argentina. Así que bueno, de Lorenzo Massa a Guillermo Gómez, del padre Lorenzo Massa al padre Guillermo Gómez, de Boedo a Quillace, de Argentina a Mozambique y de San Lorenzo de Almagro a San Lorenzo de Mozambique, ¿no? Una linda noticia que estuvo muy poquito en la portada del diario Clarín y que yo la guardé para compartirla hoy con ustedes, más que otra nota, porque muestra lo que es el trabajo social de la Iglesia en todos los niveles. Hablamos mucho aquí del padre Grote y su tarea con los círculos de obreros. Bueno, en este caso, fíjense, un contemporáneo del padre Grote, como el padre Lorenzo Massa, el salesiano, él, arma este equipo de fútbol para acompañar a los chicos de las barriadas, sacarlos de la calle, darles una contención, una formación, una catequesis, por supuesto, también. Y ese ejemplo del padre Lorenzo Massa ahora se repica y ahora acaba de nacer muy lejos de la Argentina la misma idea del padre Lorenzo Massa, pero llevada adelante por otro sacerdote, el padre Guillermo Gómez, este cura argentino, que creó San Lorenzo de Mozambique. Así que nos parecía que una buena noticia para descubrir hoy, aquí en el programa de hoy.
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1: Bueno, y se me fue el tiempo, así que por eso decidimos dejar, nos alargamos mucho hoy con la nota con Luciano, valía la pena. Yo les quiero agradecer mucho a la Universidad de Salvador, ayer estuvimos en un brindis que se hizo en la Botica del Ángel. La Botica del Ángel, usted la recuerda, ese lugar emblemático que había creado Vergara Leumann, ¿no? Ese comunicador, conductor, hombre de la cultura de la Argentina, que también era un hombre del tango porque disfrutaba mucho. De hecho, su último programa televisivo creo que fue La Botica del Tango. Bueno, y él había armado un espacio cultural fantástico que lamentablemente se estaba por perder y con muy buen criterio la Universidad de El Salvador lo asume como propio. Vergara Leumann, antes de morir, se lo cede como espacio emblemático, y cuando muere Vergara Leumann, la Universidad de Salvador lo toma, y la verdad que uno cuando entra a la Botica del Ángel se encuentra con la historia de la Argentina y de la reconciliación argentina, porque miren, hay una cosa en el, creo que el primer piso, ¿no? El patio de las rosas. Entonces tiene en un mismo ambiente recreado una habitación con un vestido de Eva Perón, al lado, conviviendo, un ambiente recreado con un vestido de Libertad Lamarque, que usted sabe que fueron, Libertad Lamarque era muy crítica de Eva Perón, sin embargo ahí convivían las dos, y uno veía los dos vestidos y las veía juntas en un ámbito de comunión, ¿no? Y esto me parece una de las cosas que buscó siempre Vergara Leumann. Bueno, había una orquesta de cámara que estuvo interpretando algunos temas del argot ciudadano, algún tema de Piazzolla, algún tema de Mariano Mores, realmente una maravilla. Pero la verdad que fue muy grato el encuentro y fue una buena forma, entre las muchas formas que hizo, porque tuvo una misa el martes, distintos actos para celebrar los 70 años de la Universidad de El Salvador. Y bueno, yo estuve charlando un rato largo con el secretario de Cultura el secretario de Educación de la Ciudad de Buenos Aires, el doctor Carlos Torrendel, el secretario de Cultura de la Nación, Caraval, diga las cosas con propiedad, secretario de Cultura de la Nación, con el doctor Carlos Torrendel, a quien conozco hace muchísimos años, y yo le decía, Carlos, pero te queremos sacar en la radio, y es difícil, porque sabes que en general no quieren que hablemos mucho los funcionarios. Yo decía, bueno, una lástima, porque hacen cosas buenas y hay que contarlas, porque hay muchas cosas que se está haciendo bien en el área de educación de la Ciudad de Buenos Aires, a nivel nacional, con la mano de Carlos Torrendel. Y después estuve charlando con algunos rectores, y termino con esto, porque en un momento quedamos en un sector charlando con el rector de la Universidad de El Salvador, el doctor Carlos de Arzuagas, Carlos Salvadores de Arzuaga, el rector de la Universidad Loyola de Sevilla, el doctor Fabio Gómez Esther Aguilar, y el rector de la Universidad Católica de Montevideo y el rector de la Universidad Católica de Perú. Y tanto el rector de la Universidad Católica de Perú como el del Uruguay dan por sentado que el Papa viene este año. El Papa León XIV viene este año a Uruguay, Argentina y a Perú. Es más, el rector de la Católica de Perú me decía, es muy posible que sea fines de septiembre, yo le dije, me parece que sería muy pronto, me parece, es una sensación, sobre todo porque preparar la visita no va a ser fácil, y piensen que ahora en un mes se cierra la Argentina, empieza el Mundial y se acabó todo el resto, así que va a haber que estar atento a eso, ¿no? Y preparar una visita del Papa no es sencillo, no solamente lo sería muy pronto, me parece, es una sensación, sobre todo porque preparar la visita no va a ser fácil, y piensen que ahora en un mes se cierra la Argentina, empieza el Mundial y se acabó todo el resto, así que va a haber que estar atento a eso, ¿no? Y preparar una visita del Papa no es sencillo, no solamente lo sería muy pronto, me parece, es una sensación, sobre todo porque preparar la visita no va a ser fácil, y piensen que ahora en un mes se cierra la Argentina, empieza el Mundial y se acabó todo el resto.

0: sería muy pronto, me parece, es una sensación, sobre todo porque preparar la visita no va a ser fácil, y piensen que ahora en un mes se cierra la Argentina, empieza el Mundial y se acabó todo el resto. Así que va a haber que estar atento a eso, ¿no? Y preparar una visita del Papa no es sencillo, no solamente lo sería muy pronto, me parece, es una sensación, sobre todo porque preparar la visita no va a ser fácil, y piensen que ahora en un mes se cierra la Argentina, empieza el Mundial y se acabó todo el resto. Así que va a haber que estar atento a eso, ¿no? Y preparar una visita del Papa no es sencillo, no solamente lo
1: Necesariamente necesitan una palabra, simplemente con una mirada te entienden y
2: tal
1: te
2: cual.
1: conocen. Muchas veces te consuelan y muchas veces hay que valorar esto. Respetan ese silencio, ponen la pava en el agua y le sirven un tecito a aquellos que toman té, o ponen el agua y hacen un cafecito.
2: Oh, mate.
1: Hoy con salita inicial, Gaby,
2: Sí.
1: hoy con salita inicial, con primario y con secundario también. Me voy a mover a ver al aire libre si tenemos mejor señal, ¿no?
2: Claro, ¿sabés qué
1: Bueno,
2: pasa? Hay
1: salieron
2: mucha
1: en pros
2: gente y de todo,
1: muchísima.
2: Mati. En muchos
1: ¿Y
2: celulares
1: sabés
2: también
1: lo
2: que
1: que
2: van
1: ocurre?
2: compitiendo por la señal.
1: Eso, Gaby, a ver, vos imaginate que son entre 550, 600 alumnos y alumnitos también, ¿no? Porque nivel inicial, cuando podamos compartir imágenes, vamos a ver y vamos a
2: Estamos
1: explicar lo que
2: viendo,
1: pasó.
2: Mati.
1: ¿Estamos viendo?
2: Sí.
1: Bien, bueno. A ver, orientame un poquitito, así vamos narrando y explicando lo que
2: Bueno,
1: estamos viendo.
2: estamos viendo chicos más grandes
1: Bien,
2: en un patio
1: bien.
2: con la Virgen.
1: Perfecto. ¿Por
2: Chicos
1: qué?
2: de
1: Porque
2: primaria,
1: la
2: parece.
1: consigna de esta mañana, Gaby, tempranito, 10, 10 y cuarto, a través del nivel inicial, de primario y de secundario, es recorrer y anunciar. María se mete en los pasillos.
2: Del colegio.
1: María del cole. Vos
2: Ah,
1: imaginate
2: claro,
1: que
2: ahí lo
1: son.
2: veo que estás en el
1: Ahí
2: colegio con
1: está.
2: el pasillo
1: A
2: con un
1: ver,
2: montón de chicos.
1: Gaby, esto es la festividad de lo popular del fútbol, del deporte que vos te imagines, ¿no?
2: Sí, sí,
1: Con esa
2: sí.
1: festividad popular, bandera, canto. No hay pirotecnia porque es adentro y no se permite. Yo creo que si fuese afuera en Emilio Castro,
2: Hubiera
1: Gaby, en
2: habido
1: la calle,
2: bengalas, sí.
1: hay bengalas de colores, no tengas ningún tipo de dudas, porque la consigna, nos decía el padre Francisco, en este caso, el párroco de Luján de los Patriotas, es esto, Gaby. Es la excitación que se sepa entender en el buen sentido,
2: Sí, sí,
1: la
2: sí, sí.
1: algarabía, el jolgorio, anunciar. Y no guardarse nada, los más peques también, los de salita inicial, Gaby, que seguramente en próximas salidas, si la señal lo permite, vamos a estar
2: Bueno.
1: hablando con las seños que nos van a explicar por qué hoy, Gaby, en el día de ella, de la Virgencita de Luján. Qué lindo, por Dios, están cantando,
2: Bueno,
1: saltando, no
2: tranqui,
1: sabés lo que es ese
2: Mati. Y
1: patio.
2: encima
1: Y
2: sale un
1: yo.
2: poquito el sol, Mati, ¿no es
1: Ahora
2: cierto?
1: salió un poquito el sol, Gaby. Ahora salió un poquito el sol. A ver,
2: Igual,
1: recordemos también.
2: sí, te
1: Sí,
2: interrumpo solo
1: decime.
2: esto y vos después
1: Sí.
2: me contás todo, pero después de lo que
1: Sí.
2: me quieras decir, quiero que me hables de lo que tenés atrás tuyo, del mural que se ve detrás tuyo.
1: Mirá, si no nos conocemos, Gaby, que iba hacia ese lado.
2: Ah, ¿viste?
1: Iba hacia ese lado. La consigna fue. Todo se tiñe de celeste y blanco, como
2: Bien.
1: podemos compartir en imágenes, ¿no? Banderas celestes, banderas blancas, banderas celestes, banderas blancas, pañuelos también. Y la
2: Bien.
1: idea era que traigan, si es que tenían, que no se pongan en el compromiso de comprar, pero uno siempre viste, Gaby, que tiene una prenda o celeste o
2: Y
1: habitualmente
2: sí, más
1: blanca, ¿no?
2: blanco, sí.
1: Habitualmente más blanco que celeste. Bueno, indistinto, o celeste o blanco, pero la idea era que vengan con una prenda. ¿Por qué? Porque era el día de lucir los colores de ella y los colores patrios
2: Qué
1: también. Entonces,
2: linda.
1: este instituto Luján de los Patriotas, todo se tiñó de celeste y blanco. Y
2: Hermoso.
1: todos los pasillos hay imágenes, frases, tanto de Jorge Mario Bergoglio, de nuestro querido Papa Francisco, y recordando, Gaby, este primer año de pontificado de
2: Divino.
1: ministerio de León XIV. Entonces, tres consignas, todo celeste y blanco, Papa Francisco y Papa León XIV, porque hoy,

0: Gritamos, no sabes lo que es ese tinglado, Gaby. Yo solo acá como loco malo.
1: Ay,
0: pero
1: no,
0: porque
1: te sacaron como perro rabioso, Mati.
0: ¿Qué te parece? Y nos estaban esperando, Gaby. A todas me decían, bueno, no hay demasiadas.
1: Bueno, para despedirnos, escúchame, Mati, sí. Para despedirnos de este primer bloque, yo diría, andate al tinglado igual, aunque no se escuche nada, y mostrarnos un poquito, y nosotros nos llevamos la imagen, dale.
0: Y que sea lo que Dios
1: y
0: quiera,
1: que
0: ¿no?
1: Sea lo que
0: pero
1: Dios
0: bueno,
1: quiera, dale.
0: Seguramente en próximas salidas vamos a estar en aulas un poquito más tranquilos, entonces tal vez podamos, obviamente, reestructurar esa señal.
1: Dale, nos vamos, anda caminando un poquito, ¿no? Hacia el tinglado, dale.
0: Vamos,
1: así nos metemos en el bullicio. Dale, Mati.
0: Porque es hermoso. María, tu casa es mi casa. Dicen los pancartas, los pasacalles. Mira, y yo me mento.
1: Bueno, y que sea lo que Dios quiera, Mati, nos vemos.
0: Mira, Gaby, mira qué hermosa algarabía, qué gracia.
1: Hermoso.
0: El Señor es contigo, bendito tú eres. Así la reciben a ella y la abrazan.
1: Muy bien, Mati, un besito hermoso, nos vemos en un ratito. Bueno, pobre Mati, con tanta gente, bueno, pero se vio la algarabía, el jolgorio, me gustó. Después voy a volver con Mati hablando del jolgorio de Luján de los Patriotas. Damos vuelta el poliedro. Tengo un mensajito para compartir acá, lindo. Buen día, desde Corrientes los miro todos los días. Me dice Yuyo. Hoy en este día tan especial quiero pedirle a la Virgen de Luján atar a mis hijos a su inmenso corazón. Ay, que sí, que se queden ahí pegaditos pidiendo salud y trabajo para mis hijos y por los que no tienen, por mis nietos, de todos los que necesitamos de su inmenso amor y protección. ¡Qué lindo! ¡Qué linda intención! Yuyo, te mandamos un beso. Gracias por vernos en Poliedro. Y Marta de La Plata me dice, buen día, Poliedro. Buen día, Gabriela, querida. Mi intención para nuestra madre en la advocación de Luján es que ilumine y bendiga el camino que nuestro país debe recorrer. Sí, que nos acompañe. Más que nos agarre de la mano a veces, ¿no? Que no nos sale tan bien ir para un buen camino para todos. Cariños y abrazo grande a todos. Muchas gracias. Muchas, muchas gracias para compartir. Vamos a hacer una pequeña pausa con musiquita. ¿Les parece musiquita de la Virgen? Y venimos en un momento.

0: alegría.
1: Este es el resumen semanal de noticias con todas las actividades del Papa León XIV y del Vaticano. El jueves 30 de abril, el Santo Padre se reunió con miembros de la Oficina para la Iglesia Universal y el Diálogo de la Arquidiócesis de Colonia, una institución que hace décadas sostiene proyectos de ayuda a comunidades cristianas en distintos países. A ellos los animó a perseverar en esta misión de caridad y les recordó que muchos se han visto obligados a abandonar sus países a causa de la guerra, la violencia y la pobreza, y dependen directamente de su compromiso y de su generosidad. El pontífice lanzó en los primeros días de mayo su intención de oración para este mes. A través de la campaña Reza con el Papa, impulsada por la Red Mundial de Oración del Papa, el pontífice convoca a una alimentación para todos, una llamada urgente a transformar la lógica del consumo egoísta en una cultura de solidaridad, sobriedad y cuidado del prójimo. El sábado 2 de mayo, el Santo Padre recibió a administradores, miembros del Consejo Directivo y socios de la Fundación Papal, una organización benéfica estadounidense que desde hace 38 años apoya las iniciativas del Papa en diversos países del mundo. León XIV expresó su gratitud tras haber visto de primera mano su labor en la diócesis de Chiclayo y se refirió a la labor de la evangelización a la que está llamada todo bautizado. La fe necesita de manos y rostros humanos que actúen. La fe sin obra está muerta, aseguró. Ese mismo sábado 2 de mayo, el sucesor de Pedro ordenó a 4 nuevos obispos auxiliares de la diócesis de Roma en la Basílica San Juan de Letrán. Durante la misa los invitó a ser testigos de Cristo, que no vino para ser servido, sino para servir. En su homilía citó la exhortación apostólica Evangelii Gaudium del Papa Francisco: ser una iglesia hospital de campaña, ser pastores en salida, tener el corazón en las periferias materiales y existenciales. El domingo 3 de mayo, quinto domingo de Pascua, en el Regina Caeli, León XIV invitó a los fieles a redescubrir la promesa que Jesús anunció en la última cena y exhortó a las comunidades cristianas a convertirse ya desde ahora en signos visibles de esa casa del Padre. También durante la locución con los presentes en la Plaza San Pedro, en el marco de la jornada Mundial de la Libertad de Prensa promovida por la UNESCO, el Papa expresó su preocupación por las constantes violaciones a este derecho fundamental, denunciando que en muchos lugares se vulnera de forma evidente o encubierta. El día miércoles 6 de mayo, la Oficina de Prensa de la Santa Sede publicó el programa oficial del viaje del Papa León XIV a España, que sucederá entre el 6 y el 12 de junio. Bajo el lema Alzad la mirada, este cuarto viaje apostólico de León incluye 3 días en Madrid, 2 en Barcelona, 1 en Las Palmas de Gran Canaria y 1 en Santa Cruz de Tenerife.
2: Bueno, muy bien, nosotros damos vuelta el poliedro y nos encontramos en otra iglesia dedicada a la Virgen de Luján y allá está Flor Ramallo. ¿Cómo está, Flor?
3: Gaby, buen día.
2: ¿Cómo estás? Bien, fresco.
3: Feliz día de la Virgen.
2: Feliz día de la Virgen. Fresquito te veo, ¿no? Te veo fresquita.
3: Helada, y estoy planteándome la profesión en este momento.
2: No.
3: Te digo, los móviles son de septiembre a marzo con Florencia, ¿eh?
2: Muy bien, vamos a reprogramar, Florencia, muy bien.
3: Vamos a hablar con la producción.
2: Bueno, qué linda te veo ahí con la Virgen, al ladito.
3: Gracias, linda ella. Mira, sí, mira esta Virgen, Gaby.
2: Hermosa.
3: Mira qué preciosa es. Está,
2: y está
3: en la vereda.
2: En la calle, sí.
3: Está en la calle. ¿En qué calle? En la calle Grecia, en el barrio de Núñez. Bien. Esquina Ramallo, porque yo voy a lugares que llevan mi nombre también.
2: Obvio. Yo decía, esto es un chiste que hicimos en producción, tenemos que contarlo. El otro día decíamos, ¿dónde queda la calle de la iglesia de Nuestra Señora del Buen,
3: ahí te perdí,
2: de Luján, del Buen Viaje? En Grecia y Ramallo.
3: Hola, hola.
2: Ramallo. Hola, ¿me escuchás?
3: Ahí dejé de escuchar a Gaby.
2: Upa. Y por ahí es una cuestión de señal también. Digo, así
3: está,
2: que vas a tu calle, Florencia.
3: A mi calle. Es la calle de la Virgen, oh. Porque... aquí, mira, lo cierto es que nos sorprendió, a mí me sorprendió, porque yo no sabía que existía esta iglesia dedicada a la Virgen. Es la parroquia Nuestra Señora del Buen Viaje, está ubicada acá en el barrio de Núñez, a muy pocos cuadras de lo que es la General Paz.
2: Bien.
3: A pasos también nomás de lo que es Libertador, bien. Ajá. Para que se ubiquen.
2: Bien. Sí, sí.
3: Donde está, también cerca de Cabildo, a unas 5 o 6 cuadras de Cabildo también.
2: Bien.
3: Así que es muy linda, es muy bonita. A ver si, mira, no sé si se llega a ver. Tiene,
2: sí,
3: toda
2: es
3: una
2: moderna,
3: reja,
2: ¿no?
3: Es grande.
2: Tiene un estilo moderno.
3: Es moderna. Ahora le vamos a preguntar al padre por qué esta iglesia, nos contaba él, que antes estaba ubicada sobre la Avenida del Libertador.
2: Ah, mira, y después
3: se trasladó acá.
2: Bien. Ay, estamos, qué linda, que es por dentro del templo.
3: Mira lo que es.
2: Con esos vitrales de
3: alfombra. Tiene unos vitrales preciosos y te espera el vitral de la Virgen.
2: Ah.
3: Apenas uno llega, uno entra. Y acá está el padre, que lo vamos a invitar. Ay, acá está calentito, Gaby.
2: Hola, padre.
3: Puricelli, el padre Pablo. Vamos a hacer al revés, Pablo. Ahí está. Ahí va, sí. Está Gabriela del otro lado.
2: Hola, padre, ¿cómo va?
3: Con la Virgen de fondo.
0: Buenos días, bueno, feliz día de nuestra madre Luján, patrona de nuestra patria.
2: Para que, todos.
0: Felicidades para todos los argentinos.
2: Claro, padre, que sí.
3: Yo le chusmeé a Gaby, que usted nos dijo que estaba antes ubicada sobre el Libertador y que después pasó acá, esta iglesia.
0: Claro. Se llama Nuestra Señora Luján del Buen Viaje, ajá, porque en 1942, que se funda la parroquia, estaba en la calle Libertador, entre Ruiz Isidoro y Besares. Entonces, los vecinos, la gente, cuando salía de la capital, que tomaba por Libertador, bueno, se encomendaba a la Virgen de Luján para su viaje. Por eso tiene este nombre, Luján del Buen Viaje.
2: Qué
0: después, cuando, por razones de que había problemas estructurales, por el tema de los pisos, que se en la construcción cuando se hizo, bueno, no se tienen en cuenta como ahora los grandes edificios, bueno, que tienen en cuenta todo muy cerca del río el piso, bueno,
2: claro,
0: como se estaba como hundiendo, y estaba a espaldas del todo el barrio también, entonces, bueno, se decidió cambiar la ubicación y bueno, hasta la actual donde estamos hoy, ¿no? En el 78 se traslada a la parroquia y en el 79 está el templo como está ahora, ¿no? O sea, se construyó el templo, se está haciendo en el 79 como está actualmente.
3: Es un templo jovencito, porque claro, uno decía, yo me enteré hace poquito que estaba, que existía, lo comentábamos. Hay mucha gente que le decía, bueno, hoy me toca Luján de Buen Viaje. ¿Y esta dónde está? ¿Dónde queda?
2: Claro.
3: Bueno, porque es muy jovencita, del 79. Uno se queda por ahí Luján Castrense, que no está muy lejos de acá tampoco, ¿no? Pero la madre va adquiriendo casas.
2: Sí, obviamente, se va poniendo en cada rinconcito de la ciudad.
3: Cada rinconcito de la ciudad.
2: Padre, no sé, Flor, si le querías preguntar vos al padre, pero yo digo, podemos hablar de la misa de la tarde de hoy, porque van a recibir una visita especial.
0: Sí, hoy a las 19 horas va a venir a celebrar la misa el arzobispo de Buenos Aires, Monseñor Jorge Ignacio, que nos ha querido, bueno, acompañar, quería celebrar hoy, en una parroquia de nuestra madre, y bueno, ha querido venir hoy acá.
2: Qué lindo.
0: Así que bueno, hoy tendremos la presencia de él. Y mañana también, bueno, queríamos hacer una celebración un poquito más grande. Vamos a hacer un rosario iluminado a las 18:30. A las 19 horas va a venir a celebrar el padre Claudio Guazú, que fue párroco aquí.
2: Ah, no sabía.
0: Años.
2: Ah, mira.
0: Sí, entonces va a venir a celebrar a las 19 horas. Y a las 20 tendremos un encuentro musical y comida.
2: Qué lindo, claro, hermoso.
3: Aprovechando, claro, el fin de semana.
2: Claro,
3: encuentro con todo el barrio.
2: Después les pido si pueden, no sé si habrá señal, me meto en lo que no me corresponde, pero para eso estoy. Me gusta, a ver si podemos ir más al fondo, más cerca del altar.
3: Si nos podemos desplazar un poquito.
2: Sí,
3: bueno,
2: no sé si la señal nos ayuda o no.
3: A ver si nos ayuda la señal. Nos pasa, venga, padre.
2: Sí, vayan todos. Los voy acomodando.
3: Mira, a la izquierda está la madre con el niño.
2: Ah, un cuadro, mira qué hermoso.
3: Es un cuadro, es una pintura. A ver, nuestra señora de
2: John. Así nos explica el padre, dale.
3: Venga, padre, que es una nuestra señora de John Stott pintado.
0: Sí, y del otro lado es un mural, copia del mural que está en el Vaticano de Soldi.
2: Ah, mira qué lindo.
0: Que es la Virgen con Santa Ana.
2: Qué belleza.
0: Esa es una copia.
2: Pero eso es una copia, ¿no? Sí.
0: Sí, el original es un óleo que está en el Vaticano, hecho por Soldi.
2: Qué belleza.
0: Esta es una réplica hecha por también un taller Soldi, que no es el mismo Soldi, pero bueno, tienen que ver con ellos, que han hecho esa reproducción.
2: Hermoso.
0: Mucha gente viene a verlo también, así gente de del arte.
2: Claro,
3: ¿no?
2: Claro.
3: Hecho sobre azulejos.
0: Sí, como cerámica, viste, está trabajada la cerámica, claro.
3: Bien. Y vamos un poquito más al altar.
2: A ver el altar, ¿verdad? Sí, dale.
3: Estamos como complicados con el cable, vamos desplazando. Claro.
2: No, porque es hermoso. Uno... Vos me hablaste del vitro y yo digo, yo no llego de tan lejos, no, no veo sé, nada, claro, yo quiero bueno. ver eso.
3: Acá se ve el vitro, claro. Llegamos ya al altar.
2: Muy
3: y acá
2: lindo.
3: Está el vitro.
2: Qué hermoso.
3: La Virgen, y a un lado está nuevamente la imagen de la Virgen, ¿no?
2: Claro.
3: Ahí se ve.
2: Pero me encantan los vitros verticales, esos vitrales largos. Qué bonito, che.
3: Ahora le doy el micrófono, padre.
0: Y el vitro sería como la imagen de nuestra parroquia porque tiene ahí la figura de los caminos.
2: Claro.
0: Entonces, ese sería como nuestra estampa, digamos, ¿no? Así que
2: perfecto.
0: Es lo que nos caracteriza ahí como Virgen, como Nuestra Señora de Luján.
2: ¿No? Gracias a Flavio que nos hace una primera...
3: El padre está acá hace 3 años, me dijo, más o menos.
0: Sí, este es el tercer año.
2: Bien.
3: Estuvo muchos años en Santa Teresita.
0: ¿No? Sí, años, 12 años.
3: Pero ¿cómo? ¿Fue este paso del barrio, este paso de comunidad? Cuéntenos.
0: Sí, acá yo estuve en agronomía, que es donde estaba Santa Teresita, y acá igual es muy de barrio, ves como es claro, más tranquilo, aunque tenemos Libertador, que son los grandes edificios, acá en el centro, estamos entre Libertador y Cabildo, y General Paz, pero acá es más una comunidad de barrio de muchos años. La verdad que viene gente nueva que se ha mudado, mucho movimiento, por todo gente que se muda, pero es una comunidad que ya está de muchos años asentada. Uh-huh. Entonces, es una parroquia de barrio también. No,
3: claro.
0: no es porque podría parecer por tantos edificios, pero la verdad que es una comunidad de barrio.
2: Lindo.
3: Acá, padre, tienen una actividad en casa parroquial, cuéntenos un poquito.
0: Sí, nosotros tenemos las actividades, hoy estaban atendiendo Cáritas, como siempre, después bueno, tenemos la catequesis, tenemos un grupo scout que también tiene muchísimos años, donde ha pasado mucha gente de la comunidad, y que bueno, tenemos un coro de la parroquia, bueno, las actividades comunes, y bueno, después la visita a los enfermos, y todas las actividades parroquiales comunes, digamos.
2: Claro, bueno, Flor, bárbaro, le agradecemos, padre, gracias por su tiempo y linda fiesta. Yo creo que va a ser una hermosa fiesta hoy a las 19 cuando llegue el padre Jorge y comparta con la comunidad. Es que venga el arzobispo es la oportunidad para encontrarse todos, ¿no? Y celebrar mucho esta tarde.
0: Sí, a las 19. Además porque y eso, además de la gente de nuestra comunidad, siempre
2: otras
0: la presencia
2: vecinas.
0: Del arzobispo también, claro, siempre atrae mucha gente, así que bueno, eso también muy es lindo para compartir la fiesta.
2: Bueno, le agradecemos, padre, y felicidades.
0: Bueno, gracias a ustedes, muchísimas gracias.
2: Hasta prontito.
0: Hasta pronto.
2: Bueno.
3: Gracias, padre.
2: Flor, nosotros tenemos que seguir presentando, porque tenés otras cosas para mostrarnos.
3: Sí, por supuesto, Gaby, porque la fiesta de la Virgen es en todo, en toda la Argentina celebramos a nuestra patrona, y acá en Buenos Aires decíamos, ¿no?, que está acá Nuestra Señora del Buen Viaje, pero también, bueno, Mati, que está en Luján de los Patriotas,
2: sí.
3: Y también están Luján Castrense, sí, pero sí. Nosotros fuimos, la semana pasada, adelantándonos un poquito a esta fiesta, fuimos a conocer ya, en Poliedro ya lo conocemos, pero a ver cómo vive la comunidad de Luján Porteña, ¿no? En Parque Avellaneda, estuvimos, ahí nos recibieron, muy cálidos, muy bienvenidos, nos sentimos, por el padre Emiliano Pierini.
2: Claro, que hace poquito está ahí, porque él estaba...
3: Hace un año, y bueno, nos contaba con su entusiasmo cómo lo había recibido la comunidad, cómo es Luján Porteño, ¿no? Vamos a ver dos partes. Primero vamos a chusmear un poquito, si te parece,
2: sí.
3: El templo, la casa de la Virgen en su día. Y después chusmeamos un poquito la actividad parroquial. Pero ahora veamos, si te parece, Luján Porteño.
2: Dale, perfecto, Flor, y nos vemos nosotras en un ratito.
3: Dale, cómo no, Gaby, nos vemos.
2: Dale.

0: Hola, padre.
1: ¿Cómo estás? Bienvenida. Bienvenida a Luján, bueno, a Luján Porteño.
0: Qué lindo.
1: A nuestra casa. Sí, sí, sí.
0: Preciosa.
1: Es una parroquia muy linda, con mucha historia. Y bueno, también es lindo contarla, porque cuando contás la historia también te vas como metiendo en la piel de todos los que han pasado por acá.
0: Te vas enamorando de la Virgen.
1: Sí, así me pasó a mí también.
0: ¿Qué vemos primero?
1: Bueno, mirá, la entrada que, o sea, la iglesia grande que ves, así como está, en realidad la fachada del templo es la réplica de lo que hoy vemos la Basílica de Luján allá en Luján, que es así la grande.
0: Claro.
1: Impresionante, un neogótico. Pero antes de esa basílica, dentro, bueno, una iglesia anterior, era la que se llamaba el Hesiqui Torresuri. Bueno, esa, cuando se hizo la gran basílica que ahora vemos, esa iglesia se demolió. Y nosotros, el frente de nuestra iglesia es la réplica exacta de la iglesia anterior a Luján.
0: La primera iglesia dedicada a la Virgen de Luján de la ciudad.
1: Sí, totalmente, es la primera. Y fíjate, mira, acá tenemos,
0: a ver,
1: de allá, de esa vieja iglesia de Luján, uh-huh, cuando existía la casa y todo, vinieron desde esa casa colonial esta puerta y esta ventana. Son las que han usado tantos peregrinos y sacerdotes que han estado ahí en la Basílica de Luján antes de que sea tan grande como ahora.
0: ¿De qué año es?
1: Es de 1929, el templo terminado, pero empezó en realidad la Virgen de Luján, la primera imagen, era una capillita que estaba acá en la calle Remedios, a dos cuadras, era una casita que habían puesto con un altar, y simplemente estaba la imagen, con una comunidad que rezaban, hasta que de pronto, bueno, la Virgen quiso tener una casa más grande. En realidad todo es gracias al proceso del padre Figueroa, que era el párroco de San Nicolás de Bari. En esa época él, muy devoto de la Virgen, se enteró que había una capilla y quiso emprender también que acá en Buenos Aires hay una iglesia de la Virgen de Luján. Bueno, acá estamos entrando al templo. Fíjate, mira, vamos a ir por acá, porque por este lado tenemos esta imagen, viste que te contaba de una imagen que estaba en una capilla, ahora está muy, muy antigua, pero con esta imagen comenzó la parroquia, o sea, era la que estaba en la casita de la calle Remedios.
0: ¿Qué es este manto de la Virgen?
1: Este manto, así todo escrito, que baja. Justo estamos en la novena, entonces el lema de este año es Madre, cúbrenos con tu manto. La idea que de esta semana, en esta novena, es que la gente ponga sus intenciones, los nombres en el manto de la Virgen, como una extensión del gran manto, ¿no? Ayer fue la bajada de la Virgen, que lo bajamos de allá, sí, del altar mayor, y esta es la imagen original. Y el día que la trajeron fue, o sea, el templo estaba a medio hacer todavía, pero vinieron con una carreta, con bueyes, como era la época del milagro de Luján.
0: Vino imitando esa misma...
1: Imitando eso, trayendo a la Virgen, y además muchísima gente que vino por Rivadavia, salieron temprano, llegaron acá a la tarde con la Virgen, no sé, imagínate el camino desde el centro hasta acá,
0: sí,
1: y ahí la Virgen se quedó en esta comunidad y la preside y nos acompaña desde ahí.
2: ¡Qué lindo! ¡Qué linda comunidad! Un beso grande al padre Emiliano, a toda la comunidad de Luján Porteño, que es además tan fuerte y trabaja tanto y quiere tanto a la Virgen, como todos, ¿eh? Igual, como todos los que la queremos tantísimo. Damos vuelta rapidito al poliedro y nos vamos con Mati nuevamente. Mati, aquí estamos contigo.
3: Ay, Dios santo, gracias Virgencita de Luján. Gracias por la señal. Gracias, sí, por la tranquilidad. Bueno, ahí estuve viendo la primera salida. Bien,
2: estuvo
3: Gaby, la pudimos sacar.
2: Bien.
3: No, ¿cómo no estuvo? Estuvo bien, Gaby, correcta. ¿Cómo no estuvo tan mal? Me dice Gaby, no estuvo tan mal. Yo digo, 6-7 puntos la no, salida, pero qué va. Muy bien. A ver, Gaby, ¿y si te digo que hablamos de Luján con Luján?
2: Ah, mira,
3: de
2: no me
3: Luján
2: lo
3: a Luján.
2: Y además toda producida.
3: Buen día, Luján.
4: Bien,
3: ¿cómo te va?
4: ¿Estás bien?
3: Yo
4: bien.
3: Creo que sos la historia del día. Te llamás Luján por el cole y porque tus papás
4: se conocieron acá en la parroquia. Entonces me pusieron Luján. No.
3: Gaby, yo creo que es la historia del día. Esta historia va a continuar en arroba canal Orbe 21 en Instagram, seguramente para profundizar. Luján, hermoso nombre en este día providencial, ¿no? Que abrazamos a Mamá María.
4: Sí, sí, hermoso. La verdad, mi nombre me gusta bastante, y más cuando se sabe la historia del detrás.
2: Claro.
4: De por qué. No, me encanta. Aparte de trabajar acá, que mi ex colegio también.
3: ¿Estudiaste acá? Sí. Contanos. Salita de tres. Inicial, no. Salita de tres.
4: Empecé en otro cole y mira, me mudé acá. Igual siempre vine toda la vida acá por mis papás.
3: Claro, claro.
4: Pero empecé en quinto grado.
3: Empezaste acá. En quinto. Sí. Secundario.
4: Secundario.
3: Y hoy docente.
4: Y ahora docente acá también.
3: Docente también acá. Mira, yo voy a dar vuelta a la cámara, Gaby.
2: Qué lindo. Y qué lindo, Mati, que mira, alguien que se formó en el colegio vuelva como maestra, como docente del colegio, porque lleva en el corazón esa identidad del colegio también, ¿no?
3: Sabés, Gaby, que eso que decís vos es muy interesante. Viste que nosotros recorremos varias comunidades educativas, sí, ¿no? Con Poliedro. Bueno, hay una especie, digo, me permitís la palabra entre comillas, de modalidad que los colegios priorizan que el personal, en lo posible, si lo ven con condiciones, sean ex-alumnos, Luján. Qué lindo eso, ¿no?
4: Sí, sí,
3: hermoso. El carisma, la impronta, el espíritu del cole.
4: Sí, obvio, obvio. Aparte, entre todos nos conocemos, les tengo las caras a todos.
3: ¿Qué te parece? A ver, Luján, ¿de qué manera? Estamos en salita de tres, Gaby, ¿eh? En que algunos están, mirá, quedaron mosca. Mira, voy de... Voy despacito, despacito, mirá.

0: Bueno, vale, este quedó mosca, che.
1: Quedó de tanto bailar, quedó rendido.
2: Mirá cómo pobre, quedó. ¿Qué son de tres, de dos, de
0: tres añitos?
2: De
0: tres añitos, Gaby. Sí. Qué lindo día, ¿no? ¿Cómo lo trabajaron, vale?
1: Hermoso, lo vivimos todos los años. Cada día, cada año es hermoso. Los chicos que bailan, que preparan sus dibujitos, así que con mucha alegría. Gracias. Esperando la gran fiesta el domingo.
0: Gracias, gracias, no, vale. No. Bueno, impecable. Y seguimos aquí en esta salita, Gaby, en sí, sala de tres. Okay. Luján, ¿de qué manera venía? Acompáñame que vamos mostrando estos rostros hermosos mientras nosotros estamos viendo en imágenes, Gaby, la algarabía, la locura, todo el trabajo desplegado del colegio completo, de Luján de los Patriotas, ¿no? En este día. ¿Cómo trabajaron ustedes con los más chiquitos este día?
3: Bueno, nos fuimos preparando, les pedimos los chalecos que tienen todos con sus nombres, hermosos. Y nada, y después nos fuimos preparando, escuchando las canciones de la murga, las canciones del cole, ellos se las resaben y estuvieron bailando y la pasaron hermoso y las disfrutan un montón.
0: Hermoso, yo voy a dar vuelta a la cámara. Gracias, Luján. ¿Qué le quieres decir a la madre hoy en este día? Y me despido con esto.
3: Ah, que le agradezco un montón por guiarme en este camino y seguir agradeciéndole, y para toda mi familia también, para todos, pedir para todos y agradecerle por seguirme siempre en este camino.
0: En nombre tuyo te doy un beso a todas las Luján. Feliz día, gracias, bendiciones, gracias, gracias, gracias. Bueno, hay muchas historias, Gaby. Nosotros así, vamos y venimos porque hay muchísimo para contar y la madrecita de Luján nos bendice y nos ayuda con la señal.
2: Tal cual, Mati, te mando un beso. Nos vemos en un ratito, tranqui, ahí estaremos para dale, contar Gaby. Más. Bueno, damos vuelta el poliedro nosotros porque queremos recordar también, nosotros en Argentina estamos concentradísimos con ella. Ah, no, para allá. Es difícil buscar en el espejo de la pantalla y mostrar a nuestra Virgen que nos acompaña hoy también en el estudio. Pero más allá de que sea el Día de la Virgen de Luján, patrona de Argentina, hoy se cumple un año de la elección del Papa León. Así que, bueno, recordemos algo que preparamos para homenajearlo, para celebrar juntos ese aniversario.
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Feliz aniversario para el Papa León. Para los que nos escuchaban por la radio, escuchábamos las voces en italiano, en español, del Papa León. Y para los que nos miran por la tele, YouTube, los invito a todos a ir a YouTube a mirar este especial hoy de la Virgen de Luján y aniversario del Papa León, porque, bueno, veíamos distintas imágenes, momentos icónicos de este primer año. Hoy el Papa está celebrando, visitando Nápoles y Pompeya, y está también encontrándose con muchísimas personas que lo abrazan en este día tan especial. Y yo hoy recorría un poco la información de Vatican News y había un artículo muy interesante que decía: en este primer año de su pontificado, el Papa ha dicho más de 400 veces la palabra paz, ¿no? Son 365 días desde que fue electo, pero León XIV ha pronunciado más de 400 veces la palabra paz en sus discursos, en sus oraciones, en el encuentro con periodistas, bueno, en distintos lugares, y cada vez que puede, me animaría a decirlo, el Papa León habla sobre la paz, pide sobre la paz y nos dice que tenemos que rezar mucho para lograr esta paz.

0: desarmada y desarmante que, no, que necesitamos en esta, en esta tierra atravesada por la Tercera Guerra Mundial a pedacitos, como decía también su antecesor, el Papa Francisco. Así que hoy queremos hablar del Papa León y recordarlo y comentar. Miren, esto que estamos viendo es, y les cuento a los que están escuchando por la radio también, es el en vivo. Esto es el Papa León en Pompeya, porque está previsto que ahora, en minutos nada más, comience esto, que es el encuentro con la ciudadanía, la cittadinanza de Pompeya. Así que va a haber un discurso. Esa es la plaza del plebiscito. Del plebiscito, sí, así se llama, y en Pompeya. Y va a haber un discurso, por supuesto, del obispo, va a haber un discurso del síndaco, del intendente, y después también la palabra del Papa León, después de escuchar algunos testimonios de personas de la comunidad que van a decirle lo que sienten, lo que piensan, y mostrarle un poco cómo es la realidad de la comunidad de Pompeya en este día. Como decía Flor, y me acuerdo de eso también, en un primer semestre de este 2026, con muchísima actividad del Papa León, encaminándose dentro de poquito a su visita a España, que va a tener también mucho significado, porque se cumplen además años de redondos del fallecimiento de Gaudí y se termina finalmente, todavía no, pero casi se termina la Sagrada Familia en Barcelona y la realidad de los migrantes en las Islas Canarias, bueno, y tantas otras cosas lindas que va, y no tan lindas, ¿no?, con las que va a encontrarse el Papa León en una iglesia, en un país que tiene una tradición católica como es España, realmente muy muy fuerte, lo ha tenido durante toda su vida como estado, pero hoy también, ¿no?, una comunidad católica ferviente la que lo espera en España. Pero bueno, ahora está en Nápoles, antes Nápoles, ahora Pompeya. Yo no conozco Pompeya y veo que es una maravilla lo que vemos. ¿Se puede escuchar un poquito del audio, al menos para ver cómo lo viva la gente? Ah, bueno, ahí está. Y nos vamos desde Pompeya a Roma. Por suerte no tengo que hablar en italiano, porque no me preparé para la ocasión. Del otro lado está Elisabetta Piqué, que es periodista, vaticanista, corresponsal de guerra y nuestra corresponsal para el Diario de la Nación. Aquí digo nuestra corresponsal porque es argentina, para la Argentina, de lo que pasa allí en Roma y en Vaticano. ¿Cómo estás, Elisabetta? Bienvenida.
1: Buenos días.
0: ¿Cómo andás? ¿Bien?
1: Bien, bien, todo bien. Gracias.
0: Buen pomerillo, te diría a ti.
1: Buen pomerillo, acá voy.
0: Gracias. Bueno, primer año del Papa León, interesante pensarlo desde tu lugar como una periodista vaticanista en Roma. ¿Cómo ha sido este año? ¿Cómo lo ves vos?
1: Un año seguramente muy intenso, pero, como lo veo yo, menos intenso de lo que fue el primer año de Francisco, seguramente, uh-huh. Porque, por supuesto, hay otro papa que tiene su estilo, ahora lo estamos viendo, quiso, por ejemplo, hoy ir a Pompeya para celebrar este primer aniversario, sí. Justamente recordando por qué el 8 de mayo se recuerda a la Virgen, uh-huh. del Santo Rosario de Pompeya. ¿Cómo lo veo? Bueno, por supuesto, es un primer aniversario, te diría también marcado por un papa que, si fue al principio, sobre todo en comparación con el explosivo Papa Francisco, explosivo en el sentido de cómo se lo vio aquí en el Vaticano, sí. En el mundo, un papa, el primer papa latinoamericano, el primer papa jesuita, claro. Este es un papa que es el primer papa agustino y el primer papa nacido en Estados Unidos, pero que en realidad vivió casi más en Perú que en Estados Unidos, claro. Nunca fue un obispo del episcopado de Estados Unidos, es decir, un estilo muy distinto, pero que un año después, él también, en una de sus primeras entrevistas, Robert Prevost había dicho: estoy aprendiendo a ser papa, y están, claro, viendo las imágenes de cómo él lo estamos viendo mucho más desenvuelto. Y es un papa que un año después, y esto no lo digo solo yo, más allá de ese ser más silencioso, sobre todo a nivel mediático, por otro, sí, por otro estilo, por haber, digamos, tenido un estilo muy distinto, justamente, sobre todo a nivel mediático, casi, que algunos decían el Papa desaparecido, lo paradójico es que gracias al presidente de su país, Donald Trump, en las últimas semanas, es como que ha sido reperfilado, ¿no?
0: Claro,
1: porque él, en tono muy firme a estos ataques, que son absolutamente sin precedentes, y de hecho, ayer aquí en Roma hemos tenido esta visita de Marco Rubio, el secretario de Estado de Estados Unidos, intentando un poco reencauzar una relación que siempre ha sido, por supuesto, muy importante entre la Santa Sede y el Vaticano. Con estos ataques es como que de repente, es como que muchos dicen, bueno, es como que el pontificado finalmente es como que empieza a mostrarse, y empieza a mostrarse en manera muy firme e inteligente, firme en el sentido que desde el principio él dijo, yo no tengo ningún interés en debatir con Trump, yo no soy un político, pero tampoco tengo miedo de proclamar el Evangelio de la paz, y tanto es así que mismo, no solo ayer en este primer encuentro, digamos, del de cielo, porque también es muy extraño que el primer papa de Estados Unidos nunca tuvo un llamado con el presidente de Estados Unidos en este año que ha pasado, pero él tampoco, por lo que se sabe de este encuentro con Rubio, que además, más allá de estos ataques de Trump, que lo definieron el papa pésimo en política exterior, un papa que no defiende la criminalidad, pero lo que más molestó es la mentira, ¿no?, de Trump. El papa quiere, está de acuerdo con que Irán tenga el arma nuclear, y el papa también en esta respuesta firme el otro día, el martes saliendo de Castel Gandolfo, también estuvo muy bien porque sin mencionar a Trump, dijo, si alguien quiere criticarme, que lo haga, pero con la verdad, es decir, en cierta forma, sin decirlo, lo trató de mentiroso a Trump, pero es verdad, es una falsedad, y vos lo sabes bien, en el magisterio de la Iglesia de las últimas décadas, por supuesto, hay una condena unánime al uso de las armas nucleares, y también a la posesión de las armas nucleares. Así que lo que podemos ver en este año es un papa que tiene la libertad de ser él mismo, tiene su carisma, pero que está siendo muy firme en lo que es su papel de ser papa. Y también, más allá de las diferencias de estilo con su predecesor, que está siguiendo absolutamente la línea de su predecesor. Tanto es así que cuando ha convocado a los cardenales en enero pasado y ahora los ha vuelto a convocar para junio, él ha querido que se profundice qué documento, Evangelii Gaudium, que es el documento programático del Papa Francisco. Y bueno, hoy mismo, desde Pompeya, cuando vuelve a hablar y suplicar a la paz, menciona a Francisco en todo momento y con los expertos que uno habla y lo que uno ve, si el Papa Francisco era el que lanzaba procesos, lo que se puede ver es que Prevost, con su estilo, que además si está allí es porque Francisco ha hecho posible esto, bien o mal está como implementando todos esos procesos de reforma impulsadas por Francisco, pero también teniendo presente que estamos en un mundo muy polarizado, que también la Iglesia está polarizada y que es muy necesaria en este sentido la unidad. De hecho, su lema de Agustino es in illo unum, es decir, tenemos que dar una imagen de unidad, cómo hablar de paz y unidad si nosotros en la Iglesia estamos divididos. Es decir, la prioridad son paz y unidad.
0: Elisabetta, escribiste un libro con tu esposo que salió en España a fines del año pasado, que está publicado en distintos idiomas, en inglés, en italiano, incluso el último cónclave, la sorpresa final de Francisco, que es un poco lo que decíamos recién, la elección del Papa León XIV. Ya se puede conseguir aquí también por Mercado Libre. Contanos un poquito las claves de este libro y qué pudieron investigar, porque yo estuve ahí mirando los comentarios y demás, y digo, esto es como una novela policial de la que ya sabemos el resultado, ¿no? Vamos mirando cómo se llega a ese final con la elección y la salida al balcón de León XIV.
1: Es un trabajo que hemos hecho a cuatro manos junto a Gerard O'Connell, que es mi marido, by the way. Así que bueno, es en realidad un trabajo que hicimos en tiempo récord, porque ahora salió en noviembre, aquí lo
0: Qué
1: tengo
0: lindo.
1: en
0: Y es bastante
1: español.
0: gordito, gordito, gordito.
1: Sí, bueno, y está hecho en forma de diario. Empieza con la muerte del Papa Francisco el 21 de abril. Por supuesto, una muerte que bueno, lo conocíamos al Papa
0: Claro,
1: Francisco, no
0: nos
1: lo podemos
0: afectó
1: evitar, y
0: muchísimo a
1: lo
0: ustedes también,
1: conocíamos,
0: ¿no? Como familia.
1: exacto, desde que era el padre Jorge. Es decir, así que bueno, no, es decir, no ocultamos.
0: Claro.
1: Bueno, que fue un golpe, porque no era que se murió el Papa, no
0: Claro.
1: era que se murió un amigo. Entonces está desde ese primer momento, y después, bueno, 21, y después todo ese vértigo que empezamos a vivir. Bueno, primero también, bueno, todo ese impacto enorme que tuvo los días siguientes. Bueno, recordarás la capilla ardiente en la Basílica de San Pedro, las
0: Sí,
1: filas
0: sí.
1: impresionantes de personas que iban a despedirse, después ese funeral que fue también una cumbre mundial. Recordarás que ahí sí fue Trump y
0: Sí,
1: que
0: me
1: se habían
0: acuerdo,
1: encontrado con Zelensky. Es decir, está todo eso, y después, bueno, todo el proceso de lo que fueron las congregaciones generales, cuando los cardenales empiezan a reunirse y empiezan a perfilar
0: claro.
1: ese identikit de qué tipo de papa querían estos 133 cardenales en un cónclave muy distinto. Para mí fue el tercer
0: Sí,
1: cónclave
0: cónclave.
1: que ocurre, claro, pero totalmente distinto, porque Francisco en su revolución también revolucionó el colegio de
0: Claro,
1: cardenales electores,
0: claro.
1: 133, el 80% había sido designado por él, y es como que hubo una coincidencia en que, y por eso es el subtítulo, ¿no?, del libro, La
0: Sí,
1: sorpresa final
0: de
1: de
0: Francisco.
1: Francisco. Porque finalmente quisieron, por supuesto, no una fotocopia. Como dijimos antes, León, y es claro, tiene su estilo, es el primer papa de Estados Unidos, pero es el primer papa misionero, y
0: Claro.
1: el primer papa también, y eso lo vemos aparte, como él, los dos religiosos, primero el papa jesuita, después el papa
0: Sí.
1: agustino, pero con una experiencia en realidad muy distinta a la de Bergoglio. Porque él pudo ser ese misionero que Jorge Bergoglio quiso ser,
0: Y no
1: recordarán,
0: pudo.
1: él quería irse a
0: Sí, H.
1: Japón, y que a Ruppe le
0: Claro.
1: dijo por el tema de su
0: De su
1: enfermedad a los
0: enfermedad, de
1: 21
0: si no lo
1: años,
0: dejaron
1: cuando
0: ir
1: le
0: a China.
1: extirpan el pulmón, ir a Oriente, etcétera. Dijo, no, quédate acá. Así que él pudo ser ese misionero que finalmente el Papa Francisco, más allá de su caminar las villas, su tener los pies sobre la
0: Sí.
1: tierra, bien o mal, y ese concepto de iglesia en salida y de iglesia como hospital de campaña para curar a los heridos de hoy. Pero bueno, él estuvo en Perú, en la miseria, con todo el tema también del terrorismo, pero también la represión del terrorismo por parte de gobiernos autoritarios, como el que fue Fujimori,
0: Claro.
1: el gringo que estaba ahí, pero que le dicen, andate, que es peligroso. No, yo acá me quedo.
0: Sí.
1: Todos los efectos del cambio climático, el fenómeno del niño, él vive todo eso. Más allá de eso, de esa parte misionera, tiene otra parte, que eso también lo vieron los cardenales,
0: Sí.
1: de un hombre que estuvo durante dos mandatos, es decir, más de 10 años, al frente de la Orden de los Agustinos. Así que es el primer papa que viajó a tantas partes del mundo. Es el primero con esta experiencia global de haber ido a más de 50 países que tampoco el Papa Francisco tenía. Sabemos que el Papa Francisco era un papa bien porteño, no le gustaba viajar, no
0: Sí.
1: le gustaba venir a Roma. Así que bueno, y también, bueno, es el Papa Francisco, o mejor dicho, el cardenal arzobispo de Buenos Aires, Jorge Bergoglio,
0: Sí.
1: el que le echa el ojo, porque
0: Claro.
1: también, y eso también, bueno, es increíble. Ustedes seguramente tendrán presente esa foto en blanco y negro tomada en 2006 de los dos futuros papas, porque
0: Sí.
1: era el cardenal Bergoglio y ese joven agustino celebrando misa juntos
0: Qué
1: en la iglesia de
0: tremendo.
1: San Agustín, cuando justamente él era el prior de los agustinos y se conocieron, y ahí lo contó el mismo prevost, tuvieron
0: Una conexión.
1: un
0: Sí.
1: entredicho.
0: Ah.
1: Y yo, conociéndolo a Jorge Bergoglio, digo, le debe haber gustado, porque a Jorge Bergoglio siempre le gustó la gente que le decía las cosas en la
0: Tal
1: cara,
0: cual, no que le
1: y
0: era
1: no
0: condescendiente.
1: los aduladores que no le decían. Y él le debe haber, o sea, y él dice, y Prevost lo contó él, cuando eligieron a Bergoglio, yo dije, bueno, nunca voy a ser obispo, justamente
0: Sí,
1: porque
0: sí,
1: habían tenido ese entredicho. Pero la vida lo alcanzó, porque en 2014, cuando el Papa Francisco fue a la iglesia San Agustín aquí de Roma, invitado por el entonces prior a dar una misa, le dijo, descansa, porque, y después, bueno, lo nombra obispo, lo manda
0: a
1: a Perú
0: Chiclayo.
1: como obispo y también administrador apostólico en diócesis donde había problemas y donde él... Con ese, él es un matemático, es un canonista, es un pragmático que con mucha serenidad logra resolver situaciones difíciles. Un episcopado del Perú marcado por la presencia del Opus Dei, por la presencia del
0: Claro.
1: Sodalicio de Vida Cristiana, grupos muy conservadores. Bueno, el Sodalicio de Vida Cristiana fue justamente disuelto por el Papa Francisco con la ayuda del
0: Sí,
1: cardenal
0: sí,
1: Prevost
0: sí, sí.
1: poco antes de morir a principios del año pasado. Bueno, o sea que él ahí se desempeña en situaciones muy difíciles, pasa a ser vicepresidente de la
0: Claro.
1: Conferencia Episcopal Peruana, pasa a ser alguien que se ocupa de las víctimas de abusos de conciencia, poder y sexuales de parte de estos grupos, y después el Papa, después de varios años como obispo en Perú, en Chiclayo, lo llama para ser prefecto del
0: Sí.
1: dicasterio para los obispos, que es uno de los más importantes, es uno de los
0: Más
1: ministerios
0: fuerte, claro.
1: más importantes aquí en el Vaticano. Después lo hace cardenal, y en una señal que quizás puede haber pasado desapercibida para los observadores del Vaticano, poco antes de ingresar al Hospital Gemelli, lo nombra cardenal obispo en el
0: Claro.
1: ranking de los obispos, y esa era una señal. Por supuesto,
0: Claro.
1: ningún papa elige a su sucesor, pero que
0: Pero
1: hubo
0: marca
1: señales,
0: señales, claro.
1: absolutamente, absolutamente.
0: ¿Dónde lo podemos conseguir el libro, Elisabetta?
1: Mira, el libro está en librerías, y si no lo consiguen en librería, Amazon, Mercado Libre,
0: Perfecto. Lo
1: así que bueno.
0: buscamos. Súper interesante. Yo ya te digo, anduve chusmeando por ahí. Cuestiones del propio sepelio del Papa Francisco me interesan. Me interesan los detallitos del cónclave y con esa información que pudieron sacar de adentro. Así que lo vamos a rumiar. Lo vamos a leer con mucho gusto. Muchísimas gracias por tu conexión y por tu tiempo, Elisabetta Piqué.
1: Muchísimas gracias a ustedes. Hasta luego.
0: Un abrazo. Sí, incluso contaba eso, que hasta el propio Papa designó milímetro a milímetro su propio sepultura, su propio sepelio, todo. Tenía todo pensado Francisco, incluso más o menos el camino por el que iría el cónclave para elegir al nuevo Papa. Vamos a la música, ¿sí? ¿Les parece? Y en un ratito volvemos. Quédense con nosotros.

0: Muy bien, aquí damos vuelta el poliedro nuevamente. De Italia nos venimos a Buenos Aires, de hablar del Papa León, volvemos a hablar de la Virgen, pero de un proyecto que tiene como protectora especial a Nuestra Señora de Luján. Me refiero al Centro de Comunicación Nuestra Señora de Luján, que hoy está cumpliendo 40 años, así que ahí vamos a conectarnos en un minutito con ellos para hablar del pasado, el presente, la realidad de todos ellos. Antes les cuento algunos mensajitos. Me dice Alberto de Castelar, tengo una intención para la Virgen que siempre guíe en su desarrollo a Canal Orbe 21. Muchas gracias, Alberto. Te mandamos un beso enorme y grande, grande. Sonia me dice, mamita María de Luján, protege, ampará y cuida a todas las familias argentinas. Hermoso ese mensaje también, Sonia, te agradecemos muchísimo. Después nos dice Mercedes, gracias, en YouTube, ¿eh? Gracias a la Virgen, bajo la advocación de Luján, bendecí, protege y cuidanos, que seamos fieles al Señor Jesús. Sí, ojalá, ¿no? Que seamos fieles a Jesús y su Evangelio. Parece tan fácil y se nos hace tan difícil muchas veces. Bueno, nos vamos a encontrar con la gente del Centro de Comunicación Nuestra Señora de Luján. Lo hacemos todas las semanas, mirá, pero hoy partida triple. Tenemos a Juan y Sepúlveda, tenemos al padre Facu Fernández Wills y tenemos al padre, lo de este último porque...
1: Una pausa necesaria, un respiro en el camino, pero no te vayas. En Poliedro aún hay mucho por compartir, mucho por analizar y mucho por reflexionar juntos. Enseguida volvemos para seguir iluminando la actualidad con la luz del Evangelio.
2: La oración del Regina Cheli es la plegaria que consagramos a nuestra madre durante el tiempo de Pascua. Meditamos el misterio más grande de nuestra fe y nos llenamos de alegría, porque Cristo ha resucitado.

0: En el nombre del Padre, y del Hijo, y del Espíritu Santo. Amén.
1: Reina del cielo, alégrate. Aleluya.
2: Porque Cristo, al que mereciste llevar en tu seno, aleluya,
1: ha resucitado, según lo predijo, aleluya.
2: Ruega a Dios por nosotros, aleluya.
1: Gózate y alégrate, Virgen María, aleluya.
2: Porque verdaderamente ha resucitado el Señor, aleluya.
0: Dios te salve María, llena eres de gracia, el Señor es contigo. Bendita tú eres entre todas las mujeres, y bendito es el fruto de tu vientre, Jesús.
3: Santa María, Madre de Dios, ruega por nosotros pecadores, ahora y en la hora de nuestra muerte. Amén.
4: Oremos. Oh Dios, que por la resurrección de tu Hijo, nuestro Señor Jesucristo, te has dignado dar la alegría al mundo, concédenos que por su Madre, la Virgen María, alcancemos el gozo de la vida eterna. Por el mismo Jesucristo, nuestro Señor. Amén.
0: Gloria al Padre, y al Hijo, y al Espíritu Santo.
3: Como era en el principio, ahora y siempre, por los siglos de los siglos. Amén.

0: Recemos juntos la oración por la patria. Jesucristo, Señor de la historia, te necesitamos. Nos sentimos heridos y agobiados. Precisamos tu alivio y fortaleza. Queremos ser nación, una nación cuya identidad sea la pasión por la verdad y el compromiso por el bien común. Danos la valentía de la libertad de los hijos de Dios para amar a todos sin excluir a nadie, privilegiando a los pobres y perdonando a los que nos ofenden, aborreciendo el odio y construyendo la paz. Concédenos la sabiduría del diálogo y la alegría de la esperanza que no defrauda. Vos nos convocás. Aquí estamos, Señor, cercanos a María, que desde Luján nos dice: Argentina, canta y camina. Jesucristo, Señor de la historia, te necesitamos.
1: Y hace falta un nuevo Emaús. La propuesta será...

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1: En el Evangelio de este día viernes escuchamos que Jesús dijo a sus discípulos: «Este es mi mandamiento, ámense los unos a los otros como yo los he amado. No hay amor más grande que dar la vida por los amigos. Ustedes son mis amigos si hacen lo que yo les mando. Ya no los llamo servidores, porque el servidor ignora lo que hace su señor. Yo los llamo amigos, porque les he dado a conocer todo lo que oí de mi Padre. No son ustedes los que me eligieron a mí, sino yo el que los elegí a ustedes, y los destiné para que vayan y den fruto, y ese fruto sea duradero. Así, todo lo que pidan al Padre en mi nombre, Él se lo concederá. Lo que yo les mando es que se amen los unos a los otros». Jesús sigue hablando del amor y ahora lo hace de modo imperativo. Nos dice: «Ámense». Es un mandamiento. Pero para que el hablar del amor no quede en un discurso vacío o tan general que cada uno lo interpreta como quiere, de acuerdo a sus sentimientos, el Señor explica cómo es ese amor. El fundamento del amor cristiano es amarnos como Jesús nos amó. Para saber cómo debemos amar a los demás, tenemos que ver cómo nos ama el Señor. Jesús presenta tres características. 1. Dio su vida por nosotros. El amor se juega por los demás sin especulaciones egoístas. La segunda es que nos llama amigos. El servicio es ahora una respuesta a ese amor de amistad que nos ofrece Jesús. No nos debemos servir de los demás, sino construir relaciones donde cada uno se sienta capaz de aportar sus dones. Y finalmente, Jesús elige a sus discípulos, los envía con una misión y les asegura su presencia. El amor hace que otros se sientan valorados y acompañados en su propia misión, en su propio camino. Este es el verdadero amor, el amor crucificado con Cristo en la cruz, su amor comprometido, su amor orante, capaz de transformar todo lo que le rodea y ser luz en medio de la tiniebla, dignidad en medio de la humillación, resurrección en medio de la muerte. Este es el amor que Jesús quiere que tengamos, capaz de dar frutos y que nos pide una respuesta.

y recemos juntos esta oración. Señor, gracias por descubrir cuánto me amas y por darme la misión de amar como tú para transformar el mundo desde el amor. Amén. Y que la bendición de Dios Todopoderoso, del Padre, del Hijo y del Espíritu Santo los acompañe siempre.

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1: Antes de que se tire abajo, ¿no? Porque
2: claro,
1: se tiró abajo,
2: recordamos que
1: está el de claro, se tiró abajo para abrir la avenida 9 de Julio, ¿no?
2: Tal cual.
1: Entonces se mudó. Pero la original, bueno, se quería mantener, ¿no? Viva esa idea de ese templo. Entonces se copió un poquito el altar, la entrada, de hecho las arañas que están colgadas ahí son en Luján porteño, son las que estaban en San Nicolás de Barí, claro. cuando se tiró claro. abajo, bueno, muchas de estas ornamentaciones quedaron fueron a parar ahí. A Luján porteño, ¿no?
2: Entonces, y ahora vamos a ver, vos me habías dicho parte de la vida comunitaria, ¿puede ser?
1: Estamos bien. De la actividad parroquial.
2: Bien.
1: Porque, Gaby, el año que viene, en 1927, fue la primera de las fechas que tiene Luján Porteño. Bien. Porque tiene varias fechas Luján Porteño, y una de ellas es cuando se empieza a concebir como parroquia, cuando funcionaba en la calle allí nomás, cerquita.
2: Remedios,
1: ¿no?
2: Había dicho el padre.
1: Remedios, sí. Ahí está, no me salía la palabra. Bueno, cuando se pensó ya como parroquia en la calle Remedios, hace 100 años, el año que viene van a cumplir 100 años, y en conmemoración a esta fecha tan importante para esta iglesia, es que están sacando un libro, un libro.
2: ¡Ay, qué lindo!
1: En la comunidad, yo tengo una memoria de corto plazo.
2: A ver, tenemos entonces, el flyer, me parece, para compartirlo también.
1: ¿Para leerlo? Sí, porque tiene como un...
2: Pongamos el flyer del está, libro, si está, puede está, ser.
1: La historia de una comunidad, como uno, porque...
2: hasta el 70, por lo que veo.
1: Hasta el 70, sí, claro que sí. Después va a haber tomo dos y lo están presentando hoy a la noche.
2: Perfecto.
1: Hoy a la noche, en la misa de 20 horas, en la misa de la Virgen, dedicada a la Virgen, es que van a presentar este libro que reúne toda la historia de esta parroquia, de esta comunidad, con Nicolás, que es uno de los historiadores que nos facilitaron muchas fotos y esta información, ¿no?, que estamos contando. Es ahí
2: muy bien.
1: Miembro de la comunidad de Luján Porteño, y bueno, él nos compartía toda esta información que estamos contando.
2: Muy
1: y te decía,
2: bien.
1: Gaby, que esta comunidad adquirió hace unos años un predio que está a la vuelta,
2: sí.
1: Es la Casa del Negro Manuel, así lo llaman, este lugar. ¿Y se acuerdan? Porque Mati fue varias veces.
2: Sí, en ese proceso, tal
1: en
2: cual.
1: En ese proceso, que estaba el padre Patricio Echepare Borda, al principio, se adquirió este predio a la vuelta, y este predio va creciendo poco a poco, también ayudados por el gesto solidario de Cuaresma.
2: Bien.
1: 2024, ahí lo conocíamos nosotros, Orbe, pero ellos ya lo venían hace mucho tiempo, compartiendo esto. Así que nosotros fuimos en esta segunda parte de este informe de Luján Porteño, vamos a ese predio, vamos a conocerlo, vemos cuán avanzado está.
2: Perfecto, te mando un beso, te agradezco un montón, gracias por la introducción, y entonces vemos la segunda parte.
1: Vemos esta segunda parte
2: de iglesia
1: de
2: mi barrio.
1: Nos pedimos de acá de Luján del Buen Viaje, que tan lindo nos recibió el padre, y están todos invitadísimos a todas las fiestas de Luján.
2: Beso, Flor. La iglesia de mi barrio, segunda parte de Luján Porteño.
3: Te quiero mostrar acá a la vuelta, está el predio donde funciona todo lo nuevo, pero mirá, de pasada, acá tenemos la escuela parroquial Luján Porteño, que es como muy fuerte en la identidad de la parroquia y del barrio. Bueno, es un lugar muy, muy querido. Hoy tiene los tres niveles, así que estamos re contentos. Y bueno, también con mucho esfuerzo de todos. Esto se construyó ladrillo a ladrillo, haciendo rifas, pollos y esas cosas para lograr construir la escuela que hoy tenemos.
4: Padre, este predio fue adquirido más o menos hace unos años.
3: Mira, en realidad era un espacio que estuvo abandonado como 30 años. Uh-huh. Se quiso hacer un edificio en su momento en el barrio muy alto. Los vecinos dijeron que no, entonces quedó abandonado desde hace 30 y pico de años. Y el año pasado conseguimos con la comunidad una ley que nos ceda este predio por 20 años más.
4: Ah, sí.
3: Así que a partir de ese momento pusimos fuerza para poder hacer de este lugar como un polo cultural, educativo, social. que la verdad le está dando mucha vida a esta zona del barrio. Bueno, acá esto era en realidad, originalmente era el departamento que mostraban como modelo, uh-huh. y se empezó a modificar para lo que hoy está funcionando y estamos tratando de hacer avanzar, que es un espacio de multiuso que funciona como un centro de formación profesional. Hay 120 alumnos en el ámbito de la gastronomía, repostería y panadería. Y después estamos queriendo proyectar un coworking, sería algo así, en donde ponemos equipamiento, porque una cosa es aprender un oficio y otra cosa es lograr emprender, o sea, poder vivir de lo que aprendiste. Y a veces hace falta como un empujoncito en materiales, en otras cosas, y queremos armar en este espacio para que los que egresaron puedan venir y hacer sus primeras producciones para vender. Así que tiene mucho potencial. Estaba lleno de cosas, tapado de muchas cosas muy abandonadas, y con el gesto solidario de hace 2 años se pudo limpiar todo y empezar a poner en orden esto. Hay 2 puertas de entrada en la parroquia, la que vimos antes y esta, y decimos, bueno, los que entran por acá, de algún modo que se conecten con allá, y los que están por allá, que también es un ámbito de caridad para acá. Bueno, acá está la cancha donde pudimos terminar. Eso sí, con el gesto solidario se pudo terminar esto. Era un gran espacio muy, muy abandonado. Y hoy está funcionando como se llama la Casa del Negro Manuel. Todas las tardes está lleno de chicos, en donde además de lo deportivo, lo cultural, lo educativo, es bueno, tiene mucha vida.
5: ¿Usted hace deporte, padre?
3: Nada. O sea, siempre hice, pero nunca fui bueno en nada. Pero bueno, me gusta ver jugar, así que por lo menos tengo
5: una
3: canchita.
5: Un espectador.
3: Bien. Sí. Esto fue un aserradero hace mucho tiempo. Ajá. Y esta era la oficinita de administración. Ahora funcionando como una escuelita primaria de adultos. Entonces, al que le falta la primaria. Ay, bueno. Es una. ¿Puedes abrirme la puerta? Entonces acá en este espacio viene una maestra 3 veces por semana con 6-7 alumnos y con eso van terminando. Ya tuvimos los primeros egresados el año pasado.
5: ¡Ah, muy bien! Llegaste hace un año. ¿En qué instancia estaba esto y cómo te lo encontraste? ¿Cómo
3: bueno, encaraste? La peor parte del trabajo ya estaba hecha, la hizo el padre Patricio, que era liberar todo esto, que era muchísimo, y empezar la obra. Este lo pudimos inaugurar el año pasado para Semana Santa, más o menos. Y fue curioso porque desde el primer día que lo abrimos, así para todavía la entrada no estaba terminada como ahora, o sea, queda mucho, pero se apropió la gente impresionantemente. O sea, fue al día siguiente, se estaba lleno.
5: Es muy palpable la acción de la iglesia en este barrio. ¿Te imaginabas cuando te asignaron acá a Luján Porteño que vas a tener esa comunidad tan... que emociona, digamos, tan presente?
3: Cuando fue lo de la ley el año pasado, tuvimos que ir a la legislatura a una audiencia pública a defenderlo. Yo decía, bueno, habíamos elegido algunos de la comunidad que hablen. Cuando llegamos para la presentación, había más de 100 personas de la comunidad, un miércoles al mediodía, llenamos el lugar, tuvieron que traer sillas, o sea, y eso me mostró a mí hasta qué punto está involucrado no solo la comunidad, el barrio. Ahí yo dije, bueno, lo asumieron como propio.
5: ¿Qué significa la Virgen de Luján para usted, padre?
3: Mi vocación nace en una peregrinación a Luján, mi diaconado y mi primer tiempo de sacerdote lo viví en la Basílica de Luján, y esta es mi primer parroquia como párroco, así que también es en Luján. El año anterior habíamos hecho una peregrinación con los seminaristas, yo estaba en el seminario de Luján a Sumampa, así que Luján es como algo que está siempre muy presente. Y que yo siento que donde está la Virgen de Luján estoy en casa, ¿viste?
5: Bueno, padre, muchas gracias por recibirnos.
3: Bueno, gracias a ustedes. Y también aprovecho para invitar a todos los que quieran. Siempre los 8 celebramos a la Virgen de Luján. Y para nosotros es una alegría muy, muy grande recibir a los peregrinos que se acercan a pedirle sus gracias.
5: Muchas gracias.
3: Que Dios te bendiga.
2: Bueno, muy bien, aquí estamos en nuestro Poliedro. Nos mudamos al living de Poliedro porque tenemos la visita de 2 amigos de la casa y que tienen una hermosa noticia para compartir con todos nosotros. Está Walter Peña, Nicolás Cuñas, para contarnos una gran noticia. Bienvenidos los dos. ¿Cómo están?
6: Gracias. Gracias, Gaby. Gracias por la invitación.
2: Para hablar en los días previos al nuevo aniversario de la muerte del padre Carlos Mujica, de el documental y su llegada a las plataformas. ¿Cómo andan?
6: Muy bien, muy bien. Muy felices. Muy felices de que Padre Mujica, a la hora de la luz, este documental que hemos hablado en otras oportunidades.
2: Que es una maravilla, además, una hermosura, bueno, una caricia gracias. Al corazón. Porque si bien el Padre Mujica es el centro, obviamente, es un documental dedicado a él, habla un poco de la Iglesia nuestra, ¿no? Sí. Y porque él la representa.
6: Sí, de la Iglesia y de ese sentido tan profundo de humanidad y de doctrina social, de justicia social, ¿no? Él encarnaba un poco todo eso.
2: Y bueno, y ahora llega...
6: Y ahora llega a Amazon Prime Video. Wow. Así que a partir de hoy, ya hoy...
2: Hoy está, a partir
6: Amazon
2: de hoy.
6: Lo puso disponible ya en su plataforma. Hoy, 8 de mayo, Día de la Virgen de Luján. El padre Mujica era devoto de la Virgen de Luján. Él llevaba a su familia del barrio, como decimos nosotros, a los vecinos y vecinas a peregrinar a Luján, a ir a visitar a la Virgen de Luján. Así que fue un día que nos pareció hermoso que suba al mundo.
2: Claro, porque
6: sube al mundo. O sea, después de haber recorrido las comunidades con muchas funciones, haber hecho muchas funciones por el país, haber estado en Europa y hacer presentaciones en España, en Francia, en Italia, en el Vaticano, con el documental. Bueno, es como seguir caminando con Mujica y ahora que esté disponible para el resto del mundo, ¿no?
2: Claro.
6: Esto es muy importante y que esa mirada sobre la vida y sobre lo que es ese vecino que necesita ayuda se visibilice a nivel mundial a través del documental y de la historia y de este martirio que fue lo que le pasó al padre Carlos, ¿no?
2: Tal cual. Nicolás, ¿querés, para los que aún no lo vieron, no sé si hay alguien, bueno, por ahí sí, hay alguien que todavía no se encontró, tiene Amazon, dice, voy a aprovechar esta tarde que está frío, voy a aprovechar para verlo este fin de semana. ¿Qué se van a encontrar cuando vean?
7: Sí, bueno, invitamos a todos a que se metan en Amazon y aunque sea prueben y aprovechen para ver la peli este fin de, es importante. Estamos ahí a cerquita de otro aniversario, el 52 en este caso. Bueno, nosotros estrenamos la película para el 50 claro, aniversario y desde entonces venimos haciendo como una gira de proyecciones comunitarias que tuvo mucha repercusión y recepción, y a todos les gusta la película, todos encuentran algo que los identifica. La película la vio público de todo tipo y todos se acercan a decirnos que los conmueve, y un poco la peli lo que cuenta es bien didácticamente la vida de Carlos. Y de a poquito se empieza a acercar, digamos, a lo que fue toda su pastoral en el barrio Mujica, hoy barrio Mujica, antes era la Villa 31 o barrios de retiro, y cómo ahí él arma su capilla, Cristo Obrero, hasta, bueno, acercarnos al desenlace, pero entendiendo bien su recorrido, gracias a testimonios importantes que tenemos, Jorge Benedetti, que lo conoció, que fue su amigo, que está ahora lanzando un libro, en esta semana está presentando su libro, mi amigo Carlos Mujica, la voz del padre Bresi, Domingo Bresi, que también compartió el equipo de sacerdotes para el Tercer Mundo. Después amigos que vienen de otro palo, como Pato Galmarini, que también tiene otra mirada, su amigo que fue baleado junto a él, que es Ricardo Capelli, Marilina Ross, da su testimonio también, muy sentido, muy emocionada, participando del documental, y León Gieco, que también como que es el broche de oro, con su canción también, Los Guardianes de Mujica, que es parte del documental, y todos ellos lo están promocionando desde el corazón, con muchas ganas, todo el tiempo tratando de ayudar a que el mensaje de Carlos y el legado que tienen hoy también los curas que trabajan en los barrios populares siga vigente.
2: Tal cual. Vienen ustedes de Venado Tuerto en Santa Fe de encontrarse con la gente al ver el documental. ¿Y qué es lo que le reciben?
6: No, es mucho agradecimiento y mucho intercambio. Cuando uno piensa en Mujica y cuando puede visualizar lo que fue la vida de Mujica, tenés muchas dimensiones, ¿no? De Mujica. Mujica en la universidad, Mujica en la villa, Mujica en la política, Mujica en la iglesia. Entonces es una figura que atraviesa a todos los... las edades y los sectores, digamos. Desde ese lugar siempre fue, es muy grato encontrarse y siempre tiene algo muy único,
2: claro,
6: ¿no? ese encuentro con la gente. Y esta decisión que tuvimos, ¿no? con todo el equipo de decir, bueno, estrenamos Mujica de modo simbólico en un cine, que fue el 11 de mayo del 2024, y hacer todo el recorrido de funciones comunitarias, y que ahora esté disponible para el mundo a través de la plataforma, es como continuar este peregrinar de Mujica, este caminar de Mujica. Creo que todo diría que comenzó, nosotros tuvimos un encuentro con nuestro querido Papa Francisco en junio del 23.
2: Sí.
6: Hablando de Mujica, para hablar de cómo íbamos a hacer Mujica el 24.
2: Claro.
6: Que fue con el Padre Nacho que nos encontramos.
2: Con el Padre Nacho Bagatini.
6: Con el Padre Nacho Bagatini. Donde se habló de Mujica, donde diría que comenzó, nosotros tuvimos un encuentro con nuestro querido Papa Francisco en junio del 23.
2: Sí.
6: Hablando de Mujica, para hablar de cómo íbamos a hacer Mujica el 24.
2: Claro.
6: Que fue con el Padre Nacho que nos encontramos.
2: Con el Padre Nacho Bagatini.
6: Con el Padre Nacho.

0: Y yo creo que lo está marcando Francisco también, ¿no?
1: También, ¿no?
0: Y que todo se va determinando en ese andar. No es casual que hoy, 8 de mayo, los que decidieron subir Mujica a
1: Claro,
0: Amazon.
1: porque no es que ustedes eligieran y tiene que ser el
0: Exactamente.
1: 8.
0: No,
1: No.
0: no, nosotros dijimos, bueno, que sea cuando Dios quiera, pero que sea, ¿no? Como que
1: Claro.
0: uno se abrió a que Dios defina.
1: Y
0: Y bueno, y
1: mira.
0: definió 8 de mayo. El 11 de mayo es el 52 aniversario del
1: Sí,
0: asesinato del
1: sí,
0: padre
1: sí,
0: Carlos
1: sí.
0: Mujica. Estamos comunicándolo mucho. Es una figura que nos va a conmover y que nos va a interpelar. Aquellos que no la vieron, la
1: No, tienen
0: película,
1: que
0: lo que les
1: verla.
0: podemos decir a partir de todo el recorrido que hemos hecho, es que es una peli que si no te conmueve, te interpela, aunque sea.
1: Claro, sí. Pensaba en este lenguaje, bueno, le pregunto a Nico, que también ha trabajado mucho eso, seguramente pensándolo muy profundamente. La película lo que yo veo o lo que a mí me impresionó es esa que trasciende, que se ve claramente la construcción colectiva, nadie se salva solo de Francisco, ¿no? Y del Evangelio. En este tiempo tan difícil, con tanto individualismo, con tanta desigualdad, la película vuelve a una vez más. Cada vez que la vemos, dice eso con más fuerza. No sé cómo lo ves vos, Nico.
2: Sí, lo dice en el mensaje, en los testimonios, todos
1: Sí,
2: hablan
1: porque lo decía
2: de
1: el padre
2: comunidad.
1: Carlos, ¿no? Por supuesto.
2: Claro, sí, todo el tiempo las intervenciones que aparece de Carlos hablando, hablan de comunidad, de solidaridad, de apoyar a cualquier forma de ayuda a quien lo necesita. Y bueno, y además la película la hicimos en comunidad,
1: Claro.
2: porque fue con mucho esfuerzo y con amigos y con parte de una comunidad que existe alrededor de la figura de Carlos, que quiere mantenerlo vivo, que apenas dijimos vamos a hacer un documental, todos brindaron su apoyo, sus ganas. Entonces sí, realmente también la película como que interpreta esa forma de ver el trabajo en comunidad.
0: Y fue distribuida en comunidad
1: Bien.
0: también. O sea, digo, las dos cosas decimos, ¿no? La película fue construida o producida desde la comunidad y por la comunidad. Nosotros fuimos solamente los coordinadores y ejecutores de eso. Y después la distribución también fue comunitaria, porque cuando la película se llevó a Europa, hubo un grupo de distintas ayudas, de organismos, instituciones, lugares, personas que colaboraron para que eso sea posible. Entonces, tiene esa verdad, tiene
1: Claro.
0: esa cosa genuina, ¿viste? Que es muy poderoso, es
1: Tal
0: muy
1: cual.
0: poderoso. Por eso yo creo que ese poder que le da esta cosa genuina a la película hace que esté hoy para el mundo, como que vuela solo, ¿no? Cuando algo tiene tanta, es tan genuino.
1: Tal cual, tal cual. La Virgen le marca el camino, Mujica lo ha marcado, por supuesto, y ese esfuerzo colectivo hoy se puede ver en las pantallas. Les agradezco muchísimo por haber venido, por compartir con nosotros, por seguir trabajando, además,
0: Sí.
1: porque no solamente el trabajo se cerró ahí, sino que se proyecta y se ve en cada momento. Y si les parece, para despedirnos, invitar a todos, vemos el tráiler,
0: Vemos
1: ¿sí?
0: el tráiler, busquen la película en Amazon Prime Video.
1: Bien.
0: Aprovechamos para agradecer a algunos amigos que colaboraron para que esto sea posible,
1: Muy
0: a
1: bien.
0: Pablo Iacobello y a Gonzalo Arias, que también nos ayudó mucho para que se concrete la posibilidad de que la película esté en la plataforma, más allá de todo el resto de la comunidad que siempre estuvo detrás. Así
1: Sí,
0: que
1: y
0: sí.
1: además, porque está publicitada en la calle. Yo el otro día venía en el colectivo y acá en el obelisco veo un cartel. Esos luminosos gigantes del obelisco, digo, wow, qué bueno, antes incluso de saber que venían ustedes, así
0: Sí,
1: que bueno, ojalá que
0: una
1: mucha gente
0: empresa,
1: se
0: la
1: entere.
0: empresa de promoción de vía pública también nos apoyó para
1: Mucho, mucho, qué
0: comunicar, la
1: lindo.
0: Wall Street. O sea, digamos, hay un montón de amigos, de mujicanos, no sé,
1: Sí.
0: que dijeron, nosotros ahí estamos apoyando y dándole para adelante a Roberto Gambusa, a Pepe, a mucha gente, a mucha gente.
1: Bueno. Walter Peña, Nicolás Cuñas, gracias por estar.

0: Aquí en Poliedro, nos vamos con el tráiler. Así los invitamos, como dice Walter, que no se pierdan en Amazon Prime este hermoso documental sobre la vida, la muerte, el martirio del padre Carlos Mujica.
1: Formamos parte de una unidad, comunicamos la alegría.
2: La miseria en todo el continente cambia de nombre, pero en todos lados tiene el mismo rostro.
3: Eso que flota ahí y se llama pueblo, el sentir, que es distinto al entender, y el entender nunca va a ser completo.
4: Nos replanteamos todo, íbamos a buscar en la Biblia, los profetas. Él hacía política desde su fe.
5: Un hombre que rezaba mucho y trabajaba mucho. Y inclusive dentro de la misma iglesia hoy se lo reconoce más, ¿no? Al pasar el tiempo.
6: Siempre decía que nosotros estábamos de paso. Dios siempre nos invitaba a hacer luz, ¿no? Ante la oscuridad de la muerte.
7: A veces salgo y le hablo y le digo, estará con Dios juntito, le digo. Porque lo que Él hizo, por todo, por todo.
8: Ante cada necesidad buscaba el derecho.
9: De darse todo él a los demás, al otro.
10: Y ese legado no murió en estos 50 años, se perpetuó.
11: Una luz a la que tenemos que seguir.
12: Por su capacidad de empatizar y sentir en carne propia esa vulnerabilidad.
13: A uno lo pone en crisis, uno cree, y esto va para la política, para la dirigencia, de que ha hecho mucho y en realidad no hemos hecho nada.
14: Nuestros hijos, nosotros y hoy, que podemos decir de algo de Carlos, poco, pero queremos decir algo. Nosotros no nos ha contado nadie estas cosas, es muy bien.
15: Luchamos por cosas transitorias que se van a ir. La forma que luchamos y las opciones que hagamos muchas veces son las que quedan como una semilla para enfrentar nuevas situaciones.
16: Es el testimonio más alto de una entrega, de una vida absolutamente comprometida, de un martirio.
0: Bueno, muy bien, qué lindo Mujica a la hora de la luz, es sumamente recomendable para que la puedan encontrar. Todos los que tengan la plataforma, y si no se juntan en la casa de alguien que tenga la plataforma y la ven, porque además, eso no lo dije, no lo hablamos con Walter y con Nico, pero me parece que también es una buena oportunidad para verla con otros, ¿no? Porque no se queda, no termina y ahí termina todo. Ahí cuando termina el documental debería empezar la charla, el debate y el recuerdo para hacerlo presente, por supuesto. Bueno, damos vuelta el Poliedro. Tengo mensajitos lindos. Gracias a todos los que van dedicándole un tiempito a pensar, intenciones para la Virgen, que los bendiga a todos los argentinos por todas las intenciones que nos dicen. Reza por mí, pedile a la Virgen por todos ellos. Ella que es servidora, dice Silvana, ¿no? Que es servidora de la Virgen en Luján, recibe ese pedido siempre. Reza por mí, decile a la Virgen que recé por mí, qué lindo. Bueno, damos vuelta al Poliedro y ahí está Mati, del otro lado, en Luján de los Patriotas. Mati, ¿cómo estás?
17: Y que está lindo el solcito acá en Mataderos.
0: Mirá cómo cambió, Mati, el día,
17: ¿cómo
0: ¿eh?
17: Cómo cambió, sí. Y estamos hablando con los chicos. ¿Tenés remera térmica, Gaby? ¿Usás remera térmica?
0: Sí, tengo. Traje hoy, de hecho.
17: ¿Y pantalón térmico sos de usar?
0: Tengo, pero térmico. No traje hoy eso.
17: Mira, bueno.
0: Hay que usarlo,
17: chicos,
0: ¿no?
17: Estamos hablando de remera y pantalón térmico. Digo, son buenos. No tengo
0: sí,
17: yo,
0: Gaby. Re, claro que
17: son
0: sí.
17: Son buenos. Bueno, hermoso día acá en Mataderos. Al solcito está fantástico. Mirá qué clima, mirá qué silencio, me cuesta creerlo, Padre Francisco, te juro que me cuesta, después de una mañana tremendamente ay, qué lío, qué
0: para un comunicador que sale con su teléfono, sí, pobre.
17: ¿Qué te parece, Gaby? ¿Sabes lo que me dice Gaby? Para un comunicador que sale por señal, depende de la señal y con un teléfono, ay, lo que me hicieron transpirar hoy, por Dios, pero lo sacamos adelante.
18: ¿Se vio?
17: Sí, se vio, quédate tranquilo que se vio, sí. con ciertas dificultades, pero no, lo pudimos
0: sacar.
17: No,
0: se revió,
17: Bien. La bendición de la Santa Madre Protectora. Francisco Viña, el párroco. Sí. Fran, ¿cómo te va? Un año de pastoreo. Che, mirá el lío que estás haciendo acá. Increíble. ¿Cómo andás?
18: Todo bien.
17: Buen día.
18: Sí, la verdad que re lindo el festejo de hoy con todos. Con una comunidad que se suma a celebrar mucho y que quiere mucho a la Virgen acá desde hace mucho tiempo. Así que lo que se vio es lo que pasa cotidianamente, claro, pero bueno, en otro nivel, ¿no? Claramente, pero el amor a la Virgen está re presente.
17: A ver, lo planearon, lo laburaron, lo planearon todo eso. Me parece un poquito todo eso, ¿no?
18: Sí, hoy un poquito la idea era más celebrar, claro, así como festejar, ¿no? Uh-huh. Bien festivo. Después a la tarde tenemos misa, uh-huh, también con que vamos a poner el manto nuevo de la Virgen.
17: ¡Qué lindo! ¿Hoy a la tarde? ¿A qué hora?
18: Hoy a las 19 horas tenemos la misa acá en Luján de los Patriotas, el 30, que comenzó la novena. Le sacamos el manto que tenía la Virgencita hace varios años. Hicimos bendición con el manto.
17: Mira.
18: De hecho, varios acá participaron. Y hoy tenemos la misa, le ponemos el nuevo manto y repartimos pedacitos del manto viejo con estampitas para que se lleve la gente.
17: Recordemos dónde, Padre Francisco, digo, Emilio Castro, dirección Luján de los Patriotas, aquellos que no conocen, Mataderos.
18: Sí, Emilio Castro y Carué.
17: Apenas. ¿Sería ¿cuánto estamos en la General Paz?
18: A 6 cuadras.
17: Creo. 6 cuadras de la General Paz, sí. Muy cerquita.
18: Sí, estamos cerca de la General Paz.
17: Bueno, hablamos con ellos, ¿te parece? Después seguimos. Mira, toda la banda, Gaby.
0: Estos que son del secundario ya.
17: De cuarto, que claro, le vamos a preguntar. Y todos, a ver, se quedaron. Le pidieron permiso a papá y mamá, porque ellos ya están libres hasta ahora.
0: Ah, pensé que habían faltado la escuela para venir a hablar con vos, Mati.
17: No me meto más en lío, Gaby, que después no me dejan ingresar más a un colegio de la Arquidiócesis de Buenos Aires.
0: Porque
17: Gaby,
0: se salvan de física, de química, no sé qué cosa.
17: Un poco y un poco, porque desde las 12 que estamos acá, Gaby, nosotros.
0: Pobrecita.
17: ¿Cómo te va? ¿Cómo es tu nombre?
19: Todo bien, yo me llamo Florencia.
17: Flor, bueno. Hermosa fiesta, Flor. ¿Cómo la viviste? ¿Cómo la fueron preparando? ¿Qué le querés decir a María hoy?
19: Sí, hermosa, estuvo re lindo. Fue una fiesta porque además se llevó todo re...
17: Alegre, festivo, sí, colorido.
19: Sí. Fue todo muy alegre, muy festivo. También saber que le estamos agradeciendo a la Virgen de una forma distinta y así con todos, que somos todos chicos y la pasamos re bien, la verdad.
17: Claro, sí, jóvenes comprometidos con la fe, ¿no?
19: Sí.
17: Y hoy, a ver, si bien en Instagram, la gran mayoría de ellos va a salir en Instagram, @canalorbe21. Hoy a la tarde va a estar esa reel, Gaby. ¿Qué le quieren decir? ¿Qué le querés decir hoy a la Virgen en su día? ¿Te gustaría decirle algo?
19: Sí, que gracias por cuidarme cada día, por cuidarnos a todos y por llevar cada día alegre y por toda esta fiesta que nos dio hoy.
17: Claro. ¿Y en tu familia, Flor, cómo se vive la fe? ¿Son una familia de fe? ¿Rezan en familia con tus hermanos, papá, mamá, tíos?
19: No tanto, pero a veces sí.
17: Mira.
19: Y lo llevamos distinto igual. Claro. Cada familia lo lleva distinto.
17: Exactamente. ¿Intentás contagiar esa fe, ese amor que tenés?
19: Sí, yo voy a grupos acá parroquiales que hacemos acá en el colegio y la verdad que todo te lleva cada vez más a creer en María, en la Virgen.
17: Hermoso, escuchaste, Gaby, ¿no? Sí, hermoso, Mati. Concepto. Todo te hace creer cada día más en la Virgen, ¿no? Bueno. Son jóvenes que irradian, son jóvenes que contagian, son jóvenes que hacen un lío. Ay, Dios, casi me tiran el teléfono, Gaby.
0: Así tiene que ser.
17: Se ríen porque lo vieron. Casi me voltean el teléfono, Gaby. ¿De qué me disfrazaba yo, ay, Dios? ¿Cómo te va? ¿Cómo andás vos? Te vi hacer lío a vos. ¿Cómo andás?
20: Todo bien, vos.
17: ¿Cómo es tu nombre?
20: Bruno.
17: Bruno, bueno. Contento, feliz. ¿Cómo describís este día? Que mirá, se abrió el solazo hoy.
20: Nada, la verdad fue un muy lindo día, uh-huh. Lo venimos preparando hace bastante, preparamos la decoración arriba, no sé si fueron. Y nada, y la murga estuvo muy linda, la verdad.
17: Eso, hablemos de la murga, divino.
20: Fue una manera diferente de rezarla a la Virgen también, creo yo, porque todas las canciones eran, todas las canciones de murga
17: muy
20: siempre
17: de
20: las modificaron.
17: Cancha, ¿no? Muy de cancha, muy popular, muy festivo, Bruno.
20: Sí, estuvo lindo. Eran todas las canciones que suenan en la murga.
17: Ahí estamos viendo las imágenes. Mirá a la derecha nuestra, a la izquierda, creo, de la pantalla de Poli. Sí, sí. Mirá, bandera, celeste, blancas, colorido, ruido. Bueno, le pusieron onda, che.
20: Sí, siempre a todas las celebraciones acá en el colegio le ponemos onda.
17: Y esas canciones entrelazadas y entremezcladas que salen del corazón, medio como el fútbol, ¿no? Como en un estadio de fútbol.
20: Sí, porque creo yo que la fe es algo parecido, ¿no? A ser hincha.
17: Es popular, claro. Sí. Lo sentís así vos.
20: Sí, porque no se puede explicar.
17: Claro.
20: De verdad.
17: ¿Qué le quisieras decir a María hoy en su día, a la Virgencita de Luján?
20: Nada, quería agradecerle por cuidarnos siempre y nada, eso.
17: Ese concepto. Chicos, a ver si van a tener que parar, me parece. Ah, ahí está. ¿Te parece? Si no, no llegaba con...
0: Claro, Mati, hay que acomodarse. Muy bien.
17: ¿Estamos bien de señal, Gaby? Me vas diciendo.
0: Mati, si no te digo, vos sabés que si pasa algo, yo te digo, Mati, no te escucho.
17: Todo el aire, Gaby, volando. Muy bien, está muy bien, Gaby. Perfecto.
0: Hay viento, eso sí, ¿no, Mati?
17: Hay un poquito. Está muy lindo, Gaby, pero hay viento. Pero ha levantado la temperatura. Bueno, considerablemente, Gaby. Considerablemente. Señorita, venga, acérquese. ¿Cómo le va? ¿Cómo es su nombre?
1: Todo bien, yo me llamo Ana.
17: Ana. Bueno, cuarto, ¿no? ¿Cuarto año,
1: cuarto,
17: Ana?
1: Cuarto, sí.
17: ¿Qué vas a hacer? ¿Che, pensaste ya? ¿Tenés definido, Ana?
1: No. O sea, más o menos.
17: ¿Te gustaría que algo, ya estás en el perfil de alguna carrera?
0: Matemática sí, matemática no.
1: Tengo algunas, pero la verdad que no, nada muy definido. No sé.
17: Nada definido, Gaby.
1: Tengo la carrera de Derecho.
17: ¿Derecho? ¿Ves?
0: Matemática no.
1: Pero todavía tengo que ver.
17: Claro,
1: tengo tiempo.
17: Es que, viste, Gaby, es eso. Es matemática sí, matemática no.
0: Yo creo que divide.
17: Divides, pero sin... Gaby, dice, matemática divide. ¿Te gusta o no te gusta? ¿Te gustan los números o no? No, claramente. Bueno, mirá cuando hablamos de matemática, Gaby, mirá el rostro de Ana, se le transforma. Ana, ¿cómo viviste esta fiesta? ¿Cómo vivís la fe? ¿Qué le querés decir a la Virgencita en este día?
1: Y yo la verdad que el festejo lo viví muy, muy alegre, siempre en el colegio.
17: Se notó.
1: Sí, en el colegio siempre le ponen mucha onda, mucha organización a los eventos festivos.
17: Mira.
1: Siempre le ponen la mejor.
17: Claro.
1: Y hacen todo para que salga lo más perfecto que se pueda.
17: Colorido, festivo. Claro, estás preocupado por el peinado, sí. Che, pero y nos vamos a hablar un poquito. Vos tenés pelo, yo no tengo ni pelo ya, mira, no se me vuela
0: claro,
17: absolutamente.
0: Claro, no te preocupa, Mati.
17: Nada, Gaby. Nada, puede agarrar un huracán que no se mueve absolutamente nada, ¿viste? Bueno, mirá las imágenes que estábamos compartiendo recién. Esos pasillos coloridos, con banderas. Mirá las imágenes.
1: La verdad, sí.
17: Una gran cantidad, no solamente de alumnos de secundario, nivel inicial, primario también, Ana.
1: Es que todos lo viven con mucha euforia. Cada evento que se hace en el colegio lo viven con la mejor de las ondas. Y eso, la verdad, que es algo muy lindo para la parroquia. Yo, la verdad, que con respecto a la fe. Creo que a mí lo que me llevó más a creer también es una de las actividades que se hace en el colegio, lo que hacemos los alumnos de cuarto año, es un cenáculo, se llama, que es un retiro, que la verdad que a mí también eso como me impulsó a la fe. Y por eso yo ahora vengo a todas las actividades parroquiales.
17: No te alejes del micrófono.
1: No, a las actividades parroquiales que pueda. Y nada, básicamente... nada, hoy fue un día muy lindo, las decoraciones que hicieron los chicos.
17: Mirá la imagen que veíamos recién. Yo creo que digo las imágenes, ahí está, perfecto. Mirá esa hermosa imagen, ese rostro de la Virgen de Luján, esas banderas, esos jóvenes. ¿Qué ves en el rostro de la Virgen? Cuando mirás a la Virgen y te acercás, ¿qué ves en esa cara?
1: Y yo lo que más veo es compasión y amor.
17: Compasión y amor.
1: Un llamado a la fe. La verdad.
17: Compasión, amor, llamado a la fe. ¿Hablas con un grupo de jóvenes, de amigos, amigas, que están un poquito alejados? Porque me imagino que debe estar dividida la cosa, ¿no?
1: Sí,
17: está dividido, sí. Muchos amigos en la fe, comunión, de parroquia, de colegio, y otros amigos que están en un camino tal vez de discernimiento. ¿Qué se les dice a esos chicos que tal vez no están en el camino de la fe?
1: No, nada, que se animen, porque yo creo que el que vive con fe vive mejor, más feliz.
17: Mira, el que vive, ¿cuántos títulos, che? Hermoso,
0: aparte,
17: gracias,
0: sí,
17: Ana.
0: Espontáneamente.
17: ¿Qué te parece? Vamos cerca del metegol, nos vamos a ir cerca del metegol.
0: Sí, a ver si hacemos un poquito frente al viento, porque
17: ahí,
0: también se escucha el viento,
17: acá,
0: te voy a decir.
17: Acá me parece, bueno, las dos cosas, ¿se ve bien, Gaby?
0: Sí,
17: ahora
0: re
17: un
0: bien.
17: Poquito oscuro.
0: No,
17: sí, están, vení, vamos acá, vení.
0: Ahí, a ver si nos sacamos del viento.
17: Sí, está difícil el tema del viento. Bueno, señor, ¿cómo le va? ¿Cómo es su nombre?
21: Bautista, mi hermano.
17: ¿Cómo anda? Qué lindo nombre, che. Bautista, ¿cuántos años, Bauti?
21: 16 casi.
17: 16, cuarto.
21: Sí.
2: Sí. Cuarto. Y lo que venimos preguntando, ¿qué vas a seguir? ¿Tenés pensado algo definido?
21: No tengo
2: nada, no me preguntes nada, dice, claro. Mira vos, papá y mamá, y te van a churar, si no. Pero sí tenés en mente algo.
21: Muy poco.
2: Muy bueno, te queda un año. ¿Cómo viviste, Bauti, esta fiesta? Digo, porque fue, sin lugar a dudas, una gran, gran fiesta.
21: Sí.
2: ¿Cómo se vivió?
21: Estuvo muy bueno. Todo, como dijo Ana, todas las fiestas que hace el colegio están muy buenas.
2: Claro. ¿Cómo lo fueron trabajando, laburando, a lo largo de cuánto tiempo? Porque esto que hicieron no se hace de un día para el otro, ni se hace en un mes de laburo.
21: Mucha idea de cuándo empezar bien, los de la parroquia no tengo, pero hoy arrancamos con las decoraciones de la mañana y las fuimos a decorar
2: hermoso,
21: por todo el colegio.
2: Y quedó hermoso. Mirando a cámara, ¿qué le querés decir a la Virgencita en este día? Háblale a ella.
21: Que muchas gracias por estar y por cuidarme siempre.
0: Linda, muy bien. Los chicos, viste,
2: gracias,
0: tienen eso.
2: Gracias.
0: Son cortantes, pero te dicen la justa.
2: No, pero tienen el poder de síntesis que uno no tiene, Gaby. Exacto. Que uno no tiene. A ver, uno tiene muchísimas palabras para decir un concepto. Ellos, con dos palabras, creo que redondean y cierran, y cierro, en este caso, el concepto. Gaby, punto final. Nosotros
0: bueno,
2: aquí en Luján.
0: Gracias.
2: De los patriotas.
0: Gracias, y que esos chicos se pongan campera, decir que digo yo que hace frío. Te mando un beso.
2: Ellos lo argumentan que tienen térmica, chicos.
0: No,
2: vamos.
0: A la camperita, vamos.
2: Dice, la tía Gaby, que se abriguen, que hace un frío terrible. Pero ellos, Gaby, le ponen el pecho a las balas, no tienen frío.
0: Chao, Mati, beso grande, feliz día de la Virgen.
2: Igualmente, bendiciones y nos reencontramos el día lunes. Buen cierre, chao.
0: Besitos. Nosotros antes de cerrar tenemos unos mensajitos para compartir, hay cosas lindas aquí en nuestro poliedro, gracias a todos los que participan. Mira, tengo, recién la leía a Silvana, pero ahora la escuchamos. Mira.
22: Buenos días a todos, feliz y bendecido Día de la Virgen de Luján. Bueno, para hoy quiero dejar las intenciones mías por acá, pero también a la tarde las voy a llevar a dejar a los visitos de la Virgen. Pido por la salud de todos, de todas las familias, por los enfermos, por el trabajo diario, por la unión de los argentinos, por la verdad en los casos donde no hay justicia, por la paz social. Y también pido por el eterno descanso del alma de mi suegro que partió la semana pasada al cielo.
0: Bueno,
22: y bueno, viva la Virgen, viva la Virgen, viva la Virgen de Luján.
0: Gracias. Te puse un poquito rápido, Silvana, perdóname, pero la verdad es que sí podemos leer todas las intenciones. También Mercedes de San Isidro dice que nos guíe la Virgencita y Susana que le pide mucha salud. Bueno, la verdad es que con ustedes, con todos ustedes rezamos mucho y pedimos por todas esas intenciones, por las que tienen, las que podemos decir a viva voz, como me dice Mateo, por favor, quiero Virgencita de Luján, pedir perdón por los chicos que están enfermos, por los ancianos, por los niños de todo el mundo, ¿no? Perdón porque a veces no sabemos atenderlos como se merecen, lamentablemente, ¿no? O miramos para otro lado. Y Mercedes también me dice, le pido a nuestra madre de Luján intercesión por la paz y la unión de los argentinos. Gracias por estar ahí en YouTube también. Gracias por darnos un me gusta y acompañarnos en este día tan especial. Y tengo un mensaje, último mensaje, que me da pie para presentar nuevamente a nuestros amigos, porque me dice acá Alberto de Castelar, en este aniversario número 40 de Producciones Luján, qué bueno es el trabajo en conjunto con todos los que estamos en la tarea de difusión del Evangelio en los medios de comunicación social. Y ese va directo para ustedes, Juani. Mensajito de cariño y felicitaciones.
23: Qué lindo, che. Me escuchan bien, ¿no?
0: Sí, sí, ahí estamos.
23: Qué lindo. Bueno, ahora estamos en otro formato y qué lindo. Yo creo que un poco Carlos y Facu, el padre Carlos y el padre Facu, son ejemplo de eso, ¿no? De decir, bueno, somos juntos, ¿no? Y para comunicar y para compartir, no queremos, no podemos primero, pero sobre todo no queremos solos.
0: Claro.
23: Y eso está bueno.
0: Está bueno eso.
23: Y justo esta salida tenía que ver con eso, por eso estamos en un plano diferente, porque Producciones Luján no somos solamente los que nos sentamos acá delante de la cámara y figuramos un poco, sí, como nos molestan acá a veces en el equipo,
0: los
23: sino que somos un montón.
0: No son figuretis,
23: y
0: no, para
23: los
0: nada.
23: Figuretis no, ¿no? Y por eso vamos a dar una vueltita por Producciones Luján. Primero
0: Dale.
23: Les mostramos que ustedes ven la parte de A del estudio.
0: Ah, mirá
23: esta
0: qué
23: es la parte
0: lindo.
23: B, un poco.
0: Muy
23: de hecho, ahí se ven ustedes, ¿no?
0: Olis.
23: Que bueno, es mucho lío. No vamos a mostrar mucho más abajo porque hay demasiado cablerío.
0: No, pero
23: Pero si
0: bien.
23: Salimos del estudio, si salimos del estudio, vamos a encontrarnos, que yo a veces, vieron que por ahí estoy medio vago y no me siento en el estudio y me vengo desde el control.
0: Claro.
23: Cuando salgo con ustedes. Y acá en el control tenemos la primera protagonista de que Producciones Luján exista, que es la que nos pone al aire, ¿no?
0: Muy bien, muchas gracias.
3: ¿Paula?
0: Hola, Paula.
23: Paula, ¿hace cuánto que estás en Producciones Luján?
3: Hace ya 7 años, como pasa el tiempo.
23: ¿Y cuál sería? Yo por ahí ya lo conozco, pero para los que no tienen ni idea de nada, ¿cuál es tu rol? ¿Qué es lo que haces vos en Producciones Luján?
3: Bueno, yo vengo, grabo... Antes grababa solo audio porque claro, era más que nada radio, y ahora que la productora va evolucionando, suma toda la parte de streaming. Entonces vengo, grabo audio, video, después lo edito.
23: La hacemos correr, pobre Pablo.
3: Hay muchas más cosas ahora que hacer, los detalles. Así que bueno, básicamente eso, grabo, edito y trabajo en conjunto con los productores para lograr... transmitir la palabra de los entrevistados que vienen y de los proyectos que se arman acá.
23: Qué lindo, gracias a Pauli y también gracias a todo el equipo técnico. Miren, ahí se ve un poquitito de las pantallas, las cosas. Gracias al equipo técnico de Orbe. Bienísimo. También, por ejemplo, logramos que esto que decimos, los que nos paramos acá, se escuche bien, se vea bien. Seguimos recorriendo un poco la productora.
0: Dale, como no, recordamos, mientras caminas, ¿no? Ahí veo gente, pero recordemos que pueden ver todo esto en YouTube y encontrar todas las producciones,
23: Yo no tengo tanta cancha como Mati con el móvil, ¿no? De Mati me voy robando ideas, pero veo que no es tan fácil como parece. Y acá una segunda persona.
0: ¡Uy, institución!
23: Que hace todo esto posible. Es nuestro amigo Tato. ¿Cómo andas,
0: Uy,
23: Tato?
0: Uy, mirá que te quedó delante. Eso, corremos eso. Ahí está.
23: Hola, ¿cómo andas, Tatito?
4: Muy bien, muy bien.
0: Hola, Tato.
4: Hola, Gabriela.
0: ¿Cómo estás? Tanto tiempo.
23: ¿Cómo andas, te dice?
4: ¿Todo? Bien, bien, bien, todo bien.
0: Bueno, me alegro.
23: Che, Tato, si tuviéramos que contarles a los que todos los días ven algo de Producciones Luján o nos escuchan, nos ven en Orbe y en Radio Pan y Trabajo, dicen, che, ¿qué onda esto? ¿Qué haces vos acá? Sos el primero que vemos cuando llegamos. ¿Pero qué haces vos en Producciones Luján? ¿Hace cuántos años?
4: Y yo estoy de 2011 acá. Hace 14 años. 15.
23: Ya. Una institución. ¿Y qué haces? ¿Cuál es tu rol acá en la productora?
4: Bueno, lo que trato de buscar es nuevas radios para que escuchen los programas. Y ofrecerles los programas. Y bueno, y a veces un poco de una propaganda, esas cosas, nada más.
23: Tatito hace los mailings, llama a todo el mundo, tiene ahí una vincha divertida para hablar por teléfono y él es el que se encarga de molestar, ¿no? De llamar, claro, y decirte, che, acá estamos, che, mirá, tenemos este contenido.
0: Escuchando.
23: Che, ¿qué necesitas?
0: Tal cual.
23: Genio.
4: Así es.
23: ¿Y con alegría o no?
4: Con alegría, sí, eso. Cuando te atienden, con alegría, que es difícil a veces con el interior, pero... En el interior suele hacer una gente extraordinaria y te atienden con unas ganas cuando
23: y que encima nosotros llamamos para darte una buena noticia, para compartirte contenido, ¿no? Pero hay veces que cuando alguien te llama decís, debe ser Movistar, ¿no?
0: Como
23: hay
0: alguno que te sacó. Claro. Ustedes llaman para dar.
23: ¿Qué plan me va a vender?
4: Eso pasa siempre. Eso pasa siempre. Te llama alguno para venderte algo.
0: Acá. Eso es lo bueno. Pará, Juani, porque me parece que está muy importante decirlo, que lo que ustedes ofrecen, los servicios y el material que ustedes ofrecen, es gratis. Al que lo llama Tato no le dice, che, mirá, me tenés que pagar sin tanto por mes, nada, es absolutamente gratis.
23: Exacto, es gratis y justamente como creo que en la salida anterior decíamos, ¿no? Nosotros te compartimos el video para que lo veas en YouTube y que lo veas, ¿no? Porque nos gusta que lo veas, pero también en nuestra web tenés acceso y en el mail que te manda Tato y en todos los lugares que nosotros compartimos, tenés acceso a descargarlo e usarlo libremente, porque eso es lo que queremos, ¿no?
0: Claro.
23: Queremos que este contenido sirva. Y para que esas cosas pasen, primero para que no perdamos los contenidos, para que nuestro servidor funcione bien, tenemos, que acá me parece que voy a tener que subir un poco la cámara, tenemos a Pablito, que es un Pablito un poco alto, a ver si llega. ¿Cómo anda, Pablo?
0: Hola,
23: ¿hace
0: Pablo.
23: Cuánto que estás en Producciones Luján?
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5: Amables oyentes de Radio Vaticana y Vatican News, bienvenidos al programa informativo en lengua española. Reciban un cordial saludo de la redacción hispanoamericana y de quien les acompaña, Sebastián Sansón Ferrari, este viernes 8 de mayo de 2026, en la quinta semana de Pascua. Hoy es un día muy especial, ya que celebramos con inmenso júbilo el primer aniversario de la elección del Santo Padre León XIV. Hoy destacamos: visita pastoral del Papa a Pompeya y Nápoles, una agenda intensa, celebraciones y momentos de oración. Su regreso al Vaticano está previsto para las 7:30 de la tarde. Ningún poder terrenal salvará el mundo, salvo el poder divino del amor. Vigorosas palabras del sucesor de Pedro durante la Santa Misa que presidió esta mañana en la Plaza Bartolo Longo, situada frente al imponente Santuario Mariano de Pompeya. En su reunión con las personas acogidas en el Templo de la Caridad de Pompeya, el obispo de Roma elogió el legado espiritual de San Bartolo Longo y exhortó a los fieles a convertirse en hombres y mujeres de oración, capaces de dar testimonio del amor de Cristo al servicio de los más vulnerables. A un año de la elección de León XIV, las cuatro órdenes que componen la familia agustiniana se unen para rendir homenaje al primer pontífice agustino en la historia de la Iglesia Católica. Lo hacen a través de cinco vídeos realizados en cinco idiomas con testimonios y recuerdos de quienes vivieron de cerca aquel histórico 8 de mayo de 2025. En instantes, el detalle de las noticias. Buena sintonía. Este viernes 8 de mayo de 2026, en el primer aniversario de su elección como sumo pontífice, el Santo Padre León XIV realiza una visita pastoral a Pompeya y Nápoles. Se trata de la primera etapa de las visitas pastorales en Italia que se han confirmado hasta el momento y que incluirán también a Cerra el 23 de mayo, Pavía el 20 de junio, Lampedusa el 4 de julio, Asís el 6 de agosto y Rimini el 22 de agosto. El pontífice despegó del helipuerto Vaticano a las 8 de la mañana y arribó a Pompeya a las 8:52. La primera actividad en su agenda fue el encuentro con el Templo de la Caridad, las personas acogidas en las obras caritativas del santuario de Pompeya.
6: Fratelli e sorelle carissimi, buongiorno. Grazie.
5: En la sala Trapani, el obispo de Roma agradeció la entrega de voluntarios y responsables y expresó su alegría por iniciar este recorrido siguiendo las huellas de San Bartolo Longo, a quien tuvo la alegría de canonizar el 19 de octubre del año pasado. León XIV definió el santuario como un lugar de gracia donde la Virgen del Rosario y San Bartolo Longo reúnen a personas de toda condición para conducirlas a la única fuente de ese amor universal que solo puede dar al mundo serenidad y armonía, para conducirlas a Dios. Recordó además cómo el santo llamaba a este valle lugar del amor que calienta el corazón y triunfo de fe y caridad, expresiones que, según afirmó, siguen siendo plenamente visibles en la actualidad.
6: Él llamaba Valle de Pompei luogo del amor que scalda el cuore, triunfo de fe y caridad.
5: En las obras caritativas del santuario se experimenta cada día la fuerza de la resurrección de Cristo que en el amor regenera los corazones para la vida buena del Evangelio. Añadió que el Templo de la Caridad y el Templo de la Fe se sostienen recíprocamente, haciendo posible una dinámica en la que la oración alimenta el servicio, la acogida y la generosidad. El Papa evocó los inicios de la misión de San Bartolo Longo, quien encontró en Pompeya una tierra marcada por la pobreza, la enfermedad y la violencia. No obstante, destacó que el futuro santo supo descubrir en cada persona el rostro de Cristo, especialmente en los más vulnerables, a quienes le decían que aquellos jóvenes repetirían el destino de sus padres. Respondía que el amor puede llevar al bien incluso a los muchachos más difíciles, recordó León XIV, subrayando que la caridad se convierte en fuerza transformadora cuando se vive con perseverancia. En el corazón de su mensaje, el pontífice situó la oración y de manera particular el Santo Rosario, al que definió como el motor oculto que hace posible todo lo demás. Les recomiendo mantener siempre viva y difundir esta antigua y bellísima devoción, exhortó, explicando que la contemplación de los misterios de Cristo con la mirada sencilla de María permite que la acción de Dios penetre en los corazones y transforme la existencia. En este sentido, pidió a los presentes asumir un verdadero programa de vida, ser hombres y mujeres de oración, capaces de reflejar la luz de Dios como espejos claros y humildes y de convertirse en testigos creíbles del amor cristiano para las nuevas generaciones. Dirigiéndose especialmente a los niños y jóvenes, León XIV los animó a confiar en quienes los acompañan en su crecimiento, pero sobre todo a poner su confianza en Jesús. Jesús es el Hijo de Dios, crucificado y resucitado, que nos salva y nos libera. Y lo describió como el amigo que nunca nos abandona ni nos rechaza, el hermano que nos comprende y camina siempre con nosotros. Finalmente, el Papa invitó a todos a confiar la humanidad entera a Dios por intercesión de María, asegurando que con su gracia nada podrá impedir el bien ni la esperanza de un futuro de paz.
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5: Una jornada llena de encuentros y actividades de oración para León XIV este viernes en la región de Campania, al sur de Italia, como anticipábamos en los titulares de esta emisión informativa. Tras el encuentro con personas en situación de vulnerabilidad en el Templo de la Caridad del Santuario de Nuestra Señora del Santo Rosario de Pompeya y una breve visita dentro del recinto del santuario a los enfermos y a las personas con discapacidad que siguieron la misa a través de las pantallas gigantes, el Santo Padre presidió la Eucaristía, centro y culmen de la vida cristiana, en la Plaza Bartolo Longo del Santuario Mariano. En una visita que se desarrolla a lo largo de la mañana de este 8 de mayo en Pompeya y por la tarde en Nápoles para celebrar la súplica a Nuestra Señora del Rosario de Pompeya y el primer año de su elección como sucesor de Pedro. Al comienzo de su homilía, el Santo Padre recordó la fundación del santuario, obra de San Bartolo Longo, hace 150 años al colocar la primera piedra de este santuario en el lugar donde la erupción del Vesubio en el año 79 después de Cristo sepultó bajo las cenizas los vestigios de una gran civilización, protegiéndolos durante siglos, San Bartolo Longo sentó las bases no solo de un templo, sino de toda una ciudad mariana.
7: Exactamente hace un año, cuando me fue confiado el ministerio de sucesor de Pedro, era precisamente el día de la súplica a la Virgen del Santo Rosario de Pompeya. Esta bellísima jornada de la súplica de la Virgen del Santo Rosario de Pompeya. Debía, por tanto, venir aquí para poner mi servicio bajo la protección de la Virgen Santa. El haber elegido después el nombre de León me pone sobre las huellas de León XIII, que tuvo, entre otros méritos, también el de haber desarrollado un amplio magisterio sobre el Santo Rosario. A todo esto se añade la reciente canonización de San Bartolo Longo, apóstol del Rosario. Este contexto nos proporciona una clave para reflexionar sobre la palabra de Dios que acabamos de escuchar.
5: En uno de los pasajes de su prédica, el Papa León XIV se preguntó: ¿qué hay más esencial que los misterios de Cristo, que su santo nombre pronunciado con la ternura de la Virgen Madre? El pontífice además ha recordado que generaciones enteras de creyentes han encontrado en el Rosario una escuela sencilla y profunda de fe, capaz de custodiar tanto la espiritualidad popular como las expresiones más elevadas de la mística cristiana, y ha insistido en que el Rosario es rezado, celebrado, y consecuencia natural fuente de caridad. Caridad hacia Dios, caridad hacia el prójimo, dos caras de la misma moneda. A su vez, desde este santuario mariano, cuya fachada San Bartolo Longo concibió como un monumento a la paz, el Santo Padre ha elevado con fe una súplica por la paz mundial.
7: Cuando San Juan Pablo II convocó el año del Rosario, el año próximo se cumplirá un cuarto de siglo, quiso ponerlo de modo especial bajo la mirada de la Virgen de Pompeya. Los tiempos desde entonces no han mejorado. Las guerras que aún se combaten en tantas regiones del mundo piden un renovado compromiso, no solo económico y político, sino también espiritual y religioso. La paz nace dentro del corazón. El mismo pontífice, en octubre de 1986, había reunido en Asís a los líderes de las principales religiones, invitando a todos a rezar por la paz. En diversas ocasiones también recientes, tanto el Papa Francisco como yo hemos pedido a los fieles de todo el mundo rezar por esta intención. No podemos resignarnos a las imágenes de muerte que cada día las crónicas nos proponen. Desde este santuario, cuya fachada San Bartolo Longo concibió como un monumento a la paz, hoy Elevamos con fe nuestra súplica. Jesús nos ha dicho que la oración hecha con fe puede obtenerlo todo. Y San Bartolo Longo, pensando en la fe de María, la define omnipotente por gracia. Por su intercesión, venga del Dios de la paz una efusión sobreabundante de misericordia que toque los corazones, calme los rencores y los odios fratricidas, ilumine a cuantos tienen especial responsabilidad de gobierno. Hermanos y hermanas, ninguna potencia terrena salvará al mundo, sino solo la potencia divina del amor. Esta potencia divina del amor que Jesús el Señor nos ha revelado y donado. Creamos en Él, esperamos en Él, sigámoslo a Él.
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5: Por la tarde continúan las actividades del Papa León XIV en el marco de su visita pastoral a Pompeya y Nápoles. Concretamente, entre los compromisos previstos del Santo Padre en Nápoles, destacan el encuentro con el clero y los consagrados en la catedral y el encuentro con la ciudadanía en la Plaza del Plebiscito. El retorno del obispo de Roma a la Ciudad del Vaticano está previsto para las 19:30 hora local. ¿Dónde estabas el 8 de mayo de 2025 a las 19:23? A partir de esta pregunta, las cuatro órdenes que integran la familia agustiniana, es decir, la Orden de San Agustín, la Orden de Agustinos Recoletos, los Agustinos Descalzos y los Agustinos de la Asunción, han impulsado un proyecto editorial conjunto para felicitar al Papa León XIV en el primer aniversario de su elección. La iniciativa se articula en torno a 5 videos producidos en 5 idiomas, español, italiano, portugués, francés e inglés, en los que los superiores generales evocan aquella tarde histórica en la que el mundo entero tenía la mirada fija en la chimenea de la Capilla Sixtina, aguardando la fumata blanca. Algunos estaban presentes en la Plaza de San Pedro, otros seguían el cónclave desde distintos países a través de los medios de comunicación. Sin embargo, todos comparten el mismo recuerdo y una emoción común: descubrir que uno de los suyos, un hermano de hábito, acababa de ser elegido sucesor de Pedro. Más detalles en nuestro portal www.vaticannews.va/es. Hasta aquí, amables oyentes, el programa informativo en lengua española de Radio Vaticana y Vatican News este viernes 8 de mayo de 2026. Gracias por haber estado con nosotros. Para ampliar todas las informaciones relativas a la actualidad del Papa León XIV, el Vaticano, la Iglesia y el mundo, pueden visitar nuestro portal www.vaticannews.va/es y seguirnos en nuestras redes sociales, Facebook, X, Instagram, YouTube y WhatsApp. Que tengan un buen viernes y un feliz fin de semana. Laudetur Jesus Christus, alabado sea Jesucristo.
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Hoy es un día muy especial en la Argentina. Hoy es 8 de mayo. Se celebra el Día de la Virgen de Luján, patrona de los argentinos.

Su historia comenzó en el siglo XVII, cuando una imagen de la Virgen llegó a Buenos Aires en una carreta y se detuvo inexplicablemente en la orilla del río Luján. Los vecinos decidieron dejar la imagen allí y construir una capilla en su honor. Con el tiempo, la capilla se convirtió en la Basílica de Luján. La imagen original de la Virgen es de arcilla cocida y mide 38 centímetros. La Virgen de Luján es conocida como la Virgen Gaucha, porque en sus primeros años recibía regalos y ofrendas valiosas de los fieles provenientes del campo.

este día de la Virgen de Luján, patrona de los argentinos, elevamos nuestras oraciones por nuestra amada Argentina. Pedimos a la Virgen que nos proteja y nos guíe en estos tiempos difíciles, que nos dé la fuerza y la sabiduría para superar los desafíos que enfrentamos como sociedad. Que su amor y su compasión se extienda sobre todos los rincones de nuestro país y que nos ayude a construir una Argentina más justa, solidaria y fraterna.

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1: 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No se comienza a ser cristiano por una decisión ética o por una gran idea, sino por el encuentro con un acontecimiento, con una persona que da un nuevo horizonte.
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buscado la causa profunda de la felicidad humana. Nunca la encontré en el dinero, en el lujo, en el propio provecho, en el poder, en el ocio, en el ruido, en el placer. En las personas felices encontré siempre una rica vida interior, una alegría espontánea hacia las cosas pequeñas, una gran sencillez. De las personas felices me impresionó siempre la falta de envidias insensatas. En las personas felices no encontré nunca impaciencia, agresividad o divismo. Casi siempre poseían una gran dosis de humorismo. Padre Phil Bosmans.

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La corrupción de la inteligencia es la más grave de todas las corrupciones, porque ella es la causa de todas las demás.

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0: En el nombre del Padre, del Hijo y del Espíritu Santo. Amén. Hoy contemplamos los misterios dolorosos. En el primer misterio contemplamos la oración de Jesús en el huerto. Enseguida Jesús salió y fue como de costumbre al Monte de los Olivos, seguido de sus discípulos. Cuando llegaron, les dijo: «Oren para no caer en la tentación». Después se alejó de ellos y, puesto de rodillas, oraba: «Padre, si quieres, aleja de mí este cáliz, pero que no se haga mi voluntad, sino la tuya». Padre nuestro que estás en el cielo, santificado sea tu nombre. Venga a nosotros tu reino, hágase tu voluntad en la tierra como en el cielo.
1: Danos hoy nuestro pan de cada día, perdona nuestras ofensas, como también nosotros perdonamos a los que nos ofenden. No nos dejes caer en la tentación y líbranos del mal. Amén.
0: Dios te salve María, llena eres de gracia, el Señor es contigo. Bendita tú eres entre todas las mujeres y bendito es el fruto de tu vientre, Jesús.
1: Santa María, Madre de Dios, ruega por nosotros pecadores, ahora y en la hora de nuestra muerte. Amén.
0: Dios te salve María, llena eres de gracia, el Señor es contigo. Bendita tú eres entre todas las mujeres y bendito es el fruto de tu vientre, Jesús.
1: Santa María, Madre de Dios, ruega por nosotros pecadores, ahora y en la hora de nuestra muerte. Amén.
0: Dios te salve María, llena eres de gracia, el Señor es contigo. Bendita tú eres entre todas las mujeres y bendito es el fruto de tu vientre, Jesús.
1: Santa María, Madre de Dios, ruega por nosotros pecadores, ahora y en la hora de nuestra muerte. Amén.
0: Dios te salve María, llena eres de gracia, el Señor es contigo. Bendita tú eres entre todas las mujeres y bendito es el fruto de tu vientre, Jesús.
1: Santa María, Madre de Dios, ruega por nosotros pecadores, ahora y en la hora de nuestra muerte. Amén.
0: Dios te salve María, llena eres de gracia, el Señor es contigo. Bendita tú eres entre todas las mujeres y bendito es el fruto de tu vientre, Jesús.
1: Santa María, Madre de Dios, ruega por nosotros pecadores, ahora y en la hora de nuestra muerte. Amén.
0: Dios te salve María, llena eres de gracia, el Señor es contigo. Bendita tú eres entre todas las mujeres y bendito es el fruto de tu vientre, Jesús.
1: Santa María, Madre de Dios, ruega por nosotros pecadores, ahora y en la hora de nuestra muerte. Amén.

0: te salve María, llena eres de gracia, el Señor es contigo. Bendita tú eres entre todas las mujeres, y bendito es el fruto de tu vientre, Jesús.
1: Santa María, Madre de Dios, ruega por nosotros pecadores, ahora y en la hora de nuestra muerte. Amén.
0: Dios te salve María, llena eres de gracia, el Señor es contigo. Bendita tú eres entre todas las mujeres, y bendito es el fruto de tu vientre, Jesús.
1: Santa María, Madre de Dios, ruega por nosotros pecadores, ahora y en la hora de nuestra muerte. Amén.
0: Dios te salve María, llena eres de gracia, el Señor es contigo. Bendita tú eres entre todas las mujeres, y bendito es el fruto de tu vientre, Jesús.
1: Santa María, Madre de Dios, ruega por nosotros pecadores, ahora y en la hora de nuestra muerte. Amén.
0: Dios te salve María, llena eres de gracia, el Señor es contigo. Bendita tú eres entre todas las mujeres, y bendito es el fruto de tu vientre, Jesús.
1: Santa María, Madre de Dios, ruega por nosotros pecadores, ahora y en la hora de nuestra muerte. Amén.
0: Gloria al Padre, al Hijo y al Espíritu Santo.
1: Como era en el principio, ahora y siempre, por los siglos de los siglos. Amén.

0: En el segundo misterio contemplamos la flagelación de Jesús. Pilato les dijo: «Ya que ustedes tienen la costumbre de que pongan libertad a alguien en ocasión de la Pascua, ¿quieren que suelte al rey de los judíos?». Ellos comenzaron a gritar diciendo: «A él no, a Barrabás». Pilato, para contentar a la multitud, les puso en libertad a Barrabás y mandó entonces azotar a Jesús. Oremos.
1: Padre nuestro que estás en el cielo, santificado sea tu nombre. Venga a nosotros tu reino y hágase tu voluntad en la tierra como en el cielo.
0: Danos hoy nuestro pan de cada día. Perdona nuestras ofensas, como también nosotros perdonamos a los que nos ofenden. No nos dejes caer en la tentación y líbranos del mal. Amén.
1: Dios te salve María, llena eres de gracia, el Señor es contigo. Bendita tú eres entre todas las mujeres, y bendito es el fruto de tu vientre, Jesús.
0: Santa María, Madre de Dios, ruega por nosotros pecadores, ahora y en la hora de nuestra muerte. Amén.
1: Dios te salve María, llena eres de gracia, el Señor es contigo. Bendita tú eres entre todas las mujeres, y bendito es el fruto de tu vientre, Jesús.
0: Santa María, Madre de Dios, ruega por nosotros pecadores, ahora y en la hora de nuestra muerte. Amén.
1: Dios te salve María, llena eres de gracia, el Señor es contigo. Bendita tú eres entre todas las mujeres, y bendito es el fruto de tu vientre, Jesús.
0: Santa María, Madre de Dios, ruega por nosotros pecadores, ahora y en la hora de nuestra muerte. Amén.
1: Dios te salve María, llena eres de gracia, el Señor es contigo. Bendita tú eres entre todas las mujeres, y bendito es el fruto de tu vientre, Jesús.
0: Santa María, Madre de Dios, ruega por nosotros pecadores, ahora y en la hora de nuestra muerte. Amén.
1: Dios te salve María, llena eres de gracia, el Señor es contigo. Bendita tú eres entre todas las mujeres, y bendito es el fruto de tu vientre, Jesús.
0: Santa María, Madre de Dios, ruega por nosotros pecadores, ahora y en la hora de nuestra muerte. Amén.
1: Dios te salve María, llena eres de gracia, el Señor es contigo. Bendita tú eres entre todas las mujeres, y bendito es el fruto de tu vientre, Jesús.
0: Santa María, Madre de Dios, ruega por nosotros pecadores, ahora y en la hora de nuestra muerte. Amén.
1: Dios te salve María, llena eres de gracia, el Señor es contigo. Bendita tú eres entre todas las mujeres, y bendito es el fruto de tu vientre, Jesús.
0: Santa María, Madre de Dios, ruega por nosotros pecadores, ahora y en la hora de nuestra muerte. Amén.
1: Dios te salve María, llena eres de gracia, el Señor es contigo. Bendita tú eres entre todas las mujeres, y bendito es el fruto de tu vientre, Jesús.
0: Santa María, Madre de Dios, ruega por nosotros pecadores, ahora y en la hora de nuestra muerte. Amén.
1: Dios te salve María, llena eres de gracia, el Señor es contigo. Bendita tú eres entre todas las mujeres, y bendito es el fruto de tu vientre, Jesús.
0: Santa María, Madre de Dios, ruega por nosotros pecadores, ahora y en la hora de nuestra muerte. Amén.
1: Dios te salve María, llena eres de gracia, el Señor es contigo. Bendita tú eres entre todas las mujeres, y bendito es el fruto de tu vientre, Jesús.
0: Gloria, Santa María, Madre de Dios, ruega por nosotros pecadores, ahora y en la hora de nuestra muerte. Amén.
1: Gloria al Padre, al Hijo y al Espíritu Santo.
0: Como era en el principio, ahora y siempre, por los siglos de los siglos. Amén. Amén.

0: En el tercer misterio contemplamos la coronación de espinas. Los soldados tejieron una corona de espinas y se la pusieron sobre la cabeza. Lo revistieron con un manto rojo y acercándose le decían: «Salud, rey de los judíos», y lo abofeteaban. Jesús salió llevando la corona de espinas y el manto rojo. Padre nuestro que estás en el cielo, santificado sea tu nombre. Venga a nosotros tu reino, hágase tu voluntad en la tierra como en el cielo.
1: Danos hoy nuestro pan de cada día, perdona nuestras ofensas, como también nosotros perdonamos a los que nos ofenden. No nos dejes caer en la tentación y líbranos del mal. Amén.
0: Dios te salve María, llena eres de gracia, el Señor es contigo. Bendita tú eres entre todas las mujeres y bendito es el fruto de tu vientre Jesús.
1: Santa María, Madre de Dios, ruega por nosotros pecadores, ahora y en la hora de nuestra muerte. Amén.
0: Dios te salve María, llena eres de gracia, el Señor es contigo. Bendita tú eres entre todas las mujeres y bendito es el fruto de tu vientre Jesús.
1: Santa María, Madre de Dios, ruega por nosotros pecadores, ahora y en la hora de nuestra muerte. Amén.
0: Dios te salve María, llena eres de gracia, el Señor es contigo. Bendita tú eres entre todas las mujeres y bendito es el fruto de tu vientre Jesús.
1: Santa María, Madre de Dios, ruega por nosotros pecadores, ahora y en la hora de nuestra muerte. Amén.
0: Dios te salve María, llena eres de gracia, el Señor es contigo. Bendita tú eres entre todas las mujeres y bendito es el fruto de tu vientre Jesús.
1: Santa María, Madre de Dios, ruega por nosotros pecadores, ahora y en la hora de nuestra muerte. Amén.
0: Dios te salve María, llena eres de gracia, el Señor es contigo. Bendita tú eres entre todas las mujeres y bendito es el fruto de tu vientre Jesús.
1: Santa María, Madre de Dios, ruega por nosotros pecadores, ahora y en la hora de nuestra muerte. Amén.
0: Dios te salve María, llena eres de gracia, el Señor es contigo. Bendita tú eres entre todas las mujeres y bendito es el fruto de tu vientre Jesús.
1: Santa María, Madre de Dios, ruega por nosotros pecadores, ahora y en la hora de nuestra muerte. Amén.
0: Dios te salve María, llena eres de gracia, el Señor es contigo. Bendita tú eres entre todas las mujeres y bendito es el fruto de tu vientre Jesús.
1: Santa María, Madre de Dios, ruega por nosotros pecadores, ahora y en la hora de nuestra muerte. Amén.
0: Dios te salve María, llena eres de gracia, el Señor es contigo. Bendita tú eres entre todas las mujeres y bendito es el fruto de tu vientre Jesús.
1: Santa María, Madre de Dios, ruega por nosotros pecadores, ahora y en la hora de nuestra muerte. Amén.
0: Dios te salve María, llena eres de gracia, el Señor es contigo. Bendita tú eres entre todas las mujeres y bendito es el fruto de tu vientre Jesús.
1: Santa María, Madre de Dios, ruega por nosotros pecadores, ahora y en la hora de nuestra muerte. Amén.
0: Dios te salve María, llena eres de gracia, el Señor es contigo. Bendita tú eres entre todas las mujeres y bendito es el fruto de tu vientre Jesús.
1: Santa María, Madre de Dios, ruega por nosotros pecadores, ahora y en la hora de nuestra muerte. Amén.
0: Gloria al Padre, al Hijo y al Espíritu Santo.
1: Como era en un principio, ahora y siempre, por los siglos de los siglos. Amén.

0: En el cuarto misterio contemplamos a Jesús con la cruz a cuestas, camino al Calvario. Pilato dijo a los judíos, «Aquí tienen a su rey». Ellos vociferaban, que muera, crucifícalo». Pilato les dijo, «¿Voy a crucificar a su rey?». Los sumos sacerdotes respondieron, «No tenemos otro rey que el César». Entonces Pilato se lo entregó para que lo crucifiquen y ellos se lo llevaron. Jesús, cargando sobre sí la cruz, salió de la ciudad para dirigirse al lugar llamado del Cráneo, en hebreo, Gólgota. Oremos.
1: Padre nuestro que estás en el cielo, santificado sea tu nombre. Venga a nosotros tu reino y hágase tu voluntad en la tierra como en el cielo.
0: Danos hoy nuestro pan de cada día, perdona nuestras ofensas, como también nosotros perdonamos a los que nos ofenden. No nos dejes caer en la tentación y líbranos del mal. Amén.
2: Dios te salve María, llena eres de gracia, el Señor es contigo. Bendita tú eres entre todas las mujeres y bendito es el fruto de tu vientre Jesús.
0: Santa María, Madre de Dios, ruega por nosotros pecadores, ahora y en la hora de nuestra muerte. Amén.
2: Dios te salve María, llena eres de gracia, el Señor es contigo, bendita tú eres entre todas las mujeres, y bendito es el fruto de tu vientre Jesús.
0: Santa María, Madre de Dios, ruega por nosotros pecadores, ahora y en la hora de nuestra muerte. Amén.
2: Dios te salve María, llena eres de gracia, el Señor es contigo, bendita tú eres entre todas las mujeres, y bendito es el fruto de tu vientre Jesús.
0: Santa María, Madre de Dios, ruega por nosotros pecadores, ahora y en la hora de nuestra muerte. Amén.
2: Dios te salve María, llena eres de gracia, el Señor es contigo, bendita tú eres entre todas las mujeres, y bendito es el fruto de tu vientre Jesús.
0: Santa María, Madre de Dios, ruega por nosotros pecadores, ahora y en la hora de nuestra muerte. Amén.
2: Dios te salve María, llena eres de gracia, el Señor es contigo, bendita tú eres entre todas las mujeres, y bendito es el fruto de tu vientre Jesús.
0: Santa María, Madre de Dios, ruega por nosotros pecadores, ahora y en la hora de nuestra muerte. Amén.
2: Dios te salve María, llena eres de gracia, el Señor es contigo, bendita tú eres entre todas las mujeres, y bendito es el fruto de tu vientre Jesús.
0: Santa María, Madre de Dios, ruega por nosotros pecadores, ahora y en la hora de nuestra muerte. Amén.
2: Dios te salve María, llena eres de gracia, el Señor es contigo, bendita tú eres entre todas las mujeres, y bendito es el fruto de tu vientre Jesús.
0: Santa María, Madre de Dios, ruega por nosotros pecadores, ahora y en la hora de nuestra muerte. Amén.
2: Dios te salve María, llena eres de gracia, el Señor es contigo, bendita tú eres entre todas las mujeres, y bendito es el fruto de tu vientre Jesús.
0: Santa María, Madre de Dios, ruega por nosotros pecadores, ahora y en la hora de nuestra muerte. Amén.
2: Dios te salve María, llena eres de gracia, el Señor es contigo, bendita tú eres entre todas las mujeres, y bendito es el fruto de tu vientre Jesús.
0: Santa María, Madre de Dios, ruega por nosotros pecadores, ahora y en la hora de nuestra muerte. Amén.
2: Dios te salve María, llena eres de gracia, el Señor es contigo, bendita tú eres entre todas las mujeres, y bendito es el fruto de tu vientre Jesús.
0: Gloria, Santa María, Madre de Dios, ruega por nosotros pecadores, ahora y en la hora de nuestra muerte. Amén.
2: Gloria al Padre, al Hijo y al Espíritu Santo.
0: Como era en el principio, ahora y siempre, por los siglos de los siglos. Amén.

0: En el quinto misterio contemplamos la crucifixión y muerte de nuestro Señor Jesucristo. Cuando llegaron al lugar llamado del cráneo, lo crucificaron junto con los malhechores, uno a su derecha y el otro a su izquierda. El sol se eclipsó y la oscuridad cubrió toda la tierra hasta las 3 de la tarde. El velo del templo se rasgó por el medio. Jesús con un grito exclamó: «Padre, en tus manos encomiendo mi espíritu». Y diciendo esto, expiró. Padre nuestro que estás en el cielo, santificado sea tu nombre. Venga a nosotros tu reino. Hágase tu voluntad en la tierra como en el cielo.
1: Danos hoy nuestro pan de cada día. Perdona nuestras ofensas, como también nosotros perdonamos a los que nos ofenden. No nos dejes caer en la tentación y líbranos del mal. Amén.
0: Dios te salve María, llena eres de gracia, el Señor es contigo. Bendita tú eres entre todas las mujeres y bendito es el fruto de tu vientre Jesús.
1: Santa María, Madre de Dios, ruega por nosotros pecadores, ahora y en la hora de nuestra muerte. Amén.
0: Dios te salve María, llena eres de gracia, el Señor es contigo. Bendita tú eres entre todas las mujeres y bendito es el fruto de tu vientre Jesús.
1: Santa María, Madre de Dios, ruega por nosotros pecadores, ahora y en la hora de nuestra muerte. Amén.
0: Dios te salve María, llena eres de gracia, el Señor es contigo. Bendita tú eres entre todas las mujeres y bendito es el fruto de tu vientre Jesús.
1: Santa María, Madre de Dios, ruega por nosotros pecadores, ahora y en la hora de nuestra muerte. Amén.
0: Dios te salve María, llena eres de gracia, el Señor es contigo. Bendita tú eres entre todas las mujeres y bendito es el fruto de tu vientre Jesús.
1: Santa María, Madre de Dios, ruega por nosotros pecadores, ahora y en la hora de nuestra muerte. Amén.
0: Dios te salve María, llena eres de gracia, el Señor es contigo. Bendita tú eres entre todas las mujeres y bendito es el fruto de tu vientre Jesús.
1: Santa María, Madre de Dios, ruega por nosotros pecadores, ahora y en la hora de nuestra muerte. Amén.
0: Dios te salve María, llena eres de gracia, el Señor es contigo. Bendita tú eres entre todas las mujeres y bendito es el fruto de tu vientre Jesús.
1: Santa María, Madre de Dios, ruega por nosotros pecadores, ahora y en la hora de nuestra muerte. Amén.
0: Dios te salve María, llena eres de gracia, el Señor es contigo. Bendita tú eres entre todas las mujeres y bendito es el fruto de tu vientre Jesús.
1: Santa María, Madre de Dios, ruega por nosotros pecadores, ahora y en la hora de nuestra muerte. Amén.
0: Dios te salve María, llena eres de gracia, el Señor es contigo. Bendita tú eres entre todas las mujeres y bendito es el fruto de tu vientre Jesús.
1: Santa María, Madre de Dios, ruega por nosotros pecadores, ahora y en la hora de nuestra muerte. Amén.
0: Dios te salve María, llena eres de gracia, el Señor es contigo. Bendita tú eres entre todas las mujeres y bendito es el fruto de tu vientre Jesús.
1: Santa María, Madre de Dios, ruega por nosotros pecadores, ahora y en la hora de nuestra muerte. Amén.
0: Dios te salve María, llena eres de gracia, el Señor es contigo. Bendita tú eres entre todas las mujeres y bendito es el fruto de tu vientre Jesús.
1: Santa María, Madre de Dios, ruega por nosotros pecadores, ahora y en la hora de nuestra muerte. Amén.
0: Gloria al Padre, al Hijo y al Espíritu Santo.
1: Como era en un principio, ahora y siempre, por los siglos de los siglos. Amén.

0: Rezamos por el Papa, por la Iglesia, por las almas del purgatorio y por las vocaciones sacerdotales y religiosas. Padre nuestro que estás en el cielo, santificado sea tu nombre. Venga a nosotros tu reino, hágase tu voluntad en la tierra como en el cielo.
1: Danos hoy nuestro pan de cada día, perdona nuestras ofensas, como también nosotros perdonamos a los que nos ofenden. No nos dejes caer en la tentación y líbranos del mal. Amén.
0: Dios te salve María, llena eres de gracia, el Señor es contigo. Bendita tú eres entre todas las mujeres y bendito es el fruto de tu vientre, Jesús.
1: Santa María, Madre de Dios, ruega por nosotros pecadores, ahora y en la hora de nuestra muerte. Amén.
0: Dios te salve María, llena eres de gracia, el Señor es contigo. Bendita tú eres entre todas las mujeres y bendito es el fruto de tu vientre, Jesús.
1: Santa María, Madre de Dios, ruega por nosotros pecadores, ahora y en la hora de nuestra muerte. Amén.
0: Dios te salve María, llena eres de gracia, el Señor es contigo. Bendita tú eres entre todas las mujeres y bendito es el fruto de tu vientre, Jesús.
1: Santa María, Madre de Dios, ruega por nosotros pecadores, ahora y en la hora de nuestra muerte. Amén.
0: Gloria al Padre, al Hijo y al Espíritu Santo.
1: Como era en un principio, ahora y siempre, por los siglos de los siglos. Amén.
0: Bendita sea tu pureza y eternamente lo sea, pues todo un Dios se recrea en tan graciosa belleza. A ti, celestial princesa, Virgen Sagrada María, yo te ofrezco en este día alma, vida y corazón. Mírame con compasión, no me dejes, Madre mía. En el nombre del Padre, del Hijo y del Espíritu Santo. Amén.
2: María, que atás y desatás los nudos de la vida, atame los pies, para que no camine los senderos del consumismo, la droga, la violencia. Pero desatame los pasos que me lleven a la casa del enfermo, a visitar a los presos, a la comunidad de los hermanos. Desatados seremos con vos, María, desatadores de nudos, de dolores, discípulos de Jesús, el hombre nuevo que desató los nudos de la muerte, el que puso en tus manos, María, y en las nuestras, el poder de atar y desatar con la fuerza que viene desde el cielo.

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Ninguna persona que haya invocado la misericordia del Señor ha quedado decepcionada. Por eso, con plena confianza y unidos al sacrificio de Jesús, suplicamos por la dolorosa pasión del Hijo de Dios, la misericordia del Padre que todo lo sana y todo lo redime. Ahora rezamos juntos la coronilla a la Divina Misericordia.

0: Rezamos la coronilla de la Divina Misericordia. En el nombre del Padre, del Hijo y del Espíritu Santo. Amén. Padre nuestro que estás en el cielo, santificado sea tu nombre. Venga a nosotros tu reino. Hágase tu voluntad en la tierra como en el cielo.
1: Danos hoy nuestro pan de cada día. Perdona nuestras ofensas, como también nosotros perdonamos a los que nos ofenden. No nos dejes caer en la tentación y líbranos del mal. Amén.
0: Dios te salve María, llena eres de gracia. El Señor es contigo. Bendita tú eres entre todas las mujeres y bendito es el fruto de tu vientre, Jesús.
1: Santa María, Madre de Dios, ruega por nosotros pecadores, ahora y en la hora de nuestra muerte. Amén.
0: Creo en Dios, Padre Todopoderoso, Creador del cielo y de la tierra. Creo en Jesucristo, su único Hijo, nuestro Señor, que fue concebido por obra y gracia del Espíritu Santo. Nació de Santa María Virgen, padeció bajo el poder de Poncio Pilato, fue crucificado, muerto y sepultado, descendió a los infiernos, al tercer día resucitó de entre los muertos, subió a los cielos y está sentado a la derecha de Dios Padre Todopoderoso. Desde allí ha de venir a juzgar a vivos y muertos.
1: Creo en el Espíritu Santo, la Santa Iglesia Católica, la comunión de los santos, el perdón de los pecados, la resurrección de la carne y la vida eterna. Amén.
0: Padre eterno, te ofrezco el cuerpo, la sangre, el alma y la divinidad de tu amadísimo Hijo, nuestro Señor Jesucristo, para el perdón de nuestros pecados y los del mundo entero. Por su dolorosa pasión,
1: ten misericordia de nosotros y del mundo entero.
0: Por su dolorosa pasión,
1: ten misericordia de nosotros y del mundo entero.
0: Por su dolorosa pasión,
1: ten misericordia de nosotros y del mundo entero.
0: Por su dolorosa pasión,
1: ten misericordia de nosotros y del mundo entero.
0: Por su dolorosa pasión,
1: ten misericordia de nosotros y del mundo entero.
0: Por su dolorosa pasión,
1: ten misericordia de nosotros y del mundo entero.
0: Por su dolorosa pasión,
1: ten misericordia de nosotros y del mundo entero.
0: Por su dolorosa pasión,
1: ten misericordia de nosotros y del mundo entero.
0: Por su dolorosa pasión,
1: ten misericordia de nosotros y del mundo entero.
0: Por su dolorosa pasión,
1: ten misericordia de nosotros y del mundo entero.
0: Padre eterno, te ofrezco el cuerpo, la sangre, el alma y la divinidad de tu amadísimo Hijo, nuestro Señor Jesucristo, para el perdón de nuestros pecados y los del mundo entero.
1: Por su dolorosa pasión,
0: ten misericordia de nosotros y del mundo entero.
1: Por su dolorosa pasión,
0: ten misericordia de nosotros y del mundo entero.
1: Por su dolorosa pasión,
0: ten misericordia de nosotros y del mundo entero.
1: Por su dolorosa pasión,
0: ten misericordia de nosotros y del mundo entero.
1: Por su dolorosa pasión,
0: ten misericordia de nosotros y del mundo entero.
1: Por su dolorosa pasión,
0: ten misericordia de nosotros y del mundo entero.
1: Por su dolorosa pasión,
0: ten misericordia de nosotros y del mundo entero.
1: Por su dolorosa pasión,
0: ten misericordia de nosotros y del mundo entero.
1: Por su dolorosa pasión,
0: ten misericordia de nosotros y del mundo entero.
1: Por su dolorosa pasión,
0: ten misericordia de nosotros y del mundo entero. Padre eterno, te ofrezco el cuerpo, la sangre, el alma y la divinidad de tu amadísimo Hijo, nuestro Señor Jesucristo, para el perdón de nuestros pecados y los del mundo entero. Por su dolorosa pasión,
1: ten misericordia de nosotros y del mundo entero.
0: Por su dolorosa pasión,
1: ten misericordia de nosotros y del mundo entero.
0: Por su dolorosa pasión,
1: ten misericordia de nosotros y del mundo entero.
0: Por su dolorosa pasión,
1: ten misericordia de nosotros y del mundo entero.
0: Por su dolorosa pasión,
1: ten misericordia de nosotros y del mundo entero.
0: Por su dolorosa pasión,
1: ten misericordia de nosotros y del mundo entero.
0: Por su dolorosa pasión,
1: ten misericordia de nosotros y del mundo entero.
0: Por su dolorosa pasión,
1: ten misericordia de nosotros y del mundo entero.
0: Por su dolorosa pasión,
1: ten misericordia de nosotros y del mundo entero.
0: Por su dolorosa pasión,
1: ten misericordia de nosotros y del mundo entero.
0: Padre eterno, te ofrezco el cuerpo, la sangre, el alma y la divinidad de tu amadísimo Hijo, nuestro Señor Jesucristo, para el perdón de nuestros pecados y los del mundo entero.
1: Por su dolorosa pasión,
0: ten misericordia de nosotros y del mundo entero.
1: Por su dolorosa pasión,
0: ten misericordia de nosotros y del mundo entero.
1: Por su dolorosa pasión,
0: ten misericordia de nosotros y del mundo entero.
1: Por su dolorosa pasión,
0: ten misericordia de nosotros y del mundo entero.
1: Por su dolorosa pasión,
0: ten misericordia de nosotros y del mundo entero.
1: Por su dolorosa pasión,
0: ten misericordia de nosotros y del mundo entero.
1: Por su dolorosa pasión,
0: ten misericordia de nosotros y del mundo entero.
1: Por su dolorosa pasión,
0: ten misericordia de nosotros y del mundo entero.
1: Por su dolorosa pasión,
0: ten misericordia de nosotros y del mundo entero.
1: Por su dolorosa pasión,
0: ten misericordia de nosotros y del mundo entero. Padre eterno, te ofrezco el cuerpo, la sangre, el alma y la divinidad de tu amadísimo Hijo, nuestro Señor Jesucristo, para el perdón de nuestros pecados y los del mundo entero. Por su dolorosa pasión,
1: ten misericordia de nosotros y del mundo entero.
0: Por su dolorosa pasión,
1: ten misericordia de nosotros y del mundo entero.
0: Por su dolorosa pasión,
1: ten misericordia de nosotros y del mundo entero.
0: Por su dolorosa pasión,
1: ten misericordia de nosotros y del mundo entero.
0: Por su dolorosa pasión,
1: ten misericordia de nosotros y del mundo entero.
0: Por su dolorosa pasión,
1: ten misericordia de nosotros y del mundo entero.
0: Por su dolorosa pasión,
1: ten misericordia de nosotros y del mundo entero.
0: Por su dolorosa pasión,
1: ten misericordia de nosotros y del mundo entero.
0: Por su dolorosa pasión,
1: ten misericordia de nosotros y del mundo entero.
0: Por su dolorosa pasión,
1: ten misericordia de nosotros y del mundo entero.
0: Santo Dios, Santo fuerte, Santo inmortal,
1: ten piedad de nosotros y del mundo entero.
0: Santo Dios, Santo fuerte, Santo inmortal,
1: ten piedad de nosotros y del mundo entero.
0: Santo Dios, Santo fuerte, Santo inmortal,
1: ten piedad de nosotros y del mundo entero.
0: En el nombre del Padre, del Hijo y del Espíritu Santo. Amén. Amén.

que Él entrará. Él no necesita que tú seas perfecto. El único requisito es que tú estés dispuesto a amarle, adorarle, servirle, alabarle, glorificarle. Él está ahí, ven, puedes hablarle, porque su

En su lecho de muerte le preguntaron al gran químico Sir Michael Faraday cuáles eran sus especulaciones con respecto al alma y la muerte. Su respuesta a los sorprendidos periodistas fue: ¿especulaciones? Yo no sé nada de especulaciones. Yo descanso en seguridades.

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1: 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Algo nuevo había sucedido. Lo que era un simple gesto, algo hecho ciertamente por amor, se transforma entonces en un evento que cambia verdaderamente la vida. Ya nada es como antes, no solo en la vida de aquellas mujeres, sino también en nuestra vida y en nuestra historia de la humanidad. Jesús no está muerto, ha resucitado.
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Queridos oyentes, hermanos, hermanas, vamos ahora a abordar el capítulo 19 de esta reflexión moral que estamos llevando adelante. Habíamos comenzado en el capítulo precedente con una consideración general acerca de las virtudes morales, a las que clasificamos como virtudes cardinales. Hoy vamos a entrar en un binomio, así lo llamamos, que está constituido por dos virtudes cardinales fundamentales, que son la prudencia y la justicia. Hermosas virtudes realmente y fundamentales para nuestra vida humana y cristiana, ¿no es cierto? Comencemos con la prudencia, que es reina de virtudes, como le gusta llamar al catecismo, ¿no es cierto? Es decir, es por excelencia la primera de las virtudes que nosotros debemos tener en cuenta. ¿Por qué eso es así? Porque tiene una curiosidad la virtud de la prudencia, que es virtud moral, pero es virtud moral por su ejercicio, es decir, porque la prudencia está en orden a nuestras conductas concretas, al modo en el cual hacemos las cosas. Responden a la pregunta ¿cómo lo voy a hacer? Para que esa pregunta sea respondida de acuerdo a un buen modo de proceder en la realización de un fin que me he propuesto, ¿no? ¿Sí? Pero es intelectual en su naturaleza, es en su ejercicio moral, en su naturaleza específica es intelectual. ¿Por qué? Porque la prudencia perfecciona la inteligencia práctica del hombre, es decir, aquella que piensa para actuar, piensa para obrar, que está vinculada con el ejercicio de nuestra libertad. Entonces, en una palabra, la prudencia es intelectual en su naturaleza, pero es moral en su ejercicio. Por eso es la primera de todas. Por esa es, dice el catecismo, utiliza esta expresión, auriga virtutum, es decir, conductora de todas las otras virtudes, precisamente porque el punto de referencia de nuestros actos morales está en la inteligencia, pero no en una inteligencia abstracta o teórica, sino en una inteligencia práctica que sabe concretamente decirme cómo es bueno proceder en este caso concreto para lograr la finalidad que me he propuesto. Perfecciona la razón práctica para hacer una buena elección del modo del ejercicio de mi libertad. Fíjense ustedes cómo en este sentido entra en relación con el fin que me propongo, ¿no? En toda conducta humana, en todo acto moral, hay dos elementos, o dos preguntas, podríamos decir. ¿Qué voy a hacer? Me estoy proponiendo un fin, ¿no? ¿Cómo lo voy a hacer? Me estoy proponiendo el medio. La prudencia, ¿a cuál responde? Al cómo. El qué está dado por las virtudes en general, ¿no es cierto? Por ejemplo, me propongo ser paciente. Me propongo ser paciente con una persona que fácilmente me impacienta, ¿no? Este es el fin, y es un fin virtuoso, está muy bien, digamos, ¿no? La paciencia es una virtud moral, ¿no? Ahora, ¿cómo voy a ejercer esa paciencia? Esa es la pregunta, ¿no? ¿De qué manera voy a poner en acto concretamente esa finalidad, ¿no? Así que en el orden concreto de nuestras conductas nosotros solemos proponernos fines, fines buenos. ¿Qué es lo que me propongo hacer? ¿Sí? En mi trabajo, con mi familia, en el deporte, cuando voy a compartir con una familia, ¿sí? Siempre hay un qué. Pero tenemos también por la prudencia que responder al cómo lo voy a hacer. Y de esta manera siempre el cómo presupone el qué reclama del cómo para que esa conducta sea integralmente buena, para que sea integralmente moral. Así que la virtud de la prudencia va a constituir como la regla y medida de todas las virtudes, porque por más que yo me proponga fines buenos, si no lo hago bien, mi conducta está viciada de inmoralidad. Es decir que el fin bueno reclama una regla, una medida, que es la prudencia. Fíjense la importancia que tiene esta virtud, ¿no?
¿Cómo se puede trabajar, cómo se puede cultivar, cómo hacemos para educar a nuestra inteligencia práctica para ser prudente? Un poco respondiendo a lo que veíamos en el capítulo precedente acerca de la adquisición de las virtudes morales. Bueno, acá hay, en primer lugar, digamos, implica dos cosas, podríamos decir, fundamentalmente. En primer lugar, supone un cultivo de la inteligencia personalmente suficiente para que mi inteligencia sea una inteligencia lúcida, ¿no? Que es parte de mi educación, lo que leo, ¿no? Lo que busco, un poco mi modo de vida, todo. Mi inteligencia sea clara, una inteligencia límpida, una inteligencia lúcida. Pero además importa mucho también el consejo del otro, sobre todo de la persona sabia, del anciano, por ejemplo, ¿no? Entonces, como yo no puedo tener respuesta a cada una de las preguntas que se me aparecen en mi vida, consulto, me sé dejar aconsejar por quien me lo puede decir. Y esto supone una gran humildad de parte de quien es o quiere ser prudente, ¿no? Y decimos también, finalmente, hablando de la prudencia, que es una virtud imprescindible para la educación de la conciencia. Porque hablamos ya de la conciencia moral y decíamos que la conciencia moral es la que da la última palabra acerca del acto concreto que voy a realizar. Bueno, esta actuación de la conciencia moral no sería adecuada, no sería recta, no sería justa, si no contase con la virtud de la prudencia. Conciencia moral y prudencia se necesitan mutuamente para determinar en lo concreto de una situación qué es lo que voy a hacer y cómo lo voy a hacer.

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1: La justicia. La justicia es otra virtud que brilla por su esplendor y que también tiene que ser fuertemente educada, ¿no? En la propia conciencia. Podemos decir, así un poquito a grandes trazos, ¿no?, que esta dimensión de la justicia, que es tan fuerte en cada uno de nosotros, sin embargo, no es fácil de ser vivida en la cotidianeidad, ¿no? Porque a veces uno se encuentra con situaciones tan difíciles en la vida, ¿no?, que poder ser justo en una situación comprometida requiere de mí realmente una disposición habitual y firme, claramente arraigada en mi interioridad. ¿Cómo la podemos conceptualizar o definir a la virtud de la justicia? Es la constante y firme voluntad de darle a cada uno aquello que le corresponde. Es decir, es una virtud que tiene por objeto el derecho del otro, aquello que el otro le corresponde, ¿no?, como persona, en su dignidad, ¿no?, o en una situación determinada, ¿no? Es lo que corresponde hacer en una situación determinada, que yo actúo con justicia, es decir, con esta disposición firme de voluntad de así hacerlo. Dado que el objeto de la justicia es el derecho del otro, entonces van a surgir tres notas fundamentales que podemos subrayar rápidamente. En primer lugar, la dimensión obligatoria de la justicia, ¿no? Es inexcusable que yo sea justo, ¿no? No, es intolerable que no lo sea. La injusticia no se justifica en ningún caso, ¿no? Así que la misma realidad a la cual apunta reclama esta exigencia de ser puesta en práctica. En segundo lugar, es siempre hacia otro, ¿no? Es una virtud de alteridad, se suele decir. Implica la presencia de otro. Yo no puedo hablar de ser justo conmigo mismo. Soy justo hacia el otro, hacia una institución, hacia mi familia, una comunidad, y viceversa, ¿no es cierto? Porque tercera nota que destacamos es la igualdad. La virtud de la justicia procura lograr la igualdad en todos los casos. Y es virtud por excelencia, decíamos, brilla de modo muy particular porque me permite vivir, por lo menos en torno a estos requerimientos básicos dados por los derechos del otro, la relacionalidad con el otro de un modo justo, de un modo adecuado, ¿no? Cultiva la relacionalidad, los vínculos interpersonales, grupales o entre países, se hacen por la virtud de la justicia vínculos fructuosos, vínculos que cultivan y desarrollan lo que es la dimensión de la relacionalidad, ¿no? Podemos distinguir la virtud de la justicia en tres capítulos. La justicia puede ser justicia conmutativa. Hablamos de justicia conmutativa cuando nos referimos a una estrecha o objetiva igualdad en las contraprestaciones. Supongamos que yo voy a hacer una compra y pago por lo comprado aquello que esa realidad comprada vale, ni más ni menos, ¿no? La aplicación cotidiana. Permanentemente vivimos haciendo actos de justicia conmutativa. Pero además tenemos la justicia distributiva, que como la palabra lo dice, hace referencia a una justa distribución de los bienes, que atiende básicamente a dos situaciones particulares. Cuando por alguna razón algunas personas en la sociedad están en inferioridad de condiciones económicas o de otro tipo, o cuando algunas personas dentro de esta comunidad están en condiciones de particulares talentos o carismas, o que requieren una atención distinta a los demás, ¿no? Entonces, frente a estos dos títulos o exigencias particulares, ¿no?, de necesidad o de sobresaliencia, la justicia reclama que a estas personas se las atienda de modo particular para colocar a toda la comunidad en igualdad de situación. Vamos a poner un ejemplo más sencillo con una situación de necesidad. Supongamos que en la ciudad de Paraná, en la cual nos encontramos, hay una inundación, ¿no?, que anega una zona costera. Bueno, a esas personas que se encuentran en particular necesidad, la justicia distributiva tiene que atender para que se satisfaga el derecho a ser atendidos por la totalidad de la comunidad y se los coloque en igualdad de situación con los demás que no han sufrido esa catástrofe. Y finalmente, la justicia general, que es la justicia ordenadora, tanto de la justicia conmutativa como de la justicia distributiva. También la llamamos justicia social, ¿no?, que es aquella por la cual cada uno de los miembros que componen una sociedad ponen su atención y tratan de satisfacer las exigencias de la comunidad en cuanto tal. Lo llamamos también el bien común, es decir, es aquella dimensión de la justicia que tiene por punto de atención fundamentalmente el bien común de una sociedad, de una comunidad determinada.

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2: Concluyamos entonces este binomio vinculado con la prudencia y con la justicia, diciéndonos que si la persona está llamada a vivir la relacionalidad, somos hijos del Padre y hermanos entre nosotros, ciertamente tenemos que cultivar de un modo muy particular estas dos virtudes. La prudencia, porque sin la prudencia no voy a acertar nunca con la medida que corresponde en cada caso de atribución al otro, de relación con el otro, de vincularidad, sea con Dios, sea con mi hermano, ¿no? La prudencia determina la medida de mis actos y además me da la fuerza, la potencia, el impulso para poder llevar esa realidad decidida, elegida hasta su momento final. Y la justicia, como decíamos precedentemente, porque es como un ABC en la persona, ¿no? Es la mirada intersubjetiva, es aquella que, si bien no es suficiente, pero comienza por atender el requerimiento fundamental del otro que está dado por sus derechos, ¿no? Aquí no podemos dejar de agregar que la justicia tiene una vinculación inmediata con la caridad. La caridad va a ser la dimensión de lo trascendente, ¿no? De la gratuidad, de aquello que va más allá de lo justo y que es necesario en toda vida social, porque el hombre no solamente vive de derechos y obligaciones, sino que el hombre tiene por vocación el amor, ¿no? Donarse al otro y ser a su vez usufructuario, bendecido, beneficiario de la actitud de amor que el otro tiene hacia la propia persona. No se puede amar si no se es justo, pero ser justo requiere, para que la justicia alcance su culminación, de la sin medida, de la dimensión de exceso de la caridad.

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1: ¿Qué tal, gente? ¿Cómo les va? ¿Cómo están? Bienvenidos, amigos, a nuestro Con Sabor a las Cosas Nuestras. Me parece tengo algo de reverberancia. A ver si lo podemos sacar. Ahí estamos bien. ¿Cómo les va? ¿Cómo están? Arribamos al primer fin de semana del mes de mayo. Lo hacemos con música de raíz folclórica, junto a Claudio Parra, que nos dejaba de Daniel Paz y León Huilla de Sierra. En la cortina musical, Rudy Salas, con Zamba de Amor y Mar. Estamos con buenos mates y marrones. Contarles, bueno, primero saludar a gente amiga que está cumpliendo años y que son oyentes del programa. A Mirta, de la ciudad de Crespo, que está cumpliendo años en el día de hoy, que seguramente lo va a pasar muy bien junto a sus hijos y nuera y nieta. Así que el saludo grande para Mirta, ¿eh? Gracias por compartir nuestro programa y gracias por la amistad. También una querida amiga de Radatili, María Esther Venter, está cumpliendo años en el día de hoy y le estamos saludando. Así que el deseo de un muy, pero muy feliz cumpleaños, María Esther. Bueno, y le contamos que la ciudad de Diamante tendrá una gran fiesta, gran, el 25 de mayo, Día Patrio. Ayer hablábamos de Diamante por ser el día del músico diamantino, ¿no? Y compartíamos mucha música de músicos diamantinos. Esta conmemoración en honor al gran maestro de música que ha tenido la ciudad blanca, don Rogelio Jordán. Y ahora nos ha llegado la información de una gran celebración que tendrán del 25 de mayo. Será en el Campo Martín Fierro a partir de las 10 de la mañana, con un programa realmente muy, pero muy interesante. A las 10 de la mañana comienzan las actividades, habrá un desayuno patrio, luego acto protocolo. Me imagino desayuno patrio, leche chocolatada, ¿no? El tradicional chocolate del 25 de mayo o del 9 de julio en algunos lugares. El chocolate caliente con facturas, me imagino, algo así. O con galleta, por lo menos. Chocolate caliente con galleta. Luego, acto protocolar y tedeum. Desfile de agrupaciones tradicionalistas. Destrezas criollas. Habrá música en vivo. También gastronomía típica. Feria verde y feria de emprendedores y artesanos. La entrada es libre y gratuita. Se solicita llevar sillones. Esto es en Diamante el 25 de mayo. Un día con amigos, un día bien patrio en Diamante. Qué lindo, qué lindo, qué lindo. Felicitaciones al municipio de Diamante. Felicitaciones al municipio de Diamante, realmente. El sol del 25 viene asomando. Ahí lo tenemos en la cortina. Sí, señor. Y también, ya que estamos, les contamos, porque nos despedimos hasta la próxima semana ya hoy, que tenemos casi 30 participantes en el encuentro de Con Sabor a las Cosas Nuestras. Con algo más de 30 números, ¿sí? Delegaciones y músicos que estarán llegando, casi 30. Presagios de mi tierra de San Benito.

Cerrito, la Fortinera de Cerrito, Ballet Ancat de Diamante, Academia Cintia Pros de Paraná, Ballet Xerá de Crespo, Retoño de Mi Pueblo, de Pueblo Brugo, el Remanso Ballet Folclórico de María Luisa, Academia El Aguaribay de Aranguren, el IMEFA de Crespo, la Compañía de Danzas Montilera y Federal, el Ensamble Musical de IMEFA, Florencia Galo y Luis Urriste de Diamante, que llegan también con alumnos, Escuela Municipal de Aranguren, la Agrupación Folclórica Lazos de Amistad de Crespo, la Academia de Danzas Mariana Retamar de Paraná, el Taller Municipal de Ramírez, el Ballet Revolución Federal, también de Ramírez, el Ballet Martín Fierro de Hernandarias, Ballet Ñanderecó de Ramírez, Academia Ecos de Mi Pueblo de Las Garzas, amigos que llegan por primera vez a nuestro encuentro, Academia Vibremos de Crespo, Vivir Bailando de Paraná, también por primera vez, Nuevos Vientos de Nogoyá, Enlace Litoral de Paraná, Generación Folclore, el grupo musical de la ciudad de Crespo y Tadeo Sosa de la ciudad de Ramírez. Así que vamos a tener buena música y muy buena danza. Esto será el sábado 4 de julio en el Salón Esperanza de la ciudad de Crespo a partir de las 3 de la tarde. A las 15 horas abierto para todo público. Por la mañana habrá un seminario de danzas del litoral, en más específicamente de Tanguito Montilero, ¿sí? A cargo de los directores de Enlace Litoral. Esto será a partir de las 11 de la mañana, de 11 a 13. Y a partir de las 15 ya comienza el encuentro, finalizando aproximadamente a la medianoche. Si todo marcha bien y le mandamos pata, para la medianoche estamos terminando el encuentro. Nos alegra mucho poder estar compartiendo esta fiesta con tantos amigos que se van a estar acercando hasta la ciudad de Crespo el próximo 4 de julio. Dos días tuvimos la publicación en Facebook y tuvimos que cerrar las inscripciones, porque ya teníamos gente que nos había dicho anteriormente que querían participar, que querían estar, más los que se inscribieron, y ya estamos. Ya estamos, no hay más espacio. Se darán cuenta la cantidad de gente que va a estar participando de nuestro encuentro de Con Sabor a las Cosas Nuestras. Somos algo más que un programa de radio. Somos algo más que un programa de radio. La base sí es el programa. Totalmente. Totalmente. La base es el programa. Pero Con Sabor a las Cosas Nuestras es algo más que un programa de radio. La música llega ahora y nos acompaña con Nahuel Jofré. Nos deja de su autoría, Provinciano.

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Les cuento que un día como hoy del año 1932 nace en San Fernando del Valle de Catamarca Luis Alberto Quique Sánchez Vera, escritor, periodista, artista plástico, músico, uno de los grandes referentes del teatro de títeres en el país y Latinoamérica. Compuso con René Vargas Vera los temas Zamba para mi poncho, Hombre solo, Zamba ilusionada, Canción de la tejedora y Palito de tola, grabada por Mercedes Sosa, que es lo que tenemos en la cortina. Quique Sánchez Vera murió a los 77 años de edad.

En 1962 muere en Loreto, provincia de Corrientes, Porfirio Zapa, víctima de un accidente automovilístico. Fue periodista, poeta, autor de Serenata India con Valenzuela, 6 de enero con De Siervi y Cherubichá con Nelly. Escribió el libro Tierra Arada, en teatro como El Viejo Algarrobo. Al morir, Porfirio Zapa tenía 48 años de edad.

En 1979 nace Diego Arolfo en Coronda, provincia de Santa Fe, vocalista y multiinstrumentista. Interpreta guitarra, aerófonos, violín, flauta traversa, acordeón, cuatro venezolano, triple colombiano, percusión, bombo legüero, entre otros. A los 4 años da sus primeros pasos en danza folclórica y canto, y a los 7 comienza a estudiar guitarra, teniendo como máximo referente a don Horacio Guaraní. Profesionalmente debuta como cantor en 1983. Con el tiempo logró forjar un estilo propio de interpretar nuestro repertorio folclórico y ha sumado un valor con sus composiciones de raíz folclórica. Actualmente integra la banda del músico apostoleño Chango Espaciuc, acompañando con voz y guitarra. Dentro de sus trabajos discográficos se encuentran en 2001, Cuando, ese mismo año Como Mandinga la Siesta, en 2002, Lamento de Pueblo Herido, en el 2003, Los Duendes Rondan en Vivo, en 2005, Tradicional, en 2006, edita El Vuelo de Jacinto y De Todos los Tiempos, en 2008, Hacia Tu Encuentro y Cuando, segunda edición. En 2011, Páginas en Mi Voz. En 2013, Terruño. En 2015, Tiempo Transcurrido. En 2016, Solo. En 2017, Corondinos. Y disco en vivo del Chango Espaciuc, grabado en el Teatro Colón. En 2018, Solariego. Hoy está cumpliendo años.

2013 muere en Buenos Aires Julio Marvis. Su nombre completo, Julio Ernesto Marvis, presentador y conductor de radio y televisión. Es el creador del grito tan conocido de Aquí Cosquín, festival el que fue su principal animador durante muchísimos años. Al morir, Julio Marvis tenía 77 años de edad.

fichas y personalidades que forman parte de nuestra historia folclórica argentina y que nosotros recordamos en consabor a las cosas nuestras. Recordando al querido Diego Arolfo, aquí lo escuchamos con esta página que le pertenece a Víctor Scarabotti y que lleva por título Gato y Mate.

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Escuchábamos a Oscar Alem, Gato del Maicito. Oscar Alem, un bonaerense, nacido en Olavarría, el 23 de noviembre de 1941. Su nombre completo, Obdulio Oscar Alem. Músico, compositor, arreglador. Aunque cursó estudios musicales con Amelio Rossi, se definía como autodidacta. Si bien interpretó acordeón, batería y vibráfono, sobresalió primero como bajista y luego como pianista. En 1963 se radicó en Buenos Aires, desarrollando una intensa labor compositiva y como músico de sesión, acompañando en grabaciones y en vivo, entre otros, a Enrique Villegas, Astor Piazzolla, Jean-Pierre Rambal, Lalo Schifrin, Horacio Salgán, Chabuca Granda y Maisa Matarazzo. En lo que hace al género de raíz folclórica, colaboró con Raúl Barbosa, Jorge Cafrune, el Cuarteto Supay, Domingo Cura, Hugo Díaz, Eduardo Falú, el Grupo Vocal Argentino, Eduardo Lagos, los Cantores de Quillahuasi, los Andariegos, los Fronterizos, los Huancahuá, los Trovadores, los Tucutucu, Kelo Palacios, Teresa Parodi, Ariel Ramírez, Antonio Tarragó Ross y Dino Saluzzi. Se desempeñó durante largo tiempo junto a Mercedes Sosa, acompañándola en giras por Brasil y México, allá por 1980, y diversos países de Europa y Medio Oriente entre 1984 y 1989.

La señora Mercedes Sosa nos dejaba de Anle de Lima Quintana y Oscar Alem, Zamba del Duraznillo. Estamos hablando de Oscar Alem, lo estamos recordando en el día de... Estamos compartiendo su música, sus obras y su historia, parte, ¿no? Haciendo un pantallazo de la historia, de la biografía de don Obdulio Oscar Alem, que en 1983 fundó con Ángel Ritro el grupo Movimiento. En 1987 dirigió la grabación de la suite sureña en 10 movimientos, La Pampa Verde, que compuso con poesía de Amlet Lima Quintana. La samba Antigua Muchacha, perteneciente a esa obra, obtuvo el primer premio del jurado técnico del Festival Cosquín de la Canción en 1976. Desde 1991, volcado a la interpretación del piano, brindó recitales en distintos escenarios argentinos. Su extensa obra, interpretada por numerosos solistas y conjuntos, exhibe títulos como La paciencia pobrecita y Zamba de los días y Chamarrita de Colonia, todas con letra de María Elena Walsh. Por donde el viento canta, Una huella pampeana con letra de Suma Paz, La trunca norte, una chacarera trunca con letra de Raúl Mercado, La cruz del niño, una vidala con letra de Carlos Ceretti, Aña tuya en un lugar, chacarera con letra de Homero Manzi y Huella del boyerito con letra de Roberto Palmer. De sus composiciones instrumentales sobresalen Al pie de la cordillera, una cueca, Chacarera del domingo, Paisaje puneño, un huayno, Toda la pampa, un malambo sureño, Entonada y cielo cuyano, tonadas ambas, Zamba para Santiago y Espiga de trigo, ambas zambas, Camino a Santo Tomé y El vuelo de la calandria, chamamés, Huellita olavarriense, El diablo sabe por viejo y Fiesta para una cueca, Repiquetear de bombos, una chacarera y La bellísima milonga de raíz pampeana. De su discografía, bueno, recordamos con Movimiento, Primer Movimiento para el sello Redondel en 1983, La Pampa Verde también para la misma compañía en 1987, Pianísimo con Eduardo Lagos para el Arca de Noé en 1988, Oscar Alem por Oscar Alem para Redondel en 1994, nominado para los premios ACE de ese año en el rubro Música Instrumental. Con Aromas de mi Tierra, una producción del intérprete del año 1995, Por donde el viento canta, con el cantante Horacio Bendini, una producción de los intérpretes. En 1996, Sinfonía de la Llanura, con Amlet de Lima Quintana, para Gobi Music en 1999. El viento viene del sur, con Graciela Susana, también para Gobi Music en el año 2000. Oscar Alem fallecía en Buenos Aires el 26 de noviembre del año 2017. Nosotros lo estamos recordando, estamos compartiendo su música, estamos compartiendo su andar, de alguna manera, en este Con Sabor a las Cosas Nuestras. Un artista con una trayectoria de más de 50 años, que trabajó con pares como Chico Buarque, Milton Nascimento, Gal Costa, Joan Baez, Beth Carvalho, Les Luthiers, Dino Saluzzi, Juan Falú,
Susana Rinaldi, Roberto Llanés, Chabuca Granda, que ya la nombramos, y muchos otros. Tocó en más de 25 países y en los principales escenarios del mundo. En Nueva York, en Londres, en París, por supuesto, también en el Teatro Colón. Un compositor elegante, con una exquisita calidad para desarrollar desde las armonías diferentes atmósferas y mensajes. Elegido por los principales referentes de la canción nacional, pero también por nuevos valores, por nuevas voces, como es el caso de A la Par Dúo, que aquí nos deja, de María Elena Walsh y Oscar Alem, Zamba de los Días.

0: Soy Carlos Lucero, cantautor del norte santafesino. Quiero hacerle una invitación a todos los oyentes, la amplia audiencia que tiene con Sabor a Cosas Nuestras, para escuchar la música que nos identifica. 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
1: El amigo Carlos Lucero, su saludo, su música, en este final de Con Sabor a las Cosas Nuestras. Si Dios lo permite, nos volvemos a encontrar el lunes, ¿sí? Espero que la propuesta de hoy les haya gustado. Nos vamos a ir con Carlos, claro. Les agradezco que hayan estado junto a nosotros. Los invito para que continúen en la programación de la radio. Nos vamos. Esto es una página que pertenece a Rafael Lelpi y Carlos Pino. La interpreta Carlos Lucero. Lleva por título Santa Fe al Norte. Será hasta el lunes. Dios los bendiga. Chau.
2: Santa Fe al Norte vive todavía. La vieja sangre de los quebrachales. Allí la forestal plantó su rastro en el medio del monte centenario, donde el quebracho alzara su estatura. Los pueblos están solos, fantasmales, como una abierta herida permanente. Es una vieja historia sepultada por lo que no quisieron que se sepa. Es un dolor que hiere todavía el dulce corazón de la madera.

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Muy buenos días, queridos hermanos. Muy buenos días, queridos oyentes de Palabra de Vida por Radio Corazón. Nos volvemos a encontrar en esta frecuencia, en esta señal, para compartir palabras de vida, momento de oración en torno a la Palabra de Dios, que nos reúne como comunidad dispersa de oyentes, pero que quiere tener un mismo fin: escuchar, orar y nutrirse de la Palabra de Dios. Soy el padre Emmanuel Tropini y estoy llegando a cada uno de ustedes a través desde el Seminario Arquidiocesano de Paraná, lugar de la formación de los futuros sacerdotes. Hoy tenemos un día muy especial para toda nuestra patria, nuestra querida patria argentina, ya que estamos celebrando el día de Nuestra Señora de Luján, patrona de la República Argentina. Por lo tanto, es un día para sentirnos parte de esta amada patria, nuestra querida Argentina, y sentirnos hijos de ella e hijos de esta bendita tierra. Vamos a centrar nuestra reflexión hoy en ella, en la Virgen María, en la advocación de Nuestra Señora de Luján, pidiendo que nos renueve nuestra identidad de hijos, de miembros de la Iglesia que camina en Argentina. Para eso lo vamos a hacer escuchando el Evangelio según San Juan, en el capítulo 19, versículos 25 al 27. María junto a la cruz. Juan 19, 25, 27. Si querés buscarlo en tu Biblia o simplemente escucharlo y después repasarlo en otro momento, ese será el Evangelio. Vamos a hacer la invocación al Espíritu Santo, pidiendo que sea Él que ha inspirado la Palabra de Dios, que también dé fecundidad a este momento. Espíritu Santo, inspíranos para que pensemos santamente. Espíritu Santo, incítanos para que obremos santamente. Espíritu Santo, atráenos para que amemos las cosas santas. Espíritu Santo, fortalécenos para que defendamos las cosas santas. Espíritu Santo, ayúdanos para que no perdamos nunca las cosas santas. Amén.

Evangelio según San Juan. Junto a la cruz de Jesús estaba su madre y la hermana de su madre, María, mujer de Cleofás, y María Magdalena. Al ver a la madre y cerca de ella al discípulo a quien él amaba, Jesús le dijo: «Mujer, aquí tienes a tu hijo». Luego dijo al discípulo: «Aquí tienes a tu madre». Y desde aquel momento, el discípulo la recibió en su casa. Palabra de Dios, gloria a ti, Señor Jesús.

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1: Pasaje muy cargado, muy simbólico, muy representativo, el de María a los pies de la cruz. Podemos primeramente fijar la mirada en Jesús, fijar ese momento de entrega final, pero una entrega que antes ya fue preparada por muchas entregas. Hay un primer momento que es el de la kenosis, es decir, el del abajamiento, el de la encarnación, donde la palabra se hace carne. Al inicio de la encarnación miramos este misterio donde la palabra, la segunda persona de la Trinidad, deja, por decir así, la comodidad trinitaria para asumir la condición humana, para asumir un cuerpo, una persona humana también. Una primera entrega, ¿no?, a la misión que el Padre le ha encomendado. Y después, ya en la tierra y pensando sobre todo en la última parte de su vida, en su ministerio público, ¿qué hizo? Fue entregando y entregándose. Fue entregando su tiempo a las personas, a los necesitados, a los apóstoles, a sus discípulos, a personas en general, lo decíamos, los seguidores, los apóstoles, discípulos, pero también a cada persona que se le acercó, a aquellos a quienes buscó, le fue entregando una parte de sí, ¿no? Su tiempo, su vida. También fue entregando su gracia, su amor, fue entregando sus palabras en cada vez que percibía que las ovejas andaban sin pastor y les enseñaba, cada vez que había que corregir, entregaba su palabra, cada vez que había necesidades, entregaba su poder, entregaba su gracia. Y fue su vida, habiendo venido como servidor, amando hasta el final. Y ese último tiempo, en el tiempo de la pasión, que antecede a lo que acabamos de escuchar, también fue entregando tal vez aquello que más dolía, como fue su fama, su prestigio, su honor. Porque, por ejemplo, sabiendo que era injusto todo lo que padecía, lo acepta de buena gana entregar su fama, su honra, bien ganada. También fue entregando, desprendiéndose hasta de su ropa que le sacaron, sus pertenencias pocas, que aparece muy poco que tuviera, fue entregando. Y por último, y acá es donde quiero detenerme, entregó la pertenencia afectiva más fuerte, ¿no? Una parte de su corazón, su carne, su sangre, entregó a su madre, entregó a su mamá, aquello que tenía, ¿no? Tenía profundamente arraigado su corazón. Antes de entregar su espíritu, entrega a su madre. Podemos ver en ese Jesús que está ahí en la cruz cómo hasta en ese momento se olvida de sí mismo, ¿no? O mejor dicho, está tan atento a los demás que él se posterga. Está diciendo, perdoná a los padres a ellos que no saben lo que hacen. Y mira, ¿no? Mira a su madre y piensa que va a quedar sola. Y mira a sus discípulos, a Juan, que va a quedar huérfano porque él no va a estar. Entonces hace esta entrega. Bueno, piensa, a mi madre, ¿qué le voy a dar? ¿Un hijo o muchos hijos? Para que pueda seguir cumpliendo su misión. Y a mi amigo, a Juan, a la iglesia, a los apóstoles, ¿qué les dejo? Les dejo a mi madre, para que no se sientan solos, huérfanos. Entonces que la ausencia del hijo o la orfandad de padre, de madre, no se haga presente. Y por eso realiza esta entrega. Acá está tu hijo, acá está tu madre. Así María puede seguir adelante con su misión maternal, como toda madre. Una madre será hasta el final, y el ser madre de un hijo, de alguien, es algo que no tendrá fin, sino que lo será para siempre. Y el hijo, cada una de las personas que necesitamos esa referencia paternal, maternal. Y María, que estaba allí como miembro del pueblo, porque estaba entre su pueblo, el pueblo de Israel, ahora también va a estar como miembro del nuevo pueblo, del nuevo pueblo de Dios, de la iglesia, donde ella tiene una misión especial, la misión de ser madre. Por eso nos vamos a la pausa y quería invitarte a meditar esto. Valoro y agradezco que Jesús me haya dado, regalado a su madre. Agradezco que Él se haya desprendido o que haya pensado en nosotros y nos haya regalado eternamente lo más querido, que era su madre. Pausa y ya volvemos.

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1: Después de esta canción donde volvíamos a poner nuestros ojos en la Virgen, ahora pensemos en la Virgen María, ¿no? En su misión entre nosotros, en Argentina. Estamos celebrando a Nuestra Señora de Luján y por eso nos queremos ahora detener en esto, ¿no? En María, que sigue siendo fiel a su identidad, a su misión. Y por eso ha querido quedarse entre nosotros, en Argentina, a través de esta historia, de estos sucesos donde la carreta no avanzaba, donde era un signo de que ella quería quedarse entre nosotros, a caminar con nosotros, nuestro pueblo. Podemos apreciar que ya esta misión que le encargó su hijo, bueno, tenés que ser la madre de ellos, de la iglesia, la sigue desarrollando, ¿no, María? Y no hay tiempo, cultura o lugar donde no quiera llegar con su misión. No hay espacio, realidad o tipo de personas a los que ella no quiera brindar su cariño, su amor y su atención de madre. Y Luján es una experiencia, una prueba de eso. Nosotros o la iglesia también hace eco de esto, ¿no? Y para evitar toda orfandad recibe, como dice la palabra, a María por madre. Y es así como podemos pensar en Luján, pero también cada lugar, cada rincón de Argentina que con su advocación, las más conocidas o algunas pequeñas, hay esta apropiación de este rol, ¿no? Y por eso le ponemos a la Virgen nuestra ropa, nuestras costumbres, nuestro color de piel. Podemos mirar, además de Luján, Itatí, el milagro en Salta, el Valle de Catamarca, Nuestra Señora del Rosario entre nosotros y tantas más, donde vemos cómo este doble movimiento sigue. María sigue visitando a sus hijos porque cumple su misión y quedándose con ellos. Y nosotros, Juan, la iglesia, el pueblo, también seguimos haciendo esto, recibiendo a María como nuestra. Y la sentimos así y le ponemos nuestras ropas y nuestras costumbres. Hoy, Luján. Sintiéndonos familia, ¿no? Porque cuando la madre está, está este espíritu de familia, ¿no? Contra toda orfandad. Por eso, como decía la pregunta recién, bueno, agradecer al Señor que nos deja su madre santa, su madre protectora, intercesora, defensora, proveedora, podríamos decir, y que nos enseña algo también muy concreto dentro de esto, que es lo que ella hizo allí, junto a la cruz, y que es tener esta fortaleza de ánimo, de espíritu, ante el sufrimiento. No cualquier persona está de pie junto a la cruz. María es ejemplo de ello. Y allí está sosteniendo a Juan, a las otras mujeres y a toda la iglesia. Por eso María, si algo quiere hacer, es compartirnos, ¿no?, su fortaleza de ánimo, de espíritu, y estar junto a nosotros en la cruz. Argentina, lo sabemos, es un pueblo que muy sufrido, ¿no? Siempre tenemos nuestras cruces, siempre tenemos nuestras limitaciones y nos da esa sensación de nunca poder despegar o estar del todo bien, ¿no? Por necesidades propias o de un hermano o de los hermanos que no pueden vivir en plenitud. Por eso creo que ella quiere seguir cumpliendo su misión. Por un lado, siendo fortaleza en el dolor, encontrar en ella compañía, refugio, consuelo, calidez en los momentos difíciles en la cruz. Y sobre todo quiere mantenernos, hacernos sentir familia y siendo causa y motivo de unidad entre nosotros. Pausa y ya volvemos para ir finalizando.

La fe popular ha expresado en muchas canciones, las canciones que conocemos, y varias de las que hablan de la relación de María con su pueblo, nos hablan de que ella va caminando junto a nosotros, de que está caminando junto a nosotros. Tal vez han venido canciones en tu cabeza, Dulce doncella, Mientras recorres la vida, y otras más que nos muestran cómo María camina junto a nosotros. Querido hermano, querida hermana, que en este día, como miembro de nuestra querida patria argentina, tengamos siempre presente en nuestro caminar hacia la patria celestial a la Virgen María, Nuestra Señora de Luján. Ella ha querido quedarse con nosotros y seguir brindando su amor de madre y darnos la fortaleza ante las dificultades. Por eso le pedimos por toda nuestra patria, para que podamos vivir fielmente la misión de hijos, de hermanos, para que nadie falte en nuestra tierra, el cobijo, el que se sienta a María como madre, a la iglesia como su casa, que ningún hermano falte en las necesidades básicas y que nos dé a todos corazón creyente y corazón de hermanos. Muchas gracias al padre Hernán y a Maxi, la producción, la puesta en el aire. Gracias a Wendy, que nos compartía la lectura del Evangelio. Que llegue a ustedes la bendición de Dios Todopoderoso, del Padre, del Hijo y del Espíritu Santo. Amén. Nuestra Señora de Luján ruega por nosotros. Será hasta un nuevo encuentro en Palabras de Vida por Radio Corazón. Buen fin de semana. Voy

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3: Sean bienvenidos, estimados oyentes de Radio Vaticana y Vatican News, al programa informativo en lengua española. Reciban un saludo cordial de la redacción hispanoamericana y de quien les habla, Sebastián Sansón Ferrari, este viernes 8 de mayo de 2026, en la quinta semana de Pascua. Hoy es un día muy especial ya que celebramos con gran júbilo el primer aniversario de la elección del Papa León XIV. A continuación, los contenidos de la emisión informativa del día. El romano pontífice efectuó una visita pastoral a Pompeya y Nápoles, jornada cargada de encuentros, celebraciones y momentos significativos de oración con el pueblo de Dios. Por la mañana en Pompeya, el Papa visitó el Templo de la Caridad, saludó a los enfermos y las personas con discapacidad en el interior del santuario de Pompeya y celebró la Santa Misa en la Plaza Bartolo Longo, ubicada frente al imponente santuario mariano. En su homilía, Prevost recordó que su elección coincidió con la súplica a la Virgen y vinculó su nombre con León XIII, gran impulsor de esta devoción. Destacó su llamamiento por la paz mundial. Por la tarde en Nápoles, el sucesor de Pedro se reúne con el clero y los consagrados y con la ciudadanía. Primer año del Papa León XIV, en Cristo somos uno, testimonios de comunión. En el primer aniversario del pontificado de León XIV, las iglesias de Chile, Perú y Argentina expresan su gratitud por un pontífice que ha puesto en el centro la unidad en Cristo, la cercanía con los pobres y un firme llamado a la paz, destacando su voz profética en favor del diálogo, la fraternidad y la reconciliación entre los pueblos. En instantes ampliamos la información. Buena sintonía.
4: ¡Chao, Napoli!

0: Es una jornada muy intensa y emocionante, queridos amigos, la que tiene el Papa León XIV este viernes 8 de mayo de 2026, cuando celebra el primer aniversario de su elección como sumo pontífice. En esta jornada, el Santo Padre realiza una visita pastoral a Pompeya y a Nápoles. Por la mañana, entre las distintas actividades, visitó el Templo de la Caridad, las personas asistidas por las obras caritativas en el santuario de Pompeya. También saludó a las personas con discapacidad y a los enfermos que se encontraban dentro del santuario y posteriormente presidió la Santa Misa en la Plaza Bartolo Longo, ubicada frente a este imponente santuario mariano. Tras despegar de Pompeya a las 14:03, el Santo Padre llegó a Nápoles a las 14:17. Antes de su encuentro con el clero y los consagrados, el Papa León XIV saludó espontáneamente y con gran alegría a la multitud que se encontraba fuera de la catedral. En su agenda también está programado un encuentro con la ciudadanía. El regreso a la ciudad del Vaticano está previsto para las 19:30 hora local.
1: Sono venuto a Napoli per trovare questo calore che solo Napoli sa offrire. 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
0: Hola Nápoles, buenos días. He venido a Nápoles para encontrar este calor que solo Nápoles sabe ofrecer. Gracias por este recibimiento.
1: Grazie. Una benedizione di Dio trovarci insieme. Sono molto contento di poter essere qui questo pomeriggio, un tempo molto breve, ma molto significativo.
0: Es una bendición de Dios encontrarnos juntos. Estoy muy contento de poder estar aquí esta tarde, un tiempo muy breve, pero muy significativo.
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0: Y esta primera parada, precisamente aquí, en el Duomo, la Catedral de Nápoles, donde también quiero rendir este homenaje a San Gennaro, tan importante para vuestra devoción, vuestra fe. Saludo a su eminencia, a todos ustedes. Gracias por estar aquí. Rezaremos juntos. Pidamos la bendición de Dios sobre todos ustedes, sobre toda Nápoles. Gracias. Grazie.
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0: En el marco de su visita pastoral a Pompeya y Nápoles este viernes 8 de mayo de 2026, el Papa León XIV ha presidido una solemne celebración eucarística en la Plaza Bartolo Longo, situada frente al imponente santuario mariano. Ante miles de fieles, el pontífice ha encomendado su ministerio petrino a la protección de la Virgen. Dijo que hace exactamente un año, cuando le fue confiado el ministerio de sucesor de Pedro, era precisamente el día de la súplica a la Virgen del Santo Rosario de Pompeya.
3: Exactamente hace un año, cuando me fue confiado el ministerio de sucesor de Pedro, era precisamente el día de la súplica a la Virgen del Santo Rosario de Pompeya. Esta bellísima jornada de la súplica de la Virgen del Santo Rosario de Pompeya. Debía, por tanto, venir aquí para poner mi servicio bajo la protección de la Virgen Santa. El haber elegido después el nombre de León me pone sobre las huellas de León XIII que tuvo, entre otros méritos, también el de haber desarrollado un amplio magisterio sobre el Santo Rosario. A todo esto se añade la reciente canonización de San Bartolo Longo, apóstol del Rosario.
0: León XIV ha reflexionado sobre la oración del Ave María, que la ha definido como una invitación a la alegría, y ha explicado que el rosario constituye un camino privilegiado para contemplar a Cristo con la mirada de María. La repetición de esta oración es como el eco del saludo del ángel Gabriel, un eco que atraviesa los siglos y conduce al creyente hacia Jesús, visto con los ojos y el corazón de la Madre, ha explicado el obispo de Roma. Prevost ha definido el Ave María, la oración que se encuentra entre el Padre Nuestro y el Gloria y que se repite en el Santo Rosario, como un acto de amor. ¿No es propio del amor repetir sin cansarse, te quiero? Un acto de amor que sobre las cuentas de la corona, como bien se ve en la imagen mariana de este santuario, nos hace remontarnos a Jesús y nos conduce a la Eucaristía, fuente y culmen de toda la vida cristiana. En su reflexión, el sucesor de Pedro también ha insistido en la dimensión profundamente cristológica y eucarística del Rosario. En uno de los pasajes centrales de su alocución, desde este santuario mariano, cuya fachada San Bartolo Longo concibió como un monumento a la paz, el Papa León XIV ha elevado con fe una súplica por la paz en el mundo.
1: Cuando San Giovanni Paolo II indice
3: el año Cuando San Juan Pablo II convocó el año del Rosario, el año próximo se cumplirá un cuarto de siglo. Quiso ponerlo de modo especial bajo la mirada de la Virgen de Pompeya. Los tiempos desde entonces no han mejorado. Las guerras que aún se combaten en tantas regiones del mundo piden un renovado compromiso, no solo económico y político, sino también espiritual y religioso. La paz nace dentro del corazón. El mismo pontífice, en octubre de 1986, había reunido en Asís a los líderes de las principales religiones, invitando a todos a rezar por la paz. En diversas ocasiones también recientes, tanto el Papa Francisco como yo hemos pedido a los fieles de todo el mundo rezar por esta intención. No podemos resignarnos a las imágenes de muerte que cada día las crónicas nos proponen. Desde este santuario, cuya fachada San Bartolo Longo concibió como un monumento a la paz, hoy elevamos con fe nuestra súplica. Jesús nos ha dicho que la oración hecha con fe puede obtenerlo todo. Y San Bartolo Longo, pensando en la fe de María, la define omnipotente por gracia. Por su intercesión, venga del Dios de la paz una efusión sobreabundante de misericordia que toque los corazones, calme los rencores y los odios fratricidas, ilumine a cuantos tienen especiales responsabilidades de gobierno. Hermanos y hermanas, ninguna potencia terrena salvará al mundo, sino solo la potencia divina del amor. Esta potencia divina del amor que Jesús el Señor nos ha revelado y donado. Creamos en Él, esperamos en Él, sigámoslo a Él.
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0: Al cumplirse el primer aniversario del pontificado de su Santidad León XIV, diversas voces de la Iglesia en América Latina y el Caribe elevan su acción de gracias por el ministerio del Papa, destacando su testimonio como un firme llamado a la unidad, la reconciliación y la paz en un mundo marcado por tensiones, guerra y polarizaciones. Desde Chile, Perú y Argentina, obispos han subrayado la fuerza espiritual de su lema In Illo Uno Unum, que recuerda que la comunión en Cristo es el horizonte de la vida eclesial y el fundamento de una humanidad más fraterna. los mensajes coinciden en un mismo reconocimiento, y es que el pontificado de León XIV se consolida como un testimonio misionero y pacificador, profundamente unido a los pobres y orientado a construir comunión. Su llamado a vivir la unidad en Cristo se presenta como un signo de esperanza para la Iglesia Universal. En este contexto, el Comité Permanente de la Conferencia Episcopal de Chile expresó su gratitud a Dios por el servicio del Papa, resaltando su capacidad de confirmar en la fe con sabiduría evangélica, discernimiento pastoral y apertura a los signos de los tiempos. Los obispos chilenos valoran especialmente su llamado a construir una iglesia misionera que abre los brazos al mundo y se convierte en fermento de concordia para la humanidad, reafirmando así la necesidad de ser testigos del Evangelio en medio de la historia concreta de los pueblos. Desde el Perú, el cardenal Carlos Castillo, arzobispo de Lima, recordó que la elección de León XIV fue un signo de discernimiento del Espíritu Santo ante el reto de la paz en medio del mundo. Subrayó que cada tiempo histórico exige un perfil pastoral particular y reconoció en el actual pontífice una continuidad del legado de Francisco, especialmente por su cercanía con los pobres y su impulso de una iglesia en salida. Castillo destacó de manera especial la experiencia misionera de Robert Prevost en el Perú, particularmente en Chiclayo, donde su ministerio se desarrolló en contacto directo con los más pobres y los pueblos olvidados. Esa vivencia, afirmó, ha marcado profundamente el estilo de su pontificado, sostenido en la convicción del amor universal de Dios, sin distinciones, con apertura a todos y con una opción clara por los más frágiles. Asimismo, el purpurado resaltó que durante este primer año, León XIV ha promovido una paz desarmada y desarmante, inspirada en el modo de actuar de Jesús. Una paz construida desde el diálogo, la ternura, la escucha y la fraternidad. A estas expresiones de gratitud se sumó además la Conferencia Episcopal Argentina. En una carta dirigida al Santo Padre le hacen llegar su saludo filial y agradecido en comunión con el pueblo de Dios que peregrina en el país. Los obispos argentinos dan gracias al Señor por su entrega generosa como sucesor de Pedro, destacando que su ministerio anima a la Iglesia Universal a caminar con esperanza en tiempos complejos. En la misiva expresan agradecimiento por la primera exhortación apostólica del Papa León XIV, Dilexit Te, descrita como un mensaje profundamente evangélico centrado en el amor hacia los pobres, recordando que en ellos se hace presente la misma carne de Cristo. Esta enseñanza, aseguran, ilumina y fortalece el compromiso pastoral de la Iglesia, invitando a renovar una comunidad cristiana cercana, misericordiosa y comprometida con los más necesitados. Hasta aquí, amables oyentes, el programa informativo en lengua española de Radio Vaticana y Vatican News este viernes 8 de mayo de 2026. Gracias por haber estado con nosotros. Que tengan un buen viernes y un feliz fin de semana. Laudetur Jesus Christus, alabado sea Jesucristo.

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1: Resucitar. Permitir que la piedra pesada que nos cierra la entrada sea movida. Resucitar. Trascender sobre los lienzos tumbados que alguna vez amordazaron nuestro cuerpo o nuestra voluntad. Resucitar. Y reconocernos discípulos de esta nueva libre oportunidad. Hasta que el aliento de Jesús vuelva a soplarnos y la paz sea con nosotros.

La oración del Regina Coeli es la plegaria que consagramos a nuestra Madre durante el tiempo de Pascua. Meditamos el misterio más grande de nuestra fe y nos llenamos de alegría, porque Cristo ha resucitado.

0: En el nombre del Padre, y del Hijo, y del Espíritu Santo. Amén.
1: Reina del cielo, alégrate. Aleluya.
2: Porque Cristo, al que mereciste llevar en tu seno, aleluya.
1: Ha resucitado, según lo predijo. Aleluya.
2: Ruega a Dios por nosotros. Aleluya.
1: Gózate y alégrate, Virgen María. Aleluya.
2: Porque verdaderamente ha resucitado el Señor. Aleluya.
0: Dios te salve María, llena eres de gracia. El Señor es contigo. Bendita tú eres entre todas las mujeres, y bendito es el fruto de tu vientre, Jesús.
3: Santa María, Madre de Dios, ruega por nosotros pecadores, ahora y en la hora de nuestra muerte. Amén.
4: Oremos. Oh Dios, que por la resurrección de tu Hijo, nuestro Señor Jesucristo, te has dignado dar la alegría al mundo, concédenos que por su Madre, la Virgen María, alcancemos el gozo de la vida eterna. Por el mismo Jesucristo, nuestro Señor. Amén.
0: Gloria al Padre, y al Hijo, y al Espíritu Santo.
3: Como era en el principio, ahora y siempre, por los siglos de los siglos. Amén.

0: Recemos juntos la oración por la patria. Jesucristo, Señor de la historia, te necesitamos. Nos sentimos heridos y agobiados. Precisamos tu alivio y fortaleza. Queremos ser nación. Una nación cuya identidad sea la pasión por la verdad y el compromiso por el bien común. Danos la valentía de la libertad de los hijos de Dios para amar a todos sin excluir a nadie, privilegiando a los pobres y perdonando a los que nos ofenden, aborreciendo el odio y construyendo la paz. Concédenos la sabiduría del diálogo y la alegría de la esperanza que no defrauda. Vos nos convocás. Aquí estamos, Señor, cercanos a María, que desde Luján nos dice: Argentina, canta y camina. Jesucristo, Señor de la historia, te necesitamos.
1: Te hace falta un nuevo Emaús. La propuesta será.

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Hola, hola, estamos terminando esta semana y qué lindo terminarlo con un día como el 8 de mayo, ¿no? 8 de mayo, Día de la Virgen de Luján, patrona jurada de la patria, como le gustaba decir al querido Monseñor Emilio Ñenovich. Y pensaban que el Padre Lote decía que ante la Virgen habían jurado mantenerse siempre firmes en el propósito de redención de los humildes. Por eso, decía el Padre Lote, hicimos voto de concurrir todos los años en masa ante su imagen para que ella mantuviera intacta nuestra energía perseverante. La primera peregrinación fue allá por el año 1893, ¿no? Estamos hablando de hace muchos, muchos años, cuando todavía la Basílica no estaba como la conocemos ahora, ¿no? Con todas las cosas que se fueron haciendo a lo largo de los años. Y muchos dicen que esta fue la primera gran peregrinación masiva que hubo desde Buenos Aires hasta la Virgen de Luján, allí en la ciudad de Luján, el lugar donde está clavado el santuario de la Virgen, que no es el lugar del milagro es en la zona de Celaya, allí es donde se queda la carreta. Pero lo cierto es que todos conocemos ese santuario y hemos ido tantas veces, ¿no? Hemos recurrido tantas veces a la Virgen, que en este día hacemos también nuestras las palabras del Padre Grote y le pedimos a la Santísima Virgen Nuestra Señora Luján que mantenga intacta nuestras energías perseverantes para todo lo que es el desafío que tenemos por delante, cada uno en la tarea que tiene aquí en su vida.

Estamos en Radio Grote, la radio de la Federación de los Círculos Católicos de Obreros, en este programa que lleva por título En Clave Grote, precisamente porque tomamos siempre alguna idea del padre Federico Grote, fundador de los Círculos Católicos de Obreros, para comenzar el programa. Y hoy no podíamos empezarlo de otra manera que no fuera celebrando a la Virgen de Luján, ¿no? Para nosotros, para los argentinos, es ciertamente hoy como celebrar el Día de la Madre, ¿no? El celebrar a la Virgen de Luján. Y seguramente ya hay mucha gente que está yendo. Bueno, vamos a ver si podemos hablar hoy con el Santuario Nacional de Luján. Pero como siempre en el comienzo del programa, si mi resfrío me lo permite, y mi carraspera que hoy va a estar sonando, y les pido disculpas a los oyentes de las comunidades de radios que nos acompañan, pero ciertamente entre la alergia del otoño y el frío que se vino como de golpe, bueno, esto va causando algunos estragos en los cuerpos y en las saludes de todos, ¿no? Y nosotros no estamos exentos de todo esto. Pero como siempre, saludo primero a las radios que nos están acompañando aquí en Radio Grote. Este programa lo hacemos desde Radio Grote, pero también lo estamos haciendo con ustedes en FM Cristal, en Paraná, en Radio Corazón, en el conurbano bonaerense en Radio Santa María de Manuel Alberti en el partido de Pilar, en el sur a través de 97.9, estamos aquí en Comodoro Rivadavia, en Radio Magna, también estamos con ustedes en Corrientes a través de la querida FM 102.5 Radio San Cayetano del Arzobispado de Corrientes, con la ayuda de Mariano Martínez, a quien le mando un abrazo. La saludo también a Micaela Martín, que todavía no la había saludado, le mando un beso y le agradezco que está trabajando de tempranito, y al señor Daniel Martín, que está también con nosotros, le mandamos un abrazo a Gabriel, que acaba de terminar su tarea aquí en Radio Grote. Gracias también a usted que en el Chaco nos sintoniza en Radio Arcángel, y gracias también a usted que nos está sintonizando en todo el país, en la potente AM 1050, AM Radio Güemes, otra de las radios que nos están acompañando, y creo que no nombré, la voy a nombrar, porque hoy están cerca de la fiesta, los amigos de Mercedes, porque estamos también con ustedes aquí en FM 88.1, Radio Santa María de Mercedes, así que bueno, son algunas de las radios que nos están acompañando en este programa, en este viernes 8 de mayo, Día de la Virgen de Luján, donde hay muchos títulos, y antes de ir a nuestra primera entrevista, si Micaela me lo permite, rápidamente pasamos revista a algunos títulos. Bueno, hoy estuvo el señor Adorni cumpliendo el rol protagónico en la inauguración de una planta junto a Karina Milei, es un título que está mencionado en los medios. También está por todos los medios el vicerrector de la UBA, el señor Jacobici, que está explicando que el gobierno no giró el presupuesto para los hospitales. Dijo que hay operaciones en riesgo. Bueno, la verdad que son contradictorias. El gobierno dice que giró, Jacobici dice que no le giraron. El gobierno dice que pretenden quedarse con todo el presupuesto para la UBA y no dejarle a los hospitales universitarios de distintos lugares del país. En fin, todo un tema. Lo cierto es que se está convocando a una marcha para el próximo martes en Plaza de Mayo. Dice Jacobici que se está rompiendo la única herramienta de movilidad social del país, que para él es la Universidad de Buenos Aires, ciertamente una universidad prestigiosísima, donde lamentablemente la complica todo, pero es un tema para hablar en otro momento, el tema universitario. Simplemente le estaba dando el título del día de hoy. ¿Qué otros títulos tenemos? Bueno, fue también importante la reunión de ayer, lo comentamos, del Papa León XIV con el secretario de Estado Marco Rubio, y fíjense, ¿no? Mientras acá en Argentina estamos empantanados en el caso Adorni, según cinco bancos y calificadores, bueno, hay entusiasmo por cómo suben los bonos argentinos, aunque en Wall Street preocupa el tema político del gobierno. Obviamente el tema político, como lo marcaban algunos economistas esta semana en nuestro programa también, es lo que está complicando fuertemente el tema económico. Y es una pena, ¿no?, que estemos hablando de todo esto cuando de lo que habría que estar hablando ciertamente es más bien de las cosas que hay que hacer para mejorar la situación de la comunidad, y me parece que aquí es donde se está perdiendo mucho tiempo. Bueno, hoy habrá una conferencia de prensa, ¿no?, también de Manuel Adorni, habrá reunión de gabinete, y también se conoce que el señor Máximo Kirchner, diputado, se sometió a una cirugía. Aclaró que Cristina quería ir, pero que no quiere que haya show, dijo el señor Máximo Kirchner, dijo que la operación era programada, aunque no se han dado datos todavía. A lo mejor cuando usted ya esté
también ahora escuchando un ratito más tiene alguna otra información, pero los títulos de los medios todavía no señalan de qué fue intervenido quirúrgicamente el señor Máximo Kirchner. Dijo que es una cirugía programada, pero como le dije, no especifica. Excelente artículo hoy de Martín Angulo sobre lo que es el free shop que va a haber este fin de semana, porque va a haber precios especiales en los distintos shopping de la ciudad de Buenos Aires, del conurbano, de todo el país. Entiendo, quieren ver si mejoran las ventas, así que va a haber todo un fin de semana de ofertas y cosas, eso también. Y hablando de free shop, también hay un artículo de Martín Angulo, ahora sí me refiero a él, donde imputan al señor Damon Reidel por los gastos con la tarjeta de crédito corporativa de Núcleo Eléctrica, ¿no? El fiscal Ramiro González abrió una investigación sobre todos los que tuvieron tarjeta de esa empresa estatal durante esa gestión que terminó en febrero. El ex asesor de Milei intentó despegarse apenas se conocieron los detalles millonarios de consumos en el exterior. El tema AFA también sigue dando que hablar. Buscaban auditar las cuentas los veedores de la IGJ, pero lamentablemente no pudieron entrar al edificio emblemático de la AFA de la calle Viamonte, así que bueno, vamos a ver cómo sigue esto. Buena noticia para Argentina. La FIFA anuló la sanción a Otamendi y por lo tanto podrá estar en el debut de la selección argentina en el próximo Mundial, Otamendi, ¿no? Que tenía que cumplimentar una fecha de suspensión, por que había sido, ustedes tal vez lo recuerden,

0: había sido expulsado en uno de los partidos de la eliminatoria para el Mundial. Y lo cierto es que, bueno, ahora la FIFA toma esta medida que ciertamente para Argentina es una buena noticia, muy buena noticia, muy buena noticia. Y ya que hablamos del Mundial, sigue el boom de las figuritas, pero bueno, son algunos de los títulos que quería compartir con ustedes. Un buen artículo de Daniel Vilota hoy en el diario La Nación, que también me permito recomendar. Y después, si tengo tiempo, le voy a comentar, porque hay un artículo también muy interesante de Claudio Cerviño en el diario La Nación, de un hecho del cual yo fui también, estuve presente, en un hecho doloroso que se vivió en el autódromo de la ciudad de Buenos Aires. Pero no quiero hacer esperar a nuestro invitado, que ya está en línea hoy con inmenso trabajo, mucho más del mucho que tiene habitualmente. Lo presentamos.
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0: Bueno, y se integra el equipo del santuario de Nuestra Señora de Luján. En Luján es uno de los hombres que tiene la generosidad de atenderme hoy. Padre Manuel Ascenso Tito Garabal lo saluda aquí en Radio Grote y 15 radios de todo el país en cadena. ¿Cómo le va?
2: Hola, Tito. Bueno, un gusto estar en este día tan especial, poder charlar un ratito con usted.
0: No, para nosotros es un privilegio, Padre Manuel, que nos pueda atender, porque yo decía recién, además del mucho trabajo de cada día, hoy es un día donde se multiplica de una forma, pero fenomenal, porque están celebrando ahí en la Basílica Nacional de Luján la fiesta de la Madre, la patrona jurada de la patria, como le gustaba decir a Monseñor Emilio Gnierovich en su época.
2: Claro, exactamente. Más que multiplicar el trabajo, yo diría que se multiplica la gracia, porque es el día de gracia para venir a Luján y estar bajo el manto de la Madre y traer esa intención por la cual uno está rezando, su corazón, su vida, su familia, el trabajo, traer todo hoy en este día porque es el día de... Y si hay un día donde se derraman gracias especiales, yo creo que es este día, ¿no?
0: Y me imagino, Padre Manuel, que esto va a continuar también el fin de semana, porque gente que a lo mejor no puede ir hoy, dice, bueno, voy mañana, que es sábado, voy el domingo, claro. O sea que va a ser un fin de semana movidito ahí en la Basílica, lo cual es fantástico.
2: Sí, si uno se pusiera a hablar de la dinámica de la alegría, del pedido, del dolor, yo creo que esto no termina nunca, ¿no? Es un, como decía en palabras de Francisco, sería un verdadero hospital de campaña. Pero no por los méritos de nosotros ni por nada de ese sentido, sino justamente porque es ella la que ha elegido quedarse acá para que este lugar sea lo que es. Es su mirada, sus manos. Nosotros tratamos de ser, como dicen los servidores acá del santuario, servidores de la servidora. Y entonces, ahí donde la vida se abre y entonces puede encontrar uno descanso, puede encontrar alivio, puede encontrar un momento para ayudar y especialmente puede encontrar una madre que lo recibe, que lo acobija, que lo acompaña, que lo sostiene. Y ella es siempre el camino a Jesús. Entonces, acá es muy fuerte todas las confesiones. La parte del confesionario es extremadamente fuerte porque uno experimenta ahí, nosotros que tenemos la gracia de poder ser, contemplar ese gran misterio que hay, personas que hace 40, 30, 20 años que no se confiesan, 20 años que no se acercaban a la iglesia, que pasaron de casualidad o que vinieron al santuario para conocerlo y se encontraron con Dios y con toda su vida. Esto es inmensamente, es de Dios, ¿no? Entonces es inmensamente grande, inmensamente misterioso, pero en el sentido, ¿no?, de que no entendemos lo que pasa, sino que justamente no hay palabras que puedan terminar de completar la gran experiencia de encuentro y de amor que hay entre Dios y su pueblo a través de las manos, esas manitos de la Virgen y esos ojos que es una imagen de 400 años casi y que todavía, hasta el día de hoy, si uno busca por internet alguna imagen del rostro de la Virgen que lo puede ver cerquita, tiene los ojos pintados todavía. O sea, hace 400 años una imagen de barro que todavía tiene sus ojos intactos como signo de ese regalo de Dios, de esa mirada de Dios que atraviesa nuestro corazón para decirnos: yo estoy con ustedes hasta el fin del mundo, yo estoy con ustedes en este momento de dolor, yo estoy con ustedes en esta gran alegría, yo estoy con ustedes para bendecir su hogar, su casa, su corazón. Bueno, todo eso creo que es la Virgen de Luján, ¿no?
0: Qué hermosa catequesis que nos acaba de regalar Padre Manuel en este comienzo del diálogo, y yo se lo valoro y agradezco especialmente. Yo comenzaba el programa recordando que en el año 1893 el Padre Federico Grote, que da nombre a esta radio de los Círculos Católicos de Obreros,
2: El círculo
0: empezaba
2: católico,
0: con la
2: claro.
0: peregrinación de los trabajadores, que fue la primera multitudinaria, ¿no? 1893, todavía con el Padre Salver allí en Luján. Digo, y esto se ha
2: Claro.
0: multiplicado a todos los niveles, porque la mayoría de diócesis peregrinan a Luján, las parroquias, los movimientos, los obispos. Bueno, el cardenal beato ahora, Eduardo Piñones, siempre decía que a la Argentina se entra por Luján, ¿no? Yo esto lo recuerdo
2: Tal
0: como si
2: cual.
0: lo estuviera escuchando ahora al cardenal Piñones, ¿no? Siempre cercano, que está además, sus restos reposan ahí en la basílica. Padre, a ver, usted tiró entre las cosas que comentó varias que me gustaría detenerme. Primero, me fascinó eso de que se multiplica la gracia en un día como hoy, ¿no? Me parece toda
2: Sí,
0: una
2: sí, sí.
0: definición. Lo otro que dijo es que estamos caminando hacia los 400 años. Estamos ya muy
2: Sí.
0: cerca, estamos en esta novena de año preparatoria.
2: Sí, estamos a la vuelta de la esquina ya casi. Sí, no, no, no se puede creer. No se puede creer. Es impresionante porque, no solamente por el número, ¿no? Porque uno dice 400 años. Bueno, ahora estaba viendo que hacía 400 años de la consagración de San Pedro. En Roma, ¿no? Pero no es solamente el número, sino es pensar que durante 400 años todas las personas que pisaron la tierra de nuestra patria y desde antes de que exista nuestra patria, han tenido un lugar para venir a descansar su corazón, han tenido un lugar para que sean escuchados, ¿eh? Trascendió todo tipo de cultura, todo tipo de desarrollo, de proceso, de político, está por sobre cualquier tipo de experiencia de vida la necesidad que tenemos de volver a Dios, ¿no? Uno cuando piensa en eso se queda como en silencio porque ahí donde uno entiende dónde está uno y dónde está Dios, ¿no? Él es el que permanece y nosotros somos los que justamente vamos camino hacia él, pero tratando de encontrarnos acá. Entonces, la Virgen, en este designio de Dios tan magnífico y tan perfecto como es Dios, ha querido quedarse. Esa palabra que ella ha querido en el querer de Dios, tiene que ser central porque Dios nos elige a nosotros como pueblo creyente para justamente poder encontrar el camino del sentido de nuestra vida. Pero también la Virgen, de algún modo, nos elige como país, como nación, como tierra concreta, como cultura particular, para decirnos en ese rostro curtido por los años y curtido por la historia, yo estoy acá también con ustedes para que vayan a Jesús, para que estén con el Señor, ¿eh? Que estén con mi hijo. Por eso en la celebración, en el rito de la misa de la Virgen de Luján, la lectura, el central, digamos, el Evangelio, es María a los pies de la cruz, donde Jesús le encomienda al discípulo amado, ¿no? Y en ese discípulo amado, que por la tradición decimos que es Juan, pero también podemos ponernos a nosotros. En estos 400 años, Dios desde la cruz le ha encomendado a la Virgen el cuidado de cada uno de nuestra vida, de Manuel, de Tito, de todos los que están escuchando la radio, y la Virgen ha sido fiel y es fiel, ¿eh? Y se ha quedado para justamente cuidarnos. Y también, porque para mí algo central de Luján es el Evangelio de las bodas de Caná, ¿no? Donde
0: Claro.
2: la Virgen le pide al Señor que adelante, ¿no? Su manifestación, por así decir. Entonces Jesús convierte el agua en vino porque vio, la Virgen le pide por la necesidad de esa pareja que no tenían para seguir celebrando la unión, ¿no? Pero por otro lado, también le dice a ellos, a los, digamos, los que servían, hagan lo que él les diga. Entonces, no es solamente que la Virgen le pide a Jesús por todos nuestros pedidos, que lo hace, como para que Él interceda al Padre, sino que también a nosotros nos dice, bueno, has venido hasta acá, has recibido esta gracia, estás renovado con toda la fuerza del Espíritu, bueno, ahora escúchalo a Jesús, escúchalo. Y no es más que el cumplimiento de toda la promesa de Dios, el del Shema Israel, ¿no? De ese primer mandamiento, escucha Israel, ¿no? Del Antiguo Testamento. La fe es simple. A veces los complejos somos nosotros, pero la fe es simple. El escuchar a Dios, estar en a través de la Virgen, volver a Dios a veces, y escucharlo a Él y vivir en Dios, es lo que va a dar justamente la saciedad de nuestro corazón, la paz que tanto buscamos y esperamos, y por eso es el lema, haznos instrumento de tu paz, que viene justamente por los 800 años de San Francisco. Justamente es eso, ¿no? En ella poder encontrar ese camino a Jesús para después salir, como decía el Papa Francisco, anunciarlo, pero con la experiencia de fe, siendo testigo de la fe, siendo apóstol de Cristo, siendo una persona que verdaderamente está enamorada, que ha encontrado paz, que ha encontrado amor, que no puede hacer otra cosa que anunciarlo. Ese es el verdadero encuentro con el Señor. Y yo creo que acá en Luján se da por antonomasia eso, ¿no?
0: Será, hay que será explicar por antonomasia.
2: Nada. Uno lo contempla.
0: Y sabe, escuchándolo, yo pensaba, como decía mi abuela, creer o reventar, ¿no? Pero qué increíble además que el que sucede al Papa argentino haya sido elegido un 8 de mayo, porque hoy se cumple un año también de la elección de León XIV, ¿no? Y justo el día de la Virgen de Luján para suceder al Papa que nació en esta tierra y que tanto visitó esa casa de Luján.
2: No podría haber estado armado tan bien, digamos, por Dios.
0: Creer o reventar, padre.
2: No, sí. No, es el plan de Dios. Ahí hay un signo muy grande, yo creo que uno muy del amor de Dios para la Argentina, de decir, el Papa Francisco, después del Papa Francisco, Papa León, y en este Argentina sigue estando acompañada por la gracia de Dios. Decir, la Iglesia continúa con toda la fuerza del Espíritu Santo, de un Papa a otro, que justamente el día de la Virgen de Luján es elegido como sumo pontífice, ¿no? Entonces también, para nosotros, yo creo que es una gran responsabilidad rezar por el Papa, ¿no? Rezar por el Papa León ahora, para que justamente con toda la fuerza del Espíritu nunca decaiga en el anuncio del Evangelio, ¿no? Porque seguramente tiene muchas batallas espirituales, interiores, y entonces que haya sido elegido el 8 de mayo, creo que para nosotros como nación, como país, como hijos de la Virgen de Luján, bueno, estar con nuestra madre pidiéndole por él, por todo su pontificado, por todo el fervor que pueda despertar el Señor a través de sus palabras, por toda su profecía, toda su sabiduría, todo su sacerdocio, bueno, que sea la plenitud que Dios soñó para él, ¿no? Que va a ser el bien para nosotros también.
0: Padre, voy a un par de cosas prácticas para la gente que nos está escuchando. Estamos, como le decía, en varias radios, incluida Radio Santa María de Mercedes, que se escucha también fuertemente ahí en Luján, así que, pero estamos en otras radios, en Corrientes, en Chaco, en Paraná. A ver, para la gente que nos está escuchando, ¿cómo es? En el conurbano bonaerense, Radio Santa María de Pilar, en distintas radios, la gente que nos está escuchando, ¿cómo van a ser hoy las celebraciones ahí en la Basílica? Y eventualmente mañana, si usted quiere adelantar algo.
2: Sí, claro. Las celebraciones, ahora estamos a la... Pues yo ya no sé ni en qué hora. Bien,
0: dos,
2: a la,
0: sí.
2: A la una tenemos... ¿Cómo?
0: No, se sigue usted a la una.
2: Sí, las misas del día que continúan es a la una de la tarde. A las tres de la tarde es la misa central, que va a ser presidida por nuestro arzobispo, Monseñor Jorge Eduardo Scheining. A las 5 de la tarde va a haber otra misa y a las 7 la última del día. Pero a las 14:30, antes de la misa central, vamos a hacer una procesión acá desde la Plaza San Martín, acá en Luján, que está a 5 cuadras, 6 cuadras de la Basílica. Es la plaza para que viene de otro lado, lo que sea, que está frente a la municipalidad.
0: Ajá.
2: De Luján. O si lo quieren buscar en
0: sí,
2: Google
0: sí, está bien.
2: Maps,
0: Plaza,
2: pueden buscar
0: Plaza San Martín.
2: Bien, y ahí enfrente, desde la plaza hasta la basílica, vamos a hacer la procesión con la imagen de nuestra madre y llegaremos para celebrar la misa a las 3, que va a ser la misa central y que vamos a poder celebrar todos juntos como pueblo creyente, ¿no? Y algo muy
0: Cada
2: particular de cada celebración que se está
0: sí,
2: dando hoy, como todo.
0: Odín.
2: Bien, y ahí enfrente, desde la plaza hasta la basílica, vamos a hacer la procesión con la imagen de nuestra madre. Y llegaremos para celebrar la misa a las 3, que va a ser la misa central, y que vamos a poder celebrar todos juntos como pueblo creyente, ¿no?

0: Reyes, es como un pequeño regalito que la Virgen quiere hacerle a todo el peregrino que se acerca a estar con ella, ¿no? No para congraciarse, sino que justamente es ese sentido del principio. La Virgen, en sus principios, en la tradición, escuchamos que ella salía, se escapaba cuando lo cuidaba el negrito Manuel, se escapaba a visitar a los enfermos y cuando al otro día se levantaba el negrito, el manto de la Virgen estaba manchado y sucio, ¿no? Como que había andado visitando familias y casas. Bueno, entonces el gesto de esta estampa tan particular es que tiene un pedacito del manto que ella usó. Entonces es llevarse a su casa ese manto de la Virgen para que cubra todo el hogar, toda la familia, el corazón de cada uno de los que amamos y que nos aman. Bueno, para que la Virgen esté presente en cada uno de los hogares. Entonces, todo el que venga durante el día a las misas se le va a repartir una estampa por persona y se la va a poder llevar a su casa bendecida y rezamos todos juntos, por supuesto, consagrándonos a ella.
1: Sabe que un año yo tuve la posibilidad de estar en el momento en que había servidoras cortando el manto de la Virgen que se había
0: Ah, qué bárbaro.
1: cambiado, y la verdad que era impactante ver la devoción con la cual esas servidoras preparaban esos pedacitos milimétricos del manto de la Virgen y se colocaban después en las estampas que se van a regalar. Y usted, esto tiene que ver con el cambio del hábito, que es el manto ese celeste que todos conocemos, que cubre la
0: Exacto.
1: talla que está adentro. Digo, siempre hay algún signo particular en cada año. ¿Este año tiene alguna cosa así que le parezca importante señalar el manto para este año?
0: No, no, este año volvió a ser el manto tradicional.
1: El tradicional.
0: Sí, por el año pasado fue por el año de la esperanza, el
1: Claro.
0: jubileo de la esperanza, entonces tenía el signo del lobo. No, siempre trata de acompañar. Bueno, la oración de la iglesia, ¿no? Entonces, este año volvió a tener el formato tradicional, pero bueno, es verdad esto que usted remarca sobre la devoción de los servidores, y también creo ya que usted lo menciona, siempre la Virgen está llamando a personas particulares para que puedan tener esa experiencia de servir en el santuario. Así que si alguien siente esa experiencia particular, ese llamado de la Virgen, puede acercarse acá al santuario y tener esa experiencia de ser los brazos de la Virgen, porque si algo que son los servidores, son enamorados de la Virgen y en los cuales también nuestra fe como sacerdotes crece, porque muchos gestos de ellos a veces a uno lo hacen repensar y pensar en justamente bueno, en la vivencia de fe y de relación que tiene uno particular con Dios, con la Virgen. Los servidores son esos brazos de la Virgen que abrazan, que sostienen, que escuchan, que acompañan, que direccionan. Entonces es un lindo llamado para el corazón de quien lo reciba, ¿no? Así que aprovecho para
1: Y
0: invitar.
1: bien hizo enmarcarlo, padre Manuel, porque mire, todo el que pueda ir a colaborar, porque la Basílica tiene un trabajo permanente todo el año y hay la cantidad de voluntarios que se necesitan para todo es impactante y la cantidad de voluntarios que hay también impacta, pero digamos, lo que le deja al voluntario, yo nunca voy a olvidar que ese día que le comentaba, que estuvimos viendo cómo se preparaba, las voluntarias le ofrecieron a mi esposa que se pusiera a cortar con ellas. Esa experiencia nunca se la olvidó, nunca se la
0: Claro,
1: olvidó. Y
0: claro.
1: la recuerda y la vive que en cada momento y cuando la cuenta se sigue emocionando de lo que significó esa hora, hora y media que estuvo ahí cortando con las voluntarias mientras yo hacía algunas cosas periodísticas. Pero ciertamente colaborar en la Basílica de Luján en lo que toque es una experiencia particular, porque es que ser voluntario de la Virgen, ciertamente.
0: Sí, es que uno vive una experiencia de ensanchamiento, esto cuando dices ensancha tu carpa, de ensanchamiento del corazón, ¿eh? Y
1: Claro.
0: que no parte de la voluntad de uno. Uno se entrega a un llamado, es la vida del cristiano esto, no
1: Claro.
0: es mucho, pero es la vida del cristiano, uno se entrega a un llamado particular de Dios y entonces en ese particular llamado, en ese particular camino, encuentra que sus límites se corren, ¿no? Y entonces está viviendo en lugares de su existencia que antes no conocía, ¿no? Y no lo vive solo, lo vive como rodeado por esa gracia particular que Dios derrama a quien responde también a su llamado.

0: Una
1: Entonces,
0: más, para la gente que está en
1: sí,
0: distintos
1: perdón.
0: lugares de la Argentina escuchándonos o de otras partes del mundo a través de la aplicación de streaming de Radio Grote, la misa de las 3 de la tarde se va a poder ver a través, por ejemplo, de alguna plataforma como YouTube.
1: Sí, claro. Todas las misas se están transmitiendo por
0: Bien.
1: el canal de YouTube del santuario. Y también todo el que quiera encontrar algún tipo de información sobre el santuario, sobre los bautismos, sobre, bueno, lo que se va, la vida del santuario que se va desarrollando, las novenas, todo, pueden entrar en www.santuariodelujan.org y ahí pueden descargar todo gratuitamente, por supuesto, hay imágenes de la Virgen. Así que ese es uno de los canales de comunicación. Y después todas las misas, el que no puede venir, por supuesto que puede unirse espiritualmente
0: Claro.
1: desde su casa por el canal de YouTube que van a estar transmitidas en vivo.
0: Claro, no, porque pienso en la gente que nos está escuchando, qué sé yo, en Comodoro Rivadavia, en Paraná. Digo, bueno, no va a
1: Tal
0: poder estar,
1: cual.
0: pero lo puede seguir de pronto a través de YouTube y estar en la casa de la Virgen de Luján en este día. Padre, yo le agradezco mucho por el esfuerzo sacerdotal, el trabajo suyo y de todo el equipo. Y le voy a pedir para terminar si nos hace llegar la bendición desde el santuario de la Virgen de Luján en este día a través de Radio Grote y todas las radios que nos están acompañando para todas las familias que están ahora con nosotros.
1: ¿Cómo no? Bueno, Tito, que a través de la radio, de este programa y especialmente en este horario, que seguramente la familia está comiendo, que llegue la bendición de Dios Todopoderoso, a través también de la protección de nuestra Madre, la Virgen Santísima de Luján, el que es Padre, Hijo y Espíritu Santo.
0: Amén.
1: Amén. Que el Señor
0: Padre
1: los
0: Manuel,
1: bendiga y que la
0: sí.
1: Virgen los proteja.
0: Que la Virgen lo proteja a usted también y a todo el equipo. Y gracias por este regalo de haber podido hablar hoy con usted. Le mando un abrazo, mi afecto y mi oración por usted y su tarea, Padre.
1: Gracias, Tito. Dios lo bendiga y siga evangelizándola por medio del canal de comunicación. Dios lo
0: Gracias.
1: bendiga.
0: Hacemos lo que podemos. Le mando un abrazo, querido Padre. El
1: Abrazo grande.
0: Padre Manuel Asenso, del equipo de sacerdotes de la Basílica Nacional de Luján, para nosotros, título de etapa en el día de hoy.

0: permítanme, hoy no vamos a tomar temas de coyuntura, porque la verdad que está siempre lo mismo. Pero yo le decía recién al padre Manuel Ascenso, qué increíble, ¿no? Porque hoy se cumple un año de la elección del Papa León XIV. Y hay un excelente artículo hoy en el portal ASI Prensa que dice los 10 momentos más impactantes del primer año del Papa León XIV. ¿Y cuáles son para ASI Prensa? La misa inaugural del pontificado, donde obviamente convocó a la paz. La visita que hizo a la tumba del Papa Francisco menos de 48 horas después de su elección. Después también sus impactantes mensajes a los jóvenes. León XIV tiene mucho feeling con los jóvenes, y esto lo marcó en el Jubileo de la Juventud, por ejemplo, y en otros momentos, ¿no? Otro momento impactante fue las canonizaciones de Carlo Acutis y Pier Giorgio Frassati, donde también fue muy, muy impresionante la cantidad de gente que acompañó ese momento. Por supuesto, la publicación de su primera carta apostólica, ¿no? La carta Dilexit Te, en octubre del año pasado. Después otro momento fue el primer viaje internacional a Turquía y al Líbano, nada menos que al Líbano, meses antes de que se desatara el pandemonio. Luego, este año, el consistorio extraordinario de cardenales, a principio de enero, que también fue importante porque fue un momento de encuentro del Papa ya con los cardenales y el trazado de líneas a futuro. Otro momento destaca este artículo, la primera Semana Santa y la Pascua con el Papa, que también participó de todas las celebraciones. El noveno momento, el viaje histórico al África, que fue también, lástima, bueno, en clave hicimos la semana pasada un programa especial sobre eso, ¿no? Porque fue impresionante, impresionante. Y el décimo es todo lo que el Papa ha dicho sobre el tema de fortalecer la paz y su firme condena de la guerra, y eso le ha generado más de una confrontación, pero ciertamente el Papa no claudica. Creo que son 10 como momentos de un pontificado que ciertamente todos valoramos y agradecemos, y por el cual tenemos también que rezar, ¿no? Estaba viendo una pintura que me mandó la señorita Micaela Martín, espectacular, que hizo ella, que es una gran artista plástica, lo está haciendo, me aclaró que lo está haciendo, sobre el roadshow de Colapinto en la ciudad de Buenos Aires. Con un agregado, muy inteligente estuvo Micaela en seleccionar el esquema de la pintura, que ya estaba muy avanzada, pero todavía falta, porque se ve el alpín que estuvo acá con nosotros, que era un lotus disfrazado de alpín, pero atrás lo hizo como si estuviera circulando por la zona del obelisco, que es emblemático de la ciudad de Buenos Aires, más emblemático, si usted quiere, que Palermo, así que muy, muy inteligente Micaela en cómo seleccionó todo el escenario del roadshow, ¿no? Así que felicitaciones, lo esperamos terminado. Pero bueno, más allá de todo esto, también lo quería comentar y celebrar, y no quiero hacer esperar a nuestra prestigiosa invitada que ya está en comunicación.
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0: Bueno, hace varios días quería hablar con ella porque tuve el privilegio de participar de la presentación de su libro 5 ejes para alcanzar el liderazgo articulado integral. Mucha gente en el salón de la Universidad del Salvador, y la verdad que era impactante porque además la charla que hizo Teresa, fue Teresa Sacco, que es su autora, fue realmente muy impactante, y su libro es fantástico. Yo que ya lo he leído, la verdad que yo se lo tengo que agradecer, así que Teresa Sacco, gracias por el libro y gracias por estar hoy con nosotros y felicitaciones. ¿Cómo te va?
2: Hola, Tito, ¿cómo estás? Muchas gracias. La verdad,
0: Teresa,
2: que
0: es coaching
2: contenta.
0: Internacional, reconocida internacionalmente, distinguida por en todo el mundo, y nos ha regalado estos 5 ejes del liderazgo articulado integral. ¿Qué es lo que has querido transmitir, Teresa, con este libro? Que además la gente, durante la presentación tuya, que duró una hora aproximadamente,
2: sí,
0: no pestañeaba. Estaba, pero totalmente embebido de cada palabra que vos nos ibas regalando. Estábamos, digamos.
2: Por suerte la gente estuvo muy contenta. He recibido muchas palabras, y las dos que más he recibido fue amor y alegría que había en el espacio, ¿no? Que eso era lo que vibraba. Y la verdad que me puso muy contenta, porque este libro lo que pretende es como un legado, ¿no? Decir, a ver, de lo que sé, ¿qué otro también puede poner en práctica? Es un libro que vos te vas a llevar y que vas a poner en práctica en tu liderazgo diario. O sea, no es un libro teórico, tiene de hecho al finalizar cada capítulo un test donde vos te podés ir viendo cómo estás, cómo liderás,
0: muy
2: para que cuando termines el
0: muy
2: libro lo puedas
0: yo
2: hacer,
0: ya,
2: ¿no?
0: Yo ya lo hice.
2: Bueno, ¿y cómo te dio?
0: Y me dio, digamos, con sus más y sus menos.
2: Claro. Eso es lo bueno, que uno puede ver y después puede tomar del libro lo que le falta, lo que quiere desarrollar, en qué está fuerte, cómo lo puede implementar, ya sea en tu casa, en tu vida personal, con una relación, trabajando en empresas, con equipo, porque llega hasta liderazgo organizacional. O sea, todos los perfiles del liderazgo los aborda, ¿no? Y te enseña la metodología para que vos puedas liderar. Es un libro muy práctico.
0: Teresa, entiendo que también lo presentaste en la Feria del Libro.
2: En la Feria del Libro, mañana voy a estar también nuevamente. Estuve el 1 de mayo y ahora voy a estar mañana a las 4 de la tarde en la editorial Duncan, que es stand 1123. Así que ahí los espero a todos.
0: Están 11:23, Editorial Duncan, mañana, no sé si sabes
2: a
0: el
2: las
0: pabellón.
2: 16 horas.
0: 16 horas. Decime, cuando hablas de 5 ejes para alcanzar el liderazgo articulado integral, ¿cómo los podemos resumir ahora en la radio para que la gente después vaya y busque tu libro, que realmente es hiper recomendable y es una ayuda fenomenal para cualquier tipo de liderazgo que uno tenga en la vida, ya sea familiar, empresarial, laboral, el que sea?
2: El que sea. Mira, el primer eje es el escenario. El escenario quiere decirte dónde estás parado hoy. ¿Es un escenario claro? ¿Está un poco complicado? ¿Se complejizó un poco o es un escenario caótico? Lo que tiene ese capítulo es que te define cada uno. Entonces vos después, contestando las preguntas, vas a poder saber en cuál estás. Y te muestra y te enseña cómo se actúa en cada escenario, porque hoy uno de los grandes temas es que muchas veces los líderes actúan de la misma forma en escenarios diferentes y no funciona así. Entonces, lo que te muestra ahí son esos 4 escenarios. El segundo eje tiene que ver con qué nivel de liderazgo vos querés hacer. ¿Te querés liderar a vos mismo, un liderazgo personal? ¿No sabes qué hacer? ¿Dónde estás? Te enseña a ubicarte. El liderazgo interpersonal, que es con un otro, el liderazgo de equipos, cuando vos estás armando equipos, hoy no es fácil armar equipos porque también hay un tema generacional, funcionan distinto, diferente, y tienen reacciones diferentes las distintas generaciones, entonces te muestra cómo liderar equipos. Y el último es el liderazgo organizacional, donde vos estás a cargo de varios equipos al mismo tiempo. El tercer eje te habla de las habilidades, o sea, cuáles de las habilidades son necesarias para liderar desde mi mirada, ¿no? Que tiene que ver con la empatía, con la escucha consciente, con saber negociar armónicamente. Ese es uno de los grandes temas. Otra es la inteligencia emocional. Soy coherente, soy respetuoso. Y un punto clave en el liderazgo es si tengo un objetivo claro. Antes de empezar a liderar, definí el objetivo, ¿sí? Y por último, ¿cómo apoyás, evaluás, delegás? Por eso un liderazgo articulado integral es cómo vos vas articulando cada eje, pero a su vez lo vas integrando, no separando. El cuarto eje tiene que ver con la filosofía. En ese equipo, en ese escenario, con esas habilidades que tenés, ¿necesita un liderazgo desde el ser, desde el hacer o desde el tener? A veces está un poco mal visto el liderar desde el tener, pero la verdad es que muestra, si nosotros lo estamos haciendo de forma integral, vos liderás haciendo y obteniendo resultados con un liderazgo del ser transversal. Entonces, ¿cómo integrar esas formas de liderar? Y el último eje son los arquetipos que arma una rueda de poder y está basado en cuatro animales que nos enseñan. El primer animal tiene que ver con la serpiente, que es soltar para poder liderar, soltar todo aquello que no nos está sirviendo. Por ejemplo, tenemos un equipo, esto no funciona. Bueno, hagamos un listado de todo lo que habría que soltar. El jaguar, que es el segundo, tiene que ver con ese coraje emocional, con el enfoque, a lograr enfocarnos en el objetivo que definimos. El tercer animal de poder es el colibrí que vuela a una distancia que si él supiera que no puede, no lo haría, pero lo hace porque no lo sabe. Entonces confía en eso que es imposible. Entonces, ¿de qué yo estoy alimentando? ¿Cómo voy a nutrir positivamente ese liderazgo? Y el último, que es el águila, es liderar con visión y con sabiduría. Es esto de como levantar vuelo, o sea, desde arriba analizo, vuelvo a ajustar y cuando voy a ajustar vuelvo a soltar, enfocar, nutrir y ajustar. Esa es una metodología que al final del libro te trae una rueda donde vos podés centrarte, ubicarte y empezar a trabajar desde ahí. Por eso digo que es un libro bastante práctico que te enseña el cómo hacerlo. No es teórico.
0: Es muy práctico y tiene esos finales que de algún modo te hacen trabajar a título personal con la creatividad de Teresa Sacco y con su capacidad, porque además Teresa es una mujer que, digo, es requerida por empresas, por instituciones, para que ayude precisamente a la conformación desde el coaching a mejorar cada una de esas estructuras. Y ella lo ha dejado planteado para que también nosotros podamos mejorar nuestra propia estructura, ¿no? Por lo menos ver dónde. Te cuento que lo de los animales me encantó. Además, sí, la verdad, yo cuando dijiste colibrí, dije, ¿cómo pasó del jaguar al colibrí? Esto en la charla, ¿no? Que diste el día de la presentación. Digo, ¿cómo pasó del jaguar al colibrí? La verdad que era increíble, porque la verdad que no tiene nada que ver uno con el otro. Y sin embargo, en cada uno tiene una particularidad que abona a ese todo que vos estabas definiendo, Teresa.
2: Exacto, cada uno, y también, ¿no?, que enseñar que también yo puedo invocarlo para que me ayude en ese momento, ¿no? Entonces, ¿qué haría yo si necesito enfocarme? Y ahí te va dando el paso a paso para que vos te enfoques en cómo hacerlo, cómo actuaría un líder en modo colibrí, cómo actuaría un líder en modo jaguar, cuál es el verdadero. Te va generando preguntas que vos al momento de ir contestándolas vas aclarando la mente, porque a veces cuando nosotros estamos o mareados o confundidos o nos sobrepasa lo que está pasando en las organizaciones, ¿no? O sea, una empresa productora hoy tiene que la compra de la materia prima, que lo que va a producción, que si la producción salió bien, que después el empacado, la entrega, que la entrega llegue a destino en tiempo y forma. Hay un montón de cosas y vos necesitás un líder en cada sector. ¿Entendés? Entonces, el poder por lo menos tener una guía de cómo trabajar me pareció importante poder plasmarlo en un libro, porque así como lo uso yo y obtengo resultados, compartirlo me parecía, en este momento de vida me parecía muy importante, ¿no? Esto de enfoca con dirección.
0: Pues yo te agradezco.
2: Positivo.
0: Yo te agradezco que te hayas decidido a compartirlo, porque la verdad que yo le decía el otro día a un amigo, digo, mira, este es un libro para regalarle a alguien que vos estimás y que sabés que necesita estos ejes, cómo articularlo, y esto nos pasa a todos, ¿no? Como te decía antes, ya sea familiar, sí, empresarial, pero digo, y la verdad que vos lo haces con una capacidad, con una metodología tan impecable, que realmente te va atrapando el libro a medida que lo vas leyendo, así que yo lo recomiendo especialmente, el título 5 ejes para alcanzar el liderazgo articulado integral, me imagino que está en las librerías, aunque a veces las distribuciones no son fáciles, pero
2: sí,
0: bueno.
2: Sí, ya está en Jenny, el Ateneo, Mercado Libre, Amazon, ya está en las librerías de todo el país, así que lo pueden encontrar, disfrutar.
0: Bueno,
2: testear,
0: vayamos por la segunda
2: aprender.
0: Edición pronto, entonces.
2: ¿Cómo?
0: Vayamos por la segunda edición pronto.
2: Vayamos por la segunda. En eso estamos. ¿Qué agregado le vamos a hacer para continuar y para que sirva en la realidad? Hoy el mundo va muy rápido. Necesitamos herramientas que nos puedan ayudar. No quiero entrar en el eje de la IA, ¿no? Pero la IA como herramienta. Pero el hecho es que cuando vos lo ves escrito, también activa otras partes del cerebro. También te sirve y el cerebro lo graba. Entonces, me parece muy importante esto de leer libros escritos.
0: Sí.
2: No solo tomar todo desde la computadora.
0: El leer el libro te da otra riqueza que no te lo da leerlo en la computadora. Yo soy, a ver, soy antiguo, pero ¿qué quieren que les diga? No es lo mismo tener el libro en la mano, ir pasando y oliendo el papel del libro que estar en la computadora. Exacto. Leyendo ese mismo libro. Así que bueno, los que vayan mañana a la Feria del Libro, acuérdense, mañana 16 horas, ¿me repetís el stand de Editorial Duncan?
2: 11:23.
0: La licenciada Teresa Sacco y este formidable libro 5 ejes para alcanzar el liderazgo articulado integral, realmente un regalo, y te voy a volver a llamar para que me hables del método Senna, pero ya no tengo más. Exacto. Tiempo hoy en la, ya se me termina el programa, pero te voy a volver a molestar.
2: Muchas gracias.
0: Teresa, gracias a vos por el libro, por tu compromiso y porque nos regalás tu capacidad y tu simpatía y tu compromiso también para una sociedad un poquito mejor y personas un poco mejores con esa capacidad de liderazgo articulado integral, como dice el título del libro. Un beso, Teresa, mi cariño,
2: muchas
0: mi
2: gracias,
0: afecto.
2: Beso grande.
0: Y mi oración por vos y familia.
2: Muchas gracias. Hasta luego.
0: La licenciada Teresa Sacco, coaching internacional, y bueno, esta presentación de este libro que es extraordinario, yo se los recomiendo, los que puedan, búsquenlo. Liderazgo articulado integral, arriba dice 5 ejes para alcanzar el liderazgo articulado integral, Editorial Duncan, la licenciada Teresa Sacco, les puedo asegurar que es formidable, sobre todo por esta posibilidad que tiene de, que además de la lectura, le permite después a uno seguir trabajando en base a esa lectura, y lo hace con mucho criterio, Teresa. Así que yo por eso quise hoy hablar con ella, para terminar el viernes con cosas que valen la pena, ¿no? Porque la verdad que a veces las noticias no valen la pena. Y hoy la verdad que nos dimos dos gustos, ¿no? Hablamos con el Santuario Nacional de Luján en el Día de la Virgen de Luján y con la licenciada Teresa Sacco para ver cómo mejoramos un poquito, lo cual no es poco.
3: Que podemos ver el mundo que tenemos, debemos descubrirlo, este es nuestro momento.
0: Bueno, se nos pasó el programa. La verdad, mire, a mí me gusta hacer política, coyuntura, las cosas que nos pasan, porque creo que tenemos que entender dónde estamos parados. Pero también me satisface mucho cuando podemos hacer cosas que tienen que ver más bien con la construcción, ¿no? Y con el aporte de personas inteligentes que nos ayudan a pensar, o a reflexionar, o a rezar, como el caso del padre Manuel, que hablábamos al principio, ¿no? Y con esa fortaleza de sacerdote joven, ¿no? Nos contaba toda su generosidad y nos contaba todo eso, ¿no? Y ahora Teresa nos regaló esta posibilidad también de mejorar en nuestra vida individual, ¿no? Y también en nuestra vida de profesional, por supuesto. Así que la verdad que ha sido un lindo programa para... No sé si a usted le gustó tanto como a mí, pero a mí me encantó, porque insisto, tenemos que salir de las locuras. Yo veía los programas de ayer y llegó un momento que dije, basta, no veo más, no me agotaron. Siempre lo mismo, siempre lo mismo. Todos lo mismo, todos hablando lo mismo. Que si el Adorni gastó $2,000 más, $2,000 menos, $500 más. Digo, a ver si se peleó con Patricia. Todos lo mismo. pare, alguna vez podemos aportar en los medios algo que construya. Bueno, y le dije, y me queda un minuto, no tengo mucho tiempo, pero le decía que en La Nación hoy hay un artículo muy interesante de Claudio Cerviño, se titula Fuego y Muerte, y muestra y cuenta el accidente que tuvo Jean-Pierre Beltois, un corredor francés que corría con el Matra, Ignacio Giunti, que piloteaba una Ferrari. Y bueno, la verdad que yo eso son momentos que no me voy a olvidar nunca más, porque yo estaba en la tribuna donde enfrente donde se produjo el accidente, que fue terrible porque Beltois se le paró el coche y lo empezó a empujar en la zona de, para quien conoce el autódromo, viejo autódromo de la vieja horquilla, o sea, la entrada a la recta principal. Lo empezó a empujar desde atrás y claro, venían después dos coches, el de adelante lo vio, la Ferrari de Giunta no lo vio y se lo llevó. Se prendió fuego y bueno, lamentablemente el corredor italiano nunca pudo salir del auto, con lo cual era impresionante ver, los que estábamos ahí en la tribuna, verlo como el fuego lo iba invadiendo y veíamos que no salía y no, de hecho no salió nunca. Llegaron, cuando apagaron el fuego, sacaron lo que quedaba del piloto. Son imágenes que uno no se olvida jamás, ¿no? La verdad es que uno ha tenido experiencias muy gratas y experiencias tremendas como esta, por eso cuando hoy leí el artículo de Claudio Cerviño titulada Fuego y Muerte, porque además lo que el artículo dice, este loco va a ser un desastre, todos decíamos lo mismo, que salga, que saquen el coche, va a ser un desastre, y fue un desastre, fue un desastre. Creo que fue el último, la última muerte que hubo en el Autódromo de Buenos Aires, ¿no? Fue impresionante, porque la verdad que de la Ferrari no quedó nada más que fibra carbonizada. El motor quedó que era una cosa, un retorcijo de fierro, una cosa, y del auto, por supuesto, quedaba la fibra quemada. Micaela me mira, te digo, Micaela fue tremendo, tremendo, tremendo. La verdad que y ya te digo, yo estaba justo en la tribuna abajo donde se produjo el accidente, así que no salíamos del asombro de ver lo que estaba pasando y de no poder hacer nada, porque veíamos que el coche se incendiaba con el piloto adentro y tardaron en llegar, no era como ahora, ¿no? En eso la Fórmula 1 y las carreras han mejorado mucho en la seguridad, esto es un dato. Bueno, perdonen que terminé con esto, pero como vi el artículo, si quieren léanlo, vale la pena, sobre todo ahora que está todo el mundo con las carreras de auto, véanlo, porque para que vean lo que era correr en esa época y lo que es correr ahora, son momentos distintos. Nos estamos yendo. Y por supuesto, a usted lo espero aquí en Clave Grote, ¿cuándo? Y por supuesto, el lunes, en este horario, en esta radio, desde Radio Grote, pero en todas estas radios, para compartir con usted una hora que siempre nos alegra y nos da la posibilidad de establecer caminos de esperanza, de solidaridad y de fe. Y que la Virgen de Luján nos cuide. No se olviden de rezar hoy especialmente a la Virgen de Luján.

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0: En el nombre del Padre, y del Hijo, y del Espíritu Santo. Amén. Que la gracia y la paz de Cristo, gloriosamente resucitado, esté siempre con todos ustedes. Al celebrar hoy la solemnidad de la Virgen de Luján, patrona de la República Argentina, le pedimos a Dios que purifique nuestros corazones. Tú que resucitaste al tercer día, Señor, ten piedad. Tú que resucitaste lleno de gloria, Cristo, ten piedad.
1: Cristo, ten piedad.
0: Tú que resucitado vives para siempre, Señor, ten piedad.
1: Señor, ten piedad.
0: Dios Todopoderoso, tenga misericordia de nosotros, perdone nuestros pecados y nos lleve a la vida eterna. Gloria a Dios en el cielo, y en la tierra paz a los hombres que ama el Señor. Por tu inmensa gloria te alabamos, te bendecimos, te adoramos, te glorificamos. Te damos gracias, Señor Dios, Rey Celestial, Dios Padre Todopoderoso, Señor Hijo Único Jesucristo, Señor Dios, Cordero de Dios, Hijo del Padre. Tú que quitas el pecado del mundo, ten piedad de nosotros. Tú que quitas el pecado del mundo, atiende nuestra súplica. Tú que estás sentado a la derecha del Padre, ten piedad de nosotros. Porque solo tú eres santo, solo tú, Señor, solo tú, Altísimo Jesucristo, con el Espíritu Santo, en la gloria de Dios Padre. Amén. Oremos. Señor y Dios nuestro, mira a tu pueblo que peregrina en Argentina y por la intercesión de la Santísima Virgen María en su advocación de Nuestra Señora de Luján, concédele tu ayuda en la vida presente y la salvación eterna en el cielo. Por nuestro Señor Jesucristo, tu Hijo, que vive y reina contigo en la unidad del Espíritu Santo y es Dios, por los siglos de los siglos.
1: Amén.
2: Lectura de los Hechos de los Apóstoles. Después que Jesús subió al cielo, los apóstoles regresaron del Monte de los Olivos a Jerusalén. La distancia entre ambos sitios en la que está permitida recorrer en día sábado. Cuando llegaron a la ciudad, subieron a la sala donde solían reunirse. Eran Pedro, Juan, Santiago, Andrés, Felipe y Tomás, Bartolomé, Mateo, Santiago, hijo de Alfeo, Simón el Celote y Judas, hijo de Santiago. Todos ellos, íntimamente unidos, se dedicaban a la oración en compañía de algunas mujeres, de María, la madre de Jesús, y de sus hermanos. Al llegar el día de Pentecostés, estaban todos reunidos en el mismo lugar. De pronto vino del cielo un ruido semejante a una fuerte ráfaga de viento que resonó en toda la casa donde se encontraban. Entonces vieron aparecer unas lenguas como de fuego que descendieron por separado sobre cada uno de ellos. Todos quedaron llenos del Espíritu Santo y comenzaron a hablar en distintas lenguas, según el Espíritu les permitía expresarse. Palabra de Dios.

Mi alma canta la grandeza del Señor, y mi espíritu se estremece de gozo en Dios mi Salvador. Porque Él miró con bondad la pequeñez de su servidora, en adelante todas las generaciones me llamarán feliz.

porque el Todopoderoso ha hecho en mí grandes cosas. Su nombre es santo. Su misericordia se extiende de generación en generación sobre aquellos que lo temen.

Desplegó la fuerza de su brazo, dispersó a los soberbios de corazón, derribó a los poderosos de su trono y elevó a los humildes, colmó de bienes a los hambrientos y despidió a los ricos con las manos vacías.

Socorrió a Israel su servidor, acordándose de su misericordia, como lo había prometido a nuestros padres, en favor de Abraham y de su descendencia para siempre.

Lectura de la carta del apóstol San Pablo a los cristianos de Éfeso. Bendito sea Dios, el Padre de nuestro Señor Jesucristo, que nos ha bendecido en Cristo con toda clase de bienes espirituales en el cielo y nos ha elegido en Él antes de la creación del mundo para que fuéramos santos e irreprochables en su presencia por el amor. Él nos predestinó a ser sus hijos adoptivos por medio de Jesucristo, conforme al beneplácito de su voluntad, para alabanza de la gloria de su gracia, que nos dio en su Hijo muy querido. En Él hemos sido redimidos por su sangre y hemos recibido el perdón de los pecados, según la riqueza de su gracia, que Dios derramó sobre nosotros, dándonos toda sabiduría y entendimiento. Él nos hizo conocer el misterio de su voluntad, conforme al designio misericordioso que estableció de antemano en Cristo, para que se cumpliera en la plenitud de los tiempos, reunir todas las cosas, las del cielo y las de la tierra, bajo una sola cabeza, que es Cristo. En Él, nosotros, los que hemos puesto nuestra esperanza en Él, hemos sido constituidos herederos y destinados de antemano para hacer alabanza de su gloria, según el previo designio del que realiza todas las cosas conforme a su voluntad. En Él, ustedes, los que escucharon la palabra de la verdad, la buena noticia de la salvación y creyeron en ella, también han sido marcados con un sello por el Espíritu Santo prometido. Ese Espíritu es el anticipo de nuestra herencia y prepara la redención del pueblo que Dios adquirió para sí, para alabanza de su gloria. Palabra de Dios.

Yo he elegido y consagrado esta casa a fin de que mi nombre resida en ella para siempre, dice el Señor.

0: El Señor esté con ustedes. Lectura del Santo Evangelio según San Juan. Junto a la cruz de Jesús estaba su madre y la hermana de su madre, María, mujer de Cleofás, y María Magdalena. Al ver a la madre y cerca de ella al discípulo a quien él amaba, Jesús le dijo: «Mujer, aquí tienes a tu hijo». Luego dijo al discípulo: «Aquí tienes a tu madre». Y desde aquella hora el discípulo la recibió como suya. Palabra del Señor.
1: Perdón.

0: para la República Argentina.
1: Este día es la gran solemnidad de la Virgen de Luján, la Virgen que muestra su maternal protección siempre por voluntad de Dios y con el único objetivo de llevarnos al corazón de la Iglesia y del corazón de la Iglesia a las manos propias de Cristo, porque la función materna de la Virgen es hacer en cada uno de nosotros, en la dimensión de la realidad sacramental de la Iglesia, hacer que cada uno de nosotros tenga presente y que en su propio corazón, en su propia interioridad, al único que salva, al único que es el camino, la verdad y la vida, al único que nos muestra el rostro permanente de Dios, que es Jesús. Así como la Virgen al mundo y a la historia entera, con aquel sí fecundo de Nazaret, trajo a Jesús para todos, hizo posible que el Dios invisible, diciendo que sí a la voluntad de Dios, se hiciera visible. De la misma manera, en la misma función, lo tiene individualmente para cada uno de nosotros. La función materna, la devoción a la Virgen nuestra de cada día, es justamente acudir para que con su maternidad haga que Jesús nazca en nuestro propio interior y tengamos así el don mismo de la salvación, insisto, del único verdadero Dios con nosotros que nos salva y que nos da la efusión de la gracia divina. Pero esa dimensión entre lo universal y lo personal de la intercesión mariana es también, podríamos decirlo, una intercesión en lo que significa vivir en una determinada condición social de un país. Por eso, este texto del Evangelio que acabamos de escuchar, cuando está Jesús en la cruz y hace el intercambio entre la maternidad sobre San Juan y la filiación de San Juan a la Virgen, se da también en la República Argentina con ese milagro que funda la devoción a la Virgen de Luján. Cuando aquella antigua carreta se detiene y no puede seguir si no se saca de ella aquella imagen pequeña, humilde, simple, sencilla, y vuelve otra vez a detenerse cada vez que se la sube y se la baja, hace visible aquel episodio de la cruz, pero para aquí, para nosotros, para la República, la Virgen detenida en esa carreta de Luján, la Virgen detenida en ese camino, es como que Cristo quiere que se refunde el cuidado materno sobre toda la República. Y de hecho esto, aún antes mismo de lo que era la República Argentina, esa maternidad divina de la Virgen en Luján queda entonces fundada, mostrada, hecha realidad para todos. Y como así fue avanzando la historia de hasta que se constituyó finalmente la República Argentina después de la independencia, esa presencia en Luján también marcó la espiritualidad cristiana y católica del pueblo argentino. Fíjense que la devoción a la Virgen de Luján, tan grande, tan querida, tan impresionante a través de los gestos que cada año en distintos momentos se van realizando en torno a la Basílica de Luján y que también se expresan en el simple gesto de que la estampita, la imagen de la Virgen de Luján está presente en cuanto lugar de afecto el pueblo argentino, en sus familias, en los negocios, en los lugares de trabajo, en las fuerzas de seguridad. Está presente como mostrando la actualización constante de que la Madre de Dios es recibida en la casa como madre. Es recibida en la casa argentina como madre que conduce al Salvador, a Jesucristo, y que nos da la seguridad de estar de la mano de ella en el camino seguro de la búsqueda de Jesús. Por eso, en este día en que toda la República constata, pide a los pies de la Virgen de Luján esa maternidad siempre actualizada, también nosotros, mirando la imagen simple, que nunca habló, que nunca tuvo fenómenos extravagantes, que nunca hubo videntes que han disminuido o agrandado su propia personalidad en torno a la imagen, que no tuvo desmayos, que no tuvo situaciones raras ni fuera de la razón, sino el simple hecho de que en esa humilde, pequeña imagen, el pueblo argentino, vestida con la bandera argentina más tarde, el pueblo argentino ve a la Madre de Jesús, a la que lo toma de la mano y lo lleva a Cristo el Señor.

Creo en Dios, Padre Todopoderoso, Creador del cielo y de la tierra. Creo en Jesucristo, su único Hijo y nuestro Señor, que fue concebido por obra y gracia del Espíritu Santo. Nació de Santa María Virgen, padeció bajo el poder de Poncio Pilato, fue crucificado, muerto y sepultado, descendió a los infiernos, al tercer día resucitó de entre los muertos, subió a los cielos y está sentado a la derecha de Dios, Padre Todopoderoso. Desde allí ha de venir a juzgar a los vivos y a los muertos. Creo en el Espíritu Santo, la Santa Iglesia Católica, la comunión de los santos, el perdón de los pecados, la resurrección de la carne y la vida eterna. Amén. Nos sentamos.

0: Todos los que están aquí en la iglesia y los que siguen la misa por medio de la radio, la televisión y las redes sociales, recemos de pie para que este sacrificio sea agradable a Dios Padre Todopoderoso. Concédenos bondadosamente, Señor, por la intercesión de la bienaventurada Virgen María, que este sacrificio nos dé la prosperidad y la paz en esta vida y en la eterna. Por Jesucristo nuestro Señor. El Señor esté con ustedes. Levantemos el corazón. Demos gracias al Señor nuestro Dios. Realmente es justo y necesario. Es nuestro deber y salvación, Dios todopoderoso y eterno, cantar siempre en tu honor himnos de alabanza por el amor sin límites que nos manifiestas en María, Virgen y Madre. Una humilde imagen de su limpia y pura concepción se quedó milagrosamente junto al río Luján como signo de maternal protección sobre tu pueblo que peregrina en Argentina, para que, llevados de tu mano, podamos encontrarnos junto al Cordero inocente que quita el pecado del mundo, Jesucristo, tu Hijo, nuestro único Salvador. A Él lo alaban el cielo y la tierra, los ángeles y los santos, cantando a una sola voz.
1: Santo, santo, santo es el Señor, oh santa en el más alto.

Santo eres en verdad, Señor, y eres la fuente de toda santidad. Por eso te pedimos que santifiques estos dones con la efusión de tu Espíritu, de manera que sean para nosotros cuerpo y sangre de Jesucristo, Señor nuestro. Él mismo, cuando iba a ser entregado a la pasión, voluntariamente aceptada, tomó pan, dándote gracias, te bendijo, lo partió y lo dio a sus discípulos, diciendo: tomen y coman todos de él, porque esto es mi cuerpo que será entregado por ustedes.

Del mismo modo, acabada la cena, tomó el cáliz y dándote gracias de nuevo lo pasó a sus discípulos diciendo: tomen y beban todos de él, porque este es el cáliz de mi sangre, sangre de la alianza nueva y eterna, que será derramada por ustedes y por muchos para el perdón de los pecados. Hagan esto en conmemoración mía.

Este es el misterio de la fe. Así, Padre, al celebrar ahora el memorial de la muerte y resurrección de tu Hijo, te ofrecemos el pan de vida y el cáliz de salvación y te damos gracias porque nos haces dignos de servirte en tu presencia. Te pedimos humildemente que el Espíritu Santo congregue en la unidad a cuantos participamos del cuerpo y de la sangre de Cristo. Acuérdate, Señor, de tu Iglesia, extendida por toda la tierra y con el Papa León, con nuestro arzobispo Jorge, los obispos auxiliares de Buenos Aires y todos los pastores que cuidan de tu pueblo, llévala a su perfección por la caridad. Acuérdate también de nuestros hermanos que se durmieron en la esperanza de la resurrección y de todos los que han muerto en tu misericordia. Admítelos a contemplar la luz de tu rostro. Ten misericordia de todos nosotros y así con María la Virgen, la Madre de Dios, con San José su esposo, con los santos apóstoles y de todos los que han muerto en tu misericordia, admítelos a contemplar la luz de tu rostro. Ten misericordia de todos nosotros y así con María la Virgen, la Madre de Dios, con los santos apóstoles

Cristo, con Él y en Él a ti Dios, Padre omnipotente, en la unidad del Espíritu Santo, todo honor y toda gloria por los siglos de los siglos. Todos juntos rezamos con Jesús, con Él le decimos a Dios a una: Padre nuestro que estás en el cielo, santificado sea tu nombre, venga a nosotros tu reino, hágase tu voluntad en la tierra como en el cielo. Danos hoy nuestro pan de cada día, perdona nuestras ofensas como también nosotros perdonamos a los que nos ofenden. No nos dejes caer en la tentación y líbranos del mal. Líbranos de todos los males, Señor, y concédenos la paz en nuestros días, para que, ayudados por tu misericordia, vivamos siempre libres de pecado y protegidos de toda perturbación, mientras esperamos la gloriosa venida de nuestro Salvador, Jesucristo. Señor Jesucristo, que dijiste a tus apóstoles: la paz les dejo, mi paz les doy. No tengas en cuenta nuestros pecados, sino la fe de tu Iglesia. Y conforme a tu palabra, concédele la paz y la unidad. Tú, que vives y reinas por los siglos de los siglos, la paz del Señor resucitado esté siempre con ustedes. Cordero de Dios, que quitas el pecado del mundo, ten piedad de nosotros. Cordero de Dios, que quitas el pecado del mundo, ten piedad de nosotros. Cordero de Dios, que quitas el pecado del mundo, danos la paz.

Este es el Cordero de Dios que quita el pecado del mundo. Felices los invitados a la mesa del Señor. No soy digno de que entres en mi casa, pero una palabra tuya bastará para sanarme.

Oremos. Alimentados, Padre, con el sacramento de nuestra salvación, te pedimos que experimentemos siempre la protección de la Santísima Virgen María, Nuestra Señora de Luján, en cuyo honor te hemos ofrecido este sacrificio, por Jesucristo nuestro Señor. Miremos todos la imagen de la Virgen de Luján. Enfoquemos, señor director, a la Virgen para que cada uno pueda recibirla, de los que la están siguiendo por medio de la televisión y las redes sociales, puedan recibirla en su casa. Cada uno como si estuviéramos a los pies de la Virgen en el camarín del santuario de Luján. Le volvemos a pedir a la Virgen por la República Argentina, por cada una de sus familias, por cada uno de los que habitan el suelo argentino, por los enfermos, por los ancianos, por aquellos que tienen distintas necesidades de pobreza. Ponemos toda la nación en las manos de la Virgen, mirando su rostro simple, sencillo, humilde, le decimos juntos: Dios te salve María, llena eres de gracia, el Señor es contigo, bendita tú eres entre todas las mujeres y bendito es el fruto de tu vientre, Jesús. Santa María, Madre de Dios, ruega por nosotros pecadores, ahora y en la hora de nuestra muerte. Amén. Nuestra Señora de Luján, ruega por nosotros. Nuestra Señora de Luján, ruega por nosotros. Nuestra Señora de Luján, ruega por nosotros. Ave María Purísima. El Señor esté con ustedes. Que la bendición de Dios Todopoderoso, del Padre y del Hijo y del Espíritu Santo descienda sobre todos y permanezca para siempre. Amén. Podemos irnos en paz. Amén.

0: Recemos juntos la oración por la patria. Jesucristo, Señor de la historia, te necesitamos. Nos sentimos heridos y agobiados. Precisamos tu alivio y fortaleza. Queremos ser nación, una nación cuya identidad sea la pasión por la verdad y el compromiso por el bien común. Danos la valentía de la libertad de los hijos de Dios para amar a todos sin excluir a nadie, privilegiando a los pobres y perdonando a los que nos ofenden, aborreciendo el odio y construyendo la paz. Concédenos la sabiduría del diálogo y la alegría de la esperanza que no defrauda. Vos nos convocás. Aquí estamos, Señor, cercanos a María, que desde Luján nos dice: Argentina, canta y camina. Jesucristo, Señor de la historia, te necesitamos.
1: Te hace falta un nuevo Emaús. La propuesta será.
0: La oración de vísperas consagra a Dios la tarde como tiempo de fin de los trabajos. Te invitamos a que te unas en oración a toda la Iglesia. Ahora rezamos la liturgia de las horas.

0: Muy buenas tardes, les de Dios. Recemos las vísperas, segundas vísperas, de la solemnidad de la Bienaventurada Virgen María de Luján, patrona de Argentina. Demos gloria a Dios por la obra que ha hecho en María y a través de María con todos nosotros. Dios mío, ven en mi auxilio.
1: Señor, date prisa en socorrerme. Gloria al Padre, y al Hijo, y al Espíritu Santo, como era en el principio, ahora y siempre, por los siglos de los siglos. Amén.
2: Aleluya. Salve del mar estrella, salve, Madre sagrada de Dios y siempre Virgen, puerta del cielo santa.
0: Tomando de Gabriel el ave, Virgen alma, mudando el nombre de Eva, paces divinas trata.
2: La vista restituye, las cadenas desata, todos los males quita, todos los bienes causa.
0: Muéstrate, Madre, y liegue por ti nuestra esperanza, a quien por darnos vida nació de tus entrañas.
2: Entre todas, piadosa, Virgen, en nuestras almas, libres de culpa, infunde virtud humilde y casta.
0: Vida nos presta pura, camino firme aliana, que quien a Jesús llega, eterno gozo alcanza.
2: Al Padre, al Hijo, al Santo Espíritu alabanzas, una a los tres le damos, y siempre eternas gracias. Amén.
0: Toda hermosa eres, María, y en ti no se encuentra la mancha original. Aleluya. ¡Qué alegría cuando me dijeron, vamos a la casa del Señor! Ya están pisando nuestros pies tus umbrales, Jerusalén.
2: Jerusalén está fundada como ciudad bien compacta. Allí suben las tribus del Señor.
0: Según la costumbre de Israel, a celebrar el nombre del Señor. En ella están los tribunales de justicia, en el palacio de David.
2: Deseen la paz a Jerusalén. Vivan seguros los que te aman. Haya paz dentro de tus muros, seguridad en tus palacios.
0: Por mis hermanos y compañeros voy a decir, la paz esté contigo. Por la casa del Señor nuestro Dios, te deseo todo bien.
2: Gloria al Padre, y al Hijo, y al Espíritu Santo, como era en el principio, ahora y siempre, por los siglos de los siglos. Amén. Toda hermosa eres, María, y en ti no se encuentra la mancha original. Aleluya.
0: Me felicitarán todas las generaciones, porque el Poderoso ha hecho obras grandes por mí. Aleluya. Si el Señor no construye la casa, en vano se cansan los albañiles. Si el Señor no guarda la ciudad, en vano vigilan los centinelas.
2: Es inútil que madruguen, que velen hasta muy tarde, que coman el pan de sus sudores. Dios lo da a sus amigos mientras duermen.
0: La herencia que da el Señor son los hijos. El fruto de las entrañas es una recompensa. Como flechas en mano de un guerrero, son los hijos de la juventud.
2: Dichoso el hombre que llena con ellas su aljaba. No quedará derrotado cuando litigue con su adversario en la plaza.
0: Gloria al Padre, y al Hijo, y al Espíritu Santo, como era en el principio, ahora y siempre, por los siglos de los siglos. Amén.
2: Me felicitarán todas las generaciones, porque el Poderoso ha hecho obras grandes por mí. Aleluya.
0: El gorrión ha encontrado una casa, y la tórtola ha aliado un nido para colocar sus pichones. Aleluya. Bendito sea Dios, Padre de nuestro Señor Jesucristo, que nos ha bendecido en la persona de Cristo con toda clase de bienes espirituales y celestiales.
2: Él nos eligió en la persona de Cristo antes de crear el mundo, para que fuésemos santos e irreprochables ante Él por el amor.
0: Él nos ha destinado en la persona de Cristo, por pura iniciativa suya, a ser sus hijos.
2: Para que la gloria de su gracia, que tan generosamente nos ha concedido en su querido Hijo, redunde en alabanza suya.
0: Por este Hijo, por su sangre, hemos recibido la redención, el perdón de los pecados.
2: El tesoro de su gracia, sabiduría y prudencia ha sido un derroche para con nosotros, dándonos a conocer el misterio de su voluntad.
0: Este es el plan que había proyectado realizar por Cristo cuando llegase el momento culminante: recapitular en Cristo todas las cosas, las del cielo y las de la tierra.
2: Gloria al Padre y al Hijo y al Espíritu Santo, como era en el principio, ahora y siempre, por los siglos de los siglos. Amén. El gorrión ha encontrado una casa y la tórtola ha hallado un nido para colocar sus pichones. Aleluya.
0: Del libro del Apocalipsis.
2: Vi la ciudad santa, la nueva Jerusalén, que descendía del cielo y venía de Dios, embellecida como una novia preparada para recibir a su esposo. Y oí una voz potente que decía desde el trono: esta es la morada de Dios entre los hombres. Él habitará con ellos. Ellos serán su pueblo y el mismo Dios estará con ellos. Se levantaron sus hijos y la proclamaron bienaventurada. Aleluya, aleluya.
0: Se levantarán sus hijos y la proclamarán bienaventurada. Aleluya, aleluya.
2: Porque el Señor obró en ella maravillas.
0: Aleluya, aleluya.
2: Gloria al Padre y al Hijo y al Espíritu Santo.
0: Se levantarán sus hijos y la proclamarán bienaventurada. Aleluya, aleluya. Las aguas torrenciales no han podido apagar el amor, ni los ríos extinguirlo. Aleluya. Proclama mi alma la grandeza del Señor. Se alegra mi espíritu en Dios, mi Salvador, porque ha mirado la pequeñez de su servidora.
2: Desde ahora me felicitarán todas las generaciones, porque el Poderoso ha hecho obras grandes por mí. Su nombre es santo, y su misericordia llega a sus fieles, de generación en generación.
0: Él hace proezas con su brazo, dispersa a los soberbios de corazón, derriba del trono a los poderosos y enaltece a los humildes. A los hambrientos los colma de bienes y a los ricos los despide vacíos.
2: Auxilia a Israel, su servidor, acordándose de su misericordia, como lo había prometido a nuestros padres, en favor de Abraham y su descendencia para siempre.
0: Gloria al Padre y al Hijo y al Espíritu Santo, como era en el principio, ahora y siempre, por los siglos de los siglos. Amén.
2: Las aguas torrenciales no han podido apagar el amor ni los ríos extinguirlo. Aleluya.
0: Proclamemos las grandezas de Dios Padre Todopoderoso, que quiso que todas las generaciones felicitarán a María, la madre de su Hijo, y supliquémosle diciendo:
2: que la llena de gracia interceda por nosotros.
0: Por la Virgen Madre, discípula del Señor, infunde en los mensajeros del Evangelio el amor y el espíritu de servicio.
2: Para que tu pueblo obtenga de ti la salvación.
0: Por María, la Inmaculada y Limpia Concepción, que quiso morar en nuestra tierra, concede a los fieles cristianos recibir cada día a Cristo
2: y ser consecuentes con la fe, la esperanza y el amor que infundes en ellos.
0: Por la Virgen María, fruto excelso de la redención, derrama tu espíritu de consejo sobre nuestros gobernantes.
2: E inspírales lo que es de tu agrado para que nos guíen por caminos de desarrollo y de paz.
0: Por Nuestra Señora, refugio y amparo de los peregrinos, alivia a los oprimidos que acuden a ella, traspasada de dolor por la espada.
2: Y consérvalos fervorosos en la invocación y el amor de su nombre.
0: Por María, puerta del cielo y causa de nuestra alegría, concede la gloria final a cuantos en la vida y en la muerte han querido permanecer bajo su manto.
2: Y recibe en tu hogar a todos los difuntos.
0: Al Padre Dios, a quien la Virgen adoró en silencio y alabó con su vida, digamos juntos.
2: Padre nuestro que estás en el cielo, santificado sea tu nombre. Venga a nosotros tu reino. Hágase tu voluntad en la tierra como en el cielo. Danos hoy nuestro pan de cada día. Perdona nuestras ofensas, como también nosotros perdonamos a los que nos ofenden. No nos dejes caer en la tentación y líbranos del mal. Amén.
0: Señor y Dios nuestro, mira a tu pueblo que peregrina en Argentina, y por la intercesión de la bienaventurada Virgen María, en su advocación de Nuestra Señora de Luján, concédele tu ayuda en la vida presente y la salvación eterna en el cielo. Por nuestro Señor Jesucristo, tu Hijo, que vive y reina contigo en la unidad del Espíritu Santo y es Dios, por los siglos de los siglos. Amén. El Señor nos bendiga, nos guarde de todo mal y nos lleve a la vida eterna. Amén.

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0: muy buen viernes para todos los que nos escuchan todos los días acá en Hagamos Lío, todos los días o hoy, justo.
1: Y todos
0: hoy,
1: los que nos ven.
0: Y todos los YouTube. Que nos ven, sí, obvio, por YouTube y también por Orbe 21. ¿Cómo andas, Bautista Culela? Bienvenido, Hagamos Lío.
1: Muy bien, muchas gracias por la bienvenida. Estamos bien para hacer la semana ahí arriba semana. Con un sí. buen programa. Venimos un gran programa ayer.
0: Sí.
1: Nos divertimos mucho. Y hoy también, un lindo programa que se viene por ahí. No hay mucho más que agregar. Estamos arriba. Hoy el equipo está arriba.
0: Qué bueno.
1: Coincido.
0: Qué bueno. Yo no estoy tan arriba. La verdad.
1: Sí, no, trato no de poner onda.
0: Si, no, bueno, sí, no. Pero obviamente que se le. O sea, le vamos a poner onda por sobre todas las cosas. Pero no sé si se me nota un poco en la voz. Estoy media.
1: Sí, dijiste estaba congestionada.
0: Sí, estoy media congestionada. Ya siento como que el cuerpo me está pasando factura porque, como que. No, o sea. Cuando uno es. Adulto, no puede dejar de hacer cosas porque está enfermo, la verdad. Entonces es como eso, no estuve teniendo mucho tiempo para descansar y ahora estoy, o sea, no hace falta que nadie me diga la cara de muerta que tengo porque ya lo sé. Pero sí, eso, estoy como, pero obvio que tenemos un muy lindo programa, así como dijiste vos, así que eso me pone muy contenta.
1: Hay que ponerle onda.
0: Hay que ponerle onda, bueno. Pero igual yo siento que tipo, la onda va a ser más de tu lado.
1: Ok, entonces.
0: Sí, tenés esa responsabilidad.
1: Está muy bien. Uh-huh. Y nos vamos rotando.
0: No,
1: Hay veces que es al revés.
0: Puede ser que sea al revés y generalmente estamos los dos como muy equilibrados, pero.
1: La verdad.
0: Como que ahora la responsabilidad bien, tenés vos.
1: Bueno, no. está muy bien. Antes de presentar el programa, hoy es 8 de mayo.
0: Sí.
1: Es el día de Nuestra Señora de Luján.
0: Es cierto.
1: De la Virgen de Luján,
0: que se
1: conmemora todos los 8 de mayo, como dije.
0: Sí.
1: Vos sabés la historia, ¿no? ¿La tenés un poco?
0: Tengo un poco la historia de hecho, hay algo. Vos tenés ahí el dato para corroborarlo.
1: Sí, te lo puedo contar, pero.
0: Me parece que quien determinó, o sea, quien le puso el día de la Virgen de Luján a un 8 de mayo, como es el día de hoy, fue un Papa León, no sé bien qué número, que justo coincide con, o sea, la patrona de la Argentina, la Virgen patrona de la Argentina, que fue, cuyo día fue puesto por un Papa León, cuyo nombre... el número exacto no recuerdo, coincide con cuando asume el Papa León XVI, ahora no, hace un año, pero 14, perdón, nada que ver, dije 16, bueno, parecido.
1: Sí, es el Papa León XIII quien lo determina, no hubo un Papa León en todos esos años.
0: Claro.
1: Lo determina un Papa León XIII en el año 1887. Y el Papa ahora es Papa León XIV.
0: Sí.
1: No hubo ni un Papa en León en el medio. El milagro se remonta a 1630. Había un brasilero, un portugués en realidad, un hacendado en Tucumán que encarga una imagen de la Virgen.
0: Sí.
1: Pero en el camino se queda la carreta en Luján y no podía avanzar, no podían llegar a Tucumán, no podía avanzar la carreta hasta que descubren que bajando la Virgen podían mover la carreta y si la subían no avanzaba. Bueno, esto fue tomado como un signo milagroso para que la Virgen se quede ahí y sea la patrona argentina más tarde.
0: Así es. Muy lindo. Además, nada. Aguante la Virgencita de Luján.
1: Está muy bien. Muy bien.
0: Eso es lo único que vamos a decir.
1: No, quería contar la historia para,
0: para
1: la gente que no la conoce gente que la tiene ahí en el aire. Y bueno, yo la refresco ahí.
0: Y es la patrona de la universidad.
1: Ahí, por
0: así
1: eso
0: que,
1: la traje
0: tal cual. Pero sí, a mí el año pasado me había sorprendido mucho esto también de que justo, ¿no? No sabía, a ver... Había fallecido Francisco, entonces era como estábamos, siento, todos muy tristes y también pensando, bueno, ¿quién va a tomar ahora las riendas de la Iglesia Católica? Y también, no sé, lo sentí como muy, muy lindo en ese sentido, como, no sé, como una especie de señal.
1: De conexión,
0: así muy que. Pero bueno, hoy sí, el programa de hoy está muy interesante, como siempre.
1: Mucha gente va a ver en el piso.
0: Sí, tal cual. Totalmente, buen disclaimer. Va a haber muchos invitados en el piso. Primero vamos a estar hablando con Paola de Lepiane en su columna de
1: A Impacto.
0: Pero no viene sola,
1: no, Pao. No.
0: viene con Soledad Represa, que ella es especialista en ciencia de datos. De hecho, es la directora del departamento de datos de la facultad. Y vamos a estar hablando un poco de la inteligencia en la ciencia de datos.
1: Exactamente.
0: Muy interesante.
1: Totalmente interconectada.
0: Totalmente interconectado. De hecho, le voy a. O sea, estaría bueno preguntarle como, tipo, ¿en qué sentido dejan de ser para, no sé, yo capaz de
1: si
0: mi
1: son
0: ignorancia? Claro.
1: Son lo mismo.
0: Exactamente. Después la tenemos a Florencia Menay, que ella es investigadora de Biomed, que es en conjunto con el CONICET.
1: Sí, UCA-CONICET.
0: Así es, UCA-CONICET. Que vamos a hablar, hoy es el día, además de ser el día de la Virgen de Luján, es el Día Mundial contra el Cáncer de Ovario.
1: Sí, ella trabaja especialmente en todo lo que tiene que ver con las células, con inhibidores de PARP, que ella nos va a contar bien qué son, y trabaja especialmente ese tema, por eso va a estar acá.
0: Sí, así que eso va a estar muy interesante. Y después también Anabela Lotero, en su columna de Alerta Eco, va a traer a Mariano Latari, que él es biólogo, que también está muy vinculado a lo que es la bioeconomía.
1: Sí, es docente acá de la Ingeniería Agronómica de la Facultad de acá de Ingeniería y Ciencias Agrarias, gente de la casa.
0: Exactamente. Sí, literalmente son todos de la casa.
1: Y bueno,
0: qué bueno.
1: Acá hay mucha gente.
0: Sí, tal
1: muy
0: cual,
1: capaz.
0: Totalmente. Qué bueno, o sea, eso, poder, o sea, hablar de tantos temas.
1: Especialista en temas muy puntuales.
0: Claro, totalmente. Hablar de muchos temas muy puntuales y que sean de acá de la casa.
1: Muy bien.
0: O sea, mucho orgullo. Pero bueno, ¿te parece?
1: Dale, vamos.
0: ¿Arrancamos el programa? Dale, con una pequeña tanda y ya volvemos.
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0: estamos de vuelta con Hagamos Lío y ya tenemos el piso prácticamente completo. Ya les había advertido el señor Bautista Culela que iba a haber muchos invitados, ya tenemos dos.
1: Sí.
0: La tenemos acá a Paola de Lepiane con su columna Hay Impacto. ¿Cómo andas?
2: ¿Qué tal?
0: Pau, ¿todo bien?
2: ¿Qué tal, Lucía? ¿Qué tal, Bautista? ¿Cómo andan? Tanto bien. Tiempo.
0: Tanto sí, tiempo, sí, es sí, verdad. Sí,
2: sí. Con sí, los sí. feriados y demás, hace.
0: Es cierto.
1: Pasó un montón.
0: Es cierto,
1: pasó
0: varias semanas, pero no nos vemos. Sí, sí, totalmente. ¿Todo bien? ¿Qué tal el frío? ¿Cómo te trata?
2: Ay, no me gusta para nada. El frío.
0: Okay.
1: Yo la veo abrigada.
0: Sí, sí, sí está abrigada, sí. Pau. Y mirá que acá corre, o sea, corre un viento, digámosle, caliente, porque acá en el subsuelo nos llega todo el aire acondicionado con, digamos, calefactor.
2: No, acá se está bien, pero bueno, afuera está frío.
0: Sí, sí, sí.
2: Pero bueno, hay que pasar el invierno.
0: Sí.
1: Está muy bien, está muy bien.
0: Claro.
1: Que ni llegó todavía.
2: Que ni llegó, exactamente.
0: Sí, sí, sí. Y bueno, ¿y a quién la tenemos hoy de invitada también?
2: Bueno, hoy acá tenemos a Soledad Represa, la verdad, un placer, amiga de la casa. Uh-huh. Soledad es la directora del Laboratorio de Ciencias de Datos de Inteligencia Artificial. Es un laboratorio que, como bien mencionaban en la apertura, depende de la Facultad de Ciencias, de Ingeniería y Ciencias Agrarias. Sí. Sin embargo, es un laboratorio transversal a toda la universidad, ¿no? Y eso es lo que nos parece interesante. Nosotros acá traemos temas de nuestro centro de investigación del impacto social y político de la inteligencia artificial, que está radicado en la Facultad de Sociales, y también nuestro propósito es trabajar con otros espacios,
0: sí,
2: ¿no?
0: Claro.
2: Con otros sectores de la universidad que también están en estos temas y también sinergiarnos. Entonces me pareció muy oportuno, Soledad, la verdad que ella es ingeniera, nos va a contar, pero tiene un perfil ecléptico, digo yo, porque también está en artes, o sea, es un perfil muy, a mí me entusiasma mucho.
1: Comentaba que estuvo en la radio.
2: En la radio también. Ha tenido un programa de radio, así que la verdad que bueno, me pareció muy, muy importante, ¿no? Invitarla para que nos cuente qué están haciendo en este laboratorio. Especialmente trabajan con estudiantes, hay muchas acciones con estudiantes. Y un poco, bueno, también hacer conocer más, ¿no?
1: Sí.
2: Este espacio. Ir incrementando un poco toda esta temática del impacto de la inteligencia
0: Totalmente.
2: Artificial.
0: Bueno, bienvenida, Sole. Sol.
1: Qué presentación.
0: Claro, sí, ¿no?
1: Tremendo.
3: La vara altísima, sí, chicos.
0: Claro.
3: Sole, que
0: tenés que dar el mejor speech de tu vida.
3: Ay, no, por favor. O sea, como si no me pusieran nerviosa en estas cosas.
0: ¿Cómo andás? ¿Todo bien?
3: Bien, bien, bien. Feliz de estar acá compartiendo con ustedes y poder hablar un poquito del espacio y de las cosas que estamos haciendo.
0: Sí, sí. Bueno, no, bienvenida y tal cual. O sea, estuviste en la radio, o sea, ya esta es tu casa, de alguna forma.
3: Años seguidos, ¿sabes? Participando con Ingenio.
0: Sí.
3: Este año, bueno, no me cuadraron los horarios, pero siempre acompañando desde el corazón, un espacio en la radio que me encanta, ¿no? La posibilidad de estar divulgando lo que hacemos dentro de la universidad.
0: Sí, totalmente. Bueno, ¿querés empezar a contarnos qué hace el Departamento de Datos?
3: No es un departamento, es un laboratorio.
0: Es un laboratorio, perdón.
3: Sí. Laboratorio de Ciencia de Datos e Inteligencia Artificial. Que es un laboratorio, como bien decía Pau, la propuesta es que está al servicio de la universidad. A veces, cuando uno piensa espacios de investigación, suelen tener la especificidad propia del campo. Y acá tenemos la particularidad de que estamos insertos dentro de una facultad de ingeniería. Con lo cual, eso nos permite pararnos, ¿no? Desde la ingeniería, que al fin y al cabo lo que hace es acercar herramientas y estar al servicio de otras disciplinas y otros campos de conocimiento. Y esa es un poco la impronta y desde donde buscamos llevar al laboratorio, ¿no? Como un espacio de puertas abiertas en donde la comunidad se sienta aparte a traernos, a consultarnos, a invitarnos a conversar, ¿por qué no? Sobre los temas que nos interesa, que son la ciencia de datos y la inteligencia artificial. Y vamos, que pasan cosas con esos temas.
0: Sí, sí,
1: ahora,
0: totalmente.
1: ¿Qué tan mezclados están los campos?
0: Sí.
1: ¿Es muy difuso el
0: Claro, la línea la ya línea. Es como. Va, no sé, capaz nosotros de nuestra ignorancia.
1: Por eso pregunto, ¿qué tan
0: interconectados están? Sí, tal cual. Inteligencia artificial, procesamiento de datos. No sé, capaz estoy diciendo una burrada, pero para mí es muy parecido.
3: Bueno, la diferencia entre ciencia de datos e inteligencia artificial la podemos plantear como ciencia de datos, como el, si querés, la nueva disciplina para trabajar con datos.
0: Okay.
3: Y inteligencia artificial como ese, como el concepto paraguas que utilizamos para hablar de los algoritmos con los que se procesan datos. Con lo cual, cuando hablamos de la disciplina, usamos ciencia de datos. Cuando hablamos de inteligencia artificial, hablamos de la máquina haciendo cosas, ¿no? Esos algoritmos que nos permiten procesamientos de datos.
1: Bien. Entonces, la inteligencia artificial es la que aplica la ciencia de datos.
3: Exacto. Entre otras estrategias, otras técnicas matemáticas, estadísticas, porque bueno, uno hace cosas con inteligencia artificial, pero también después viene la parte de ingeniería de datos, limpieza de datos, transformación de datos. Cosas que tienen que ver, con programar y poner números en orden, que es la parte más sucia, si se quiere, del trabajo. La otra es como la más fancy, ¿no? La más linda, en donde la máquina hace cosas locas y predice cosas que no nos imaginamos que podía hacer. Pero después está la laboriosa.
0: Sí, claro. Además me encanta porque se nota que te gusta.
3: Me encanta, 24 horas al día pensando en este tema. Y un poco como decía Pau, además, también viéndola en la posibilidad de los cruces y en diálogo con otras disciplinas. Porque hay algo que es súper interesante que viene pasando, que es que a los profesionales en los distintos campos, ¿no? Nos han formado, y acá también hago parte de eso. Uh-huh. Yo soy licenciada en Química y Tecnología Ambiental de la Universidad de La Plata.
0: Sí, pensé que eras en informática.
3: ¿Viste? Sí. Porque es lo más habitual, que la gente que trabaja con inteligencia artificial venga de ese campo. Pero bueno, no, digamos, me he devenido científica de datos precisamente al cruzarme con estas nuevas tecnologías.
0: Sí.
3: Un poco como se lo presentamos también a los chicos en la materia de introducción a la ciencia de datos. La ciencia de datos surge en un contexto de transformación digital, en donde, bueno, internet, las nuevas tecnologías, la posibilidad de obtener datos de distintas fuentes y con nuevas formas, hace que las disciplinas específicas se hayan tenido que actualizar. Y muchas veces mediante la transformación de los propios profesionales, pero a veces, bueno, un profesional que le ha dedicado, no sé, 6 años, 7 años, 8 años a su campo, tiene que ser además informático y hacerse. Y ahí es donde aparecemos nosotros con todo un conocimiento específico, ¿no? Ya desarrollado, y también y dentro de ese conocimiento específico, estrategias para poder dialogar con otros dominios de conocimiento.
0: Okay.
1: ¿Qué rol tiene ahí el laboratorio? ¿En qué ayudan? ¿Qué es lo que aportan?
3: Uh-huh. Y muchas veces nos pasa que hay grupos de investigación que están viendo que ya empiezan a aparecer trabajos donde hay machine learning, hay ciertos tipos de procesamientos. A veces les falta el conocimiento específico como para saber, bueno, con cuáles técnicas sí, con cuáles técnicas no. A veces la brecha tiene que ver donde cuándo empezar a programar, cuándo no, con qué lenguaje, R o Python. ¿Necesito, lo puedo hacer en mi máquina o lo tengo que hacer en la nube?
1: Claro.
3: A veces son cuestiones, decisiones técnicas que para el que no sabe, tampoco sabe por dónde arrancar. Y bueno, por ahí, a veces con un trabajo final, con alguna especie de colaboración que nos inventamos, podemos estar profundizando y dando una mano, ¿no? Porque al fin y al cabo es eso, ¿no? Que destrabar situaciones y facilitar a los distintos equipos a que se metan en cosas que ya están entendiendo que son transformaciones que están pasando en sus campos.
0: Claro.
2: Y a mí me parece algo muy importante también agregar, porque así como, bueno, decíamos que ella no viene del campo de la informática, también hay mucha gente que viene del campo de las ciencias sociales, como sociólogos, psicólogos, que yo me voy encontrando, que están trabajando en el análisis de datos, o sea, en la parte de ciencia de datos, ¿no? Trabajan con lenguajes como Python, como R. Entonces también es un cruce interesante.
0: Sí.
2: Y también quiero rescatar una acción que hacen que me parece muy, muy importante decirlo. Ellos trabajan con escuelas, ¿no? Con chicos en este proyecto de la SACAP, donde, bueno, vienen alumnos no necesariamente que vienen de escuelas técnicas, ¿no? Que pueden venir de otras modalidades.
1: Sí, eso es lo de la SACAP. Son chicos del último año escolar, del secundario, que de alguna manera tratan de ver dónde es que quieren trabajar, una cosa así.
2: Exactamente. Y bueno, y las actividades que proponen, la verdad, son muy, muy motivadoras, ¿no? Porque quizás pueden despertar esa semillita, ¿no? Decir, bueno, yo puedo. Dice, no, yo no sirvo para matemática, no sirvo para esto. No sirvo para la parte más dura. Y sin embargo, pueden darse cuenta que sí, que es posible. Entonces, me parece que es muy interesante también esta propuesta que sale desde el laboratorio.
3: Sí, el trabajo con chicos es algo que está re bueno. Con los estudiantes del último año, además, lo que nos pasa es que no los llevan a un taller y que tienen que, y no saben un poco qué es lo que va a pasar. Y bueno, las propuestas que hemos generado han tenido que ver con que programen un poquito, digamos, por lo menos que se enfrenten a la a la consola, a meter algunas, uh-huh, un poco de mano en alguna línea, que entiendan cómo se ejecuta y que vean aparecer algo. Esa cuestión de... Estamos muy acostumbrados a usar las tecnologías, pero no tan acostumbrados a diseñarlas. Uh-huh. Y la verdad es que hoy... también, ¿no? Con todos esos avances en la inteligencia artificial, es muy sencillo programar, pasa a ser muy sencillo, pasa a no ser la gran limitación esa. Entonces, bueno, es todavía más necesario, sí, poder visibilizar lo fácil que es y tratar de generar otra predisposición también, ¿no? Eso de que no sea de que, bueno, hay que ser un niño genio, claro, para meterse en este mundo.
2: Exacto.
3: Nada, claro, que ver, y uno puede tener un perfil requete contra creativo. Y bueno, y que así todo encuentren en la informática un campo desde donde desplegar todas sus inquietudes.
1: Sí, sí, sí. Uh-huh. ¿Hay interés de los chicos? ¿Notás que entran cada vez más chicos a la carrera, por ejemplo?
3: Sí, la matrícula, nosotros llamamos el track digital, ¿no? Entre lo que es ciencia de datos y lo que es ingeniería en inteligencia artificial, y si sumamos también a lo que es sistemas informática. Y lo que vemos es que la matrícula ha aumentado. Uh-huh. Cada vez hay la inteligencia artificial, sí, incluso con este miedo, ¿no?, a que, sí, nos dejes sin trabajo, uh-huh, también hace que la matrícula de estas materias carreras específicas, uh-huh, aumente.
0: Sí, sí,
3: como,
0: sí,
3: que la empuja en el mismo sentido.
0: Sí. Bueno, qué bueno. O sea, me copa mucho esto, tal cual, de, no sé, por ejemplo, un sociólogo que vos justo traías esa disciplina, que jamás pensó probablemente en... Bueno, igual justo capaz sí, porque laburan mucho también los sociólogos.
2: Exacto,
0: con estadísticas,
2: con los datos, exactamente.
0: Con datos, eso sí, pero no capaz... sí, laburar en conjunto,
1: en la,
0: claro, tal cual.
1: Eso.
0: Sí, sí, eso me parece que está muy bueno, así que muchas gracias, Sol, por haber venido a contarnos un poco de lo que hacen.
3: No, por favor.
0: ¿Tienen
3: por
0: redes, algo, el laboratorio?
3: Tenemos, sí, la cuenta es la de datos.
0: Sí.
1: De la licenciatura.
0: Claro,
1: de
0: la licenciatura.
3: Sí, sí, utilizamos la misma cuenta.
1: Bien.
3: Y estamos con la página en construcción.
0: Ok, bien.
3: Sí, ahí si alguien que esté escuchando este programa y se quiere acercar a darnos, sí, una mano con la parte de comunicación, bienvenidos, porque necesitamos almas creativas que se sumen.
0: Bueno. Bueno, ahí quedó, atentos al LinkedIn. Bueno, Sol, muchas gracias. Y Pau, muchas gracias también por haberla traído.
2: Gracias a ustedes, gracias a Soledad, sí, la verdad, sí, un placer. Y bueno, nos vemos en 15 días.
0: Nos vemos en 15 días.
1: Un placer.
0: Nosotros vamos a una pausa y ya volvemos con más Hagamos Lío.
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0: Bueno, ya estamos de vuelta. Nos había quedado ahí un poco colgada la cuenta
1: momento,
0: de Instagram.
1: Momento redes.
0: Sí, momento redes.
1: Ahí para seguir a la licenciatura de datos e inteligencia artificial es datos.uca.
0: Bárbaro,
1: en
0: buenísimo.
1: Instagram, que bueno, ahí contaba Soledad que no tienen un Instagram propio del laboratorio, pero que en la cuenta datos.uca pueden ver cosas.
0: Perfecto.
1: Sin olvidar
0: claro.
1: que sigan a Hagamos Lío UCA en Instagram, a Radiofónicos en Vivo también.
0: Perfecto. Ahí ya hechos los avisos parroquiales.
1: Y si nos están viendo por Orbe, también se pueden suscribir al canal de YouTube, que es arroba UCAR, donde salimos en vivo.
0: Sí, tal cual. Suscríbanse, síganos. Bueno, ya tenemos acá en el piso a otra invitada más, que es Florencia Menay, que ella es de Biomed UCA Conicet.
2: Sí.
0: ¿Cómo andás, Flor?
2: Bien,
0: ¿todo bien?
2: Todo bien.
0: Bueno, muchas gracias por haber venido. Nosotros, bueno, te citamos más que nada para hablar de lo que es el Día Mundial contra el Cáncer de Ovario.
2: Sí.
0: Porque vos trabajás especialmente con lo que son los inhibidores de PARP.
2: Sí.
0: Que ahora en un ratito te vamos a preguntar específicamente qué es eso. Pero primero, para arrancar un poco, hablar, bueno, de este tipo de cáncer, ¿no? ¿Por qué hoy es el Día Mundial?
2: El Día Mundial del Cáncer de Ovario en realidad no es que hoy ocurrió un hecho que marcó y que se dijo hoy va a ser el Día del Cáncer de Ovario, sino que se eligió un día, que muchas veces es necesario tener un día para algo, para que ese día se hagan concientizaciones, se hable del tema, si bien debería tenerse en cuenta los días. El 8 de mayo fue un día que fue pactado entre médicos y asociaciones de pacientes, como el día para destinarlo a concientización y divulgación de la enfermedad en sí.
0: Claro.
2: Pero no es que ocurrió algo particular el 8 de mayo.
1: ¿Crees que es un tema que no está muy en la boca de todos?
2: Creo que es un tema, que no es de los tipos de tumor o de cáncer que más se suele hablar, como por ejemplo es el cáncer de mama, que se habla un montón.
1: Sí.
2: De hecho, yo antes de empezar a trabajar en el tema, cuando me metí me di cuenta de que no sabía mucho.
0: Claro.
2: Que no era una enfermedad que por ahí, no sé, cáncer de mama, de pulmón, son como las que más se escuchan.
0: Sí.
2: Cáncer de ovario, yo no lo tenía escuchado.
0: Te digo, de hecho, yo lo empecé a escuchar ahora, digamos, hace poco tiempo.
2: Sí.
0: Pero sí, no, tampoco sabía, por ejemplo, que tenía un día... que decías vos de para visibilizar totalmente, me parece que aporta mucho. Y sí, yo por lo menos no lo tengo como uno de los tipos de cáncer más
1: comunes.
0: Claro, más comunes, más presentes, sí.
1: ¿Cuántas personas más o menos lo sufren? Si hay estadísticas por año.
2: Hay estadísticas. Este año creo que todavía no están los datos, digamos, actualizados. Pero el año pasado más o menos son 200.000 personas por año a nivel mundial.
0: Sí.
2: Que por ahí uno piensa, bueno, a nivel mundial por ahí no es enorme.
0: Sí.
2: Pero es una enfermedad que es muy agresiva. Y por ende la tasa de sobrevida es muy baja. Entonces de esas 200.000 personas... las que llegan a sobrevivir son muy pocas.
0: Claro.
2: Que por ahí comparado a otros tumores, donde la incidencia es mucho mayor, quizás tienen un pronóstico
0: más
2: mejor.
0: Favorable.
2: Exactamente.
0: Claro.
1: ¿Y tiene
0: favorable.
1: Que ver eso con que no se sepa tanto de la enfermedad?
2: Tiene que ver un poco. También tiene que ver un poco por cómo es la enfermedad en los estadios iniciales. Que... se dice que es como un tipo de tumor silencioso porque no tiene como síntomas muy específicos, sino que muchas veces los síntomas se suelen confundir con otras enfermedades, como enfermedades del sistema gastrointestinal, porque los síntomas son por ahí inflamación abdominal, cambios en el tránsito intestinal, en los primeros estadios. Ya cuando está más avanzado, sí, por ahí es más dolor pélvico, sangrados y cosas, pero el tema es que ahí ya... está avanzado.
0: Claro.
2: Entonces es la mayoría de las pacientes que llegan a diagnosticarse casi no lo hacen en la etapa temprana de la enfermedad.
0: Sí.
2: Suele estar en etapa avanzada.
0: Claro.
2: Y ahí es cuando ya el pronóstico
0: Sí, claro.
2: Es malo.
0: Y recién comentabas que la mayoría de las pacientes que lo sufren, lamentablemente, eso suele complicarse con el desarrollo de la enfermedad. ¿Por qué? ¿Qué es lo que pasa exactamente que sea tan, si se quiere...
1: Agresivo.
2: Sí. Lo que ocurre es, bueno, una de las principales cosas es que no se diagnostica a tiempo.
0: Sí.
2: Y a pesar de que las mujeres hoy por hoy, comparado a un tiempo atrás, tenemos como por ahí más la constancia de hacernos los controles ginecológicos, todo eso anuales, la realidad es que es muy difícil que se pueda detectar con los controles ginecológicos que hoy nos hacemos. Ya sea la ecografía abdominal, ecografía transvaginal, como que no se ve hasta que ya está avanzado.
0: Sí.
2: Entonces, a diferencia de otros tumores que por ahí los análisis anuales sí. ayudan por ahí a detectarlo, en el cáncer de ovario no es que hacen una gran diferencia.
1: Claro, no capaz que en un análisis de rutina otra enfermedad salta, acá
2: claro.
1: no.
2: Acá claro. no. De todas maneras, obviamente sigue siendo importante que se hagan todos
0: sí,
2: los
0: claro.
2: años,
0: sí.
2: pero Hola. Es una enfermedad que por ahí es más difícil que salten los estadios claro. tempranos con los chequeos anuales.
0: Claro,
1: mira.
0: Sí. Entonces,
2: por un lado
0: sí,
2: es eso, sí. que el diagnóstico suele hacerse
0: tarde.
2: Uh-huh. Y por otro lado es el, no sé ustedes, pero vieron que los ovarios tienen como un acceso directo a lo que sería la cavidad peritoneal, que es como la cavidad que contiene todos los órganos.
0: Uh-huh.
2: ¿Sí? Entonces, cuando surge el tumor, que puede ocurrir en el ovario, en la trompa de Falopio, uh-huh. bueno, lo que pasa es que es muy fácil que cuando eso crezca, esas células tumorales, algunas de esas células tumorales, pasen a este
0: claro.
2: espacio
0: mm.
2: y ahí tienen como acceso directo a,
0: sí, a, todo,
2: a todos los órganos.
0: Sí.
2: ¿Sí? Es como que hacen metástasis muy, muy rápido.
1: Fácil, sí.
0: Claro.
2: Entonces, eso también ayuda a que
0: claro.
2: la enfermedad sea como muy agresiva.
0: Sí.
1: Claro. Generalmente se ve en un diagnóstico de cáncer de ovario que también toma otros órganos. Generalmente viene acompañado.
2: En general viene acompañado de que toma otros órganos. También viene acompañado de que en los estadios más avanzados de la enfermedad, las pacientes cursan con una sintomatología que se llama ascitis, que es que se acumula mucho líquido en esta cavidad, o sea, en la panza, por así decirlo, y eso como que favorece a que en ese líquido crezcan células tumorales y tengan acceso al resto de los
1: sí,
2: órganos,
1: sí,
2: ¿no?
1: Sí, sí,
2: o sea, es muy
1: intestino,
2: sí. es como muy difícil, como que por ahí no queda tan
1: claro.
2: localizado.
0: Claro. Sí, sí,
2: o
0: sí,
2: queda
0: sí.
2: localizado, pero enseguida tiene la posibilidad de
0: sí.
2: pasar
0: sí,
2: a
0: sí,
2: otro.
0: Claro. Yo tengo entendido, o eso me pareció ver, cuando estaba investigando un poco, que las pacientes más propensas son las mujeres de mayor edad, ¿no?
2: Sí.
0: ¿Eso por qué?
2: Porque en realidad es porque a esa como que a esa altura ya empiezan empieza en general a desregularse como
0: sí.
2: más los controles que tiene el cuerpo para chequear y evitar las mutaciones, digamos. Entonces, en general suelen ser en personas que son de 50
0: sí.
2: para arriba, creo que es, si no me equivoco,
1: claro.
2: o de 60 para arriba.
0: Uh-huh.
2: Suelen ser como las más propensas. A veces hay casos que pasan en gente más joven, pero es mucho más raro.
0: Claro,
1: no, más raro.
0: Sí.
1: ¿Vos, Flor, trabajás con los inhibidores PARP? ¿Es así?
2: Sí.
1: ¿Qué serían estos inhibidores?
2: Estos inhibidores son drogas que surgieron hace ya un par de años, que se utilizan para varios tipos de tumores. Yo lo estoy investigando en cáncer de ovario. Que son una quimioterapia,
1: okay.
2: ¿no? Que como muchas de las quimioterapias, lo que hace es las células tumorales, a veces como tienen acumularon muchas mutaciones, tienen muchas veces fallan los mecanismos de reparación del ADN en la célula tumoral. ¿Sí? Porque no es una célula normal, sino es que es una célula que está funcionando mal y que por eso originalmente pasó de ser una célula normal del ovario a ser una célula tumoral.
0: Uh-huh.
2: En general tienen como mecanismos para muchas veces fallan los mecanismos de reparación del ADN en la célula tumoral. ¿Sí? Porque no es una célula normal, sino es que es una célula que está funcionando mal y que por eso originalmente pasó de ser una célula normal del ovario a ser una célula tumoral.
0: Uh-huh.

0: factor de riesgo es que es, son mutaciones, ¿sí? O sea, si alguien en tu familia tuvo, es como que vos tenés que seguirte un poco más de cerca.
1: Bien.
0: Porque tiene un componente genético.
2: Sí, sí, okay. Sí.
0: Entonces, estas mutaciones en general están asociadas a estos mecanismos para reparar el ADN, ¿sí? Que ya fallan de por sí. Los PARP lo que hacen es, tratan de inhibir otra vía que tiene la célula tumoral para reparar ese ADN, es decir, las células tienen varias vías, la tumoral ya le falla una, entonces los PARP lo que hacen es inhiben otras vías de reparación, entonces ¿qué pasa? La célula tumoral no puede reparar el ADN.
2: Okay.
0: Como no lo puede reparar, se empiezan a acumular mutaciones.
1: Sí.
0: Y al acumularse muchas mutaciones, esto hace que la célula vaya a muerte.
1: Claro.
0: ¿Sí? Okay. Se muera la célula tumoral. Es como que la matan inhibiendo el mecanismo de reparación.
2: Claro, protegen para juntar a las otras células y que esas células tumorales mueran por estar juntas.
0: Claro, en realidad es como que las matan porque la célula tiene tantas mutaciones que ya no puede claro. funcionar bien, digamos, sí, sí, y sí, se sí, va sí. a muerte. Y que quizás eso no ocurre o ocurre menos en células que no tienen esas mutaciones. ¿Por qué? Porque al no tener esa mutación, yo le inhibo la vía esa con PARP, pero tengo otra segunda vía que me puede ayudar a arreglar el ADN.
2: Claro.
0: Por eso células por ahí normales no son tan sensibles como la célula tumoral.
2: ¿Y este mecanismo es muy efectivo?
0: Es bastante efectivo, sí, sí, sí.
2: ¿Es lo que más se usa para combatir el cáncer?
0: ¿El cáncer de ovario? No, en general está medio que introduciéndose estos últimos años. Lo que más se usa es cirugía primero para sacar los focos, focos principales, y después se suele acompañar con quimioterapia, que en general son otras drogas, que son, no importa los nombres, drogas, que en un principio funcionan bien, pero también lo que tiene el cáncer de ovario es que con el tiempo puede generar resistencia a esas drogas. Entonces vos las podés dar un tiempo y después dejan de funcionar. Y es ahí donde se empezó a tratar de meter nuevas drogas, y ahí es donde entraron los PARP.
1: Claro.
2: ¿Y estás investigando cómo aplicar los PARP acá en el cáncer de ovario?
0: Claro, que en realidad ya se viene usando para cáncer de ovario, para tratarlo y para mantenimiento en el tiempo. Cuando una persona le diagnostican cáncer de ovario, lo operan, lo hacen todo, y que a simple vista parece como que ya está, durante un tiempo tiene que seguir medicada,
2: sí,
0: tomando esta droga. Y eso es lo que se llama drogas de mantenimiento.
2: Bien.
0: Se usaba para eso, pero como que todo el tiempo se está tratando de buscar nuevas combinaciones de drogas, nuevas cosas, porque se sabe que en el tiempo puede llegar a aparecer de nuevo resistencia y hay que cambiar.
1: Sí, sí, claro. Flor, bueno, muchísimas gracias por haber venido para tal cual, así como decías vos, visibilizar más esto, que haya más difusión. Y también teniendo en cuenta que uno de los factores es esto de el diagnóstico tardío. En ese sentido, ¿qué te gustaría recomendarle a todas aquellas mujeres que están escuchando el programa ahora?
0: Bien. Uh-huh. Primero, que sigan siempre haciéndose chequeos anuales.
2: Sí.
0: Segundo, que que igual lo tendríamos que hacer para todo, que uno tiene que estar como muy atento a las señales que le da el cuerpo.
1: Sí.
2: Bien.
0: ¿Sí? Que a veces uno, hoy en día, no sé, estar inflamado en la panza, tener como que uno lo toma como la normalidad, que por ahí es verdad, puede ser, eventualmente está bien, pero que te pase todo el tiempo, todos los días, durante meses, quizás es hora de escuchar el cuerpo y de empezar
2: a hacerte ver. Exactamente.
0: Sí. Para nada, uno quedarse tranquilo y que puede ser cualquier cosa, pero eso, escuchar el cuerpo, que por ahí a veces ayuda a que se pueda detectar cosas antes.
1: Perfecto. Totalmente. Bueno, Flor, de verdad, muchas gracias.
0: No, por favor.
1: Y bueno, estás más que invitada para alguna otra ocasión que se necesite divulgar otra cuestión.
0: Bueno, muchísimas gracias.
1: Bueno, nosotros nos vamos con una pequeña pausa y ya volvemos con el último bloque.

0: Bien, estamos acá para cerrar el programa de hoy, en el último bloque ya. Está aquí con nosotros Anabela Lotero para su típica alerta eco.
1: Uh-huh. Buenas.
2: Volví, otro viernes.
1: Volví, otro viernes.
2: Sí, el viernes pasado fue feriado, así que...
0: Es verdad, claro, es lo mismo que decía Pau, que hace mucho no estaba.
2: Sí, uh-huh. Hace bastante.
0: ¿Cómo está la radio?
2: Todo bien, por suerte. Bien. Hoy tuvimos browser.
1: Sí.
2: Lo chusmearon un poco. Conocieron al nuevo plantel.
1: Sí, conocimos.
0: Hay
1: sí. Qué bueno. ¿Y cómo los ves?
2: No, bien. Están trayendo. Se están empezando a meter en nuevos temas.
1: Bueno,
2: y hoy
1: muy
2: tuvimos
1: bien.
2: Una entrevista bastante alerta de eco de.
1: Ah,
2: de...
1: bueno, qué bueno. Aguante browser.
0: Browser es un poco los programas insignia de la radio. Sí. Porque, bueno, es medio un magazine ahí de dos horas que tocan absolutamente de todos los temas.
1: Sí.
0: Y está muy bueno.
1: Escuchen browser.
2: Pero ahora no estamos igual en
1: no
2: browser.
1: Estamos
2: hagamos lío y en mi sección de alerta eco, que igual hoy
0: tenemos
2: invitado un nuevo participante de la sección,
1: sí.
2: Mariano. Si querés saludar.
3: ¿Qué tal? Buenas tardes. Un gusto participar.
1: Un gusto. Mariano Lattari.
3: Sí. El mismo. Viste y calza.
1: Genial.
0: Docente de acá de la facultad.
3: De acá de la institución, de ecología, en alimentos, en agronomía.
0: Muy bien.
3: Un bioinfluencer. Como me...
0: ¿Influencer?
3: Mirá. Y ahora me tengo que poner a la moda, así que...
0: Mirá.
1: Es verdad eso igual. Es interesante
0: todos
1: cómo...
0: Todos tienen que ser influencers.
1: Sí, tal cual. Cómo eso es como transversal a cualquier disciplina, a cualquier emprendimiento, a cualquier cosa que hagas.
0: Sí.
1: Es para charlarlo en otro momento, pero creo que no es el tema de hoy.
2: Sí, igual hoy les vengo con un tema bastante particular. Ustedes saben que a mí me gusta siempre arrancar el por qué hoy vamos a hablar de esto. Hoy específicamente vamos a hablar del tema de las pieles y el uso que tienen dentro de la industria de la moda. ¿Por qué? Porque el lunes pasado, no me acuerdo qué número fue, pero bueno, se realizó la Met Gala, que es un
0: lunes
2: evento...
0: ¿Lunes 24 puede ser? ¿De abril?
2: No, 4 de mayo.
0: Ah, 4 de mayo. Ah, ahora.
1: Esta semana.
2: Sí, uh-huh. Esta semana. Se realizó la Met Gala, que es un evento benéfico para recaudar fondos para el Museo del Met, en el que se vio a la organizadora del evento, que es Anna Wintour, ex editora en jefe de Vogue, usando un abrigo de plumas de avestruz.
0: Ok. Uh-huh.
2: Ella se caracteriza normalmente por usar este tipo de abrigos. No es la primera vez que se lo ve y es como de esas personas que no sé, ayornaron, digamos, al estilo eco-friendly,
1: claro.
2: Digamos.
1: Claro.
2: Que
1: además,
2: sigue usando.
1: Sí, no, que además yo estoy segura que la mayoría de las personas que están en la Met Gala son súper eco-friendly.
0: Claro.
1: Va.
2: Depende.
1: Ok, porque hay un montón de activistas muy asociados a... desde ya los derechos humanos, pero también derechos de los animales, todo lo que es movimientos por la naturaleza, por demás. Entonces es como...
0: Bueno, en la moda hay mucho esto de no solo de los abrigos, sino también un poco en la ciencia de probar sobre animales y
2: claro.
0: Otras cosas.
2: Sí. Y justamente ahora que mencionás a esto... Pasó que hubo un activista de PETA, que es una organización que promueve justamente los derechos de los animales, uh-huh. Entró a la gala vestida, si se puede decir, en realidad su cuerpo estaba pintado y ella como que en los brazos tenía como una especie de plumas, diciendo justamente que dejen de utilizar pieles y plumas de animales. Por eso ahí se armó todo un revuelo, ella entró, claramente no era una invitada, sino que... ella decidió hacer esa protesta de esa forma, pero no es la primera vez que PETA se mete dentro de estos escándalos. Uh-huh. Por ejemplo, en un desfile de Milán entraron distintos activistas con carteles que decían que los animales no son ropa. Otra vuelta, por ejemplo, le tiraron harina a Kim Kardashian porque
1: mirá.
2: Ella es una de las personas que normalmente sigue utilizando pieles de animales.
0: Mirá.
2: O, por ejemplo, hubo una campaña publicitaria hace un par de años que era I would rather go naked than wear fur, que es básicamente prefiero estar desnuda que usar algún tipo de ropa. Sí. Se sumaron distintas modelos, como por ejemplo Pamela Anderson.
1: Sí.
2: Y bueno, básicamente ellas lo que hacían era posar desnudas y publicaron esas imágenes de ellas posando desnudas con el eslogan de prefiero estar desnuda. Durante la Semana de la Moda de Nueva York como forma de protesta.
1: Sí.
2: Y distintas empresas a lo largo de los últimos años, digamos, dejaron de utilizar pieles. Uh-huh. Con empresas me refiero a marcas de lujo, como por ejemplo Gucci, Versace.
0: Claro.
2: Muchas dejaron absolutamente de querer utilizarlas. También por el cambio de época, ¿no? Por esto
1: sí,
2: de
1: claro.
2: Justamente los movimientos ecologistas y los veganos o pro derechos de los animales, que querían básicamente que se cambien este tipo de modas que estuvo muy, muy vigente en los 70s. Pero bueno, si querés, Mariano, contarnos un poco la industria de la peletería, claro. Viste que hace mucho daño, ¿cuál es el impacto realmente?
3: Sí, bueno, afortunadamente, como bien mencionás, el clima de época está ayudando mucho a disminuir la popularidad en cuanto a este tipo de prendas. Particularmente la industria peletera, ¿no? Que es la industria que se encarga de las pieles no sintéticas, al menos tiene dos tipos de impactos. Uh-huh. En lo que respecta a la salud pública, porque en estos lugares los animales están confinados, están bajo condiciones de estrés y eso dispara enfermedades. Esas enfermedades pueden pasar a otros animales o a nosotros. Mira, se conoce eso como spillover.
2: No sabía eso.
3: Se sospecha que es la principal causa que originó el SARS-CoV-2 o COVID-19. Sí. Con lo cual ahí ya tenemos un impacto. Uh-huh. Y el segundo impacto, más vinculado al ambiente, es esta industria es muy demandante, utiliza muchos compuestos químicos para el tratamiento de las pieles. Esos compuestos, si no tienen los tratamientos adecuados, pueden impactar negativamente en el ambiente. Y el segundo efecto ambiental es que si estos animales se liberan en el ambiente accidental o incidentalmente y no son nativos de la zona, se convierten en animales exóticos invasores y pueden impactar negativamente tanto a la fauna como a la flora. En la Argentina tenemos al menos dos ejemplos. En cuanto a la flora, bueno, la liberación a mediados del siglo pasado del castor está generando serios problemas a los bosques subantárticos, los bosques patagónicos, y después otra especie muy utilizada en peletería, que es el bisón americano, está predando especies que incluso están en peligro de extinción, como el macato viano. Así que tiene muchos más efectos negativos que positivos, claro. Por lo que vemos, ¿no? Esta industria.
0: No es simplemente moda.
3: No es simplemente moda. No es simplemente moda.
1: Y decís que sí, un poco lo que contaba Ana, de que ahora la sociedad es más consciente. ¿Ves que hay como un deceso, digamos, en eso?
3: Sí. Uh-huh. Acompaña mucho, bueno, históricamente, la producción sintética, uh-huh. pero en la actualidad, y esto me parece sumamente loable y hay que desarrollarlo, se está trabajando en biomateriales o materiales biobasados, es decir, cueros a partir de micelio, es decir, de hongos, a partir de fermentos bacterianos, a partir incluso de desechos como por ejemplo la industria de la piña, ¿no? Las hojas y demás. Eso está creciendo muchísimo, ¿no? El paradigma económico que lo aborda es la bioeconomía, del cual yo hablo mucho en mis clases, uh-huh. y afortunadamente, sumado al mercado de sintéticos, está como dejando, ¿no? Afortunadamente, de lado todo lo que es el cuero no sintético.
2: Claro. Sí, yo justo iba a mencionar también que las pieles, digamos, empezaron a utilizar desde la prehistoria. Uh-huh. O sea, ya el Homo sapiens usaba pieles claramente por una necesidad y por abrigo, porque no tenías la campera de Dolce Gabbana ahí uh-huh. colgada en tu placar.
1: Sí.
2: Pero bueno, con el tiempo, el uso de las pieles en sí sigue siendo un símbolo de lujo, porque no son baratas, claro. y el proceso también es muy doloroso para el animal.
1: Sí, igual, también siento, siento que también remite mucho a esto de como los grandes dueños de los campos uh-huh. que salían a cazar, como también toda esa cuestión.
2: Es un símbolo de estatus.
1: Sí, totalmente.
2: Y también en la edad antigua y en la edad media se utilizaba, sobre todo los reyes, por ejemplo, utilizaban determinados tipos de pieles de animales para marcar que justamente tenían más poder que tal vez el resto de las personas. Y justo también mencionabas vos también, Mariano, que hoy en día se utilizan mucho las pieles ecológicas, que en sí no son muy, muy ecológicas, porque muchas veces son en realidad plásticos que terminan también en el ambiente. ¿Cómo ves ese tema?
3: Claro, bueno, ahí uno podría decir, bueno, de cal y de arena, ¿no? Porque por un lado minimiza la utilización de pieles derivadas de animales, pero por otro lado estamos hablando de compuestos sintéticos derivados de la industria petroquímica, con lo cual, claro, una de cal y una de arena. Afortunadamente, esos compuestos están siendo, obviamente, reemplazados de forma muy paulatina, pero hay algo que se llama material biobasado, que tiene una parte sintética y una parte biológica. Eso sí está creciendo. Incluso si van a algunas cadenas de supermercado, les van a dar unas bolsas. Esas bolsas son biobasadas, porque tienen una parte biológica y una parte sintética. Bueno, eso está afortunadamente creciendo y bueno, va a mitigar toda esta situación, ¿no? Que la verdad, afortunadamente, muchos movimientos sociales o ambientales están impulsando para que se vaya abandonando.
0: ¿Y eso vos lo ves más impulsado de las grandes cadenas o de movimientos sociales y de pequeñas?
3: Yo creo que en la actualidad, hoy los costos son privativos hacerlo de forma extensiva. Por eso vemos que gran parte de las bolsas y demás son de materiales petroquímicos, sintéticos. Pero yo creo que en el futuro, traccionado por la demanda de consumidores y por ende del mercado, esto cada vez va a ser más frecuente, por lo menos lo que espero, ¿no? Y ahí sí mitigamos un montón de problemáticas.
1: Sí, porque también hay algo, esto llevándolo a otro, estamos hablando de la industria, si se quiere, de la indumentaria, pero llevándolo, si se quiere, también a lo que es el ámbito alimenticio. Uh-huh. Muchas veces cuando empezó todo, porque esto fue hace relativamente poco, todo lo que tiene que ver con el veganismo, ¿no?
0: Claro.
1: Y, por ejemplo, muchas activistas, ahora se me ocurre, por ejemplo, con Isla, sus seguidores le decían, pero Connie, no sé qué, que sale muy caro ser vegano, demás, bla, bla, bla. Lo que estás diciendo vos también un poco va de esa mano. O sea, no es un mito.
3: No. Hoy, por eso, ver una bolsa 100% biodegradable es una excepción, no es la regla. Ojalá en el futuro sí lo sea. Bueno, pero para eso hay un conjunto de situaciones que se tienen que dar, económicas, sociales, políticas, etcétera, etcétera. Vamos quizás a eso, pero bueno, hay que ver cómo se van dando las cosas, ¿no? Hoy hacer futurología es sumamente complejo, pero afortunadamente hay mayor conciencia, ¿no? Sí. De nuestro impacto en la Tierra. ¿Me permiten un dato?
1: Sí. Por supuesto.
3: Hoy cumple 100 años Sir David Attenborough, el mayor divulgador de la naturaleza que existió en el planeta Tierra. Perdón la exageración, pero es mi ídolo, es mi mentor. Y qué casualidad que en el día de mi debut radial, bueno, hoy cumple 100 años Sir David.
2: Genial la mención. Sí. También siguiendo con este tema que estábamos diciendo hace un rato, el tema de tomar conciencia, yo creo, y en parte estuve investigando un poco, es el cómo le sacan la piel al animal. Porque una cosa es, por ejemplo, el ámbito alimenticio, que uno dice es caro ser vegano y demás, pero tal vez seguimos consumiendo carne porque no sabemos exactamente cómo es el proceso de obtener esa carne, y al mismo tiempo es algo que nada, sí o sí tenemos que comer para vivir. Pero con la vestimenta cambia un poco eso,
1: sí,
2: porque tenés mayor variedad para
1: podés,
2: elegir.
1: Podés no usar una piel sintética.
2: O una piel real.
1: Claro.
2: Y buscando un poco lo que conlleva el sacarle las pieles, algo que impacta mucho a las personas es el tema de que el animal normalmente tiene que estar vivo para sacarle la piel.
0: Claro.
2: Por un lado, por no querer simplemente manchar la piel del animal con la sangre, pero se intentar cubrir este sufrimiento que tiene que pasar el animal, intentándolo aturdir, que es lo mismo que le hacen a las vacas cuando las están por carnear. Pero distintas investigaciones o infiltrados, digamos, dentro de estos criaderos, notaron que muchas veces esto no se cumple. Entonces el animal está completamente vivo, consciente, despierto, siente todo, mientras le van sacando la piel. El proceso de sacar de la piel se llama desuello. Y automáticamente viene de la mano con la segunda etapa del proceso, que sería la conservación. El desuello tiene dos procedimientos distintos. Me voy a poner tal vez un poco más técnica y tal vez les dé impresión, pero es para que no consuman pieles. El primero es que hay algunos que con un cuchillo o una especie de bisturí sacan el pelo del animal cortándolo de la parte trasera y van como tajeando para que se separe la piel de la carne del animal. La segunda forma es cortar, digamos, a lo largo de toda la columna vertebral y que la piel caiga así como un libro, cuando uno abre un libro. Y automáticamente, como eso es piel, viene de algo vivo, sí o sí se lo tiene que conservar, y tienen como especie de refrigeradores donde le ponen primero sal a la parte de la carne y automáticamente lo meten a la refrigeración para, digamos, conservar la piel hasta que, bueno, esté apta como para hacer una especie de tela. Y bueno, los animales más comunes, digamos, que se encuentran dentro de esta industria son los bisones, los zorros, las martas, que son como una especie de hurones, están, uh-huh, pertenecen dentro de la misma, okay, familia, y las chinchillas. Uh-huh. Que eso, igual también, uh-huh, existen pieles de tigres, existen, sí, pieles, claro, de cocodrilo.
0: De cordero,
2: que tal vez son las más comunes. En realidad yo pensé que iba a ser la de cordero, pero no, hay animales,
0: ¿no es
2: específicos?
0: La más común.
2: No es la más común. Mira. Las más comunes son las que nombré recién, el bisón, el zorro, que recién hablábamos del bisón,
3: claro,
2: americano.
3: El bisón, sí, americano, que realmente en Patagonia está haciendo estragos. Sí, hay, sí, una, sí, fundación que está trabajando fuerte, que es Fundación Macatoviano. Que justamente trabajan con esta especie en serio peligro de extinción. Y bueno, están trabajando también en coordinación con la Administración de Parques Nacionales. Bien. No, es un problema muy... A ver, mira, todas, sí, las exóticas invasoras son un serio problema. Es decir, una vez que se establecen, es cuasi imposible, para no decir imposible, erradicarlas. Sí. Así que mejor evitar los problemas que después mitigarlos.
2: Sí. ¿Y se sabe? Ay, perdón. ¿Se sabe por qué... falló, digamos, la industria peletera de estos dos animales en el sur?
3: La verdad, en ese punto en particular desconozco, pero muchas veces caen los mercados, ¿no? Uh-huh. Dicen, bueno, voy a abastecer tal mercado. Ese mercado después, por alguna razón, se niega, o también una cuestión de stock, es decir, para vos abastecer un mercado tenés que abastecer un número mínimo, uh-huh, y si no lo cumplís el mercado se cierra. Entonces quizás, sospecho, estoy infiriendo, sí, haciendo una extrapolación de otras situaciones productivas. Si eso se cayó por alguna razón, esos animales hay que trasladarlos, o hay que pasarlos a sacrificio, o en el peor de los casos, que es lo que sucede comúnmente, se los libera al ambiente. Claro. Y ahí empiezan los problemas.
1: Claro. Es un tema súper interesante y da para muchísimo más. Lamentablemente estamos, sí, como muy cortos de tiempo.
0: Una, sí, última pregunta. Sí, sí, sí, sí. Si ves, sea en el mundo o en cualquier parte, si ves que... estas inquietudes se trasladan a la parte política, al sector político. Si hay decisiones políticas y si se empieza a legislar un poco del tema.
3: Mirá, en materia de legislación ya hay muchos países que han prohibido la industria peletera. Okay. Particularmente en el bloque europeo, ¿no? Estados Unidos, Canadá. Algunos vienen ahí, donde entramos nosotros, y después tenés los países que es vía libre, que particularmente son los asiáticos.
0: Okay.
3: Yo creo que la tendencia es ir a, bueno, ya como te digo, si acompaña el tema de la industria biotecnológica, bioeconómica, yo creo que, bueno, sumado a esto, ¿no?, que se popularice, se conozca realmente en las condiciones en las que viven y en las que son, sí, sacrificados, sí, sí, los animales, yo creo que, bueno, ya el nivel de conciencia va a generar, sí, che, no compres más esto. Sí, así, claro, que ojalá.
0: Bueno, Mariano, sí, te dijiste que eras bioinfluencer, uh-huh, decí tus redes sociales.
3: Bueno, Mariano-Latari en Twitter, o lo que era Twitter, ex, sí, y en Instagram lo mismo. Igual. Mariano-Latari con doble T, por favor.
1: Perfecto, ahí tenemos el nombre de nuestro biólogo influencer de confianza. Cuando quieras podés volver, muy claro, además.
3: Me sentí muy, muy a gusto, así que un placer.
1: Bueno, muchas gracias, Ana, como siempre, por los temas muy interesantes que traes y por el invitado de hoy también.
0: Y la cantidad de información.
1: Y la cantidad de información. También, totalmente. Una chica muy comprometida.
2: Sí.
1: Muy aguante.
2: Cumplí la tarea.
1: Tal cual. Así que bueno, nosotros nos reencontramos la semana que viene.
0: Exactamente. Le agradezco a toda la producción por hacer posible este programa. Facundo, uh-huh, González, Sofía, Giovanni y Belén.
1: Perfecto. Y a Orbe 21 y al Arzobispado por el espacio, por supuesto, y al magíster Federico Ravera, que tenga un lindo fin de semana.
0: Exactamente.
1: Y como todos ustedes. Nos reencontramos el lunes.

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0: Muy buenas tardes. Desde este momento nos ponemos en modo familia, un programa del Instituto para el Matrimonio y la Familia de la Universidad Católica Argentina desde Radiofónicos en Vivo. Nuestro programa es el número 47 y es el 121 de nuestra historia. Un montón, 121,
1: muchos,
0: ¿eh?
1: Muchos,
0: muchos. A ver, ¿quién conduce hoy?
1: Gabriela Bango.
0: Miriam Mitrese. Sí, Alejandra Planker.
1: Me parece que hoy no la tenemos en el piso.
0: Hoy no la tenemos. Bueno, está haciendo una labor importante en otro lado, así que, bueno, la vamos a perdonar.
1: Sí.
0: Que no apareció. Pero vamos a tener un inconveniente.
1: Porque además tenemos otra persona que va a acompañarnos en este programa.
0: Va a acompañarnos. Para no nos adelantemos, ya va a aparecer, ya va a aparecer. Producción y controles, Anabela. Y el tema de hoy. Ay, mirá, viene justo, che. Viene justo, justo. Porque Alejandra siempre se ocupa de la etimología.
1: Así es.
0: No tenemos etimología hoy.
1: ¿Y entonces?
0: No.
1: ¿Qué es lo que viene justo?
0: ¿Sabés qué es lo que había?